0: Ahí está lo caribeño, no canta, resistiré. Vamos a la pausa, ya regresamos, 7 en punto.
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0: 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Bienvenidos y bienvenidas a esta parte del programa. En esta nueva hora, con toda la música. Vamos ahora con Luis Miguel y esto que dice: un hombre busca a una mujer. Y solamente lo escuchas aquí en Melodía.

brother. Estamos en esta nueva hora, 7:05 en Melodía. Vamos ahora con la cumbia. Porque aquí en la radio tocamos de todo, ¿eh? Nos quedamos contigo hasta las 7:30 de la noche. Abríguese, a cuidarse y siga con la radio. Siga escuchando Melodía.

Sin Testigos es el nombre de la canción. Orquesta Candela junto a Elvis Crespo. Elvis Crespo cantando cumbia aquí en Melodía. Somos Melodía 104.3 y de la cumbia nos vamos a la temporada de los 80s. Porque aquí en la radio tocamos de todo, ¿eh? Para todos los seguidores de la música de los 80, para todos los amantes del buen rock en inglés.

Esta es la hora, son las 7:13. 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Y ahora es el momento de la cumbia de la única tropical.

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Vamos a continuar con la cumbia aquí en esta parte de la noche. Vamos con Dilber Aguilar y esto que dice el pañuelito aquí en Melodía. Dilber Aguilar, no cae.

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Vamos a continuar nosotros con todas las canciones. Vamos a ir ahora con Cristian Castro, que nos reclama también la música.

0: Esta es la hora aquí en Melodía, son las 7:25. ¡Nos vamos! Ever Ticona le dice gracias por todo, cuídense muchísimo. Nos reencontramos el día de mañana, Dios mediante, a partir de las 10 de la mañana, aquí en Melodía 104.3, tocando de todo. Somos Melodía, la radio del primer lugar en sintonía. ¡Nos vamos!
1: ¡Cuídate!
0: ¡Cuídense muchísimo! ¡Chao!

0: 7:30.
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6: Vamos con información de la hora. Reiterado saludo, don Edgar.
7: Reiterado saludo para todos ustedes, amigos oyentes. Según el alcalde de Atico, con quien hemos conversado hace algunos minutos, el señor Julio Candia Ramos, aproximadamente 7 horas va a durar la recuperación de la vía afectada por las lluvias y los derrumbes en el sector de Atico, Coña y toda la zona. Ya a las 7 de la mañana deben estar reiniciándose los trabajos de recuperación en una extensión de 13 kilómetros que han sido los más afectados por estos derrumbes y las lluvias que afectaron ayer toda la zona.
6: En breve ampliamos la información. Se confirma una persona que lamentablemente habría participado de una actividad de, ¿no?, de una fiesta patronal, ha perdido la vida. Noticia en desarrollo. Nuestros móviles en breve nos amplían, amigos oyentes de Radio Melodía. Habría habido enfrentamiento, incluso hay una persona que ha perdido la vida en una fiesta patronal en el sector de Villa Fontana, en Cerro Colorado. En breve ampliamos la información. También, atención, se está dando cuenta desde la Gerencia Regional de Educación, que todavía no despiertan bien, ¿no? Se equivocaron en la fecha, pero bueno, ya lo corrigieron. Da a conocer la Gerencia Regional de Educación de Arequipa, está comunicando que dado que el transporte público se normalizó, se confirma la realización de las labores escolares de manera presencial en los distritos pertenecientes a la UGEL Arequipa Sur y a la UGEL Arequipa Norte a partir de hoy, lunes 17 de agosto. Entonces, la Gerencia Regional de Educación emite un comunicado donde da a conocer que las labores escolares el día de hoy son con total normalidad.
7: Seguimos informando, Melodía. En la Joya nos están indicando de que hoy amaneció con neblina y lluvia, persistente frío y humedad. Esto en La Joya. Por otro lado, el día de hoy no habrá protesta de los transportistas del Sistema Integrado de Transporte SIT. Los ciudadanos podrán realizar sus actividades que fueron truncadas durante el aniversario de Arequipa. Además, la Municipalidad Provincial de nuestra ciudad dispuso reunirse con los concesionarios del SIT para el miércoles 19 para definir el precio del pasaje. La reunión se hará después de que la municipalidad y los transportistas establecieron una tregua para abastecer a la ciudad. Cabe señalar que el precio del pasaje se mantendrá en $1.30 hasta que se dé dicha reunión, donde analizarán las propuestas económicas.
6: Seguimos informando a través de Radio Melodía, Melodía en la noticia. La móvil de Radio Melodía llegó hasta la zona de terminal terrestre, donde se confirmó que no hay venta de pasaje para la capital de la República debido al bloqueo, deslizamiento, llovizna, ingreso de Huaico en la zona de Atico, Planchada y Ocoña. Atención, se han suspendido las ventas de pasajes hacia la capital de la República. Mientras tanto, es restringido para lo que es Hilo en la región Moquegua. También se informa, atención, que esta mañana, hoy lunes, se han reportado vehículos de gran cantidad y de carga pesada, transporte de pasajeros varados en el kilómetro 782 en Ocoña, Camaná, en la Panamericana Sur. Este hecho estaría aconteciendo tras el bloqueo de vías por presencia de lluvia y deslizamiento que se ha producido desde ayer en horas de la tarde en la Panamericana Sur, en la región Arequipa.
7: Seguimos informando, Melodía, en la noticia. Jonathan Alvarado, ciudadano venezolano, murió tras impactar su motocicleta contra un taxi de Taxitel durante la madrugada del domingo 16 en el cercado de Arequipa. El accidente ocurrió cerca de la 1:40 en la intersección de las calles de Ambaldivia y además a Calle Nueva. Su acompañante, Jair González, de 23 años, y la conductora resultaron heridos y fueron trasladados al Hospital Honorio Delgado Espinosa. Tras el impacto, el taxi chocó contra un semáforo en la avenida Jorge Chávez. El cadáver fue levantado aproximadamente a las 4 de la mañana. Las causas y responsabilidades son investigadas. Taxitel negó que su conductor haya fugado y afirmó que colaborará con las autoridades.
6: Seguimos en Melodía en la noticia.
7: Tenemos intervenciones telefónicas pendientes. Melodía, buenos días.
8: Buenos días, señor.
7: Sí. Diga usted.
8: Radio Melodía, buenos días. Aló.
7: Sí, la estamos escuchando perfectamente. Adelante.
8: Señor, estoy haciendo una denuncia en contra de CEDAPAR, que desde el día miércoles hasta el día de hoy no me solucionan el problema del agua que se está entrando del desagüe. Entonces yo me encuentro ahorita desesperada, sigo sacando baldes y baldes y baldes de agua y CEDAPAR viene y se va, no vienen a solucionar. Han venido, han traído una válvula, no sé qué cosas han traído, van a media cuadra de mi casa ahí a ver los desagües grandes, pero no entran a mi casa a ver la solución. No me dan una solución, señor de Radio Melodía. ¿Qué hago? Por favor, pido auxilio, pido. Estoy desde el día miércoles en esta situación, señor.
7: Claro, pero ¿qué es lo que ha pasado? ¿Se ha roto la tubería de desagüe, ha colapsado el buzón? ¿Qué ha pasado?
8: La tubería del desagüe de la matriz.
7: Ya.
8: De donde está entrando, porque tanta cantidad de agua, para que entre tanta agua, yo me siento desesperada, señor, por favor.
7: Claro.
8: Quiero dar mi número de contrato para que, por favor, vayan y me auxilien en este momento, hoy día. ¿Cuántos días estoy ya? 5 días estoy ya. Ajá. En este problema, señor.
7: A ver, díganos, por favor, el número.
8: El número de contrato es al 01-46-620.
7: A ver, repítanos, por favor.
8: 408 Vallecito.
7: 408 Vallecito, ¿no? Pero el número de conexión, repítanos.
8: 01-46-6220.
7: 6220, muy bien. Nos habíamos perdido con el número. Haremos el reporte a CEDAPAR para que vayan urgentemente a solucionar este problema, señora. Una lástima, ¿no? Tantos días.
0: Sí, es cierto. ¿Ustedes creen que un viaje seguro al trabajo hace la diferencia? Yo sí. Y por eso quiero que almacenamiento y distribución de agua potable de CEDAPAR, mejorando la seguridad hídrica y el servicio domiciliario en diversos sectores de la ciudad de Arequipa.
7: Tenemos intervención telefónica. Buenos días. Este es Melodía.
9: Buenos días. ¿Cómo estás? Me comunico desde Caima. El día 12 de agosto me encontré una placa V7X815. Pertenece a Peña Guamaní Clorinda Úrsula. Cualquier consulta, llamarme al 94673108.
0: A ver, reitere el número.
9: 94673108.
7: La placa también, a ver.
9: La placa es V.
7: Sí, 7X.
9: 7X815.
7: A ver, ¿pertenece a quién? Porque ya averiguó usted, ¿no es cierto?
9: Sí, a Clorinda Peña.
7: Clorinda Peña. Es el... la propietaria de la placa, ¿no es cierto?
9: Sí.
7: Ya. ¿Usted cómo se llama? ¿Su nombre nada más?
9: Miriam.
7: Ya, preguntar entonces por la señora Miriam. Muy bien. Ojalá que estén escuchando la radio y puedan recuperar la placa, ¿no? Y este es el número telefónico que nos ha enviado, el 943-731-068. ¿No? Se puede comunicar con la señora Miriam para que le devuelvan la placa.
0: Seguimos informando a través de Radio Melodía, Melodía en la Noticia. Esta mañana Arequipa amaneció con lluvia en varias partes de la ciudad, que ya de a poco fue calmando. En unas otras partes fue bastante fuerte, en el cercado de Arequipa también. A esta hora de la mañana ya va calmando, pero se mantiene un cielo nublado. Tal como ha indicado el CENAMI, estamos con esta dana y también con el aviso meteorológico que ha emitido el CENAMI y que va hasta el día de mañana. Atención, presencia de nieve también en la parte alta de la región Arequipa. Esto ha hecho que se dé pues los huaicos y deslizamientos en la parte de la costa, ha llegado hasta la parte de Atico, Coña, La Planchada, donde el tránsito está restringido, no hay paso vehicular, amigos oyentes de Radio Melodía. Es más, se ha suspendido las labores escolares también, ¿en dónde? En Camaná. En Camaná y también parte de la provincia de Carabelí, como Atico, lo decía hoy el alcalde de Atico a través de Radio Melodía.
7: Seguimos informando. El gerente de Autodema, Walter Hilari Quispe, anunció que nuevamente se licitará la ejecución de trabajos de reparación en el deteriorado túnel 9 de Majes Iguazuno, con una inversión cercana a los 30 millones de soles. Distintos tramos del túnel son arreglados en los últimos 20 años. La intervención vuelve a atender los puntos críticos de la deficiente infraestructura hidráulica. La nueva inversión genera cuestionamientos debido a que el gobierno regional de Arequipa ya ejecutó trabajos en este mismo túnel en el 2023 y 2025, cuando inicialmente se contempló un presupuesto de 5 millones de soles. A ello se suma que ya está en marcha un contrato con Japón para la puesta a punto de Majes Iguazuno, 1, que también incluye el túnel 9. El funcionario sostuvo que no existiría duplicidad de inversiones debido a que la nueva intervención corresponderá a trabajos menores, rezanes y reparaciones mínimas que deben ejecutarse con urgencia. Explicó que no pueden esperar el proyecto con Japón por las condiciones actuales de la infraestructura y el reducido tiempo disponible para realizar cortes de agua.
0: Vamos con la siguiente intervención a través de Melodía. Adelante, buenos días.
10: Buenos días, señores periodistas. Mire, soy vecino de la cooperativa José Carlos Mariate de Guaranguillo. Estamos ya tres años y ocho meses sin alcalde acá en el distrito de Sachaca. Lamentablemente hay una cantina, ellos llaman restaurante campestre, pero es una cantina porque ahí van a libar licor nomás, salen borrachos manejando sus unidades vehiculares. Este sábado han estado todo el día, este sábado 15, y hasta las 3:30 de la mañana. Ella iba a la comisaría personalmente, porque no contestan en la comisaría, dice que no tienen teléfono, serían algo que tiene solo una unidad nada más, una camioneta nomás, no es posible. Ese alcalde de redes sociales, ¿qué ha hecho por el distrito? Nada, todas las calles principales llenas de huecos, todavía quiere ser alcalde provincial, tiene la sinvergüenzura de todavía presentarse para alcalde provincial. Con el distrito, qué chico, el Sachaca no puede hacer nada. Nosotros hemos denunciado con un documento ya a ese llamado La Finca, ya un restaurante campestre que está justo detrás de nuestra cooperativa de vivienda, oiga usted, y es terrible la bulla, una bulla, han estado con música vernacular, el patrullero ha ido, dice, pero porque yo lo vi que fue, pero realmente, lamentablemente, creo que tienen permiso de la municipalidad, porque volvió hasta las 3:30 de la mañana, y ayer domingo, 8:00 a.m, ya están otra vez con toda la bulla, o sea, no hemos podido descansar nada, todos los vecinos de esa parte del distrito, entonces, lamentablemente, oiga usted, estamos abandonados, por eso la denuncia pública. Es cantina, porque ese restaurante de campeones de periodistas, ahí salen todos borrachos peleándose, ahí la finca se llama, que está en las chacras, detrás de la cooperativa de vivienda. Gracias, señores de Melodía, por escuchar mi denuncia. Que tengan un lindo día y que Dios me los bendiga. Hasta luego, gracias.
0: Igualmente para ustedes, gracias por sintonizar Radio Melodía desde Guaranguillo. Entonces están molestos con el alcalde de esa chaca, que ha pedido licencia, ¿cierto? Porque le han hecho creer, parece que puede ser alcalde de Arequipa. Pero si no ha hecho una buena gestión en su distrito, si no puede con su distrito, ¿podrá con Arequipa? Ahí están los vecinos de Guaranguillo, Sachaca, molestos con la autoridad porque no fiscaliza estos locales que sí puede, tienen fachada de restaurante, de picantería, pero que en el fondo a veces son cantinas. Son cantinas y es un malestar para la población de la zona, ¿no? Entonces, molestos con el alcalde de Sachaca.
7: Muy bien, seguimos informando. Un efectivo de la Policía Nacional del Perú perdió la vida tras ser atropellado por una mototaxi mientras participaba en un operativo en el sector de La Guadita, a la altura del kilómetro 617 en el distrito de Chala, provincia de Carabelí, región Arequipa. El fallecido fue identificado como el suboficial de tercera PNP Gustavo Umpire Portugal, integrante de la Policía de Carreteras. El efectivo recibió atención médica de inmediato, pero no logró sobrevivir a las graves lesiones que sufrió en el accidente, mientras que el conductor de la moto, identificado como David Guaya, se encuentra detenido en la comisaría del sector para esclarecer las circunstancias en las que ocurrió el atropello.
0: Seguimos informando a través de Radio Melodía, Melodía en la noticia, más información. Bueno, han identificado, ¿no? Han logrado identificar al presunto agresor de una unidad, recordemos en la última protesta ahí en Sachaca, también a propósito en Sachaca, donde y se ha viralizado, ¿no? De un sujeto agarra una piedra y lanza contra una combi que estaba con pasajeros. Sí. No le interesó si habían niños, niñas al interior, lanzó una piedra, rompió los vidrios y escapó cobardemente de la zona. Habíamos hecho el llamado, ¿no? Desde Radio Melodía para que se logre identificar. La Policía Nacional del Perú, y enhorabuena, identificó a este responsable del ataque contra un vehículo de transporte público registrado durante la protesta del último 14 de agosto. Se trataría de Darwin Carvajal Marca, según lo que dan a conocer, conductor que opera en la zona y quien habría lanzado una piedra contra la parte posterior de una unidad, ocasionando rotura de unos parabrisas y dejando herido a una persona. El ataque ocurrió durante la jornada de paralización convocada por transportistas en rechazo a la tarifa de un sol establecida por la comuna provincial, mientras en el sector planteaban mantener temporalmente el pasaje de sol 30, definir el costo correspondiente del sí también. Según la denuncia policial que ya se ha hecho, presentada por el conductor afectado, Carvajal Marca habría arrojado una piedra contra el vehículo cuando este se desplazaba por la zona de Sachaca. El impacto provocó daños en uno de los parabrisas y generó momentos de tensión entre los pasajeros, incluso gritos. El conductor afectado acudió a la policía y presentó la denuncia correspondiente por los daños ocasionados al vehículo. Las autoridades continúan con las diligencias para determinar las circunstancias del ataque y establecer las responsabilidades correspondientes. Sí, tiene que haber una sanción se tiene que dejar un precedente para que esto no vuelva a ocurrir, amigos oyentes de Radio Melodía.
7: Las Fuerzas Armadas asumirán el control perimétrico de las cárceles del país como parte de las nuevas medidas del gobierno para enfrentar la criminalidad. El ministro de Defensa, Rafael Belaunde, adelantó que los militares también supervisarán los actos o los accesos a los establecimientos penitenciarios y el funcionamiento permanente de los sistemas destinados a impedir comunicaciones ilegales desde los penales. Las Fuerzas Armadas no van a tener un rol decorativo o estar acompañando a la policía sin poder hacer nada, sostuvo Belaunde. El titular de Defensa explicó que una de las primeras tareas concretas será reforzar el control alrededor y en los accesos de los establecimientos penales. Hay cosas concretas que vamos a hacer, como tomar el control perimétrico de los penales. Tendremos un contingente para controlar el ingreso. Incluso el personal de limpio contaremos con equipos de escaneo y detección de metales, señaló. La intervención también apunta a impedir el uso de teléfonos y celulares y otros dispositivos que puedan facilitar comunicaciones desde el interior de las cárceles. Tendremos nuestros propios sistemas para bloquear las señales de celulares y controlaremos que los bloqueadores de celulares y drones funcionen las 24 horas, afirmó el ministro. Te escuchamos. Adelante, Jonathan.
11: Bien, correcto, muchas gracias por el pase correspondiente, don Edgar, don Jaén, oyente de Radio Melodía. Y bueno, en esta oportunidad estamos con el jefe regional del Senami, don Guillermo Gutiérrez, sobre el tema de las lloviznas, que el día de hoy también ha sorprendido a los arequipeños, ¿no? Don Guillermo, estamos en vivo para Radio Melodía.
12: Sí, buenos días a todos los oyentes de Radio Melodía. El día de hoy no ha sido una gran sorpresa porque ya habíamos anunciado que la Dana Aníbal estaba muy próximo a lo que es la parte sur y el Perú en sí, y que iba a traer precipitaciones a nivel de la zona alta con tipo de nieve, y también aunado al Niño Costero, precipitaciones en la zona costera, tal como ha sucedido el día de ayer, y el aviso de precipitaciones a nivel de la zona costera se ha ampliado. El día de hoy todavía se espera un nivel rojo de peligro, las precipitaciones que se puedan presentar, sobre todo desde la provincia de Carabelí, Tamaná e Islay, donde en Islay se pueden intensificar aún más las precipitaciones, y esperemos que no tenga el mismo comportamiento de lo que ha pasado en Carabelí.
11: ¿Depende lo que ha pasado en Carabelí? Sabiendo que, bueno, es muy raro que sea llover, ¿no?
12: Claro, en esta época del año normalmente no suele presentarse este tipo de comportamiento, pero sabemos, estamos en un Niño Costero, las temperaturas de agua de mar están muy elevadas, hay mucha evaporación, y aunado a los vientos, esta evaporación se ha trasladado a la zona costera, ¿no? Y también podemos indicar, con la presencia de esta dana, que es aire muy frío, ha provocado la condensación de esta humedad y provocando estas precipitaciones. Igual va a pasar en la zona alta, las precipitaciones se van a presentar con intensidades de nivel o regulares o moderadas, podría decirse, pero de todas maneras se puede intensificar aún más en algunos sectores. Ese es el nivel de peligro que se pueda tener actualmente en la zona alta. En Arequipa ciudad vamos a tener también precipitaciones, como lo que ha presentado el día de hoy. Vamos a tener precipitaciones muy irregulares, pero todavía no podemos hablar de activación de quebradas porque no es, la probabilidad no es esa, pero la probabilidad es que tengamos más bien nevadas y que pueda afectar el tránsito hacia las demás regiones del Perú.
11: En todo caso, Guillermo, ¿esta dana hasta cuánto tiempo va a estar?
12: Bueno, generalmente estos eventos duran 3 a 4 días. Y ayer ha sido el primer ingreso, el día de hoy se intensifica aún más. Mañana también va a permanecer, por eso que el aviso se amplía hasta el día miércoles. De persistir esas condiciones, nosotros vamos a sacar un nuevo aviso para que la población se siga manteniendo en alerta.
11: Sí, compañeros de Dragón y Trabajo, también para el jefe regional del SNAMI, don Guillermo Gutiérrez, en cuanto al tema de estas lluvias, que ya también lo han anunciado, ¿no? Escuchamos.
0: Perfecto, Jonathan, y con buenos días al jefe regional del Senami. Biólogo, siempre es bueno de repente no reiterar, y para la población que nos preguntan también, ¿cuáles son las características de una dana y qué es en sí una dana?
12: Bueno, es una depresión aislada a nivel de saltos. Pero, para que entienda la población, eso es masa de aire frío y seco que ingresa en la atmósfera a una gran altura. Estas van descienden cuando llegan a la cordillera. Si son masas de aire frío y secas, encuentra humedad que, producto del calentamiento del agua de mar, se está trasladando al continente, y esta humedad se va a condensar y presenta precipitaciones. Es lo que se está presentando. No, o sea, hay un nivel de alerta, sí, hay un nivel de afectación también, pero las condiciones que estamos teniendo nosotros durante esta época es condiciones secas. Es por eso que no podemos anunciar aquí en Arequipa que podamos tener activación de quebradas, pero sí las condiciones son bastante perjudiciales para la salud de la población y la zona alta también, principalmente.
7: Claro, por el frío, ¿no es cierto? Pero díganos, ¿hasta cuándo se va a tener este fenómeno, Dan, aquí en Arequipa?
12: El aviso hasta el día miércoles, como le indicaba, son 4 días generalmente que dura esta presencia de estos eventos, hasta el día de miércoles, pero de persistir estas condiciones vamos a sacar un nuevo aviso para que la población esté informada. De todas maneras, eso no termina de un día para el otro. Va a bajar de intensidad a partir del día miércoles y eso de alguna forma también retorna a la normalidad, pero vamos a ver, el cambio climático ha alterado todos estos patrones normales que suele presentarse, entonces puede ser que se prolongue, eso lo vamos a determinar en las próximas horas.
7: Ahora, ¿las consecuencias de Dana tienen alguna relación con el fenómeno del niño, señor?
12: No, el hecho que las danas suelen presentarse normalmente durante el otoño e invierno a nivel del país. Pero sí, las condiciones con las que se está presentando ya está aunado al fenómeno del niño por el incremento de humedad. Porque normalmente una dana nos produce nevadas en la zona alta y bajas temperaturas, las temperaturas descienden. Hasta ahí llega y la zona costera no provoca precipitaciones. Pero ahora que tenemos la presencia del niño costero con temperaturas que están superando los 4 grados en el mar, entonces, sí, se ve alimentada por esta humedad y provocando este tipo de comportamientos de precipitaciones.
0: Perfecto, manténgase en línea, no corte, por favor, biólogo. ¿Ustedes creen que un viaje seguro al trabajo hace la diferencia? Porque sus conductores pasan por diversos filtros de seguridad. ¿Ustedes también creen que moverse seguros y, obvio, eligiendo
7: estar de qué forma para tomar también algún tipo de previsiones?
12: Sí, precisamente es una confusión que tiene la población. Cuando hablamos, se habla de fenómeno del niño, todos relacionan con lluvias, inundaciones. Pero cuando nosotros hablamos en Arequipa, hablamos de sequías. Entonces, pareciera algo contradictorio, pero no. El efecto del niño costero sí va a traer precipitaciones a nivel de la zona costera, incluso afecta la parte media de la cordillera. Estamos en la ciudad de Arequipa. Entonces, esas es las precipitaciones anómalas de intensidades fuertes como hemos tenido en febrero, va a ser presencia del fenómeno del niño. Ahora se habla de sequías. Lo que sí vamos a tener es deficiencia de precipitaciones, un déficit hídrico, producto del también de la intensidad que va a alcanzar el niño global, que provoca no precipitaciones normales, sino deficiencia de traslado de nubosidad de la zona altiplánica, que normalmente puede presentar precipitaciones, pero en esta época, con presencia del niño, no se va a hacer presente, por lo tanto vamos a tener pocas precipitaciones a nivel de la zona alta. Y eso se va a traducir en sequías en el transcurso del siguiente año, porque si no tenemos la cantidad de agua almacenada suficiente para satisfacer actividades, entonces vamos a tener un serio problema en el periodo de invierno y primavera del próximo año, que es la sequía que podríamos estar teniendo.
0: Ah, ya, o sea, podría verse la sequía el próximo año en la región Arequipa. Ahora, la información que recibimos también, biólogo, es de Mollendo, Camaná, ahí ha sido fuerte la lluvia, ha sido incluso con inundaciones. ¿Esto también es característica del Dana o es parte de la estación?
12: No, es el niño costero con humedad, bastante humedad, que ha trasladado al continente y aunado al aire frío que produce la Dana que está ingresando. Entonces está provocando este tipo de precipitaciones constantes. Para que haya habido este huaico el día de ayer, ha tenido que haber precipitaciones constantes de los últimos días. Y eso que ha sido, que ha ido saturando el suelo. Y entonces la última precipitación que ha sido el día de ayer, con intensidades de 4 milímetros, 3 milímetros, en la zona costera, que es bastante fuerte para la zona costera, entonces ha habido movimiento de masas de tierra o lodo que se ha traducido en huaico.
7: Claro. Ahora, hablando de las partes altas, por favor, usted señala que va a haber un déficit de recurso hídrico debido a la escasez de lluvias en las partes altas y que podría originar una sequía. ¿Esto es así, verdad, o lo he interpretado mal?
12: Sí. Mire, ahorita estamos asegurados nuestros recursos hídricos para la campaña agrícola.
7: Claro.
12: Tenemos una reserva de técnica de agua en las represas, esperando el próximo periodo de lluvias. Y vamos a tener un periodo de lluvias deficiente.
7: Claro.
12: que no vamos a llenar nuestras represas, no va a haber lluvias considerables en la zona alta, los manantiales, los puquiales, las bofedales que hay en la zona alta no se van a alimentar, no va a haber infiltración en la napa freática, entonces durante el periodo de lluvia todavía podemos mantenernos, pero ya para lo que es primavera o incluso desde invierno, los manantiales no van a satisfacer las necesidades hídricas. El agua que vamos a almacenar no va a ser la cantidad necesaria. Y ahí sí vamos a tener serios problemas porque se va a llevar mejor control, un mayor control de recursos que se tenga acumulado.
7: Claro, y entonces esto va a afectar severamente la agricultura. Aquí en Arequipa, por ejemplo, si no se llenan represas, tendremos problemas del abastecimiento de agua. Pero en las partes altas que viven de las lluvias, entonces al no haber las lluvias como se requiere, entonces van a tener serios problemas en la producción agrícola, señora.
12: Sí, de todas maneras, los pastos naturales no van a desarrollar como debe desarrollar normalmente, van a tener un periodo vegetativo muy corto, entonces es grande el daño que se puede tener en la zona alta y es que no tenemos las condiciones lluviosas continuas. O sea, no hablemos de lluvias que un día llueva todo lo que debe llover un mes, sino las lluvias continuas hace que la infiltración sea continua también y nuestro almacén natural en el subsuelo se retenga la cantidad de agua suficiente, porque claro, de nada nos sirve que llueva un solo día lo que debe llover un mes y todo se pierde en el mar, o se pierde al mar y los demás ríos se van a ver afectados y también trayendo grandes desgracias.
7: Sí, definitivamente estamos entonces en una situación delicada. Ahora díganos para terminar, ¿qué temperatura tenemos aquí en Arequipa y el efecto de los rayos UV?
12: Bueno, la radiación violeta estamos con índices de entre 8 y 9, ya. Y ya la tendencia es a elevarse, estamos nivel alto, pero hay que siempre encargar a la población que no porque tengamos un poco de frío, que los efectos de la radiación van a ser mínimos, sino los efectos de la radiación son acumulativos y a futuro podemos tener un problema mucho más serio como el cáncer a la piel. Y en cuanto a las temperaturas, la temperatura máxima durante el día de hoy se espera temperaturas de 24 grados a 25, pero con la alta humedad la sensación de frío se va a seguir sintiendo en horas del día y también en la madrugada.
11: Don Guillermo, en cuanto al tema de los vientos, esta dana podría también acá en Arequipa, en las próximas horas, más tarde, ¿podría producir ventarrones?
12: Sí, precisamente, eso es lo que viene. Como hay masa de aire frío muy densa, esa va a provocar que se traslade estas masas de aire que están a nivel de la superficie más cálida, y eso se traduce en vientos. Entonces, al haber condiciones cálidas desde la zona costera y muy frío de la zona altiplánica, vamos a tener una inestabilidad y eso se va a traducir en vientos y las precipitaciones, ¿no?, que se vamos a registrar durante estos días.
11: Bien, no se te dan interrogantes, compañeros.
0: Pues seguimos informando a través de Radio Melodía y Melodía en la noticia.
7: Bueno, el senador Alejandro Muñante ha manifestado de que el fenómeno del Niño, sobre el cual conversamos con el señor Gutiérrez, va a ser tremendamente fuerte aquí en el Perú. Señala, según las informaciones que ha recibido de algunos científicos, de que va a ser el peor fenómeno del Niño de los últimos 10 años. Entonces está haciendo un llamado al Ejecutivo para que disponga los recursos económicos suficientes para hacer frente a una campaña de prevención y luego de recuperación de lo que se podría haber afectado con el fenómeno del Niño. Ha remarcado especialmente que esto se va a desarrollar de Lima hacia abajo, o sea, Lima y a toda la parte sur del país. Es necesario tomar en serio estas declaraciones porque para hacerlas ha recurrido a informes también de personas que conocen bastante del tema. Aquí en Arequipa parece que no estamos tomando muy en serio lo del fenómeno del Niño. Ojalá no se produzca, diríamos, situaciones tan complicadas y difíciles como están anunciando los científicos.
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7: Bueno, el senador Alejandro Muñante ha manifestado de que el fenómeno del Niño, sobre el cual conversamos con el señor Gutiérrez, va a ser tremendamente fuerte aquí en el Perú. Señala, según las informaciones que ha recibido de algunos científicos, de que va a ser el peor fenómeno del Niño de los últimos 10 años. Entonces está haciendo un llamado al Ejecutivo para que disponga los recursos económicos suficientes para hacer frente a una campaña de prevención y luego de recuperación de lo que se podría haber afectado con el fenómeno del Niño. Ha remarcado especialmente que esto se va a desarrollar de Lima hacia abajo, o sea, Lima y a toda la, digamos, la parte sur del país. Es necesario tomar en serio estas declaraciones, porque para hacerlas ha recurrido a informes también de personas que conocen bastante del tema. Aquí en Arequipa parece que no estamos tomando muy en serio lo del fenómeno del Niño. Ojalá no se produzca, diríamos, situaciones tan complicadas y difíciles como están anunciando los científicos, pero hay que tomar las medidas pertinentes. Todavía estamos a tiempo para que intervengan nuestras autoridades, se reúnan y de una vez por todas fijen una, digamos, un calendario de actividades para que los daños no sean mayúsculos. Y si no se producen, pues en buena hora, ¿no es cierto? Pero si no, tenemos que estar preparados.
0: Vamos con la siguiente intervención a través de Radio Melodía. Adelante, buenos días.
15: Buenos días, señores de Radio Melodía. ¿Sabe qué cosa? Una vez se ve situaciones que la verdad indigna. ¿Y por qué le hago este comentario, no? Hace unos instantes ha llegado acá a la avenida Guardia Civil, en la segunda etapa, un camión de la Municipalidad de Paucarpata. Entonces, se han bajado ahí unos empleados y han comenzado a picar como una especie de un pequeño rectángulo en la pista, acá en el módulo de justicia, que no tenía absolutamente nada, ¿ya? Han picado ese, ¿qué se llama?, ese rectángulo, listo, y después le han echado una capa de brea y se han largado una cuadra más arriba, ¿ya? Y no tenía razón de ser por qué ejecutar esa acción.
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15: Porque ni siquiera había un hueco, cosas por el estilo. Se han demorado en este trabajo alrededor de 15 minutos y ya está. Ahora están una cuadra más arriba. He visto, han hecho otra vez ese adoquín y o ese rectángulo, le han sacado con un pico, ¿eh? con pico ese pedazo y listo, le están echando brea y ya. Ahora, ¿dónde más se irán a seguir haciendo eso? Que no amerita, no tiene ninguna razón de ser, porque en todo caso deberían de cambiar todo el asfalto acá en la pista, que eso va a ser imposible, ¿no? Porque esta es una pista antigua y no tiene ningún, o sea, tiene las grietas normales de cualquier pista. Ahora, ¿con qué fin lo hacen? ¿Quién los controla? ¿Ah? Como ya están casi al término de su gestión, entonces con eso seguramente tratarán de justificar, le digo yo, gastos o algo oscuro por ahí.
17: Ocho, ¿no le cuatro.
15: Parece? Muchas gracias.
7: Muy bien. Entonces, ¿qué pasa con el alcalde? Aparentemente, según lo que menciona el señor, está yendo a picar a algunas zonas donde no requiere, diríamos, una atención urgente. Yo no sé qué pasa tampoco con el alcalde de Paucarpata. O está más dedicado a su campaña política, o tiene serias limitaciones presupuestales, o qué sé yo, para trabajar de manera ordenada. Sí, hay que trabajar bien por el distrito, hay que quedar bien con la población que los eligió, o que en este caso lo eligió pues al señor alcalde. Su periodo ya va a terminar, el periodo de gestión. No olvidemos que a partir de octubre, luego de las elecciones, entonces ya los gobiernos locales se ponen a preparar las transferencias. Entonces ya muy poco van a tener que desarrollar en cuanto a obras. Hay que terminar los trabajos, sean pequeños, medianos o grandes, que estén realizando de una vez por todas. Y fundamentalmente tomar acciones para la recuperación de vías que creo que no demandan demasiado tiempo y son pues vitales, ¿no es cierto? Ya se va a acabar, diríamos, el periodo de los alcaldes y tienen todavía un montón de pistas destrozadas. En algunos casos tienen que trabajar pues bien, en algunos otros están picando lugares donde no lo amerita, tal como mencionaba el amigo, pero bueno, yo no sé cómo trabajarán en Paucarpata.
0: Qué curioso, ¿no? Alcaldes que hacen una pésima gestión. Quieren seguir siendo autoridad, quieren seguir
6: postulando, y vaya que siguen postulando, ¿no? Imagínense, la población, ¿cómo puede castigar simplemente no votando por ellos? Bueno, ¿no? Claro. Ahí en Pocarpata, sí. toda la gestión así pura quejas, don Edgar, ¿no? Ahí en Pocarpata, en Selva Alegre, imagínense, el alcalde sí, Macías se presta para el show, ahora investigado por la fiscalía, ojo, el tema del lavado de activos, allí en Selva Alegre, en Cerro Colorado. De igual forma, ¿no? Hablamos de Chachaca hace poco, se dejaron desde Guaranguillo, ni qué decir Socabaya, ¿no? Imagínense cómo está Socabaya. No puede terminar siquiera la plaza de Socabaya, y así quiere ser alcalde de Arequipa, y así varios candidatos, amigos oyentes de Melodía, les han dicho que sí pueden ser alcaldes provinciales cuando su distrito, lamentablemente, no han dado la talla.
7: En el caso de las gobernaturas pasa algo parecido. Hay numerosos candidatos al gobierno regional que vienen precedidos de un pasado realmente oscuro, cargados de una gran cantidad de denuncias. ¿Pero qué ocurre? Ocurre que son pues denuncias. Y las denuncias tienen que ser probadas. ¿Quién tiene que investigar? El Ministerio Público. Y tiene que pedir la sanción pertinente si el caso ameritara. Si no, habría que determinar el archivo de las denuncias. Las denuncias, cuando tienen sustento, sean investigadas bien, tendrán que pasar al Poder Judicial y el Poder Judicial sentenciará. Y para que ocurra lo que les he manifestado, de repente van a pasar 2, 3, 4, 5, 6, 7, 8, hasta 10 años. A veces más todavía. Porque hay algunas ex autoridades que tienen procesos de hace 20, 25 años, aunque usted no lo crea, aquí en Arequipa, y no se demuestra ningún tipo de culpabilidad, pero ahí están investigaciones detenidas también en el Ministerio Público. Por eso siempre invocamos, Ministerio Público, trabaje con mayor celeridad.
6: A ver, nos reportan que hasta ahora sigue el escenario, así como informaba Yoral, del Palacio de Bellas Artes, ¿no? Aquí en la Avenida Parra, siguen el escenario, siguen las carpas ahí, el césped ha quedado maltratado. Algo similar nos indican en Hunter. No desarman todavía el escenario, sigue el estrado ahí en el estadio de Hunter, es lo que estamos recibiendo vía WhatsApp, ¿eh? A ver, vamos a propósito de WhatsApp con el siguiente reporte. Adelante, escuchamos.
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17: Sí, muchísimas gracias a usted, don Renzo, a los oyentes de Radio Melodía. Reitero, buenas noches. A esta hora se está presentando un incendio, esto en el restaurante Félix, que está ubicado en lo que es la urbanización Pedro Díaz Canseco, Manzana D, lote 17, esto en el distrito de José Luis Bustamante Rivero. Ya tiene conocimiento la compañía de bomberos, la 140, la 78 y la 233, quienes están dirigiéndose a este lugar. Debemos indicar, reiteramos, este incendio se está produciendo en la urbanización Pedro Díaz Canseco, D17. Estamos hablando muy cerca de la municipalidad distrital de este lugar, del distrito José Luis Bustamante Rivero, donde se está presentando este incendio. Todos los bomberos están en camino, la 140, la 78, y también hay una tercera unidad, la 233 de Mojarpata, quienes están dirigiéndose al lugar para poder sofocar el fuego que se está presentando en este incendio el día de hoy. Adelante usted,
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18: Y aún así me cobran el autovalor. Aún así, y me están dañando también el muro del principal de mi casa, porque el parque que está, que colinda con mi casa, es de ustedes, del Bustamante. Y todos los días que vienen a regar, todo el agua se va contra mi pared. Ya estoy cansado de ustedes y lo invito, señor Freddy Segarra Blanc, para ver si usted tiene pantalones para venir y conversar. Porque no quiero que me manden ningún gerente, quiero que usted venga en persona. Gracias.
6: Gracias por su participación, bien gozado el mensaje que nos llega. Entonces, están interviniendo en varias partes del distrito, ¿no? Están interviniendo en varias partes del distrito. A ver, mayor fiscalización en todo caso por la autoridad, porque las obras son bienvenidas, ¿ah? Pero creo que se tienen que hacer lo más antes posible, acelerar ahí los trabajos. Vamos con la siguiente intervención, cambiamos de línea, adelante, buenos días.
19: Buenos días, señores de Melodía, por favor. 8:10. Un llamadito hacia la parte. Aquí en la avenida Arancota, a la altura de uno de los prestigiosos locales que hay, está saliendo agua potable y ya está hasta el kilómetro 8 y se ve que es de hace muchas horas atrás y está malogrando la pista. Muchas gracias.
7: A ver, ¿qué habría pasado, dígame usted? ¿De dónde sale agua? ¿De dentro del establecimiento o se ha roto alguna tubería?
19: No, de afuera de la pista.
7: Ah, ya, se ha roto una tubería. Al lado de la vereda. Ya, entonces rotura de una tubería. ¿A qué altura más o menos? A ver, díganos.
19: Más o menos a la altura de la Quequita.
7: A la Quequita.
19: Enfrente.
7: Claro, claro.
19: Enfrente y hasta el agua en el kilómetro 8. Imagínese cuántas horas está desperdiciando claro. El agua potable.
7: Tiene usted toda la razón. Nos está escuchando el señor Delgado. Hace un momento nos comunicamos con él, pero en todo caso que vaya urgentemente y nos van a dar luego mensajes, ¿no? Que el agua es vida, que no pierde una gota de agua, igualmente la SUNAT, sí, no pierde una gota de agua. Estamos inculcando a los escolares, a universitarios, jóvenes, que sean conscientes, no hay que desperdiciar el agua. Y ellos son los que no van a arreglar los problemas cuando se desperdicia una enorme cantidad de agua. Hay que practicar con el ejemplo. No hay que permitir que se desperdicie tanta cantidad de agua. Ustedes, señores de SEDAPAR, tienen que ir rápido a solucionar los problemas del agua para que no se pierda ni siquiera una gota. Ustedes son responsables de ver también el colapso de los buzones, porque no atender a tiempo significa poner en peligro la vida y salud de las personas. Entonces, trabajo para los señores de SEDAPAR, que vayan a la avenida Colesterol, Colesterol de Guarancota. Le dicen colesterol de chiste, mucha gente le dice, voy a la avenida Colesterol a comerme unos ricos chicharrones con harta grasita, pues oiga usted, son riquísimos, ¿ah? Entonces, allá hay un montón de restaurantes que se acercan a los chicharrones, tan ricos. Entonces, urgente, pues, no se van a perder, señor Delgado, por si acaso, 12. Ahí donde comen sus ricos chicharrones, ahí se está desperdiciando el agua.
6: Bueno, entonces, esto pasa en Arancota, amigos de SEDAPAR. Bueno, también dan a conocer, amigos oyentes de Radio Melodía, que... sí, es cierto, ha calmado por completo la lluvia y nos dicen, es cierto que el SENAM ha indicado que volverá a ser más fuerte más tarde. Ha dicho que estamos dentro de la alerta, que estamos viendo esta presencia del Dana, será por 3 días, y sí, pues la alerta de color roja. Y para la tarde probablemente también, ¿no? Se tenga cielo nublado y presencia de lluvia. Así que estemos atentos siempre, amigos oyentes de Radio Melodía, y la precaución, ¿ah? Vamos con la siguiente intervención, adelante, buenos días.
20: Buenos días, señores de Radio Melodía.
7: Buenos días.
20: Señor Rañari, creo que todos somos conscientes de que el clima está movido.
7: Claro.
20: Pero hay que tomar en cuenta una sugerencia de ley para que pueda, por intermedio de Radio Melodía o su persona, los amigos de SEAL y los amigos que tienen diferente cablería en diferentes postes, hay bastante telaraña, señor Añari. No vaya a ser que haya un terremoto, un temblor, los cables se arranquen y haya muertes, desgracias. Toda una tela de telaraña de araña ahí en todos los postes, en todos. Los señores que ponen sus instalaciones dejan enrollado cables cualquier cantidad. Si usted sale de Radio Melodía, mire usted sus postes, demuestra un botón. Hagamos algo, señores de SEAL y los demás, de las demás empresas, por favor. Muchas gracias.
7: No, tiene usted razón, señor. Nosotros hemos estado comentando en varias oportunidades, porque caminamos la ciudad y simplemente hay que levantar la vista y ver cómo están los postes, llenos de cables. ¿Creerán que exageramos? No, creo que todos conocemos este problema. Por eso estábamos demandando en muchas oportunidades a las autoridades que de una vez por todas obliguen tanto a SEAL como a las empresas operadoras de telefonía o de cable para televisión, etcétera, de que puedan colocar sus cables ya deberían en la manera subterránea. Ya no tienen por qué estar los cables de esa forma. No solamente es en el centro histórico, en los distritos, de repente es igual o peor todavía. Y hay muchos de los cables que están colgando aquí en Calle Nueva, hay cables que están colgando ahí. Entonces, nadie dice nada, las autoridades se callan. ¿Por qué no se interviene ya a nivel de defensoría del pueblo quien corresponda? Pero de una vez por todas hay que tomar la iniciativa por parte de las autoridades, obligar a todas las empresas que operan telefonía, que operan electricidad, etcétera, a que emprendan una campaña ya para sacar los cables que están en los postes, los cables aéreos. Tiene que hacerse de manera subterránea como en muchas ciudades del continente. Es urgente entonces tomar este tipo de medidas. A la alcaldesa le pedimos que por lo menos nombre una comisión. ¿Qué dicen los regidores? A ver, para que en los primeros pasos se encuentren el marco legal para que estas empresas de una vez por todas coloquen los cables de manera subterránea, porque los cables aéreos son un verdadero peligro. Al señor, muchas gracias por la intervención telefónica.
0: Bueno, ya hace buen tiempo, ¿no?
7: Sí.
0: Y nada de nada.
7: Y cada día estamos peor, ¿eh?
0: Sí, aumenta, pues, ¿no? Aumentan las empresas de cable, de fibra óptica y... Parece que no piden ni permiso e instalan al pobre poste y ya está soportando más de lo debido. ¿Cuántos postes estarán por colapsar, no? Pero que están siendo sostenidos por estos cables. Pero esto es un peligro, ¿ah? ¿Eh? O decían, hay viviendas que no pueden abrir sus ventanas del segundo piso o tercer piso. ¿Por qué? Porque los cables están ahí, impiden abrir las ventanas. ¿Qué tal situación? Es todo un peligro. Ojo, que ya pasó un incendio, recordemos, en Calle Grande.
7: Ah, en Calle Grande.
0: Allí entre Yanaguari y Caima. Y justamente, ¿no? Tiene que ver bastante esta cantidad de cables en esta zona. Claro. Bueno, están a la espera del Ministerio Público, es decir, del fiscal, para que pueda llegar a la zona de Pedro Pedías, antes conocido como Vía Fontana, margen derecha del Cono Norte, después de una fiesta patronal.

0: acercarse hasta el cuerpo ya sin vida. El escenario bastante grande y continúa en esta zona. Villa Fontana, antes conocido así, ahora Pedro Pedías, margen derecha y cono norte, esto en el distrito de Cerro Colorado.
1: Nos, a ver, están, nos reportan, escribiendo también. ¿Mm? Bueno, hace algunos días estamos comentando y pidiendo a los alcaldes que tengan jurisdicción en la variante Uchumayo. No es la primera vez, por si acaso. Ahora que nos recuerdan, ahora que nos recuerdan vía WhatsApp de que está lloviendo, es posible que llueva más fuerte. Entonces, ¿dónde ve el agua? Sí, a la variante Uchumayo. Entonces, es necesario que limpien la variante Uchumayo. Ya lo hemos dicho en varias oportunidades. Ahí numerosos alcaldes tienen competencia. Tiene el Cerro Colorado, tiene Sachaca, tiene Yanaguara, el municipio provincial, ¿por qué no? Y finalmente, gobierno regional. Hemos sugerido que se unan. ¿Por qué no se juntan los gerentes y toman acciones de
2: 8,
1: una vez?
2: 18.
1: ¿Qué están esperando? ¿Que lleva más? Porque esto está una cochinada, un asco, nos decía algún ciudadano hace algunos días antes de la fiesta de Arequipa, y nos decía, ojalá que limpien la variante, es la principal vía de ingreso a nuestra ciudad ahora que estamos de aniversario. Pero nada de nada, estas autoridades o no tienen cariño a la ciudad o no les importa realmente lo que esté pasando en la variante Uchumayo. Haremos el llamado nuevamente, limpien la variante Uchumayo, ahora sí, si ocurre alguna tragedia, si salen las torrenteras, etcétera, que no deseamos, entonces ustedes van a ser los responsables, porque ustedes no han cumplido con esa tarea, que es la limpiar la variante de Uchumayo. Júntense, limpien la variante de Uchumayo, tanto en el Zanjón como en la parte alta, vías auxiliares, a ver si escuchan los alcaldes, si escucha gobierno regional, si escucha la municipalidad provincial también, todos juntos pueden desarrollar una tarea que no creo que demore más de medio día. Es necesario que lo hagan.
0: A ver, nos reportan a propósito de Uchumayo, nos dicen buenos días, por favor, tendrán información de la carretera Arequipa Espinar. Allí se informaba que iba a caer gran cantidad de nieve, ¿no? Eso es lo que se informaba, pero hasta el momento no tenemos alguna novedad, ¿eh? También en Uchumayo se aproxima una neblina, uh-huh, y una nube bastante fuerte, nos manda algunas imágenes y efectivamente bien cargada, ¿no? Es una nube o neblina lo que se aproxima, según los vecinos que nos escriben y nos mandan imágenes desde Uchumayo, tomaron la foto seguramente desde su techo, ¿no? Gracias por ese reporte. Cambiamos de línea, adelante, buenos días.
3: Gracias, buenos días, amigos. Son ustedes los únicos que nos pueden ayudar. Mire, estoy llamando de acá, la parte alta de Caima. Acá, como están haciendo esas carreteras, que están trabajando a altura de Chacán y todo, entonces están desviando los carros por aledaños donde es bastante tierra, pero desde el día viernes, amigos, no echan agua. Hemos llamado al Consejo de Caima, pero siguen igualito. Es demasiado el polvo, amigos. Estamos de acuerdo que trabajen, pero también no nos pueden perjudicar de esa forma, generando polvo a nuestros hijos, la casa, todo es demasiado, amigo. ¿A quién podemos acudir? Ojalá usted haga un comentario respecto a esto, estimado. Gracias.
0: Perfecto, gracias por su participación a través de Melodía en la Noticia. Entonces, a ver, para las autoridades también, si pueden hacer algo al respecto del oyente, ¿no? Bueno, a ver, nos indican que efectivamente, esto pasó en Hunter, se ha desarrollado ahí también, actividades, ¿no? Indican que armaron hasta dos escenarios, ¿no? Dice, a ver, amigos de Melodía, buenos días. Sí, están desarmando recién lo que es Bellas Artes, el cual informamos muy temprano. En ese lugar hubo dos escenarios. La entrada cobraron hasta 80 soles. Hicieron su agosto. Claro, porque estamos en el mes de agosto. Bueno, ese reporte que estamos recibiendo. Entonces, recién están desarmando, tal como informó ayer muy temprano, los escenarios en el Bellas Artes, ahí en Avenida Parra. Cambiamos de línea. Melodía, buenos días.
4: Melodía, buenos días.
0: ¿Qué tal?
4: Quisiera informarle que desde acá de Tiabaya está todo cerrado de neblina, está subiendo para el centro, totalmente cerrado, espesa la neblina y un viento total, terrible.
0: Ah, perfecto. Entonces, ¿con dirección hacia el cercado de Arequipa podría ser?
4: Sí, todo está subiendo para el centro, sí, totalmente.
0: Sí, pues nos han mandado unas imágenes y bastante oscuro incluso, sí, ¿no? Sí. O sea, densa la neblina, ¿no?
4: Densa la neblina que da terror, da miedo.
0: Uy, perfecto.
4: Sí, puede pasar, que tengan precauciones, con cuidado. Gracias.
0: Sí, ¿vale? Sí.
1: Está bastante fuerte.
0: Gracias,
1: ¿eh?
0: Por ese reporte, sí. Entonces, la foto nos mandaron desde Uchumayo, ahora la sí, dama nos claro. indica desde Tiabaya también, confirma. Entonces,
1: ahí está
0: que se aproxima esta densa neblina sobrecargado hacia el centro de la ciudad.

0: sea, 22. La ciudad de Arequipa en sí, ¿no? Entonces, tomen sus precauciones, ya lo había indicado ya el Senami, es parte de esta dana que estamos viviendo por 3 días, no se descarta lluvia más tarde en Arequipa.
1: Así es, nos escriben también, a ver, nos dicen buenos días, señores de Melodía. Les doy a conocer mi queja, yo vivo en Characato, en San Francisco. Le comunico que el día sábado sucedió un incendio aquí por mi casa. Nosotros estamos preocupados porque los dueños de la casa que se quemó, la segunda planta y tercera planta, frecuentan a colombianos que prestan dinero. Y estamos seguros que ellos fueron los que le quemaron su casa. Ya repetidas veces llegan estos colombianos y hacen escándalos en la calle, en la frontera de esta señora. Nos dan su nombre, pero lo guardaremos ahora en reserva, ¿no? De esta señora, porque debe estar escuchando. Estamos preocupados porque nos puede pasarlo con nosotros y nuestras familias. Es grave lo que está pasando aquí en Characato. Investiguen por qué no podemos vivir tranquilos, sí, con esta clase de vecinos. ¿Qué pasa? Se ha recomendado también en varias oportunidades. No se presten dinero del gota a gota. Si no pueden pagar, se van a ganar problemas, disparos, amenazas a la familia, amenazas a los niños, etcétera. Es mejor pasar apuros y buscar otra forma de financiamiento antes que interpretamos gota a gota. Y la policía, que ya tiene conocimiento, gracias a los datos que proporcionan también los vecinos, podrían investigar un poquito, pues, con mayor incidencia, ¿no? Para detener a estos aparentemente colombianos. Tenemos el reporte de exteriores con Pablo. Adelante, te escuchamos.
2: ¿Qué tal, don Edgar Jaén? Muy buenos días, amigos de Radio Melodía. En el óvalo del intercambio vial de la avenida Dolores con los Incas, continúa gran cantidad de basura en los alrededores del óvalo y parte también de lo que sería la avenida Dolores, pero que le pertenece al cercado de Arequipa. Curiosamente, pasando justamente este óvalo, ya con jurisdicción de lo que es la municipalidad de Bustamante, 8, ahí 24. Sí no hay ningún problema. Ahí han, bueno, se ha recogido la basura, pero antes justamente de cruzar ya al lado de Bustamante, pues la basura está completamente esparcida por todos los lugares, evidentemente porque aquí en este punto era donde se concentró, o mejor dicho, era el punto final del corso, ¿no? Que tuvo algunas cuadras de extensión justamente por la participación y asistencia de la gente, pero al menos en ese punto, llegando incluso también al Irén Sur, la bajada de la una conocida universidad, y ya antes de llegar al óvalo, ahí el Colegio de Economistas también está lleno de basura. Se habrán olvidado qué es lo que habrá pasado por parte de la comuna provincial, tenemos que eso pertenece ya a la municipalidad de Arequipa, pero está lleno de basura, principalmente de los residuos de comida que se han tenido que dejar luego del curso, que fue el sábado, pero que llama la atención que hasta el momento no ha sido recogida por parte de la municipalidad provincial de Arequipa. Hay más información, porque a tu comentario también, a la información que tú mencionabas de la llegada de ese mal clima de proveniente de ingresando por el sector de Uchumayo, se siente ahí.
0: ¿Se ve, Pablo?
2: Vientos. Ya. No de la vez, no sé, que te comentaba de que se siente fuerte el viento. Ah. ¿No? Está corriendo un viento bastante, bastante fuerte, que los árboles se están en el Hospital General. Se siente, ¿no? Ese movimiento bastante fuerte también el golpe de la ráfaga, allí no se puede sentir. En breve, más información, Javier.
0: Perfecto, entonces, fuerte viento por las inmediaciones del Hospital Honorio Delgado Espinosa. Gracias, Pablo, por ese reporte. Nuestros amigos oyentes también nos dan información también por a través de imágenes vía WhatsApp, ¿eh? Entonces, brisa nomás se siente por aquí, nos indican en la zona de Caima, ¿no? Ese reporte que estamos recibiendo por el 8, Ministerio 26. Público también, brisa, o sea, cercado de Arequipa, ¿no? A ver, entonces, brisa nomás por el Ministerio Público cercado de Arequipa, esta es la Avenida La Paz, ¿no? Está la sede del Ministerio Público. Gracias por ese reporte, Jonathan también nos da a conocer lo mismo desde la Avenida La Paz, La Paz, ¿ah?
1: A ver, vientecito suave nomás, ¿no?
0: Suave nomás, ¿no? Pero parece que va a ir aumentando, ¿no? Por esta presencia.
1: Ojalá que no.
0: Por lo que se aproxima, según los vecinos de este Uchumayo y Tiabaya.
1: Nos enviaban vía WhatsApp algunas fotos de lo que está ocurriendo en el Irén Sur en este momento. Han colocado unos toldos bastante largos y hay gran cantidad de sillas. Y nos preguntaban, ¿hay alguna ceremonia ahí? Aparentemente sí.
0: No, llega el Ministerio de Salud.
1: Pero ¿qué es lo que pasa? Entonces, el día de hoy, a las 9:30 horas, según el gobierno regional, van a qué? van a iniciarse los trabajos, dice, así, acto de inicio de las obras de construcción del nuevo Instituto Regional de Enfermedades Neoplásticas y del Sur. Entonces, el día de hoy se ha programado para hoy a las 9:30 en el Iden Sur, Avenida de la Salud. Entonces, ahí está la explicación que nos pedía también la persona que tuvo la gentileza de darnos a conocer esta información y darnos también unas fotitos, ¿no? Enviarnos algunas fotos sobre lo que había visto.
0: Sí, porque el gobierno regional parece que ya no informa, ¿no? O informa a última hora. Es la llegada del ministro de Salud.
1: Claro, ¿no? Para
0: es
1: eso
0: la llegada del ministro de Salud. Por la zona está Pablo, a ver si tenemos mayor información al respecto. Adelante, Pablo Rojas.
2: Sí, fíjate en cómo estás. A lo que mencionaba Don Edgar, bueno, sí, hoy efectivamente, incluso se tenía considerada la participación de la Presidenta de la República, pero la mandataria actualmente se encuentra en la ciudad de Lima monitoreando el tema de la emergencia que se registra en la capital. Entonces, hasta el momento no se ha confirmado si es que finalmente va a llegar o no la presidenta, pero en estos momentos se encuentra reunida en el COER nacional, ¿no? En el COEN. Entonces, y también se habla de algunas autoridades, como mencionaba don Edgar, pero también hay una conferencia de prensa en estos momentos, en breve va a iniciar en el Hospital Regional Don Eduardo Espinosa, para ver el tema de la actualización de citas. Se va a aplicar una nueva modalidad para sacar las citas y posteriormente se van a dirigir, las autoridades que participen en esa conferencia, se van a dirigir al IREN Sur para participar de esta ceremonia del inicio de las obras físicas de lo que sería el nuevo IREN, es decir, del hospital en sí, ¿no? Del nuevo IREN Sur. Pues vamos a estar atentos a cualquier información, porque sí, también incluso se mencionaba que no se iba a permitir el ingreso de los autos particulares de los trabajadores y también el despliegue policial, que en horas de la mañana sí estuvo, pero que ya a esta hora de la mañana no hay ningún efectivo de la policía dentro del directo. En breve, más información.
0: A ver, nos pregunta y la tabla de posiciones, ¿cómo está?
1: ¿Cuál?
0: Del torneo clausura en la Liga 1. A ver, se han jugado ya 5 partidos y bueno, por eso está un poco apretada la tabla en la parte de arriba al menos. Alianza Lima tiene 11 puntos, está en primer lugar. En segundo lugar hay empate entre Melgar, el Sporting Cristal, Garcilaso y Universitario. Los 4 tienen 10 puntos.
1: La Padula sigue mojando.
0: Sí. Ah, sí, bueno.
1: Metió un gol. Ganó pues 3-2.
0: Ah, ya. Está a un punto. Todos estos equipos del puntero que es Alianza. Solamente a un punto, están a 10. Cusco en el sexto lugar con 9, Boys con 8, después Huancayo, Atlético Grau y Alianza Atlético tienen 7, más atrás ya Comerciantes Unidos y Juan Pablo con 5 puntos, Cajamarca y Moquegua con 4, al igual que Cienciano, y los dos últimos es
3: 8,
0: el ADC y el
3: 30. UCC,
0: solamente 2 puntos, ¿no?
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7: Señoras y señores, vamos a continuar con las informaciones a través de Radio Melodía, Melodía en la noticia. Bueno, desde el aeropuerto Melodía, Rodríguez Bayón dan cuenta que 4 vuelos han retornado a la capital de la República y se ha cerrado el aeropuerto prácticamente, ¿no? Estamos hablando de los vuelos 2331 de LATAM, 2109 y 2111 de esta empresa. Estos 3 vuelos han sobrevolado por bastante tiempo, casi media hora, el cielo arequipeño, y finalmente han ante la imposibilidad del aterrizaje, han tenido que retornar a la capital, y además el vuelo de la empresa Sky, el 5103, también tuvo que retornar a la capital de la República. Menudo problema para los pasajeros, Ray, ¿no? Mucha gente retorna a Arequipa, o generalmente porque es una situación muy complicada, que ahora regreses a la capital de la República, el gasto y lo demás, en fin.
3: Así es. En cuanto se refiere al servicio terrestre, las salidas de los buses del terminal terrestre de Arequipa hacia Lima y Carabelí fueron suspendidas debido a la interrupción de la Panamericana 8, Sur por huaicos, derrumbes y caídas de piedras. La restricción se concentra en el tramo comprendido entre Atico en Carabelí y Ocoña en Camaná, en tanto los viajes hacia Camaná se mantienen con normalidad. Mario Lobón, secretario regional del Consejo de Transporte de Arequipa, informó que algunas empresas continúan vendiendo pasajes con restricciones, pero no autorizan la salida de los buses mientras no se garantice que la carretera esté transitable. Esta es la información que viene desde la Panamericana Sur.
7: A ver, nos están llamando por teléfono. ¿Cómo está la vía Panamericana? A propósito de ello, estamos en comunicación con Julio Candia Ramos. Él es el alcalde del distrito de Atico, en la provincia de Carabelí. En la mañana conversábamos muy tempranito con el alcalde de este distrito. Bueno, estaba preocupado porque no hay maquinaria ni cosa por el estilo. ¿Ha cambiado este panorama? ¿Cómo se está trabajando? Señor alcalde, ¿cómo está usted? Muy buenas tardes, bienvenido a Radio Melodía, como siempre.
8: ¿Qué tal, amigos de Radio Melodía? Buenas tardes. Sí, como en la mañana habíamos ya conversado, las maquinarias están haciendo su trabajo tanto desde Cerro Arenas, una máquina al norte y otra hacia el sur. Ya, entonces, justamente está bajando una maquinaria que está dirigiéndose de la provincia de Carabelí a ese punto, de aquí hacia Cerro de Arenas.
7: Claro. Alcalde, sáquenos de duda, porque hoy aparece una comunicación en el diario Correo, precisamente, de Provías. Indica que al mediodía ya se iba a reaperturar la vía. ¿Esto es cierto o no? ¿Cómo se está manejando este asunto?
8: Acabo de conversar con el mayor de la policía de acá, de la Comisaría Rural de Atico, y también con el personal de la municipalidad encargado de desastres, en la cual va a ser casi imposible terminar hoy día. Creo que el día nos va a ganar. Ya hay mucho trabajo por hacer en campo, y el tema es que nos falta maquinaria aquí. Nos falta maquinaria, no tenemos ninguna llegada de maquinaria ni al sur 8, ni al norte. 34. Entonces estamos trabajando con solamente dos maquinarias para todo este gran tramo que está totalmente, pues, intransitable, ¿no?
7: Igualmente, el gobierno regional emite una nota de prensa donde indica que sí, ya la maquinaria está trabajando. O sea, no ha llegado la ayuda, están con lo de la mañana, lo que usted anunció en la mañana, con eso se está trabajando.
8: Exactamente, igual, estamos con eso, ¿no? Necesitamos acá la presencia también del ministro de Interior para que vea todos los desastres naturales, porque es su misión del ministro de Interior estar en los puntos que produce estas crisis, de los fenómenos. Entonces, necesitamos su presencia acá para que él mismo vea la gran magnitud que está pasando a Atico. Ya se están acabando los alimentos en Atico por el tema de tanto transporte varado que tenemos aquí en nuestra localidad, también el tema del agua. Entonces, estamos colapsando, sí. Entonces no tenemos el apoyo. Entonces, necesitamos urgente ya la maquinaria.
7: Ese es el otro problema, el desabastecimiento por el consumo, exacto, porque hay cantidad de gente. Ahora, yo le indico que esta mañana la Presidenta de la República, Keiko Fujimori, ha señalado que el Ministro de Defensa, Rafael Belaúnde, debe llegar a Arequipa, pero se han suspendido los vuelos para nuestra ciudad de Arequipa. Ya se cerró el aeropuerto Rodríguez Bayón, no sé cómo llegará, no sé que llegue al aeropuerto de la Joya. El señor Rafael Belaúnde, Ministro de Defensa, debe llegar para solucionar los problemas, no solamente de Arequipa, sino de Tacna y Moquegua, respectivamente. ¿Qué llamado haría, señor alcalde, a las autoridades regionales? Porque esto tiene para rato y la situación es desesperante, tanto para los pobladores de Atico, para las autoridades del distrito, como para la gente que está varada en la zona.
8: Exactamente, sí, exhorto a las autoridades competentes asuman su compromiso y su función en estos momentos difíciles que estamos pasando. Nosotros somos un pueblo alejado de Arequipa y estamos, pues, ubicados en una vía principal de un país que no es la primera vez que pasa, siempre ha pasado, y nos advierte cada vez que hay esto, nos advierte y nos dice ya preparen, siempre ahí seguimos en lo mismo, no hay el apoyo. Imagínense, para tremendo tramo tan accidentado, 8, una maquinaria, dos maquinarias. No puede ser, acá debe haber un campamento ya del Ministerio de Transporte y Comunicación aquí en Atico, dispuesto para afrontar estos desastres que se presentan en cualquier momento, no solamente por las lluvias. A veces corren vientos, igual, a veces hay un temblor, de la misma manera. Entonces, ya debemos nosotros contar acá con un punto ya de respuesta rápida a estas emergencias. Igualmente el tema me acaban de llamar también de Indesi, el tema de acá del almacén que tenemos acá totalmente abandonado, 1,5 millones botados ahí, y no puede ser así. No podemos estar nosotros como autoridades locales luchando en reuniones, en llamadas, y seguimos en lo mismo. No, yo hago una exhortación desde aquí de Atico, que tomemos acciones, no solamente es ya van y nunca llegan. Ya se viene la tarde y de nuevo se está armando, como se dice, la lluvia, las nubes aquí en los cerros de Atico.
3: ¿Esta es la única zona, señor, la única zona afectada, o dentro de la Panamericana también hay otros lugares que tienen el mismo problema?
8: No, la zona accidentada, que es Atico, Coña. Esa es la zona accidentada, Atico, Coña. Pero en esa parte donde se ha concentrado más son 13 kilómetros, que es en la zona de Quebrada Honda, que está en el distrito de Atico. Claro, para Coña también hay desplazamientos, pero más materia, como decirlo así, hay en esa zona de los 13 kilómetros, que es en Quebrada Honda.
3: Y su opinión es que debe haber permanentemente, hay máquinas, debe construirse un campamento.
8: Claro. Indudablemente debe haber un campamento, tanto de la empresa que asume este trabajo, como es Provías, debe tener su maquinaria acá, ¿no? Pidiendo nosotros tenemos maquinarias pequeñas, que los apoyamos con nuestra maquinaria. Entonces nuestra población, lo dejamos a nuestra población así, pues darles la mano. Entonces estamos entre la espada y la pared, y siempre no puede ser así. Acá debe una maquinaria delicada exclusivamente a ese trabajo de deslizamiento. A veces también se llena el tema de Cerro de Arena, se llena de arena. Tampoco no tienen máquina.
3: Y alcalde,
8: no puede ser así. Ya sí. Acá tiene que ponerse las cosas como son.
7: Mucho peloteo, como usted decía, y en la mañana con preocupación también lo escuché decir que en este sector 8, las autoridades 38. Saben, los gobiernos de turno saben, el gobierno actual sabe que se tiene que hacer una nueva carretera, porque este tramo es peligrosísimo y siempre se va a presentar el problema.
8: Exactamente, no solamente es el varado de las personas, cuántos fallecidos han habido en esta carretera. Uh-huh. Últimamente esos buses que vienen justamente hasta Chala, Llamosas, el otro, el Rey Latino, tantos han caído rocas a los pasajeros. Es una carretera francamente bien, bien accidentada y bien difícil y temerosa.
3: El responsable directo para este tipo de reparaciones, digamos, ¿es Vía Nacional, Provías Nacional? ¿O hay otra empresa, por ejemplo, que cobra el peaje y también tiene esa responsabilidad? ¿Qué conoce usted?
8: Provías Nacional es el encargado de todo este mantenimiento, ¿no? ¿Ya? Claro, y él ha hecho, claro, él ha dado a un consorcio justamente este mantenimiento por cerca de 40 millones por 4 años.
3: Ya.
8: Entonces, 40 millones y tiene una maquinaria como para jardinería, para una Panamericana de un país, eso no es justo, pues, amigo periodista.
3: Discúlpeme,
8: así
3: alcalde.
8: Y ganan bien, deben invertir bien, y el gobierno debe exigirle. Yo, ¿tú has ganado esto? ¿Qué maquinaria tienes en Atico? Ya, no estás cumpliendo, sal, entre otro, o compra, pero te estoy pagando bien.
7: Debiera ser lo correcto. ¿Ah? Ayer vi un informe a propósito, alcalde, se han tirado la plata, discúlpeme el término que estoy utilizando.
3: Se han robado la plata. Bro.
7: Se han robado la plata, como usted dice, más de 40 millones, no han hecho nada. ¿Por qué? Porque dan el presupuesto y lo fraccionan, le dan a 50,000 empresas, ¿quién se lleva la mejor parte de esto? Y los pobladores tienen que estar esperando, sufriendo las consecuencias de estos...
3: Y el mantenimiento de estas vías consecuentemente está a cargo de Provías Nacional.
7: Ministerio
3: y Provías Nacional se lo da a un consorcio. Sí. Hay un huevo de plata y la plata desaparece.
8: Ya, claro.
7: Sí, pues es la triste realidad.
8: No le miento, ahí está el cartel bien puesto, sí. 40 millones de
7: y no
8: soles
7: se hecho
8: por
7: nada.
8: Mantenimiento de este tramo.
7: Y no se ha hecho
8: y
7: nada.
8: No tienen una buena maquinaria. No tiene un almacén, no tiene... Entonces, ¿cómo? ¿Quién los supervisa a ellos? ¿Quién los con nadie? ¿Quién están encima de ellos? ¿Nadie?
7: Finalmente, alcalde, dígame, ¿cómo están los pasajeros de los buses, los vehículos que están varados en la zona? Cuéntenos.
8: Mira, hay bastante doloroso ver a los niños, a las personas de edad avanzada, los mismos conductores, ¿no? Aquí ya desesperados. Ustedes saben que muchos de nosotros viajamos a veces por llegar a nuestro destino y no tienen para sus gastos, están aquí completamente estancados, como respetan colapsando también los restaurantes, el tema del agua, el tema de los servicios. Entonces, ellos están pasando las malas acá, pero estamos apoyándolos. Nosotros como superior también estamos repartiendo agüita, lo que tenemos a la mano, ¿no? No somos una municipalidad pequeña, no tenemos acá grandes empresas mineras o pesqueras, nada, igual no tenemos el apoyo, solamente con nuestro estamos tratando de apoyarlo, y esperemos la ayuda del gobierno central, regional, que ya venga, ¿no? Buscamos cualquier medio cómo llegar aquí, ¿no? Es el tema.
7: Ahí, se pusieron de acuerdo, usted, yo soy devoto de la mamita de Chapi, no sé si usted, señor alcalde Julio Candia, el día 15 salió la mamita de Chapi en helicóptero a bendecir a toda la ciudad de Arequipa. En buena hora, porque tenemos fe, somos devotos de la mamita de Chapi.
8: Claro.
7: Pero en este momento, yo quisiera, y usted va a coincidir conmigo seguramente, que alquilen ese helicóptero, no sé si lo alquilan o...
8: Claro.
7: O piden un helicóptero para enviar la ayuda correspondiente inmediatamente a la zona. No sé si coincide conmigo.
8: Exactamente, amigo periodista. No vamos a esperar que la TEA se habilite y la población, los pasajeros necesitan un urgente. Bueno, ahorita ya va a estar... Hay muchas prioridades, que de nuevo venga la lluvia, de nuevo ingresen por las calles, hay un desorden total, una crisis de los niños, todo, porque se desesperan, porque ellos nunca han visto entrar tanta agua por las calles, no tengamos cómo protegernos, no tenemos la maquinaria adecuada, no tengamos la ayuda humanitaria, teniendo aquí tanto, y 1,500,000 botados en fierros aquí.
5: 8.42.
8: Sin haber terminado ese almacén.
7: No sirve para nada.
8: Debería tener fresadas, debería tener botas, carretil, maquinaria, este almacén. 1,500,000 de soles botados ahí. Bueno. Porque entró arbitraje.
7: Y nuestro gobernador, nuestro gobernador, le cuento, está haciéndose sacar fotitos porque está colocando la primera piedra del hospital Irén Sur, cuando debiera estar coordinando de repente el traslado de ayuda mediante un helicóptero, que es la única forma de llegar hasta la localidad de Atico. Alcalde, yo entiendo su incomodidad, su molestia, al igual que nosotros también, porque nos están enviando mensajes los pasajeros de diversos buses y están pasando, pero... Una crítica situación, y de ahí que queríamos comunicarnos con usted. O sea, en conclusión, imposible que el día de hoy se habilite la vía.
8: Acabo de conversar con el mayor de la policía, y estamos monitoreando. Es imposible que terminemos hoy día, es imposible. Ahorita, como le digo, empieza ya a caer la lluvia, también por el buen recaudo y de seguridad del personal que trabaja, le van a dejar de trabajar, ¿no? Apenas llueva, la gente va a dejar de trabajar.
7: ¿Qué pasa si a raíz de las lluvias que se pueden presentar en horas de la tarde, nuevos deslizamientos? O sea, vamos a estar en lo mismo.
8: Es lo mismo, por eso. No, tenemos que estar preparados y el gobierno central y regional tiene que centrarse bien y tomar esas decisiones ya. No, acá no hay que pensar ya. Después podrán pensar, de repente organizarse de una manera, pero ahorita es ya. Eso es lo que queremos aquí.
7: ¿Usted ha hablado con el jefe del COER regional en algún momento? ¿Habló usted con él? Porque acá dice la nota de prensa que están coordinando, que están monitoreando. Entiendo que ha hablado con usted, pues, como autoridad.
8: No, conmigo no hablo directamente. Bueno, el que me ha llamado es Defensa Civil, que justamente va a estar acá en la tarde, posiblemente el ministro de Defensa.
7: ¿Pero para qué? ¿Para mirar nada más? Porque la maquinaria es lo que se quiere.
8: Exactamente. ¿Qué?
7: Pura burocracia.
8: No queremos ir acá, que mande acá la logística para resolver el problema.
7: Ese es el detalle.
8: Eso es que andamos nosotros acá con el ministro, que saludarlo y que un abrazo. ¿Pero qué?
7: También hay que darle de comer, porque hay que darle de almorzar todavía al ministro.
9: Es capaz de pedir camarones.
8: Pienso que él debería venir al último, después que esté la maquinaria puesta. Ya han solucionado bien, ya ahora voy yo.
7: Mucha burocracia, pues, en nuestras instituciones de emergencia.
9: Hay un sistema nacional del COER, burocracia. Ganan buena plata. El señor Carrera Paulet no da cara, no se acerca a los medios de comunicación, menos, pues, va a ir, pues, a esta zona, digamos, perjudicada por la naturaleza.
7: Alcalde, le agradecemos mucho este contacto y lo estaremos molestando en cualquier momento.
8: Estoy dispuesto, hermano. Gracias a ustedes por el interés y preocupación por la población.
7: Muchas gracias, mi querido Julio Candia Ramos.
9: Sí, es hora, pues, también que el Ejecutivo, ahora el nuevo gobierno, autopista, o sea, que el norte nada más, el norte ya prácticamente y casi arriba tienen autopista, o están por concluir algunos tramos. ¿Y el sur qué? ¿No hay mirada hacia el sur? Bueno, pues, ojalá que estas, digamos, acciones de la naturaleza puedan... hacer reflexionar a nuestras autoridades del Ejecutivo Nacional.
7: A ver, vamos a escuchar a nuestros oyentes, están en espera, con las disculpas del caso. Muy buenas tardes.
10: Muy buenas tardes, distinguidos periodistas. Siempre es un gusto saludarlos de Radio Melodía para que nos tengan bien informados de felicitaciones. Mire, disculpe, yo cambio de tema, pero este tema es en Cerrito Sachaca, en Guaranguillo exactamente, yo soy vecino de la cooperativa José Carlos Mariátegui. Hay una cantina, dice restaurante campestre, pero es una cantina llamada La Finca. Viene ya tiempo atrás, ya varios, 2 años más o menos, viene con la bulla, iba usted los fines de semana, sábado, domingo, con toda la bulla. Este fin de semana, este sábado, nos han tenido hasta las 4 de la mañana con toda la bulla ahí, orquestas que ponen de todo tipo, vernaculares, orquestas de cumbia, y no dejan dormir. Y al día siguiente, todavía para rematar, 8 de la mañana, ayer domingo, iba usted, hemos oficiado ya al alcalde de Sachaca,
11: 8:46.
10: Lamentablemente, el alcalde nos tiene todo el distrito de Sachaca, si llena de huecos, no hace nada. Llamamos a Serenazgo, Serenazgo dice que solo tienen una unidad vehicular nada más, una camioneta que está en operativo, operativos todas las veces que llamamos, igual la comisaría de Pampe Camarones, nunca van, la policía no tiene teléfono, la comisaría, porque no llaman, nunca suena. Es terrible, diga usted, el desorden que hay en Sachaca, y así todavía este señor quiere ser alcalde provincial. Lamentablemente, diga usted, el abuso que se comete en esa cantina, porque digo cantina, porque van a llevar nomás licores, salen borrachos ahí en sus unidades vehiculares, salen peleándose, es terrible el desorden.
9: ¿Cómo se llama este restaurante campestre, entre comillas?
10: La Finca.
9: La finca. Ok, caballero, muchas gracias. Por eso tiene que, muy amable por su llamada, tiene que ver reformas en el sistema electoral, pues, ¿no? Si ya uno quiere postular a otro cargo, que postule, porque renuncie, no que pida licencia un mes.
4: Sí,
9: del 4 de octubre al 4, del 4 de septiembre al 4 de octubre. Están obligados solamente a pedir licencia. Es lo que dice la norma electoral. Deben renunciar, pues no quiere ser alcalde de distrito, renuncien 6 meses antes y ya dejen la alcaldía al primer regidor. O en todo caso, pues se prohíba, pues, este tipo de reelecciones, ¿no?
12: ¿Y qué pasa si la Finca sigue funcionando? Por más que cambie la ley electoral, acá la autoridad...
9: Es que abandona, prácticamente Renzo Salas ha abandonado pues su distrito, no a eso me refería. ¿Y qué va a trabajar si está en campaña? ¿Usted cree que va a ir a llamar la atención a esta...
12: No, pues, no quiere chocar con nadie.
9: No va a chocar con nadie, pues por eso y tiene que haber variaciones en la reforma electoral.
12: A ver,
9: mejor
12: vamos,
9: dicho, reformas en la ley electoral.
12: Vamos con la móvil. Pablo, Pablito Rojas, ¿dónde estás? Te escuchamos.
13: Hola Daniel, ¿qué tal? Ray, ¿cómo estás? Muy buenas tardes, amigos de Radio Melodía. Bueno, en el terminal terrestre de Arequipa, Daniel, y la situación es incierta porque, de acuerdo a la información que las empresas también manejan, hemos tenido justamente algunos videos, la situación para el sur del país está muy complicada debido a que en parte del huaico caído en horas de la mañana ha destrozado parte de la vía, la de la vía costanera, y ha hecho un hueco muy grande, que literalmente ha partido, ¿no? Ha dividido en dos la costanera, y que lamentablemente la reparación podría demorar mucho más tiempo, ¿no? Las empresas ya han evidentemente cancelado la venta de pasajes hacia la región Moquegua debido a esta situación. Pero también nos tenía justamente el video, Daniel, de que la situación también otra vez se habla de la caída de otro huaico hace unos minutos en el sector de Quebrada Honda, en la carretera a la provincia de Carabelí. También ha caído un nuevo huaico y la situación es muy, muy compleja porque, como mencionaba el alcalde, no hay maquinaria suficiente y van a tener que retornar los trabajos de recién el día de mañana porque ya se está registrando la lluvia en el terminal. Han cancelado los pasajes tanto para Lima, para la capital, como para el sur del país debido a este mal clima que se registra en el sur. Pero bueno, en breve más información, Daniel.
12: Correcto, Pablo, correcto. Sería algo irresponsable que venda los pasajes, ¿no? Claro, ayer ya se mostró la irresponsabilidad, más que todo la ambición pues económica de las empresas, sabiendo que ayer ya al pasar el mediodía empezó la lluvia en todo este sector de Ocoña, Atico, y seguían vendiendo los pasajes, por eso que la gente estaba varada pues ahí en el sector de Ocoña. En la mañana ya hemos recibido testimonios de la gente que está botada prácticamente a su suerte. Hay un sitio, Hawái me parece que es. Claro, Hawái, hay mucha gente que está varada en esta zona y lamentablemente ya, como decía el alcalde de Atico, ya los productos de primera necesidad se están acabando y no se puede abastecer la zona porque están aislados, no hay ingresos ni del sur
11: 50.
12: Ni del norte. Y entonces hasta los mismos pobladores de Atico en un momento dado no van a tener qué o con qué alimentarse. Peor pues los que están varados en la zona. A propósito, me envían una imagen, una fotografía, y lo que dice el alcalde de Atico es la pura verdad. Aquí en el sector dice, Una maquinita pesada viene limpiando la Panamericana Sur en el tramo de Ocoña. Un cargador frontal, y nos envían la imagen, un cargador frontal viene trabajando en el retiro del material producto del derrumbe de la Panamericana Sur a la altura del túnel de la Planchada en el tramo
9: de Ocoña. Esa maquinita debe ser del consorcio.
12: No sé si será el consorcio, pero es una maquinita RAI y los obreros con su escobita. Oiga, cuando deben tener lampas, picos, carretillas y demás.
9: Y máquina pesada.
12: Y maquinaria pesada, pues unas dos o tres maquinarias. Pero ahí está, un solo cargador frontal está haciendo la limpieza y la vía está totalmente interrumpida. Lo que señalaba el alcalde de...
9: ¿Cuánto de plata destina este consorcio Provías Nacional? Un montón de billetes. Vamos con esta llamada telefónica por Melodía en la noticia. Muy buenas tardes.
11: Buenas tardes.
9: ¿Cómo está? Qué gusto.
11: ¿Qué tal, señor de Radio Melodía? Es el colmo, señor, lo que está pasando en la Panamericana. Los transportistas se han quejado tanto de que tantos muertos ha habido ahí. Y nuestra presidenta y nuestro ministro no hacen nada. Imagínense esa gente sin comer, ¿cómo es posible? Ya deberían hacer una otra carretera por encima de... encima del... ¿qué se llama esto?
9: Sí, pues es lo que estamos...
11: Las calaveritas, sí.
9: Claro.
11: Por encima deberían hacer ya otro tramo de la carretera. ¿Cómo es posible que tanta plata el Ministerio de Transporte...
14: 8.52.
11: ...por nosotros? Tanta gente pobre, diga usted. Están en esa decadencia. No se pone a pensar la presidenta, pero ellos sí tienen para darse esos gustos de semejante sueldo, señores. Es una pena. Y lo que dice el señor alcalde, está bien lo que ha dicho. Mi esposo también es transportista. Dice que sufren ahí en la carretera en este tiempo. ¿Y sabe qué? Dice que tienen una pequeña maquinita que limpia. No les interesa nada. Y la gente está sufriendo en ese sitio. Muchas gracias,
12: a usted,
11: señores,
12: señora. De Radio Melodía. A usted. Gracias por escuchar Radio Melodía, escuchó lo que ha dicho clamorosamente el alcalde, lo han peloteado en Lima, lo han peloteado en Arequipa, le han hecho promesas peor que a una bella novia y hasta el momento no funciona nada. Y lo peor, Ray, no sé si has captado, han construido una infraestructura, han invertido millón y medio de soles para un almacén grande en esta zona crítica de Atiku. Han gastado un millón y medio, sabe Dios si habrán invertido todo, ¿no?, en la infraestructura y lo han dejado botado. Y ahora creo que está en arbitraje. Es una zona crítica donde, bueno, a alguien se le prendió el foquito. Dijo, oiga, acá hay que construir un almacén gigante porque se presentan los problemas y listo. Pero no lo han concluido y ahí está botado este almacén de defensa civil en la localidad de Atiku. Vamos a escuchar audios que nos envían. A ver, buenas tardes.
15: Buenas tardes, buenas melodías. Hablamos de llovizna, lluvia. Ahorita también está comenzando una pequeña lluvia en la avenida Dolores.
16: Como decía la señora, bueno,
15: desde José Luis Sánchez Rivero. Entonces hay que tener las precauciones del caso.
16: Digamos, contraer pues una enfermedad, ¿no? Vamos con...
9: Correcto, muchas gracias. Bueno, son las informaciones que vienen desde el lugar de los hechos.
14: 8,
9: a través 5, de la versión 5, de nuestros 4. Vecinos. Hablaban desde Bustamante y Rivero.
12: Sí,
9: ya está lloviznando ahí.
12: Bueno, y ojo, así disimuladamente, nuestra ciudad de Arequipa se encuentra aislada, incomunicada por aire y tierra. Ojo, los vuelos han sido cancelados, prácticamente se han suspendido los vuelos en el aeropuerto Rodríguez Bayón y hemos escuchado el testimonio del alcalde de Atiku. La carretera panamericana tiene para rato, porque según Provías RAI, al mediodía un poco más se iba a habilitar restringidamente la zona, pero de acuerdo a la versión del alcalde, esto no va a suceder. Incluso el mayor de la Policía Nacional de la zona, que está monitoreando los trabajos y demás, le dice, no, esto no va, esto puede ser hasta mañana.
9: Así no pueden restablecer esta vía, me dice aquí un oyente, y usted, señor periodista, está usted pidiendo una autopista. Bueno, es que, fíjese, ya hay autopista al norte, incluso al sur hasta Ica. Entonces, nosotros también, pues, no será pues un proyecto, no digo, será mañana, ¿no? A mediano o largo plazo, ¿por qué no? De repente nosotros como personas, pues por la edad que tenemos, ya no lo vamos a ver. Pero el sur, ¿qué? El sur también tiene que tener su autopista, pues, amigos de Melodía en la Noticia. Y este gobierno que acaba de ingresar puede empezar con este tipo de trabajos o con esta construcción, pues, de una autopista de Ica hacia todo el sur del país.
12: Claro, no será ahora, no será ahora, pero es un clamoroso llamado el hacer un nuevo trazo en este tramo de Atico a Oconia.
9: Y no va usted a ser, pues, trazo solamente una carretera siempre, tendrá que ser, pues, una autopista.
12: Con todas las de la ley, claro, la modernidad. Pues no. Atendemos la siguiente llamada. Buenas tardes.
14: Buenas tardes, señor periodista.
12: Adelante, lo escuchamos.
14: Mire, para hacerle un alcance, esta autopista ya estaba proyectada en el tiempo de este gobierno nefasto de Martín Vizcarra. Ya estaba, ya incluso se ha hecho se hizo como una prueba.
17: 8:56.
14: Samaná, Magis, hay una parte en la Pampa de Siguas, que son 10 kilómetros, que la empresa que estuvo trabajando con el consorcio Arequipa, el consorcio vial del sur, hicieron de prueba esa parte de, ¿no? Y ya estaba aprobado, pero lamentablemente también a veces la población hacen, pues, cosas que las hacen cambiar de parecer a las autoridades, ¿no? Lamentablemente el Valle de Tambo se levantó, le hicieron la huelga a Martín Vizcarra y Martín Vizcarra agarró y ordenó que no se haga, y ese dinero para no se en hacia dónde lo destinaría, y lamentablemente Arequipa, porque esta parte comprende Arequipa, que era desde el peaje hasta el 48, se iba a hacer esta doble vía, incluyendo dos puentes y un túnel. Entonces, lamentablemente, pues, las autoridades a veces, y por parte de la población también, incluyendo en su mal pensar, se llevan el dinero a otros lados.
12: Sí, pues, amigo.
14: Y Arequipa se queda aislada, ¿no?
12: Así es.
14: Ojalá que ese gobierno que haya entrado y
9: se retome este proyecto, si es que lo hay, ¿no? Porque lamentablemente se han llevado, pues, en carretilla, en camión, la plata a los gobernantes anteriores, empezando por el señor Martín Vizcarra, que está preso en este momento, a raíz de la coima que ha recibido, pues, luego de construir el hospital de Moquegua y otra obra más, ¿no? En estos momentos viene siendo juzgado. Igual podemos hablar, pues, de Alejandro Toledo, que está en la cárcel, también del señor Ollantumala, y le han dado libertad. Le han dado libertad, pues, porque meritúa, de acuerdo a la determinación del Poder Judicial, pero hay otros delitos, pues. Delito de cohecho, ¿no? De cohecho, no de cohecho, sino colusión agravada, que ha dado la nueva pro a Odebrecht para que construya el gasoducto surandino. Todavía ese juicio está 8, en pleno 58. Proceso, mis amigos. Esos son los presidentes que hemos tenido en el país, ¿no? Y con esa plata de la corrupción tranquilamente hubiéramos construido las autopistas que requiere todo el país.
12: Vamos con la móvil. Jonathan, te escuchamos.
18: Bien, Gorraco, muchas gracias por el pase de correspondiente, don Daniel Norrayo, y entre Radio Melodía. Rápidamente tocas con el señor Rosville de Vegaso Salazar, el expresidente de la Asociación de Instituciones Educativas Privadas de la Región Arequipa. Don Rosville, bueno, sobre primero que todo, sobre el tema de este descenso de temperatura y la llovizna, ¿no? Están recomendando en todo caso a los escolares que vengan bien abrigados y no con el tema de uniforme, sino con ropa de abrigador.
19: Muy buenas tardes, un saludo a toda la audiencia de Radio Melodía. Efectivamente, ¿no? Pese a que ya lo advirtió el Senami, creo que esas condiciones van a estar todavía este día miércoles, pero hoy día hay esa llovizna y el frío, que estamos creo con una temperatura de 9, 10 grados. Entonces la recomendación a los padres de familia a enviar a sus hijos, por favor, bien abrigados, no importa que no sea prenda.
12: ¡Melodía!
19: Estamos permitiendo que vengan así de esa manera bien abrigados y estamos evitando que hagan educación física, pues, con el bus o con el chorro respectivo.
18: Sí, con el horario de retraso.
19: Y nosotros seguimos con el horario de invierno, que retrasamos hasta en 30 minutos. No ha cambiado porque las condiciones climáticas, la sensación de frío, pues, todavía está persistente y no sabemos con eso el fenómeno del Niño y cuáles van a ser las próximas condiciones climáticas.
18: Algo rápido, el tema de las vacunas de la sarampión, ¿ya han comenzado también?
19: Sí, a nosotros, como tuvimos la reunión con toda la gerencia, ya se han entregado los consentimientos a los colegios para que los padres de familia den su autorización y se esté procediendo entre esa semana y la siguiente con la vacunación en distritos como hemos quedado focalizados, como Cerro Colorado, Caima, Cercado y Alto Selva Alegre.
18: Parte de la palabra es del profesor Rubén Vegaso Salazar, presidente de la Asociación de Instituciones Educativas Privadas de la Región Arequipa. Esta es la información, don Daniel, adelante, compañero.
9: Correcto, muy buena.
17: 9 en punto en Melodía.
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1: Vence el plazo para negociar la paz entre Estados Unidos e Irán. El periodo de 60 días acordado en junio llega a su fin y mientras ambas partes se acusan de incumplir el acuerdo, crece el temor a que se reanuden las hostilidades tras la guerra iniciada en febrero por Estados Unidos e Israel contra Irán. Con este y más temas, arrancamos. Mientras Trump amenaza con bombardear Omán si se interpone en el diálogo con Irán sobre el estrecho Hormuz, un alto comandante de la Guardia Revolucionaria de Irán asegura que la República Islámica podría pasar a la ofensiva. Ampliamos en breve con dos expertos en la región. El enviado de Trump, Jared Kushner, se reúne con Netanyahu y Herzog en un intento por desbloquear el plan para Gaza rechazado por el primer ministro israelí. El encuentro ocurre un día después del diálogo de Kushner con Hamas en Egipto. Los detalles en breve desde Tel Aviv. Y en Colombia el sismo dejó miles de viviendas destruidas y cientos de miles de personas afectadas. El gobierno y organismos internacionales movilizan recursos mientras comienza una reconstrucción que podría extenderse por años. Bienvenidos a DW Noticias, soy Leandro Fest, gracias por elegirnos. La guerra contra Irán que lanzaron Estados Unidos e Israel el 28 de febrero pasado está en pausa, pero de ninguna manera se puede dar por terminada. Este lunes expiraba un memorando de entendimiento que las partes lograron hace 60 días y que incluía conversaciones de paz y la reapertura del estrecho Hormuz, importante foco de tensión en este conflicto y que hoy mismo continúa parcialmente bloqueado. El presidente de Estados Unidos, Donald Trump, asegura que existe un canal de comunicación extraoficial para las conversaciones a través de la Guardia Revolucionaria, pero también dice que no busca una extensión del plazo fijado en el memorando. Trump asegura no tener prisa para resolver el conflicto, aunque en su partido republicano hay preocupación por cómo puede afectar esto a las elecciones de medio mandato en noviembre. Trump insiste en que su objetivo es impedir que Irán tenga armas nucleares.
2: Bueno, quieren llegar a un acuerdo, pero no van a llegar al tipo de acuerdo que yo considero necesario. Mira, estamos aquí por una sola razón. Irán no puede tener un arma nuclear y no la tendrá. Usted tiene que entenderlo. Después de lo que hicimos con los bombarderos B-2, va a llevarles mucho tiempo construir una y será muy difícil. Es muy sencillo, Irán no puede tener un arma nuclear.
1: El periodista José Díaz Briceño, que vemos en pantalla, está siguiendo desde Washington todo lo que está ocurriendo con el vencimiento de este plazo para negociar entre Estados Unidos e Irán. José, Trump dice que Irán no va a llegar al tipo de acuerdo que él considera necesario. ¿Cuál es entonces ese acuerdo que está buscando la Casa Blanca?
3: En esta negociación que, como sabemos, lleva más de 60 días sin ningún fruto, el secreto es que básicamente el ingrediente principal sigue siendo el que hemos visto enfrente de nosotros, el libre paso por el estrecho de Hormuz que permita Irán, y eso es algo a que el presidente Trump no está dispuesto a ceder, al menos hasta el momento. Pero también hay que decir que por la vía militar el presidente Trump durante estas semanas y meses de campaña militar no ha logrado doblegar a Irán para evitar que lance ataques contra barcos que cruzan por ese estrecho, pero también, por otro lado, la vía diplomática no ha funcionado y es por eso que todo esto ha llevado a un callejón sin salida para el presidente Donald Trump, de acuerdo con analistas aquí, que se rehúsa a reconocer algún tipo de ganancia para los iraníes en el control del estrecho.
4: 9-8.
1: José, Trump, por su parte, también amenazó con endurecer su postura frente a Irán. ¿Qué señales está dando Washington en este sentido sobre sus próximos pasos? ¿Existe todavía una vía diplomática?
3: Ya sabemos que esta misma semana el secretario del Tesoro, Scott Bessent, implementará medidas económicas sin precedente, esto para aislar económicamente más a Irán. Esta sería la última opción que algunos consideran tendría Estados Unidos para forzar a Irán a dejar su control sobre el estrecho. Se habla, por ejemplo, por parte de los analistas, de sanciones contra bancos chinos que facilitan la exportación hacia ese país del crudo iraní. así como también sanciones secundarias contra algunos facilitadores logísticos de esta exportación de petróleo iraní. Hasta el momento no hay realmente una precisión sobre cuáles serían estos pasos, pero el secretario del Tesoro ha dicho que serían plazos sin precedentes para aislar al régimen de Teherán.
1: José Díaz Briceño desde Washington, muchas gracias como siempre. Y queremos analizar este tema ahora desde una perspectiva más macro con Jesús Núñez Villaverde, quien es codirector del Instituto de Estudios sobre Conflictos y Acción Humanitaria. Jesús, con el plazo vencido para negociar, ¿qué margen existe ahora para evitar una nueva escalada con Irán?
4: Bueno, en realidad el margen que ya teníamos hace 60 días, porque es un hecho que, como ya habéis comentado, no ha habido ningún avance en ninguno de los asuntos que estaban pendientes, ni en el programa nuclear, ni en el programa de misiles balísticos iraní, ni tampoco en su apoyo financiero a los peones regionales que forman parte del llamado eje de resistencia. Luego, desde ese punto de vista, todo depende de la voluntad de Donald Trump, puesto que aunque se mantenga abierta la vía diplomática, es obvio que hasta ahora la mentalidad de Trump parece llevarle a golpear más duramente, pensando que de ese modo puede vencer finalmente y doblegar la voluntad de resistencia de Irán. Y eso lo puede hacer a través de vías económicas y de vías militares. Pero en cualquier caso, se le acaba el tiempo porque las elecciones de noviembre pueden suponerle un duro castigo por parte de los votantes. Y en ese sentido, creo que Irán tiene más margen de maniobra, cuenta con más tiempo en la medida que no tiene una urgencia ahora para cambiar el rumbo. En definitiva, se mantiene la posibilidad de que haya una escalada militar, aunque a ninguno de los dos países le interesa.
1: Jesús, hablabas, recién decías de la intención de Trump de golpear más duramente y quiero ampliar un poquito, meterme un poco más en ese tema. En los últimos meses se percibe una diversificación de las relaciones y una búsqueda de mayor margen de maniobra en los países del Golfo. Ahora, con la amenaza de bombardear Omán por parte de Trump, Omán que es un socio estratégico de Washington en la región, ¿está queriendo Trump evitar como sea un reajuste en el escenario geopolítico?
4: Desde luego, sobre todo un reajuste que deje a Estados Unidos en una posición secundaria. Hasta ahora ha sido el hegemón, no solamente regional, sino mundial, y lo que está viendo ahora es que su credibilidad se está disminuyendo después de que Irán haya atacado intereses estadounidenses en diferentes países del Golfo, demostrando que el contar con instalaciones militares estadounidenses no supone una garantía de seguridad para esos países. De ahí que estén buscando otras alternativas. Acabamos de ver el acuerdo entre Arabia Saudí, Turquía y Pakistán, y ahora Omán, que también trata de defender sus propios intereses buscando algún tipo de acuerdo con Irán en la gestión del tráfico marítimo en el estrecho del Golfo, y todo eso, aunque formalmente Estados Unidos tiene que decir que es una buena noticia porque supondría que esos países asumen más responsabilidad en la defensa de sus propios intereses, por otro lado, abre la puerta a la influencia de otros terceros actores, sea China o Rusia, y por lo tanto una pérdida de peso del propio Estados Unidos.
1: Jesús Núñez Villaverde, muchas gracias por este esclarecedor análisis. Y seguimos en Israel, donde el primer ministro de ese país, Benjamín Netanyahu, anunció en un comunicado de su oficina que ha acordado con la Junta de Paz, el órgano que supervisa la tregua en Gaza, la creación de un grupo de trabajo conjunto para el desarme del grupo islamista palestino Hamas en Gaza. Netanyahu recibió antes en Jerusalén a Jared Kushner, yerno de Donald Trump y enviado de Estados Unidos. Ese encuentro se produjo después de que Kushner se reuniera el domingo en Egipto con Jalil al-Hayya, actual líder de Hamas, para abordar la implementación de la segunda fase del plan de 20 puntos de Trump en un inusual encuentro con la organización islamista. La visita de Kushner busca presionar a Israel para avanzar en el plan de Gaza que públicamente rechazó Netanyahu hace 8 días. Hamas, considerado grupo terrorista por varios países, ha respaldado la última etapa de la iniciativa, pero Netanyahu mantiene su rechazo. Y para ampliar los detalles de esta reunión, conectamos con Maya Siminovich en Tel Aviv. Maya, qué bueno verte. Se habla de un grupo de trabajo conjunto para el desarme de Hamas en Gaza. ¿Cómo estaría compuesto ese grupo de trabajo y qué más trascendió del encuentro entre Kushner y Netanyahu, Maya?
5: Hola, Leandro. No se sabe exactamente cuál es este plan de trabajo. Lo que sí se sabe es que se van a instaurar por lo menos dos organismos. Es un poco vago todo, pero el que es vago es el que va a desarmar a Hamas. Eso no está muy claro. Pero el de sanitización es el que está claro. En Gaza campan las epidemias, el agua está estancada, viven muy mal desde todo punto de vista, pero desde el sanitario 14. Horriblemente. Y eso es lo que se van a poner en marcha en principio ya, ahora, antes de cualquier otra cosa. Después, toda la reconstrucción de Gaza y todo lo que tiene que venir después para que se pueda recomponer la vida ahí de alguna manera, es algo que queda dependiendo de que Hamas efectivamente se desarme. Eso es lo que pasó en las tres horas de conversación, esto es lo que han estado hablando de cómo va a ser la Gaza de la posguerra, pero todo depende de que Hamas se vaya a desarmar. Por lo tanto, estamos más o menos en la misma situación que hemos estado en todos estos meses anteriores, salvo que van a empezar a hacer que el agua sea menos insalubre en Gaza.
1: Ahora, María, ¿qué posibilidades hay de que avance este acuerdo? ¿Existe el apoyo desde la sociedad y también la voluntad política para lograr avances? Lo digo también por las recientes declaraciones del ministro de Seguridad israelí.
5: Sí, Itamar Ben-Gvir dijo en un podcast que habría que matar de 30 a 40 gazatíes cada noche vinculados con terrorismo. Vinculados con terrorismo aquí es algo bastante generalista, es algo que tiene que ver que han matado el 7 de octubre o que han sido cómplices o que han dado comida a los secuestrados israelíes o cualquier cosa tangencial. Esto es lo que opina este ministro. Hay muchos israelíes que piensan como él también, sin embargo, sabemos que Netanyahu por lo menos abiertamente no secunda este tipo de cosas. El propio Ben-Gvir dijo que en esto no estaba de acuerdo Netanyahu con él. La cuestión es que Israel ha estado matando selectivamente, entre comillas, porque a veces selectivo y a veces no, en los últimos meses de manera bastante desmesurada. Ha decidido no hacerlo más. Ha habido una orden del escalafón político de detenerse mientras se están gestando estas negociaciones con Hamas, que, como decías, jamás ha aceptado estos 15 puntos del acuerdo. Israel ha dicho que no y, sin embargo, sí ha dejado más o menos de matar gente de Hamas y no de Hamas todos los días. Y la reunión de Kushner hoy, para tal vez sorpresa de algunos, una de las conclusiones ha sido también que Israel va a poder continuar ejerciendo estos asesinatos selectivos si considera que la seguridad del Estado está en juego. De manera que las cosas no cambian de manera drástica, ni muchísimo menos, solamente hay una conversación y aquí se entiende como presión. Presión a Israel para que pase a la segunda fase y haya algún cambio en Gaza, pero por ahora realmente todo está en el aire y parece que está mucho más complaciente la Junta de la Paz con Netanyahu que con Hamas.
1: La periodista Maya Siminovich desde Tel Aviv, muchas gracias y hasta una próxima oportunidad, Maya. Y el presidente de Estados Unidos, Donald Trump, aseguró este lunes que el líder de Corea del Norte, Kim Jong-un, respondió a los mensajes para dialogar que él le ha enviado y que los intercambios son, dijo, muy positivos. Eso después de haber ordenado ayer al Pentágono reducir la participación en maniobras militares con Corea del Sur. Donald Trump calificó estas acciones de hostiles hacia Corea.

0: un partido nacionalista pro-Kremlin acusara a Yabloko de ser un grupo respaldado por Occidente que buscaba socavar al gobierno ruso. Yabloko es el único partido oficial de la oposición que se opone a la invasión de Rusia a Ucrania. Además, la justicia rusa condenó también este lunes a 11 años y un mes de cárcel a uno de los dirigentes de Yabloko, Lev Schlossberg, por desacreditar al ejército ruso. Y es hora de seguir hablando de Irán y Estados Unidos, de retomar el tema, pero con Rosa Casals, si no me equivoco, en economía.
1: Exacto, así es, Leandro. Ya hablabais vosotros de los acontecimientos en Oriente Medio y la falta de avances para poner fin a la guerra entre Estados Unidos e Irán vuelve a tensionar los mercados energéticos. El plazo de 60 días para alcanzar un acuerdo de paz ha expirado sin que se haya logrado un entendimiento y Donald Trump amenaza ahora con bombardear Omán, un aliado de Washington que intenta mediar para reabrir el estrecho de Hormuz. Recordemos que por este paso circulaba antes de la guerra alrededor de una quinta parte del petróleo y del gas licuado mundial. El Brent superaba ligeramente los $89 y el crudo estadounidense se situaba en torno a los $84.50 el barril. Y el impacto se nota especialmente en el precio del diésel. Y de todos estos detalles vamos a hablar con nuestra compañera en Nueva York. Ana, ¿cómo estás? Uno de los mercados en el que más palpable es la tensión de precios derivada de la situación en Oriente Medio es el del diésel. ¿Por qué? ¿Qué está pasando?
2: Pues hoy en Estados Unidos estamos pagando como media $5.44 por el galón de diésel, medio dólar más que hace un mes y 1.75 más que hace un año. Y las autoridades del país no tienen buenas noticias porque hace unos días revisaron al alza sus previsiones de precios para este año y para el siguiente. Y esta situación no es singular de Estados Unidos porque la tensión del mercado y el alza de precios se deriva de los problemas de refino tanto en Oriente Medio, donde hay muchos problemas de infraestructura de refinerías, como en China. Además, el diésel también sufre por la situación del mercado de Rusia. Esto quiere decir que un alivio rápido y menos 9, con el actual 20. Estancamiento y el enrocamiento de la situación político-militar en el estrecho de Hormuz. Es algo que preocupa porque el diésel es crucial no solamente para los agricultores, sino también para los transportistas. De hecho, su coste es el 25% del coste de los camioneros que mueven las mercancías en todo el país, lo que hace a estos caros galones en una correa de transmisión de inflación que preocupan sobre todo y mucho estos días a los mercados de bonos.
1: Ana, la subida del precio del crudo está costando a los ciudadanos, claro, pero las petroleras han cerrado un trimestre con muchísimas ganancias. ¿De qué cifras estamos hablando?
2: Sí, la mayor parte de las petroleras de Estados Unidos han duplicado sus ganancias en el segundo trimestre del año comparadas con las del año anterior. De hecho, las ganancias de Chevron han sido récord histórico. Si además juntamos las petroleras de Estados Unidos con las grandes globales como Aramco, las ocho primeras grandes petroleras del mundo han ganado más de $90 mil millones en apenas 3 meses. Son unos beneficios muy altos que además contrastan con la presión que esta guerra está generando en los bolsillos, en los hogares domésticos y la inflación en todo el planeta. En Estados Unidos, donde nunca se había pagado tanto por gasolina en un mes de agosto, el Instituto para Impuestos y Política Económica ha calculado que como media y hasta hoy el costo del aumento de los precios de la gasolina ha sido de $572 por hogar, que puede subir a $640 a finales de verano y se va a acercar mucho a los $1,000 a final de este año.
1: Las ganancias de las petroleras es difícil de digerir para los ciudadanos. Muchísimas gracias por todos estos datos, Ana.
2: Cómo no, gracias.
1: Y bueno, hablando del diésel, el gobierno de Bolivia dispuso este lunes un nuevo precio para 9, el litro de diésel 22. Sin subvención destinado a industrias, empresas y otras entidades con el objetivo de garantizar el abastecimiento general ante las largas filas que nuevamente se registran en las estaciones de suministro. El decreto del gobierno establece un precio referencial de 18 bolivianos, es decir, $1.55 por litro de diésel, casi el doble de lo que se pagaba hasta ahora. El nuevo precio no se aplicará al sector del transporte público. Según el Ministerio de Energía, será variable. El gobierno de Rodrigo Paz cuestiona la política de subvenciones a los combustibles que aplicaba el anterior ejecutivo del Movimiento al Socialismo. Vamos con más noticias. Leandro, hablamos de nuestra región.
0: Noticias, pero nos quedamos en la región, en América Latina, concretamente en Colombia, porque a una semana

0: El terremoto en el occidente de ese país, que ha dejado hasta el momento 289 muertos y 143 desaparecidos, Colombia empieza a mirar más allá de la emergencia inmediata. La destrucción de viviendas, especialmente en las zonas más golpeadas, anticipa una reconstrucción compleja y de largo plazo. Mientras continúan las labores de recuperación y asistencia, el gobierno prepara un plan que deberá extenderse por varias etapas y durante años.
1: Con cada hora que pasa crece el número de viviendas afectadas. La magnitud del desastre desborda la capacidad de respuesta institucional de Colombia. A una semana del sismo de magnitud 7,4 que golpeó el occidente del país, los esfuerzos se concentran ahora en recuperar restos mortales entre los escombros, ya sin esperanzas de hallar sobrevivientes. El terremoto deja ya más de 127.000 viviendas afectadas, de las cuales 27.000 quedaron completamente destruidas. El drama también se vive entre quienes participan en las labores de ayuda. En Pereira, una de las zonas más afectadas, los voluntarios describen un panorama desolador.
2: Ver los escombros, ver a las 24. Personas como están sin familia, sin hogar y como muchas personas han perdido toda la vida, me da mucha tristeza.
1: Muchos afectados denuncian la lentitud en la llegada de la ayuda y aun cuando esta llega a distribuirla a esa escala es un desafío logístico enorme.
3: En este momento vamos subiendo y esperamos que llegue mucho más, porque además la necesidad es mucha y en la medida, anoche por ejemplo nos quedamos sin algunos mercados, necesitamos grano, necesitamos ropa interior nueva, necesitamos artículos de aseo de primera necesidad, máscaras de esas de olores por ejemplo que ya no tenemos. Hay una necesidad pues importante como de lo que cualquiera familia va necesitando como tal.
1: A los más de 112 millones de dólares anunciados por empresarios colombianos se suma la cooperación internacional. El Banco Mundial ya desembolsó 200 millones de dólares y el Banco Interamericano de Desarrollo activó 300 millones en financiación de emergencia, mientras que Estados Unidos, la Unión Europea y otros organismos se comprometieron a recursos adicionales. La dimensión de la tarea se hace visible en contrastes. En Cali ya se retiraron más de 18.000 toneladas de escombros, según la alcaldía. En los municipios rurales la ayuda todavía no llega en cantidad suficiente. El Banco Mundial apenas comienza una evaluación rápida de daños y pérdidas para calcular el impacto económico y definir las prioridades de la reconstrucción. El gobierno colombiano presentó un plan habitacional en tres etapas: atención inmediata con subsidios de arriendo, recuperación a mediano plazo con reparación y construcción de vivienda y una fase de largo plazo centrada en suelos seguros y normas antisísmicas más estrictas.
4: Hola Leandro, te saludo con mucho gusto. Se cumplen 7 días de ese fatídico terremoto de 7.4 que afectó a gran parte 9, de las viviendas 26. De Pereira y de otros lugares de Colombia. Se habla de unas 127.000 viviendas que están afectadas y en medio de esta dramática situación crece la polémica frente al ministro de Vivienda, el recién posesionado ministro, quien se encontraría de vacaciones en el Mar Caribe mientras en el país se lleva a cabo esta situación de emergencia nacional. Aquí en la ciudad de Pereira, donde me encuentro en este momento, estamos hablando de miles de personas damnificadas que han perdido su vivienda o que temporalmente no pueden entrar a los edificios o a las casas que habitaban porque todavía no se ha terminado, digamos, ese censo de saber cuáles casas siguen funcionando y cuáles no. Y las lluvias que ven en este momento, pues ya cumplen 24 horas y dificultan sobre todo la situación de aquellas personas que están en condición de calle, que lo perdieron todo, que están a la espera de poder volver a entrar a sus hogares y muchos de ellos no tienen ni siquiera una carpa. Hay escasez de plástico aquí en la ciudad de Pereira para cubrirse o para cubrir pedazos, digamos, de las casas que siguen en pie. También tenemos a esto una situación que se suma, Leandro, y es que en Pereira, por ejemplo, el 70% de los comercios ha quedado afectada. Y esta es una ciudad donde su principal actividad económica es el comercio al por mayor y al menor también. Y esto hace, por supuesto, que aquí no solamente estamos hablando de damnificados que han perdido sus viviendas, sino también sus lugares de trabajo. En el centro de la ciudad, donde se concentra la mayor parte de los comerciantes de Pereira, es intransitable en este momento gran parte de esa parte está en ruinas y se habla que solamente un tercio de los comercios están operando. La mayoría de sus comercios son, por ejemplo, ferreterías y supermercados y una que otra tienda o una cafetería.
0: Era nuestra compañera Juliana González desde Pereira, Colombia. Las paredes donde antes 9, las pandillas 28. Marcaban territorio están ocupadas ahora por arte. Hablamos de El Salvador, donde muralistas recorren distintas comunidades transformando con color espacios que durante años estuvieron asociados a la violencia. La iniciativa forma parte de un festival que reúne artistas urbanos para crear grandes murales en calles y viviendas.
1: En los muros que años atrás pandilleros en El Salvador marcaban sus territorios, artistas urbanos plasman ahora con pintura en aerosol en mano grandes murales en un festival itinerante que llena de color las calles del país centroamericano, algo impensable hace apenas unos años. Ahora los comerciantes de la zona se animan sin miedo a ceder sus paredes a los artistas.
5: Pues la verdad, pues con el temor y las pandillas pues, que predominaban en nuestro país, pues esta arte era un arte oculta, era escondido, pues no podían echarse a andar ni darse a conocer por medio de que las pandillas tenían intimidado al país.
1: Las pandillas perdieron poder en esta pequeña nación bajo el régimen de excepción vigente desde marzo de 2022, impuesto por el presidente Nayib Bukele. Liberados del miedo a las maras, los muralistas buscan recuperar sus lienzos favoritos.
6: Y sí, logramos un par de años después ganarle los muros a las maras y pandillas a través del arte. Siempre he pensado que el arte es una herramienta mágica, una herramienta de transformación social que si uno la sabe utilizar y la pone a la disposición de la población, se logran grandes cosas y creo que a nivel personal lo viví, como el arte cambió mi vida, cambió mi rumbo.
1: Donde antes los muros marcaban fronteras de miedo, hoy el arte le está ganando la calle a las pandillas.
7: 9:30
1: por muro.
0: Y hablando ahora de otro tipo de paredes, el gobierno de Trump detuvo temporalmente la construcción de un muro que pretende levantar dentro del Big Bend, un parque nacional de 320.000 hectáreas de ecosistemas diversos al sur de Estados Unidos. La suspensión de las obras ocurre después de que activistas denunciaran el despliegue de maquinaria pesada y el derribo de árboles en el parque. Asimismo, advirtieron que el muro acabaría con el acceso al Río Grande, vital para la economía local y la zona de la fauna. La fauna de la zona, provocando un daño irreversible. Desde la llegada de Trump al poder, el número de personas interceptadas intentando cruzar la frontera llegó a su punto más bajo en 50 años. Y nos despedimos con los campos del este de Croacia, que comienzan a teñirse de violeta. Tras un verano caluroso y seco, las plantaciones de lavandín, un híbrido de lavanda resistente a las altas temperaturas, entran en plena cosecha. El cambio climático está transformando la agricultura en esta región donde las altas temperaturas reducen el rendimiento y la calidad de cultivos tradicionales como los cereales o el maíz. Ante este escenario ganan terreno algunos tipos de plantas medicinales y más tolerantes al calor. Hasta aquí llegamos, pero hay mucho más en nuestras redes sociales. Gracias a un equipo que trabaja constantemente para mantenernos informados. En nombre de mis compañeros, me despido. Hasta una nueva edición de DW Noticias.
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1: 4 en punto en
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0: Desde Chiclayo, Lambayeque, una de los más renombrados curanderos y poderosos meseros espiritistas, quienes junto a sus mejores alzadores asombran por sus grandes aciertos y curaciones extraordinarias de diferentes enfermedades que en muchas otras ciencias no tienen curación. Continúa en esta ciudad el gran chamán norteño Jonás, junto a la dama del curanderismo norteño, la señora Calixta Chamana, curandera espiritista. Ellos, con todo el poder de sus ancestros, están trabajando para traerte de vuelta la buena salud, la buena suerte que te está siendo esquiva hasta hoy, los amores que se alejan de tu lado, y también con sus secretos norteños están dando y rindiendo tributo a quien te da tanto sin pedir mucho, la Pachamama, haciendo pagos y despachos al estilo norte, con entierros, guacos sagrados, talismanes y saumerios, trayendo como resultado una maravillosa curación y extraordinaria recuperación del poder de tu tierra para brindarte cada vez mejores cosechas. El gran chamán norteño Jonás y Calixta son curanderos norteños netos. Con la fuerza de su poderosa mesa de curación, usando así el tabaco virgen, la maravillosa agua florida, agua de cananga, sus guacos y chontas llenas de poder que causan asombro y satisfacción a quienes buscan solución a sus problemas. Jonás y Calixta son chamanes curanderos de Chiclayo, Lambayeque, quienes azotan al demonio, alejan la maldad de tu vida, rompen toda brujería que te acecha. Ellos están en esta ciudad. Jonás, el chamán norteño, y Calixta, la dama del curanderismo, en persona, quienes estarán en los próximos minutos en este programa. Secretos y misterios norteños.
2: ¿Cómo están todas las queridas familias, todas las personas que se encuentran en esta maravillosa audiencia radial? Reciban a nombre de la gran confraternidad de chamanes mochicas del norte del Perú, quien te habla, su representante, el gran chamán norteño Jonás, juntamente con mi hermana Calixta. Día a día entramos a cada uno de vuestros hogares, Señor. Preparamos cada programa, estudiamos cada palabra para tratar de hacerle reflexionar a usted que lo más importante en la vida de nosotros, los seres humanos, es la felicidad, la tranquilidad que uno puede vivir, Señor, pero con buena salud. Hoy estoy aquí para decirle a todos y cada uno de ustedes qué problema te está agobiando en estos momentos. ¿Por qué sufres? ¿Por qué derramas esa lágrima de dolor en silencio? ¿Por qué se ha encerrado en ese callejón sin salida? ¿Por qué te estás ahogando en ese vaso de agua que hoy en día, Señor, con una buena orientación, quizás hasta con una buena curación, podamos encontrar la curación, la solución a esa enfermedad, a ese problema? En este presente mes de agosto de este año 2026, un mes muy especial, porque ya muchas personas están viniendo para hacer pagos a la Santa Tierra, están viniendo para hacer pagos a la mina, a ese centro laboral, a esa empresa. Están hoy en día queriendo hacer un pago por la salud, un pago para el trabajo, un pago para el dinero. Hay que realizarlo con esa fe grande que tenemos nosotros los seres humanos, pero tienes que poder ver a una persona idónea quien te pueda ayudar. Porque, Señor, antes de hacer un pago, también es bueno poder hacerse una consulta en las cartas del tarot y encontrar primero la raíz del punto negativo de tu existencia, la raíz de ese problema, de esa enfermedad, de esa discusión que hoy en día no te está dejando vivir en paz. Porque recuerda que la envidia, la maldad está en el corazón de muchos seres humanos. Personas que se sienten frustradas porque no han encontrado el éxito para llegar a la felicidad, no han encontrado el motivo para conquistar la vida que quizás usted ya lo viene haciendo. Por eso hay personas que dicen, todo me estaba yendo bien, pero de un momento a otro he decaído, de un momento a otro me he enfermado, se ha enfermado mi esposa, mis hijos, mis padres, mi familia está cayendo en desgracia, no entiendo por qué. Recuerda que la envidia es la madre de todos los daños en esta vida. Desde tiempos remotos, Caín mató a Abel por celos, por envidia de que Dios tenía preferencia. Él pensaba que Dios tenía preferencia por su hermano y por envidia lo mató. Amigo oyente, hoy en día le digo a usted, saque de su corazón la pena, la tristeza. Ponga la fe en Dios, la voluntad en usted y la confianza en quien te habla, el chamán norteño Jonás. 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Voy a dar respuesta rápidamente a un mensaje que me escribe el señor Giancarlo. Tienes 35 años de edad. ¿Usted quiere saber cómo le va a ir? Allá, porque va a ser un viaje hasta la ciudad de Chiclayo, mi tierra bendita, tierra norteña, tierra cálida. Querido amigo, he podido visualizar que hoy en día usted está yendo por un motivo de trabajo en una empresa. Lo veo que le va a ir muy bien porque usted ha nacido bajo una buena estrella para ser feliz en el campo del amor, trabajo, salud y dinero. Pero recuerda que hay un dicho que dice, nadie es pepita de oro para gustarle a todo el mundo. Vas a tener éxito, pero también siempre existe gente mala que no va a querer verte surgir de un momento a otro. Así que mi recomendación es que en este mes de agosto usted venga, se haga un buen florecimiento y sobre todo puedas llevar un seguro protector contra toda envidia para que puedas lograr mucho éxito. Pero de mi parte, hágalo, vaya bien, porque acá las cartas que me salen son cartas muy hermosas que me indican suerte, éxito y dinero para su futuro. Gracias, Dios lo bendiga. 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Escuchemos el siguiente mensaje en este mes de agosto de este año 2026.
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2: Así es, queridos amigos oyentes. Así es, queridas familias. 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Voy a dar respuesta rápidamente a otro mensaje de texto. Hoy me está escribiendo el señor Bernardo. Quiere saber verdaderamente qué es lo que está pasando con tu señora esposa. Pues hoy en día la has notado un poco decaída, como que se está deteriorando físicamente, también emocionalmente. Me dices que ya no es la de antes, la ves triste, cabizbaja. Y yo te voy a decir la verdad, habla con tu esposa, porque lo que he podido visualizar es que ella está sintiendo mucho dolor en las piernas. Ella está sintiendo mucho dolor en las cabezas, en las noches no puede dormir, se le va el sueño, y es por ello que al día siguiente ella amanece cansada, fatigada. Pues verdaderamente, señor, ella viene siendo víctima de una maldad. Y lo más triste es que viene siendo por parte de su propia familia, porque hace 2 años su padre y madre fallecieron. Y señor, ya están en problemas de herencia de terrenos, y hay un hermano muy malo, y usted sabe de quién estoy hablando, un hermano que todo lo ve problema, discusión, no quiere darle completamente nada a ella, y lamentablemente a veces la avaricia gana terreno en el corazón de los seres humanos, y esa persona, su propio hermano, le está haciendo un daño. Por eso es que ella siente intranquilidad en las noches, por eso que ella siente ese aburrimiento y no deja dormir, porque vienen atando su nombre a una mesa negra de curación. Venga con su esposa en el nombre de Dios a mi mesa norteña de curación del chamán norteño Jonás, que yo lo voy a ayudar. 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Hoy en día, señor, voy a dar respuesta también a otro mensaje de texto. Me está escribiendo el señor Francisco. Hoy en día Francisco quiere saber qué es lo que está pasando acá, lo que es en tu entorno laboral. Hoy en día me dice, señor, que usted es una persona que trae mercadería muchas veces de Lima, porque vende ropa de Gamarra, o si no también trae, señor, mercadería de otra cosa, de otros países de acá de la frontera del sur. Pero verdaderamente hace medio año todo está decayendo en ti. Pero hay algo raro, señor. Si bien es cierto, usted es una persona que no tiene mucho fe en este campo del curanderismo. Usted me ha mandado este mensaje, lo puedo visualizar acá, porque a usted le han recomendado ya varias veces a mi persona, pero usted no se animaba a escribirme, porque como le digo, hay poca fe en su corazón. Pero al ver tantos problemas, tanto decaimiento laboral, hoy en día, señor, te has animado a darme este tu mensaje. Yo te digo que hace tiempo atrás usted ha encontrado ahí en la puerta de tu negocio una bolsa con una tierra, pero una tierra que parecía tipo ceniza y con unos hilos negros, pero usted no le hizo caso, usted lo botó. Luego ha encontrado otro día un polvo blanco como sal, también usted lo dejó de pasar. Pues déjame decirte que he podido ver que esto es el salamiento que le han hecho directamente a tu negocio. Si bien es cierto, no hay enfermedad, usted que está sano, tus hijos están bien, tu esposa también, pero lo que te está preocupando a ti es el motivo económico, laboral, porque hay deudas que pagar, como todas personas, señor, tenemos deudas del día a día, y hoy en día usted ya está que se va en picada, a usted le han hecho un salamiento. Un propio vecino de tu propio rubro de trabajo a 2 cuadras que tiene el mismo negocio que usted, y usted ya se estará dando cuenta de quién le estoy hablando. Esa persona le está haciendo un salamiento, pero no se preocupe, venga trayéndome la tierra de ese negocio. Y sobre todo, usted es una persona, señor, que tiene, sí, eso sí, mucho amor en tu corazón. Yo quiero que vengas con ese amor para que ese amor se transforme en fe y usted pueda ver lo que yo le voy a sacar de ese negocio que está trabajado para ir al fracaso. Y eso sí le digo, esto le va a conllevar problemas en su familia, con su esposa directamente, y eso ya lo está viviendo usted. Usted dice que son problemas económicos, sí, pero que se están complicando ya en problemas familiares porque le han hecho un salamiento, un ensombramiento, querido hermano. 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
3: Mi nombre es Felipa. 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Hasta pedí aumento de plato.
4: ¿Qué tiempo tan difícil es, por Dios? Me llamo Sócrates. Mi negocio de comida no fallaba, clientes siempre había. Ni cuando se pone mala situación para comida. Siempre había alguito. Preocupado ya estaba, siempre me quedaba comida. En ese también, a un familiar le comento. Me dice, la comida en venta no falla, menos si usted cocina. Rico, primo. Más bien, ¿por qué no consultas con el chamán norteño? Algo raro está pasando. Él puede ayudarte, me dice. Me voy entonces a verlo. Y viendo mi caso, descubrí que me había echado sal ritualizado detrás de mi local, donde casi no limpio por ser escampado. Vino, lo rastreó y dio en ese bulto.

0: caminando llega a la casa, medio perdido, temblando de tanto licor que había tomado. Su cara hinchado. Poco a poco retomó las cosas que hacía antes. Hasta pusimos licor en el frigidén para saber si se había curado o no. De verdad, ni bola le daba licor. Él feliz con su vida. Y claro, nosotros también.
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2: 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Este programa correspondiente al día de hoy, de este presente mes de agosto, ha terminado. Dios y la Virgen me lo bendiga. Permiso.
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5: Vence el plazo para negociar la paz entre Estados Unidos e Irán. El periodo de 60 días acordado en junio llega a su fin y mientras
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5: Acusan de incumplir el acuerdo, crece el temor a que se reanuden las hostilidades tras la guerra iniciada en febrero por Estados Unidos e Israel contra Irán. Con este y más temas, arrancamos. Mientras Trump amenaza con bombardear Omán si se interpone en el diálogo con Irán sobre el estrecho Hormuz, un alto comandante de la Guardia Revolucionaria de Irán asegura que la

0: República Islámica podría pasar a la ofensiva. Ampliamos en breve con dos expertos en la región. El enviado de Trump, Jared Kushner, se reúne con Netanyahu y Herzog en un intento por desbloquear el plan para Gaza rechazado por el primer ministro israelí. El encuentro ocurre un día después del diálogo de Kushner con Hamas en Egipto. Los detalles en breve desde Tel Aviv. Y en Colombia, el sismo dejó miles de viviendas destruidas y cientos de miles de personas afectadas. El gobierno y organismos internacionales movilizan recursos mientras comienza una reconstrucción que podría extenderse por años. Bienvenidos a DW Noticias, soy Leandro Fest, gracias por elegirnos. La guerra contra Irán que lanzaron Estados Unidos e Israel el 28 de febrero pasado está en pausa, pero de ninguna manera se puede dar por terminada. Este lunes expiraba un memorando de entendimiento que las partes lograron hace 60 días y que incluía conversaciones de paz y la reapertura del Estrecho de Hormuz, importante foco de tensión en este conflicto y que hoy mismo continúa parcialmente bloqueado. El presidente de Estados Unidos, Donald Trump, asegura que existe un canal de comunicación extraoficial para las conversaciones a través de la Guardia Revolucionaria, pero también dice que no busca una extensión del plazo fijado en el memorando. Trump asegura no tener prisa para resolver el conflicto, aunque en su partido republicano hay preocupación por cómo puede afectar esto a las elecciones de medio mandato en noviembre. Trump insiste en que su objetivo es impedir que Irán tenga armas nucleares.
1: Bueno, quieren llegar a un acuerdo, pero no van a llegar al tipo de acuerdo que yo considero necesario. Mira, estamos aquí por una sola razón. Irán no puede tener un arma nuclear y no la tendrá. Usted tiene que entenderlo. Después de lo que hicimos con los bombarderos B-2, va a llevarles mucho tiempo construir una y será muy difícil. Es muy sencillo. Irán no puede tener un arma nuclear.
0: El periodista José Díaz Briceño, que vemos en pantalla, está siguiendo desde Washington todo lo que está ocurriendo con el vencimiento de este plazo para negociar entre Estados Unidos e Irán. José, Trump dice que Irán no va a llegar al tipo de acuerdo que él considera necesario. ¿Cuál es entonces ese acuerdo que está buscando la Casa Blanca?
2: Esta negociación que, como sabemos, lleva más de 60 días sin ningún fruto, el secreto es que básicamente el ingrediente principal sigue siendo el que hemos visto enfrente de nosotros, el libre paso por el Estrecho de Hormuz que permita Irán, y eso es algo a que el presidente Trump no está dispuesto a ceder, al menos hasta el momento. Pero también hay que decir que por la vía militar el presidente Trump durante estas semanas y meses de campaña militar no ha logrado doblegar a Irán para evitar que lance ataques contra barcos que cruzan por ese estrecho, pero también, por otro lado, la vía diplomática no ha funcionado y es por eso que todo esto ha llevado a un callejón sin salida para el presidente Donald Trump,
3: con analistas
2: que se rehúsa a reconocer algún tipo de ganancia para los iraníes en el control del estrecho.
0: José, Trump, por su parte, también amenazó con endurecer su postura frente a Irán. ¿Qué señales está dando Washington en este sentido sobre sus próximos pasos? ¿Existe todavía una vía diplomática?
2: Ya sabemos que esta misma semana el secretario del Tesoro, Scott Bessent, implementará medidas económicas
4: sin precedente
2: esto para aislar económicamente más a Irán. Esta sería la última opción que algunos consideran tendría Estados Unidos para forzar a Irán a dejar su control sobre el estrecho. Se habla, por ejemplo, por parte de los analistas de sanciones contra bancos chinos que facilitan la exportación hacia ese país del crudo iraní, así como también sanciones secundarias contra algunos facilitadores logísticos de esta exportación de petróleo iraní. Hasta el momento no hay realmente una precisión sobre cuáles serían estos pasos, pero el secretario del Tesoro ha dicho que serían plazos sin precedentes para aislar al régimen de Teherán.
0: José Díaz Briceño desde Washington, muchas gracias como siempre. Y queremos analizar este tema ahora desde una perspectiva más macro con Jesús Núñez Villaverde, quien es codirector del Instituto de Estudios sobre Conflictos y Acción Humanitaria. Jesús, con el plazo vencido para negociar, ¿qué margen existe ahora para evitar una nueva escalada con Irán?
3: Bueno, en realidad el margen que ya teníamos hace 60 días, porque es un hecho que, como ya habéis comentado, no ha habido ningún avance en ninguno de los asuntos que estaban pendientes, ni en el programa nuclear, ni en el programa de misiles balísticos iraní, ni tampoco en su apoyo financiero a los peones regionales que forman parte del llamado eje de resistencia.
4: Cuatro,
3: luego, desde ese punto
4: 34.
3: De vista, todo depende de la voluntad de Donald Trump, puesto que aunque se mantenga abierta la vía diplomática, es obvio que hasta ahora la mentalidad de Trump parece llevarle a golpear más duramente, pensando que de ese modo puede vencer finalmente y doblegar la voluntad de resistencia de Irán. Y eso lo puede hacer a través de vías económicas y de vías militares. Pero en cualquier caso, se le acaba el tiempo porque las elecciones de noviembre pueden suponerle un duro castigo por parte de los votantes. Y en ese sentido,
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3: creo que Irán
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3: tiene más margen de maniobra, cuenta con más tiempo en la medida que no tiene una urgencia ahora para cambiar el rumbo. En definitiva, se mantiene la posibilidad de que haya una escalada militar, aunque a ninguno de los dos países le interesa.
0: Jesús, hablabas, recién decías de la intención de Trump de golpear más duramente y quiero ampliar un poquito, meterme un poco más en ese tema. En los últimos meses se percibe una diversificación de las relaciones y una búsqueda de mayor margen de maniobra en los países del Golfo. Ahora, con la amenaza
4: 435.
0: De bombardear Omán por parte de Trump, Omán que es un socio estratégico de Washington en la región, ¿está queriendo Trump evitar como sea un reajuste en el escenario geopolítico?
3: Desde luego, sobre todo un reajuste que deje a Estados Unidos en una posición secundaria. Hasta ahora ha sido el hegemón, no solamente regional, sino mundial, y lo que está viendo ahora es que su credibilidad se está disminuyendo después de que Irán haya atacado intereses estadounidenses en diferentes países del Golfo, demostrando que el contar con instalaciones militares estadounidenses no supone una garantía de seguridad para esos países. De ahí que estén buscando otras alternativas. Acabamos de ver el acuerdo entre Arabia Saudí, Turquía y Pakistán, y ahora Omán, que también trata de defender sus propios intereses buscando algún tipo de acuerdo con Irán en la gestión del tráfico marítimo en el Estrecho del Golfo, y todo eso, aunque formalmente Estados Unidos tiene que decir que es una buena noticia, porque supondría que esos países asumen
4: 36.
3: más responsabilidad en la defensa de sus propios intereses, por otro lado, abre la puerta a la influencia de otros terceros actores, sea China o Rusia, y por lo tanto una pérdida de peso del propio Estados Unidos.
0: Jesús Núñez Villaverde, muchas gracias por este esclarificador análisis. Y seguimos en Israel, donde el primer ministro de ese país, Benjamín Netanyahu, anunció en un comunicado de su oficina que ha acordado con la Junta de Paz, el órgano que supervisa la tregua en Gaza, la creación de un grupo de trabajo conjunto para el desarme del grupo islamista palestino Hamas en Gaza. Netanyahu recibió antes en Jerusalén a Jared Kushner, yerno de Donald Trump y enviado de Estados Unidos. Ese encuentro se produjo después de que Kushner se reuniera el domingo en Egipto con Khalil al-Hayya, actual líder de Hamas, para abordar la implementación de la segunda fase del plan de 20 puntos de Trump
4: Cuatro,
0: en un inusual
4: 37.
0: Encuentro con la organización islamista. La visita de Kushner busca presionar a Israel para avanzar en el plan de Gaza que públicamente rechazó Netanyahu hace 8 días. Hamas, considerado grupo terrorista por varios países, ha respaldado la última etapa de la iniciativa, pero Netanyahu mantiene su rechazo. Y para ampliar los detalles de esta reunión, conectamos con Maya Siminovich en Tel Aviv. Maya, qué bueno verte. Se habla de un grupo de trabajo conjunto para el desarme de Hamas en Gaza. ¿Cómo estaría compuesto ese grupo de trabajo y qué más trascendió del encuentro entre Kushner y Netanyahu, Maya?
5: Hola, Leandro. No se sabe exactamente cuál es este plan de trabajo. Lo que sí se sabe es que se van a instaurar por lo menos dos organismos. Es un poco vago todo, pero sobre todo el que es vago es el que va a desarmar a Hamas. Eso no está muy claro. Pero el de sanitización es el que está claro.
4: 438.
5: Campan las epidemias, el agua está estancada, viven muy mal desde todo punto de vista, pero desde el sanitario horriblemente. Y eso es lo que se van a poner en marcha en principio ya, ahora, antes de cualquier otra cosa. Después, toda la reconstrucción de Gaza y todo lo que tiene que venir después para que se pueda recomponer la vida ahí de alguna manera, es algo que queda dependiendo de que Hamas efectivamente se desarme. Eso es lo que pasó en las tres horas de conversación, esto es lo que han estado hablando.
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5: De la posguerra, pero todo depende de que Hamas se vaya a desarmar. Por lo tanto, estamos más o menos en la misma situación que hemos estado en todos estos meses anteriores, salvo que van a empezar a hacer que el agua sea menos insalubre en Gaza.
0: Ahora, Maya, ¿qué posibilidades hay de que avance este acuerdo? ¿Existe el apoyo desde la sociedad y también la voluntad política para lograr avances? Lo digo también por las recientes declaraciones del ministro de Seguridad israelí.
4: 4.39.
5: Itamar Ben-Gvir dijo en un podcast que habría que matar de 30 a 40 gazatíes cada noche vinculados con terrorismo. Vinculados con terrorismo aquí es algo bastante generalista, es algo que tiene que ver que han matado el 7 de octubre o que han sido cómplices o que han dado comida a los secuestrados israelíes o cualquier cosa tangencial. Esto es lo que opina este ministro. Hay muchos israelíes que piensan como él también, sin embargo, sabemos que Netanyahu, por lo menos abiertamente, no secunda este tipo de cosas. El propio Ben-Gvir dijo que en esto no estaba de acuerdo Netanyahu con él. La cuestión es que Israel ha estado matando selectivamente, entre comillas, porque a veces selectivo y a veces no, en los últimos meses de manera bastante desmesurada. Ha decidido no hacerlo más, ha habido una orden del escalafón político de detenerse mientras se están gestando estas negociaciones con Hamas, que como decías, Hamas ha aceptado estos 15 puntos del acuerdo. Israel ha dicho que no y sin embargo sí ha dejado más o menos de matar gente de Hamas y no de Hamas todos los días. Y la reunión de Kushner hoy, para tal vez sorpresa de algunos, una de las conclusiones ha sido también que Israel va a poder continuar ejerciendo estos asesinatos selectivos si considera que la seguridad del Estado está en juego. De manera que las cosas no cambian de manera drástica ni muchísimo menos, solamente hay una conversación y aquí se entiende como presión. Presión a Israel para que pase a la segunda fase y haya algún cambio en Gaza. Pero por ahora realmente todo
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5: está en el aire.
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5: Mucho más complaciente la Junta de la Paz con Netanyahu que con Hamas.
0: La periodista Maya Siminovich desde Tel Aviv. Muchas gracias y hasta una próxima oportunidad, Maya. Y el presidente de Estados Unidos, Donald Trump, aseguró este lunes que el líder de Corea del Norte, Kim Jong-un, respondió a los mensajes para dialogar que él le ha enviado y que los intercambios son, dijo, muy positivos. Eso después de haber ordenado ayer al Pentágono reducir la participación en maniobras militares con Corea del Sur. Donald Trump calificó estas acciones de hostiles hacia Corea del Norte, país con el que asegura tener una buena relación. Además, criticó que Seúl no lo ha apoyado en la guerra de Irán. Fuerzas estadounidenses y surcoreanas comenzaron este lunes 11 días de maniobras conjuntas a menor escala de la planeada, en las que simulan un ataque de las fuerzas norcoreanas en un momento en que Pyongyang estrecha sus relaciones con Rusia a raíz de su apoyo militar a la guerra de Ucrania. Y hablando de Rusia, la Corte Suprema de ese país rechazó este lunes el recurso que había presentado el partido opositor y pacifista Yablaka de revocar una prohibición que en la práctica impedía a sus candidatos postularse a las elecciones. El Tribunal Supremo dictó la prohibición después de que un partido nacionalista pro-Kremlin acusara a Yablaka de ser un grupo respaldado por Occidente que buscaba socavar al gobierno ruso. Yablaka es el único partido oficial de la oposición que se opone a la invasión de Rusia a Ucrania. Además, la justicia rusa condenó también este lunes a 11 años y un mes de cárcel a uno de los dirigentes de Yablaka, Lev Schlossberg, por desacreditar al ejército ruso. Y es hora de seguir hablando de Irán y Estados Unidos, de retomar el tema, pero con Rosa Casals, si no me equivoco, en economía.
7: Exacto, así es, Leandro.
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7: En los acontecimientos en Oriente Medio y la falta de avances para poner fin a la guerra entre Estados Unidos e Irán vuelve a tensionar los mercados energéticos. El plazo de 60 días para alcanzar un acuerdo de paz ha expirado sin que se haya logrado un entendimiento y Donald Trump amenaza ahora con bombardear Omán, un aliado de Washington que intenta mediar para reabrir el estrecho de Hormuz. Recordemos que por este paso circulaba antes de la guerra alrededor de una quinta parte del petróleo y del gas licuado mundial. El Brent superaba ligeramente los $89 y el crudo estadounidense se situaba en torno a los $84.50 el barril. Y el impacto se nota especialmente en el precio del diésel. Y de todos estos detalles vamos a hablar con nuestra compañera en Nueva York. Ana, ¿cómo estás? Uno de los mercados en el que más palpable es la tensión de precios derivada de la situación en Oriente Medio es el del diésel. ¿Por qué? ¿Qué está pasando?
8: Pues hoy en Estados Unidos estamos pagando como media 5,44 dólares por el galón de diésel, medio dólar más que hace un mes y 1,75 más que hace un año. Y las autoridades del país no tienen buenas noticias porque hace unos días revisaron al alza sus previsiones de precios para este año y para el siguiente. Y esta situación no es singular de Estados Unidos, porque la tensión del mercado y el alza de precios se deriva de los problemas de refino tanto en Oriente Medio, donde hay muchos problemas de infraestructura de refinerías,
9: 4,44.
8: Además, el diésel también sufre por la situación del mercado de Rusia. Esto quiere decir que un alivio rápido y menos con el actual estancamiento y el enrocamiento de la situación político-militar en el estrecho de Hormuz. Es algo que preocupa porque el diésel es crucial no solamente para los agricultores, sino también para los transportistas. De hecho, su coste es el 25% del coste de los camioneros que mueven las mercancías en todo el país, lo que hace a estos caros galones.
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8: De inflación que preocupan sobre todo y mucho estos días a los mercados de bonos.
7: Ana, la subida del precio del crudo está costando a los ciudadanos, claro, pero las petroleras han cerrado un trimestre con muchísimas ganancias. ¿De qué cifras estamos hablando?
8: Sí, la mayor parte de las petroleras de Estados Unidos han duplicado sus ganancias en el segundo trimestre del año comparadas con las del año anterior. De hecho, las ganancias de
9: 4,45.
8: Si además juntamos las de las petroleras de Estados Unidos con las grandes globales como Aramco, Eni, Total Energy, estamos hablando las ocho primeras grandes petroleras del mundo han ganado más de 90.000 millones de dólares en apenas tres meses. Son unos beneficios muy altos que además contrastan con la presión que esta guerra está generando en los bolsillos, en los hogares domésticos y la inflación en todo el planeta. En Estados Unidos, donde nunca se había pagado tanto por gasolina en un mes de agosto, el Instituto para Impuestos y Política Económica ha calculado que como media y hasta hoy el costo del aumento de los precios de la gasolina ha sido de 572 dólares por hogar, que puede subir a 640 dólares a finales de verano y se va a acercar mucho a los 1.000 dólares a final de este año.
7: Las ganancias de las petroleras es difícil de digerir para los ciudadanos. Muchísimas gracias por todos estos datos, Ana.
9: 4,46.
7: Y bueno, hablando del diésel, el gobierno de Bolivia dispuso este lunes un nuevo precio para el litro de diésel sin subvención destinado a industrias, empresas y otras entidades con el objetivo de garantizar el abastecimiento general ante las largas filas que nuevamente se registran en las estaciones de suministro. El decreto del gobierno establece un precio referencial de 18 bolivianos, es decir, $1.55 por litro de diésel, casi el doble de lo que se pagaba hasta ahora.
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7: El nuevo precio no se aplicará al sector del transporte público. Según el Ministerio de Energía, será variable. El gobierno de Rodrigo Paz cuestiona la política de subvenciones a los combustibles que aplicaba el anterior ejecutivo del Movimiento al Socialismo. Vamos con más noticias. Leandro, ¿hablamos
0: Seguimos
7: de nuestra región?
0: Con más noticias, pero nos quedamos en la región, en América Latina, concretamente en Colombia, porque a una semana del terremoto en el occidente de ese país, que ha dejado hasta el momento 289 muertos y
9: 4,47.
0: Colombia empieza a mirar más allá de la emergencia inmediata. La destrucción de viviendas, especialmente en las zonas más golpeadas, anticipa una reconstrucción compleja y de largo plazo. Mientras continúan las labores de recuperación y asistencia, el gobierno prepara un plan que deberá extenderse por varias etapas y durante años.
10: Con cada hora que pasa, crece el número de viviendas afectadas. La magnitud del desastre desborda la capacidad de respuesta institucional de Colombia. A una semana del sismo de magnitud 7,4 que golpeó el occidente del país, los esfuerzos se concentran ahora en recuperar restos mortales entre los escombros, ya sin esperanzas de hallar sobrevivientes. El terremoto deja ya más de 127.000 viviendas afectadas, de las cuales 27.000 quedaron completamente destruidas. El drama también se vive entre quienes participan en las labores de ayuda. En
9: 4,48.
10: Pereira, una de las zonas más afectadas, los voluntarios describen un panorama desolador.
11: Ver los escombros, ver a las personas como están sin familia, sin hogar y como muchas personas han perdido Todo lo de su vida me da mucha tristeza.
10: Muchos afectados denuncian la lentitud en la llegada de la ayuda y aun cuando esta llega a distribuirla a esa escala es un desafío logístico enorme.
12: En este momento vamos subiendo y esperamos que llegue mucho más, porque además la necesidad es mucha.
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12: Por ejemplo, nos quedamos unos sin algunos mercados, necesitamos grano, necesitamos ropa interior nueva, necesitamos artículos de aseo de primera necesidad, máscaras de esas de olores, por ejemplo, que ya no tenemos. Bueno, hay una necesidad pues importante como de lo que cualquiera familia va necesitando como tal.
10: A los más de 112 millones de dólares anunciados por empresarios colombianos se suma la cooperación internacional. El Banco Mundial ya desembolsó 200 millones de dólares y el Banco Interamericano de Desarrollo activó 300 millones en financiación de emergencia, mientras que Estados Unidos, la Unión Europea y otros organismos se comprometieron a recursos adicionales. La dimensión de la tarea se hace visible en contrastes. En Cali ya se retiraron más de 18.000 toneladas de escombros, según la alcaldía. En los municipios rurales la ayuda todavía no llega en cantidad suficiente. El Banco Mundial apenas comienza una evaluación rápida de daños y pérdidas para calcular el impacto económico y definir las prioridades de la reconstrucción. El gobierno colombiano presentó un plan habitacional en tres etapas: atención inmediata con subsidios de arriendo, recuperación a mediano plazo con reparación y construcción de vivienda y una fase de largo plazo centrada en suelos seguros y normas antisísmicas más estrictas.
13: Hola, Leandro, te saludo con mucho 50. gusto. Se cumplen 7 días de ese fatídico terremoto de 7.4 que afectó a gran parte de las viviendas de Pereira y de otros lugares de Colombia. Se habla de unas 127.000 viviendas que están afectadas y en medio de esta dramática situación crece la polémica frente al ministro de Vivienda, el recién posesionado ministro, quien se encontraría de vacaciones en el Mar Caribe mientras en el país se lleva a cabo esta situación de emergencia nacional.
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13: Me encuentro en este momento, estamos hablando de miles de personas damnificadas que han perdido su vivienda o que temporalmente no pueden entrar a los edificios o a las casas que habitaban porque todavía no se ha terminado, digamos, ese censo de saber cuáles casas siguen funcionando y cuáles no. Y las lluvias que ven en este momento, pues ya cumplen 24 horas y dificultan sobre todo la situación de aquellas personas que están en condición de calle, que lo perdieron todo, que están a la espera de poder volver a entrar a sus hogares. Y muchos de ellos no tienen ni siquiera una carpa. Hay escasez de plástico aquí en la ciudad de Pereira para cubrirse o para cubrir pedazos, digamos, de las casas que siguen en pie. También tenemos a esto una situación que se suma, Leandro, y es que en Pereira, por ejemplo, el 70% de los comercios ha quedado afectada. Y esta es una ciudad donde su principal actividad económica es el comercio al por mayor y al menor también. Y esto hace, por supuesto, que aquí no solamente estamos hablando de damnificados que han perdido sus viviendas, sino también sus lugares de trabajo. En el centro de la ciudad, donde se concentra la mayor parte de los comerciantes de Pereira, es intransitable en este momento. Gran parte de esa parte está en ruinas y se habla que solamente un tercio de los comercios están operando. La mayoría de estos comercios son, por ejemplo, ferreterías y supermercados y una que otra tienda o una...
9: 4.52.
0: Era nuestra compañera Juliana González desde Pereira, Colombia. Las paredes donde antes las pandillas marcaban territorio están ocupadas ahora por arte. Hablamos de El Salvador, donde muralistas recorren distintas comunidades transformando con color espacios que durante años estuvieron asociados a la violencia. La iniciativa forma parte de un festival que reúne artistas urbanos para crear grandes murales en calles y viviendas.
10: En los muros que años atrás pandilleros Radio en El Salvador Melodía. Marcaban sus territorios, artistas urbanos plasman ahora con pintura en aerosol en mano grandes murales en un festival itinerante que llena de color las calles del país centroamericano. Algo impensable hace apenas unos años. Ahora los comerciantes de la zona se animan sin miedo a ceder sus paredes a los artistas.
14: Pues la verdad, pues con el temor y las pandillas pues, que predominaban
9: 4.53.
14: País, pues, esta arte era un arte oculta, era escondido, pues no podían echarse a andar ni darse a conocer por medio de que las pandillas tenían intimidado al país.
10: Las pandillas perdieron poder en esta pequeña nación bajo el régimen de excepción vigente desde marzo de 2022 impuesto por el presidente Nayib Bukele. Liberados del miedo a las maras, los muralistas buscan recuperar sus lienzos favoritos.
15: Y si logramos un par de años después ganarle los muros a las maras y pandillas a través del arte. Siempre he pensado que el arte es una herramienta mágica, una herramienta de transformación social que si uno la sabe utilizar y la pone a la disposición de la población, se logran grandes cosas y creo que a nivel personal lo viví, como el arte cambió mi vida.
9: 4, cambió mi rumbo. 54.
10: Donde antes los muros marcaban fronteras de miedo, hoy el arte le está ganando la calle a las pandillas, muro por muro.
0: Y hablando ahora de otro tipo de paredes, el gobierno de Trump detuvo temporalmente la construcción de un muro que pretende levantar dentro del Big Bend, un parque nacional de 320.000 hectáreas de ecosistemas diversos al sur de Estados Unidos. La suspensión de las obras ocurre después de que activistas denunciaran el despliegue de maquinaria pesada y el derribo de árboles en el parque.
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0: Asimismo, advirtieron que el muro acabaría con el acceso al Río Grande, vital para la economía local y la zona de la fauna, provocando un daño irreversible. Desde la llegada de Trump al poder, el número de personas interceptadas intentando cruzar la frontera llegó a su punto más bajo en 50 años. Y nos despedimos con los campos del este de Croacia, que comienzan a teñirse de violeta. Tras un verano caluroso y seco, las plantaciones de lavandín, un híbrido de lavanda resistente a las altas temperaturas, entran en plena 55. Cosecha. El cambio climático está transformando la agricultura en esta región donde las altas temperaturas reducen el rendimiento y la calidad de cultivos tradicionales como los cereales o el maíz. Ante este escenario ganan terreno algunos tipos de plantas medicinales y más tolerantes al calor. Mientras Trump amenaza con bombardear Omán si se interpone en el diálogo con Irán sobre el estrecho Hormuz, un alto comandante de la Guardia Revolucionaria de Irán asegura que la República Islámica podría pasar a la ofensiva. Ampliamos en breve con dos expertos en la región. El enviado de Trump, Jared Kushner, se reúne con Netanyahu y Herzog en un intento por desbloquear el plan para Gaza rechazado por el primer ministro israelí. El encuentro ocurre un día después del diálogo de Kushner con Hamas en Egipto. Los detalles en breve desde Tel Aviv. Y en Colombia el sismo dejó miles de viviendas destruidas y cientos de miles de personas afectadas. El gobierno y organismos internacionales movilizan 56. Recursos mientras comienza una reconstrucción que podría extenderse por años. Bienvenidos a DW Noticias, soy Leandro Fest, gracias por elegirnos. La guerra contra Irán que lanzaron Estados Unidos e Israel el 28 de febrero pasado está en pausa, pero de ninguna manera se puede dar por terminada. Este lunes expiraba un memorando de entendimiento que las partes lograron hace 60 días.
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0: Conversaciones de paz y la reapertura del estrecho Hormuz, importante foco de tensión en este conflicto y que hoy mismo continúa parcialmente bloqueado. El presidente de Estados Unidos, Donald Trump, asegura que existe un canal de comunicación extraoficial para las conversaciones a través de la Guardia Revolucionaria, pero también dice que no busca una extensión del plazo fijado en el memorando. Trump asegura no tener prisa para resolver el conflicto, aunque en su partido republicano hay preocupación por cómo puede afectar esto a las elecciones de medio mandato en noviembre.
9: 4,
0: Trump
9: 57. Insiste
0: en que su objetivo es impedir que Irán tenga armas nucleares.
1: Bueno, quieren llegar a un acuerdo, pero no van a llegar al tipo de acuerdo que yo considero necesario. Mira, estamos aquí por una sola razón. Irán no puede tener un arma nuclear y no la tendrá. Usted tiene que entenderlo. Después de lo que hicimos con los bombarderos B-2, va a llevarles mucho tiempo construir una y será muy difícil. Es muy sencillo, Irán no puede tener un arma nuclear.
0: El periodista José Díaz Briceño, que vemos en pantalla, está siguiendo desde Washington todo lo que está ocurriendo con el vencimiento de este plazo para negociar entre Estados Unidos e Irán. José, Trump dice que Irán no va a llegar al tipo de acuerdo que él considera necesario. ¿Cuál es entonces ese acuerdo que está buscando la Casa Blanca?
2: en esta negociación que, como sabemos, lleva más de 60 días sin ningún fruto.
9: 4.58.
2: El secreto es que básicamente el ingrediente principal sigue siendo el que hemos visto enfrente de nosotros, el libre paso por el estrecho de Hormuz que permita Irán, y eso es algo a que el presidente Trump no está dispuesto a ceder, al menos hasta el momento. Pero también hay que decir que por la vía militar el presidente Trump durante estas semanas y meses de campaña militar no ha logrado doblegar a Irán para evitar que lance ataques contra
9: Radio
2: barcos
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2: Que cruzan por ese estrecho, pero también por otro lado la vía diplomática no ha funcionado, y es por eso que todo esto ha llevado a un callejón sin salida para el presidente Donald Trump, de acuerdo con analistas aquí, que se rehúsa a reconocer algún tipo de ganancia para los iraníes en el control del estrecho.
0: José, Trump, por su parte, también amenazó con endurecer su postura frente a Irán. ¿Qué señales está dando Washington en este sentido sobre sus próximos pasos? ¿Existe todavía una vía diplomática?
9: 4.59.
2: Ya sabemos que esta misma semana el secretario del Tesoro, Scott Bessent, implementará medidas económicas sin precedente, esto para aislar económicamente más a Irán. Esta sería la última opción que algunos consideran tendría Estados Unidos para forzar a Irán a dejar su control sobre el estrecho. Se habla, por ejemplo, por parte de los analistas, de sanciones contra bancos chinos que facilitan la exportación hacia ese país del crudo iraní, así como también sanciones secundarias contra algunos facilitadores logísticos de esta exportación de petróleo iraní. Hasta el momento no hay realmente una precisión sobre cuáles serían estos pasos, pero el secretario del Tesoro ha dicho que serían pasos sin precedentes para aislar al régimen de Teherán.
0: José Díaz Briceño desde Washington, muchas gracias como siempre.
9: 5 en punto en Melodía.

0: 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Muy buenos días.
1: Señoras y señores, tengan ustedes muy buenos días. Los saluda Edgar Añari García. Que tengan un buen día, que Dios los bendiga. La Virgen de Chapi nos proteja a todos. Y dale gracias a Dios por el mejor regalo que tenemos los seres humanos, que es la vida. Sean bienvenidos todos. Esta es Radio Melodía, que transmite desde Arequipa, República del Perú. Emisora auténticamente arequipeña. Hoy estamos martes 18 de agosto del año 2026. Nos acompañaremos en la mesa de conducción Daniel Castillo Maldonado, Jaén Palmi, quien les habla Edgar Añari García. En la sala de sonidos está Renzo y en exteriores, nuestro compañero de labores reporteros en cualquier momento estarán informando para todos ustedes. Saludo cordial para todos los amigos que están escuchando la radio, especialmente a los amigos que están fuera de la región Arequipa y que están muy preocupados de lo que está ocurriendo aquí en nuestra ciudad con este fenómeno denominado Dana, que ha afectado gravemente a nuestra ciudad en diferentes sectores también del país. Saludo cordial para ellos. La situación está aquí un poco complicada, un poco difícil, pero ahí seguiremos adelante. Saludos para los amigos del volante que ya están trabajando y aquellos que van a iniciar su jornada laboral seguro en algunos instantes. Para los amigos que están en casita preparándose también para salir a trabajar. Hay que enviar a los niños al colegio, hay que abrigarlos bien a los niños, especialmente de educación inicial y primaria, porque está haciendo bastante frío. Abríguenlos para que no tengan problemas con las vías respiratorias, no tengan problemas con gripes y algunos otros males colaterales. Saludos cordiales para todos los amigos que escuchan la radio muy temprano, como siempre, estamos a vuestra disposición. Muy bien, como adelanto, a ver, les indicaremos, amigos oyentes, bueno, lo que informábamos ayer, ¿no? Ayer, qué terrible fue la salida de la radio. No había sol temprano, sol bastante fuerte, pero cuando salimos de la radio, un frío y un viento helado increíble.
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1: Bueno, de muchísimos años sentimos esa sensación al caminar por las calles de la ciudad. La Dana, este fenómeno está afectando duramente a Arequipa, así a nuestra ciudad. Lluvias y vientos helados afectan a toda la población. La Panamericana Sur, a la altura de Atico, Coña, se encuentra bloqueada al tránsito vehicular, ha sido cerrado el tránsito vehicular, siguen los trabajos de recuperación de esta importante vía. Sí, no se están vendiendo pasajes a Lima. También este fenómeno ha afectado gravemente a Hilo, Tacna, Mollendo, Camaná, con lluvias e inundaciones. La situación realmente es terrible. Según el Senami, este fenómeno puede durar hasta el día de mañana. Sí, según el Senami. Ojalá que la situación pueda mejorar el día de hoy. También les indicamos que en Camaná se registraron huaicos e inundaciones. Y además también ayer se cancelaron los vuelos comerciales pasado el mediodía.
0: Son un buen número
1: de vuelos comerciales que se tuvieron que cancelar. Y el gobierno prorrogó por 90 días el estado de emergencia sanitaria por el brote de sarampión. Tenemos mucha información para compartir, amigos oyentes, el día de hoy.
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1: Sean bienvenidos, Melodía en la noticia. El saludo de nuestros compañeros de labores. Jaén, buenos días.
3: ¿Cómo le va, don Edgar Añari? Buenos días. Buenos días también a don Daniel Castillo Maldonado. Buenos días. Renzo en Sale Controles. ¿Cómo le va, Renzo? ¿Todo bien? ¿Todo tranquilo? ¿Sí? Perfecto,
0: Radio
3: muy bien.
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3: Entonces, siempre haciendo caso a las recomendaciones que le hacen los especialistas también. A Renzo, ¿no? Nos indica así, cumpliendo ahí al pie de la letra. Bueno, y a todos los amigos oyentes de Melodía, muy buenos días, ya 18 de agosto. Así de rápido pasa el tiempo, las horas, los días, las semanas, los meses, los años. Sí, es cierto, ¿no? Es cierto, amigos oyentes, por eso cada hora, cada instante, aproveche. Siempre dando gracias a Dios. La bendición es siempre importante, así que saludo para cada uno de ustedes. ¿Ah? Técnico Blacky, ¿qué tal el frío? Sí, se pasó Aníbal, ¿no? Aníbal estaba muy travieso. Entonces, Aníbal, como dijo el Senami, se llama esta Dana, que está en la región, esta masa de aire frío comprimido que recorre la región, entonces tiene el nombre de Aníbal. Sí, por eso decimos que Aníbal está muy agresivo, muy travieso. Así que, técnico Blacky, ¿cuál es su reporte de esta noche, esta madrugada, o de repente también se quedó medio dormido como Renzo? Ah, frío, pero igual salió a ver cómo está aquí, tranquilo. Más o menos, ¿no? Más o menos, porque a pesar del frío nos indica, igual sigue habiendo estas personas que se adueñan de las esquinas, ¿no?
2: Cinco,
3: de las esquinas aquí,
2: seis.
3: En San Camilo, Alto de la Luna, Víctor Lira, 2 de Mayo, toda esta parte. Y bueno, el patrullaje tanto de la policía como Serenazgo más que todo, es importante, ¿no? Es importante. Bueno, entonces, si hubo el operativo correspondiente o el patrullaje, nos indica el técnico Blacky. Y a todos los amigos oyentes de Radio Melodía, el saludo correspondiente. Ya estamos llegando a martes 18 de agosto, es cierto. Hay bastante información que poder comentar. Bueno, ojalá que
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3: la presidenta de la República
2: noticia
3: también reflexione. Y en vez de estar ahí en sus redes, viendo cómo busca ponerse más bella, tips para amas de casa y todo ello, ojalá que pise la realidad. Ante la presión tuvo que salir a recorrer algunos sitios de Lima donde también se han inundado, ¿no? Pero también parece que tiene unos ministros que dicen, no exageren mucho, una pequeña lluvia. Imagínense, ¿no? Parece que tambalea el actual gobierno,
2: cinco,
3: amigos oyentes,
2: siete,
3: de Radio Melodía, ¿no? Queremos una presidenta que esté con la realidad y también no solamente enfocada en lo que pasa en Lima. Mire lo que pasa en diversas regiones, señora presidenta de la República, ¿no? Pero se ha dejado notar, y ayer ya tuvieron que algunos medios de Lima informar, pues que sí, efectivamente, está más entretenida en sus redes sociales la presidenta que en la realidad del país. Qué lamentable, ¿no? Qué lamentable. Bueno, es cierto, tenemos bastante información para el día de hoy, amigos oyentes. Ojalá que también gobierno regional, porque ayer se han difundido en sí muchas imágenes. Es bastante grave y parece que tiene esto para rato, ¿no? Parece que eso tiene para rato ahí en lo que es Quebrada Honda. Básicamente este tramo es conocido como Quebrada Honda, entre Atico y también Ocoña. Sí, Quebrada Honda, las imágenes son tremendos, tremendos cisternas, tremendos trailers, pero que todas sus llantas, neumáticos han sido cubiertos por lodo. O sea, se imagina la cantidad de vehículos
2: cinco,
3: que han colapsado
2: ocho
3: ahí. Esto tiene para rato, sin duda, ¿no? Y aparte que las condiciones climáticas no dejan trabajar, según daban a conocer. También ya la Gerencia Regional de Educación ha dado a conocer que hay tolerancia esta semana, no es obligatorio el uniforme, así que puede mandarle, señor padre, señora madre de familia, a su niño, a su niña al colegio, ¿no? Con un busito, un abrigo por demás, yo creo que sí, una chompita por ahí, mucho más grueso que la actual casaca que
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3: suele ir
4: en la
3: de
4: noticia.
3: Educación física, o de repente por ahí el chalequito, sí, está permitido. La Gerencia Regional de Educación lo ha indicado, está permitido, pueden llevar una chompita extra, de repente un busito, no está obligatorio el uso del uniforme durante esta semana por las medidas que ya conocemos, amigos oyentes de Radio Melodía y Melodía en la noticia. Tenemos bastante información el día de hoy, por supuesto, pero vamos con el saludo de don Daniel Castillo. ¿Cómo le va? Buenos días.
5: Hola, ¿qué tal, Jaén? ¿Cómo estás? Muy buenos días, Edgar Renzo. Buenos días a los amigos oyentes de Radio Melodía. La situación realmente está complicada y la razón es una: no hay tu maquinaria en la zona. Un cargador frontal, por ahí unas escobitas, con eso nos vas a limpiar pues todos los huaicos, los deslizamientos que se han presentado en las últimas 48 horas. Y lo preocupante es lo que tú decías, Jaén, nuestras autoridades están pensando en otra cosa y no se compenetran con esta emergencia que estamos viviendo. Arequipa está aislada. No hay ingreso ni salida por carretera, tampoco por aire. Ayer se suspendieron los vuelos, como señalaba Edgar, 4 vuelos se tuvieron que suspender ayer, perdón, 6 vuelos se suspendieron. 4 vuelos que venían de Lima tuvieron que retornar a la capital de la República porque lamentablemente imposible el que puedan aterrizar en nuestra ciudad de Arequipa. De manera que estamos aislados y bueno, la verdad que ayer el gobernador hizo su show con la colocación de la primera piedra del Edén Sur y demás. Debía dejar a la gobernadora viajar en helicóptero a la zona, ver la forma de que llegue, ¿no? a la vicegobernadora. Debía estar en la ceremonia, pues ya, y el gobernador en helicóptero ir para allá, para el lugar de los hechos. Igual sucedió con el ejecutivo, ¿eh? También pues la presidenta que quiera, como decía Jaén, como toda mujer tiene derecho a siempre mantener su belleza, pero oiga, en varios puntos del país están sufriendo las consecuencias de este fenómeno. Y entonces ayer se anunció la llegada del ministro de Defensa, el señor Rafael Belaúnde, que era el encargado de llegar a Arequipa y monitorear todos los problemas desde Arequipa, tanto Moquegua como Tacna, pero nunca llegó el ministro. Oiga, no podía llegar, no sé, hasta La Joya, el ministro. Se trata de una emergencia. La verdad que no le dan la importancia debida. Y la situación no es tan fácil. Es imposible. Ayer Provías anunciaba, al mediodía ya se apertura el paso. Porque al mediodía conversamos nuevamente con el alcalde de Atico. Era imposible solucionar el problema porque otra vez estaba la lluvia y a raíz de ello nuevamente se iban a presentar huaicos y deslizamientos. Estamos en una situación muy crítica, la verdad, lo vamos a ampliar, y lo que más molesta es la indiferencia de las autoridades. ¿Será porque están de salida? No lo sé, pero esta es una emergencia. Es una emergencia y como tal se tiene que atender inmediatamente. Lo decía Jaena, no hay suspensión de labores escolares. Solamente en el comunicado se señala la recomendación a que se permita el uso de abrigo de los estudiantes y la exhortación para ser flexibles en el horario de ingreso. Pero no hay suspensión de labores escolares. Así que vamos con todo esto, el desarrollo de la información en este martes 18 de agosto del 2026. Ya está, Jaén. Hoy martes. No te cases ni te embarques, ni de melodía te apagas.
3: Pensé que se había olvidado la frase, pero ahí está entonces, ¿ah? Hoy martes.
5: A pesar de que estamos en emergencia, igualito, la frase perdura.
3: Claro, claro que sí. Muy bien, entonces vamos ahora con información a través de los principales titulares en melodía en la noticia.
2: Varios vehículos, entre autos, camionetas, buses, camiones de carga pesada y trailers, quedaron atrapados en la carretera Panamericana Sur entre Atico y Ocoña, 13. En la provincia de Carabelí, debido al ingreso de huaicos y derrumbes provocados por las intensas lluvias. Las emergencias se concentran en los sectores de Puerto Inca, Atico y Ocoña, donde lodo, piedras y otros escombros cubrieron varios tramos de la vía y obligaron a los vehículos a detenerse. Las imágenes difundidas muestran la magnitud del problema. En uno de los videos, un camión de carga pesada aparece con las llantas prácticamente cubiertas por el lodo, evidenciando la dificultad para continuar su recorrido. La situación también afectó a los buses interprovinciales. En el sector de La Planchada, un bus de la empresa Cruz del Sur fue impactado por las rocas que cayeron sobre la carretera. Las piedras dañaron uno de los costados de la unidad a la altura de una de las llantas. El bloqueo ha generado largas filas de vehículos y cientos de pasajeros varados. Muchos de ellos esperan que la carretera sea despejada. Entre los afectados se encuentran niños, jóvenes y adultos mayores, quienes enfrentan dificultades por la falta de alimentos y otros servicios básicos mientras permanecen en la vía. Aunque por vía nacional había anunciado que la carretera se había habilitada de manera restringida desde ayer, esto no se concentró debido a que las lluvias continuaron y los trabajos de limpieza aún no culminan. Las labores se concentran en varios puntos comprendidos entre los kilómetros 709 y 782 de la Panamericana Sur, en la ruta hacia Atico y Ocoña. Sin embargo, uno de los principales problemas es la limitada cantidad de maquinaria disponible. Solo dos equipos pesados realizan los trabajos de limpieza. Una cantidad que resulta insuficiente ante la presencia de huaicos y derrumbes en diferentes sectores de la carretera.
5: A propósito, ante la presencia del fenómeno climatológico Tana Aníbal y el descenso de temperatura, lluvias, vientos y otros fenómenos climatológicos ocasionados por este fenómeno, y con la finalidad de salvaguardar la salud de los estudiantes, la Gerencia Regional de Educación emitió 15. El comunicado número 26-2026, donde señala, entre otros aspectos, el uso de prendas abrigadoras, aun cuando no sean parte del uniforme. En el caso de las damas estudiantes, se autoriza el uso de buzo, pantalón u otra prenda abrigadora. Asimismo, otorgar, según la situación particular de cada institución educativa, una tolerancia razonable en el horario de ingreso de los estudiantes del turno de la mañana y tolerancia en la salida para los estudiantes del turno de la tarde. Esas son las recomendaciones que dan mediante este comunicado la Gerencia Regional de Educación.
3: Seguimos informando a través de Radio Melodía, Melodía en la Noticia. Más información, amigos oyentes. Bueno, y por otra parte, también se da a conocer, están temblando algunos candidatos, ¿no? Las tachas. Creo que es una guerra de tachas y tachas, ¿no? A los diferentes candidatos, 16. Amigos oyentes de Radio Melodía, Melodía en la Noticia. Pero también, atención, estamos observando, por ejemplo, al señor Elmer Cáceres Yica, el tema de omitir alguna sentencia, y lo habíamos alertado nosotros a través de Radio Melodía y Melodía en la Noticia. Ahora están presentando una denuncia ante el Jurado Nacional de Elecciones, precisamente por omitir una sentencia. A ver, los colegas de Evidencia dan a conocer que presentaron una denuncia ante el Jurado Electoral Especial de Arequipa contra el candidato al gobierno regional de Arequipa, Elmer Cáceres Yica, de la Organización Política Alianza para el Progreso. El documento plantea la exclusión inmediata del exgobernador de Arequipa, argumentando que habría ocultado información deliberada sobre su pasado judicial a través del derecho de participación ciudadana. ¿Quién? A ver, el ciudadano Fulgencio Ruiz Herrera interpuso el oficio fechado en pleno 17. Aniversario de la ciudad, 15 de agosto, dice. Es el escrito de se detalla que Cáceres Yica registró una pluralidad de sentencias condenatorias vigentes por delitos dolosos contra la administración pública, específicamente por corrupción de funcionarios, y que además habría alterado sistemáticamente el contenido de su declaración jurada de hoja de vida para estas postulaciones. El candidato mencionó una sentencia por incumplimiento de deberes funcionales con fecha de 13 de diciembre del 2024. Sin embargo, los registros del Poder Judicial evidencian otra historia que el postulante prefirió no hacer pública, ¿no? Ahí se muestra la denuncia del ciudadano Fulgencio Ruiz Herrera, la fecha, el sello de recibido de mesa de partes. Bueno, según el oficio de la Gerencia de Registros Judiciales, la sentencia 623-2024 condenó al candidato como autor de dos delitos: nombramiento ilegal del cargo y omisión de actos funcionales. Esta última tipificación es la que realmente importa, pues se clasifica dentro 18. De los delitos de corrupción contra la administración pública. El expediente revela que Cáceres Yica, durante su gestión como gobernador entre el 2019 y 2023, designó a Grover Delgado Flores, abogado sin experiencia en gestión pública, como gerente regional de transporte y comunicaciones. A pesar de las advertencias de la Contraloría sobre su falta de perfil, Delgado Flores se mantuvo en el cargo y ambos terminaron procesados. Los fundamentos legales de la solicitud de exclusión se basan en los numerales 19.6 y 41.1 de la resolución del Jurado Nacional de Elecciones. El denunciante remarcó que resulta jurídicamente imposible aplicar una simple anotación marginal ante la gravedad de los hechos, correspondiendo más bien el retiro inmediato del proceso electoral del candidato de Alianza para el Progreso. Al cuestionamiento señalado se suman otros problemas judiciales del arquitecto de profesión. El Poder Judicial lo condenó en octubre del 2023 a 7 años de prisión efectiva por colusión agravada en la compra de butacas para el Coliseo de la Montera, esto en la provincia de Cayoma, cuando era precisamente autoridad. ¿No? Recordemos, ¿no?, también la investigación que actualmente continúa con este tema de los hijos del cóndor, ¿no? Bueno, entonces, amigos oyentes, es la información que se ha presentado esta denuncia contra el actual candidato a gobierno regional de Arequipa.
5: El que presenta la denuncia eso, el eterno dirigente de los desempleados.
3: Eso le iba a decir, ese nombre llamó la atención. Por eso que damos la nota. Fulgencio Ruiz Herrera.
2: También dirigente de un grupo de vivienda de Hunter, ¿te acuerdas?
5: Ajá. Claro. Ahora creo que está por Yarabamba.
3: Y creo que también ya presentó a otro candidato.
2: Lo vacó, no recuerdo a quién, pero sí, logró con las denuncias vacarlo. ¿Quién estará detrás de las denuncias que realiza Fulgencio? Pero bueno porque si tiene asidero, adelante con el jurado.
5: Movimiento económico, también está cerca Tía María, no me acuerdo el nombre de esa zona.
2: Ah, verdad, también, ¿no? También por
3: Papas
2: ahí.
3: Papas Cachendo, creo.
2: Sí, sí.
5: Exacto.
2: Cachendo.
0: Cinco, ahí está Fulgencio. 20.
2: No lo hace tiempo.
5: Toda una figurita.
1: Así es. Habrá que esperar los resultados a ver del recurso que ha presentado. Pero bueno, cosa de la política. Seguimos informando. El jefe de la Unidad Zonal de Provías en Arequipa, Saúl Untama, aseguró que se enviará maquinaria pesada a los puntos bloqueados por huaicos y derrumbes en la Panamericana Sur entre Atico y Ocoño y la provincia de Carabelí para acelerar la limpieza y recuperar el tránsito en esa importante vía. Untama explicó que los equipos serán movilizados hacia los sectores más afectados ubicados entre los kilómetros 709 y 780, donde las lluvias del último fin de semana provocaron el arrastre de piedras, lodos y otros materiales sobre la carretera. Y la pregunta es, ¿y cuándo va a enviar la maquinaria? Ante esta situación, el jefe de Provía recomendó a la población evitar viajar a Lima, a Ica, así como desde estas ciudades hacia el sur, hasta que mejoren las condiciones climáticas y existan mayores garantías para el tránsito. Todo está bien, las recomendaciones están bien, pero envíen la maquinaria lo más pronto posible. Anuncios y anuncios, y la población no puede pasar, hay centenares de personas que están bloqueadas a ambos lados de la carretera, y esto ya no da para más. Urgente entonces la maquinaria.
5: Sí, pues, pero ya está perdiendo credibilidad este señor, ¿eh? De Provías. Ayer dio declaraciones muy temprano. Al mediodía ya se habilita la vía. ¿Con qué? Pues si no hay maquinaria. Y ahora dice que va a enviar maquinaria, que van a llevarlo en helicóptero. Por favor, ¿eh? O sea, parece que quieren o dan declaraciones solamente por quedar bien con la ciudadanía.
1: Por salir del paso, ¿no?
5: Exactamente. Y eso está mal, pues la realidad es absolutamente diferente. Hablando de realidades, el Hospital Honorio Delgado anunció un cambio en la entrega de citas para pacientes de medicina física y rehabilitación, psicología, y además de entrega de certificados de discapacidad. El establecimiento entrega entre 400 y 420 citas al mes y decidió modificar el sistema luego de detectar que pacientes pasaban la noche haciendo cola frente al hospital y además cobraban. Esto lo reconocía el subdirector, ¿eh? Cobraban por las colas correspondientes. No sé si con esta medida cambiarán las cosas, pero a partir de la fecha las citas serán entregadas los jueves y viernes desde las 11 de la mañana, en una medida que busca mantener de manera permanente y evitar pues que la gente duerma, ¿no?, en el hospital, se amanezca y encima todavía tenga que pagar las colas. Ojalá que funcione. Imagínate, Edgar, que en esta madrugada que ha hecho un frío, no sé, creo que hasta 0 grados hemos llegado, la gente esté durmiendo en las afueras del hospital Honorio Delgado o Goyeneche.
1: Qué terrible, ¿no es cierto? Ayer he hecho un frío increíble, ¿eh? Una brisa helada, ¿no? Que sacudía
0: 23.
1: A todas las personas que caminaban por las calles. Fue terrible. Ahora, señalado que para medicina física tiene que ser de manera presencial, pero eso siempre ha sido presencial. Sí, ahora el cambio va a ser que al mediodía ya les van a empezar a entregar las citas. Ojalá que esto resulte, porque creo que es un acto inhumano tener a gente en la calle con el frío que está haciendo. Ojalá que esta medida tenga buenos resultados.
3: 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Seguimos informando en breve las llamadas telefónicas. Ahí está Renzo, ¿no? Con amabilidad siempre respondiendo las llamadas telefónicas. A ver, la Comuna Provincial de Arequipa y los 6 concesionarios del transporte público retomarán atención hoy, indican las conversaciones para definir cuándo concluirá el trato directo por la tarifa.

0: concretos, ya empieza a ceder. O sea, y todo el show, o sea, todo lo que ha creado la alcaldesa, ¿por qué era? ¿Por las fiestas de Arequipa? No. ¿Era realmente populismo? Imagínense,
1: melodía.
0: ¿Qué es lo que indican? Si finalmente se acuerda una tarifa de Sol 30, uh-huh, la municipalidad exigirá beneficios concretos para los usuarios de transporte 25. Público. Entre las condiciones planteadas figuran respetar el aforo de las unidades, implementar GPS en tiempo real para controlar la frecuencia del servicio, evitar cobros de Sol 50 mediante YAP, eliminar los megáfonos por contaminación sonora. Maldonado, el gerente, sostuvo que el anterior acuerdo de trato directo benefició principalmente a los transportistas y que esta vez la población también debe recibir mejoras tangibles. Ya cede y se va notando que realmente han buscado la semana pasada. La reunión de hoy martes buscará establecer un cronograma para determinar cuándo podría cerrarse la negociación y dar certeza tanto a los concesionarios como a los usuarios. Maldonado reconoció que el incremento del combustible ha elevado los costos del transporte, pero remarcó que ello no justifica descuidar la calidad del servicio. Por ahora, la tarifa de un sol continúa siendo la base establecida para la municipalidad mientras se desarrolla el proceso de negociación, da a conocer. Bueno, hoy reinician el diálogo con los transportistas.
2: Parece ser que nuestras autoridades no conocen de cerca la realidad. Por una razón muy sencilla, nunca suben a una unidad de transporte urbano de pasajeros. Si no, se darían cuenta que siempre han estado cobrando un sol 30. Claro, un sol 30. Ahora están indicando que, bueno, un sol 30, pero que tiene que mejorar la calidad del servicio. Entonces, esto ya se dijo anteriormente, de las bocinas, etcétera. Pero bueno, aparentemente, amigos oyentes, nos han hecho pasar unos días terribles cuando la situación va a ser la misma.
1: Bien,
2: seguimos informando,
1: la
2: las lluvias y huaicos ya afectan el desarrollo de las clases en Camaná y Carabelí. El titular de la Gerencia Regional de Educación de Arequipa, Marco Choque Manrique, informó que 4 colegios suspendieron sus labores por problemas en las vías de acceso, afectando a más de 500 estudiantes. 2 instituciones de cada UGEL paralizaron las clases. En Secocha los docentes no pudieron llegar por las rutas de traslado, mientras que en La Candelaria y Sebastián Barranca en Camaná también se reportaron dificultades. En Pescadores se tuvo la misma problemática. Hasta el momento
3: 27.
2: No se reportaron daños en la infraestructura educativa. El principal problema son las vías bloqueadas o afectadas por las lluvias que impiden el traslado seguro de alumnos y profesores hacia los colegios, manifestó.
4: Somos Melodía en la noticia. Bueno, nos están preguntando sobre cuál va a ser el panorama de los vuelos. Al momento no tenemos todavía ninguna información. Lo que ayer sucedió es preocupante porque 4 vuelos que venían de la capital de la República y obviamente tenían que llevar los pasajeros desde Arequipa, bueno, tuvieron que regresar a la capital. Sobrevolaron cielo arequipeño, dando vueltas y vueltas casi por unos 20 minutos y finalmente no lograron aterrizar. Los vuelos de LATAM 2331, 2109, el 2111 y el de Sky el 5103 finalmente
3: 28.
4: Tuvieron que retornar a la capital de la República. No sabemos realmente cuál va a ser el panorama para el día de hoy, de manera que estaremos atentos. A pesar de que, bueno, también se señala que hay problemas en los vuelos. Esto lo estaremos confirmando en instante más.
0: Melodía en la noticia, más información, amigos oyentes. Bueno, y
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0: atención.
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0: Melgar de Arequipa, sí, el Melgar de Arequipa parece que quiere estadio lleno. Y ya de inmediato ayer ya lanzaron ya las entradas para el partido. ¿Ante quién? Ante Alianza Lima. La pregunta es, Daniel Castillo, ¿a quién alentará?
2: Usted ya sabe, ¿no?
0: A su equipo.
2: A su primo, pues a su primo.
4: Medio tiempo, pues.
0: A la Alianza, ¿irá con la camiseta de Alianza o con?
4: Las dos.
3: 5,
4: las dos.
3: 29.
0: Esa es la gran incógnita.
2: Cuando mete gol a Alianza Lima, ahí está. Cuando mete gol Melgar, se quita la de Alianza y muestra la de Melgar.
0: Ah, ya.
2: O sea, nunca pierde.
4: Pues, y si hace frío.
0: Claro. Bueno. Ojo, con estas temperaturas se mantienen.
4: Y han bajado las entradas, en comparación con Cristal, estuvo más cara las entradas.
0: Por ejemplo, la Sur, a ver, venta online.
2: Online.
0: Sí, venta online.
2: En línea.
0: 25 soles.
2: Ah, 25 soles.
0: Y venta en ventanilla, porque van a habilitar también, ¿no? El local, 27 soles. Eso es la Sur, solamente, porque...

0: No sé cómo se paran, Sur Niño, Sur Conadis, Tribuna Bernardo Cuesta, Cuesta Niño, Cuesta Conadis, Bernardo Cuesta, 67 soles. Uno
1: Todo
0: se
1: cuesta.
0: pierde, han aumentado ahí este Occidente Niño, Occidente Conadis, Occidente Butaca Lateral, Butaca
2: Sin
0: Central,
2: melodía.
0: Palco Dominó donde va Daniel. Bueno, en fin, solamente se conoce
1: Es el
0: que
1: más carioca, ¿no?
0: sí.
1: Del palco dominó, creo que está a 300,
0: Occidente,
1: creo.
0: sí, 252 soles. Y la norte, para los visitantes, la tribuna norte, ahí estará la hinchada de Alianza, no sabemos si irá ahí Daniel Castillo, pero estará 60 soles, ¿no? Es parte
2: 60
0: de las
2: soles.
0: entradas para el partido que va a ser el día domingo, ¿eh?, ante Alianza Lima.
2: Muy bien,
1: Y
2: iremos a la
1: temprano.
2: pausa. Sí, disculpa Daniel, iremos a la pausa, volvemos.
1: ¿Cómo no?
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0: Bueno, continuamos con más información a través de Radio Melodía, Melodía en la noticia. Para hoy, atención, hoy estamos ya martes 18 de agosto del año 2026. Somos Radio Melodía, orgullosamente arequipeña. Vamos al desarrollo de noticias, vamos con llamadas telefónicas también, en breve las móviles de Melodía. Hay llamada telefónica, nos indica Renzo que está atento. A ver, adelante. Buenos días, Melodía.
6: Señores de Melodía, muy buenos días.
0: ¿Qué tal?
6: Quería darle una queja sobre SEAL. Va a disculpar, pero ya se pasaron los amigos de SEAL. Ayer ha llovido, sabemos que ha llovido en toda Arequipa, ¿no? Y bueno, yo creo que las emergencias para SEAL han sido bien bastantes, pero ayer en la noche le hemos llamado a SEAL como
7: 533
6: veces. ¿Por qué? Porque una acometida por una casa estaba chispeando. Estaba reventando y nada, la SEAL no ha aparecido hasta el día de hoy. Señor, hoy día yo me he levantado a las 3 de la mañana, el cable, en la última chiporroteada, ya se ha partido el cable, se ha caído al suelo. Ha estado chicoteando, sigue chicoteando ahí, le hemos puesto una piedra para que no mueva el cable. Pero, señor, los de la SEAL brillan por su ausencia. No sé si no les causará, digamos, eso de que el cable o alguien lo puede agarrar ahora que está ya amaneciendo, va a agarrar un niño, no sé, ¿no? O un animalito se acerca, no sé, señor.
2: ¿Y llamaron ustedes a la empresa? ¿Llamaron a la empresa?
6: Sí, hemos llamado, nos ponen la musiquita, señor, ahí.
2: Y no lo
6: estamos
2: responde.
6: Un rato esperando, nos contestan, nos ha contestado.
2: Ya.
6: Pero más lo que nos preguntan, que dónde es,
7: cinco,
6: que es una referencia, que todo se le indica a la señorita que le contesta y nada. No han aparecido toda la noche, señor.
2: A ver, nosotros haremos
6: la
2: gestión.
6: Un fogonazo ha hecho, claro. Y el cable se ha partido en dos y ha caído al suelo.
2: Claro, a ver, si pudiese tomar una
6: foto. Y justo en esa casa viven dos caballeritos, son ancianos.
2: Sí,
6: y no sabían qué hacer. No, estamos esperando. Toda la noche creo que se han pasado en verle a los señores.
2: Y nada.
6: Y no han venido.
2: Y nunca llegaron. Sí. A ver, exactamente en qué lugar es, por favor.
6: Es en Alto Selva Alegre, en la calle Madre de Dios, la primera cuadra.
2: ¿Calle Madre de Dios?
6: Sí.
2: Madre de Dios, primera cuadra.
6: Este es en Apurímac.
2: Ya, ¿tiene el número de contrato a la mano?
6: Pucha, ahorita no, es que me he salido yo temprano, como le digo, a trabajar.
2: Ya.
6: Ya, pucha, yo los he visto a los caballeritos ahí toda la noche, prácticamente no han dormido, porque me he levantado yo, como le digo, salgo a las 3 de la mañana.
2: Ya.
6: Y,
7: cinco, pucha, los he visto a los caballeritos ahí.
6: No han venido, me dice, pucha. O sea que se han pasado de ver los caballeritos ahí por el susto.
2: Y es peligrosísimo, pues.
6: Es peligroso. Ahorita, señor, el cable está, se le ha puesto una piedra encima.
2: Ah.
6: ¿Por qué? Porque prácticamente, pues, o sea, está ahorita con corriente, está electrificado ese cable.
2: Claro, alguien pasa por ahí y de repente choca,
6: sí, eso sí, señor.
2: Y puede pasar un grave accidente. Ajá. Muchas gracias.
6: Más o menos es la calle 125, creo que.
2: Muy bien. Sí, le estaba tomando nota porque vamos a hacer el reporte a CEAL y ha sido bueno tener el número de contrato para referencia nada más. Y de esta manera hubiesen ido más rápido. Pero no se preocupe, vamos a hacer la gestión ahora con los funcionarios de la empresa. Muy bien, muchas gracias. Qué lástima que no hayan ido. Que nos dice Yoral, que está que se congela. Yoral, te escuchamos con la móvil de Melodía. Adelante.
8: Así es, hay que hacer actividad física. Hay que moverse.
9: Muévete,
7: flaco.
8: Muévete por tu salud. Bueno, ¿cómo está Daniel? Igual un saludo para ti, Edgar, y Jaén, a Renzo, a todos los colegas en los estudios de Radio Melodía. Bueno, estamos en el Carrapuerto con relación a esta situación. Bueno, no han llegado, tampoco ya están saliendo ningún tipo de vehículos. Ahí el transporte en Moquegua, que era el único que estaba vendiendo pasajes, ayer salieron dos unidades, pero aún no hay ninguna novedad referente a lo que es el pase por este sector de Ocoña a ti.
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8: El Counter indica que pues, a través de la policía de carretera, les ha indicado que hoy día, posiblemente, a partir de las 6 de la mañana, ya estén habilitando el paso. Hay cuatro, de esta empresa, que hay cuatro unidades, unas que van directamente a Tacna, otras que vienen a Arequipa, que se encuentran varadas en el sector de Atico Ocoña, y otras dos que también salieron de Arequipa hacia la capital de la República. Entonces, esta es la situación que preocupa.
7: 5:37.
8: Hay otras empresas, lamentablemente, Melodía. Algunas han salido dañadas por el huaico, han sido golpeadas por rocas, por el lodo. Gracias a Dios, Transporte Moquegua no ha sufrido ningún daño, ¿no? Las unidades, señor, ¿cómo está Melodía? Disculpe, la molestia.
10: Buenos días, ¿no?
8: Perfecto. ¿Cuántos pasajeros venían los buses o vienen los buses llenos? ¿Sí? ¿Estamos hablando de cuántos pasajeros?
10: 40, 60, 32. El servicio tiene distinta cantidad de
8: 100. ¿En un promedio de 200 a 300 pasajeros?
10: No, hay más.
8: Bueno, ¿qué situación? Me estaba comentando usted que los choferes tenían algún tipo de comunicación con los señores de carreteras y le había indicado que la posibilidad que de repente hoy día a las 6 de la tarde, o perdón, 6 de la mañana.
7: 5:38.
8: Sí, de pocas palabras, pero concretas. Sí. Bueno, muchas gracias. Va disculpe usted la molestia, señorita. Bueno, y las personas se siguen acercando, ¿no? A vender. No, ya no se vende pasajes. ¿Sí? Listo, no hay salida. Bueno, ¿cómo está, señorita? ¿Se va a Lima? Rey, me lo digan.
10: Sí.
8: Urgencia, ese. ¿Sí?
2: No hay paso.
10: Para estudios.
8: A ver,
10: sí.
8: Sí. En la capital.
10: Sí.
2: ¿Pero qué le han dicho? Si no hay paso.
8: No hay paso.
3: En la noticia.
2: Paso
3: en
2: Atico.
10: Sí, creo que por Atico y Ocoña, sí, algo así me enteré.
8: ¿Has intentado en otras empresas?
10: No, recién te estoy preguntando, acabo de llegar hace un momento. Sí.
8: ¿Qué? ¿Vas a hacer alguna otra alternativa?
10: ¿Dónde un familiar, tal vez? Sí. No, pero tengo un familiar. Sí.
8: Está bueno.
10: Ya, gracias.
8: ¿Y qué estudias en la universidad?
10: Instituto, administración.
7: 5:39.
8: ¿Empezaste y estás ya en ciclo de
10: en tercer ciclo, cuarto ciclo?
8: Sí, se te
10: lo hice.
8: No, gracias. ¿Viniste solo de paseo?
10: Solo para pasar a Lima, nada más. Sí, ya, gracias.
8: Suerte. Bueno, y como es estos casos, hay otros que tienen por tema de salud, que tienen que dejar a un familiar en la capital, y así diferentes casos aquí en lo que es el terrapuerto de Arequipa. Bueno, ya lo sabe entonces, la situación posiblemente, a ver si hay contacto con Policía de Carreteras, a las 6 de la mañana estaría arribando difícil. Alguno o pasando
2: alguno. Pero llórale, ¿están vendiendo pasajes para Lima?
8: No, ya como ayer salieron las dos últimas unidades, pero de esta empresa, de otras empresas, han puesto sendos comunicados también a través de las redes, indicando pues que no hay el pase correspondiente.
7: 5:40
8: Tampoco iban a salir las unidades.
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1: Sería una irresponsabilidad.
8: La venta de pasaje.
1: Sí, claro, sería una irresponsabilidad, Lloral, porque ¿dónde van a llegar? Pues se van a quedar varados en la ruta. Desde el domingo ya sabían, y así todo, han estado vendiendo pasajes y ahora la gente está botada ahí en el sector de Ocoña, ¿no? Entonces no deben vender pasajes.
8: Como me indicaba, le indicaba a condición, ¿no? Indicándole que estaba bloqueado. Y esta es una situación, como dice la señorita del Canter y algunos choferes, que sucede a menudo, ¿no? Que sucede a menudo. Esta es una situación, no es primera vez que se corta el pase en Atico Ocoña, amigos de Melodía, pero esta situación es la que se preocupa. ¿Por qué? ¿Dónde están las autoridades y tienen mayor prevención con relación a ello o otra carretera? Bueno, acá también los hombres de el taxi es ¿qué? Me dice, ¿cómo es usted, caballero? Melodía. ¿Cómo está mi hermano?
7: 5:41
8: No vienen pasajeros de Lima, toca chamba.
9: Está todo trancado, y no sabemos hasta qué hora, qué día va a ser esto de lo que está trancado, así que tenemos que esperar nomás, pero con paciencia.
8: Poca chamba entonces.
9: Sí, es bastante, ha bajado casi el 70%. Esta llegada de Lima nos afecta bastante.
8: Bien, son los amigos del terrapuerto Arequipa, es la empresa de taxi que tiene concesionado aquí, y que bueno, solo hay pasajes, o vienen pasajeros, mejor digo, de Chuquibamba, de otra parte de Chala, de por ahí.
1: Chala no puede.
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9: De Cotahuasi, de otros lugares.
8: Bueno, bueno, nada, desde el día domingo o lunes.
9: Desde el día domingo. Claro, y estamos mal, desde el día domingo está este problema.
8: Muy amable a Juancito de Sur, Juan Linares, Sur Quepay. ¿Algo más que decir?
9: No, solamente 5:42 Seguir adelante nada más.
8: Y chambeando. Listo, mi querido Juancito. Entonces, ahí están los amigos de Sur Quepay. Que está en la empresa en terrapuerto. Bueno, están todos los choferes prácticamente aquí esperando a algún pasajero, pero no llega, no van a llegar. Esa promesa de las 6 de la mañana, al parecer, se va a dilatar aún más. Nosotros volvemos con mayor información. Nos indica más bien que para Hilo sí hay pase, ya no por la costanera, sino por el mismo sector de Moquegua. En 15 minutos está llegando una unidad del sector de Hilo. Nosotros volvemos en breve. Adelante, Melodía.
0: Muy bien. Justamente la costanera se ha visto ayer que afectado. Se ha partido, ¿no? Se ha partido la vía ahí. Se partió la vía en parte de la costanera cerca de Hilo.
2: Increíble,
0: tomar
2: ¿no?
0: precauciones. Sí, sí, imagínense.
2: Se cortó de canto a canto.
0: ¿Qué pasó ahí? Se filtró, no sé, pero se partió en dos prácticamente, de manera literal. Allí.
2: Por a eso ver. No están yendo por esa zona.
0: Sí, sí, no.
7: 5:43
2: Entonces la han afectado tremendamente, demasiado fuerte.
0: Sí.
2: Pero bueno, gracias a Yorra por el reporte.
0: Cielo despejado en estos momentos. Sí. Serafín nos manda algunas imágenes también. En breve seguramente nos
1: igual nos confirman también que el cielo está. Sí, hemos salido a ver también, despejadísimo.
0: Desde su las sexto piso.
1: Las estrellas mandan saludos.
0: Ya.
1: Sí, y por ello, los vuelos que vienen de la capital están garantizados en aterrizar en Arequipa. El primer vuelo debe salir a las 6 de la mañana con 10 minutos desde la capital hasta Arequipa.
2: Ahora, la situación se presentó ayer igual, en hora de la mañana ha sido despejado. Es más,
1: pero no, en la mañana estaba nublado.
2: Un poco, pero acá había sol. Hemos estado acá observando por la ventana también de la radio, había sol.
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2: Pero luego se nubló totalmente, absolutamente. Y es por eso que los vuelos se cancelaron pasado el mediodía. A las 12:20 recién se cancelaron los vuelos. Pero eso 5, también ha traído
7: 44.
2: Serias dificultades, ¿eh? Sí, bueno, según el Cerami, esto debe durar hasta mañana.
0: Sí,
2: ojalá que no.
0: A llamarlo, estamos las móviles también. Espera a ver la persona que está en línea. Buenos días, Melodía. Sí,
2: ahí está.
0: ¿Se retiró? Adelante, buenos días, Melodía. Se retiró, ¿no? Nos puede volver a llamar en todo caso la persona que estaba en línea. Vamos de inmediato ahora con la móvil, don Serafín Ticón, adelante, buenos días.
11: Sí, muy buenos días para ustedes, también de conducción, a los oyentes de Radio Melodía. Muy buenos días. Sí, efectivamente, como ustedes bien decían, y hemos compartido con ustedes la fotografía, está relativamente libre, limpio el cielo arequipeño, solamente cerca al Misti hay algunas nubes a esta hora de la mañana. Teniendo en cuenta que anoche ha llovido fuertísimo, por ejemplo, Mariano Melgar y Paucarpata, estamos hablando más o menos las 10 de la noche, o 9 y media, estaba lloviendo fuertísimo.
12: Cinco,
11: después
12: 45.
11: A la hora, más o menos hora y media, ya se calmó, y ya desde ese momento, acá hay unas pequeñas lloviznas, pero después ya no hubo esta lluvia. Se ha despejado el cielo, si bien es cierto, no sabemos cómo va a ser el panorama el día de hoy, pero así está nuestra Arequipa. Indicar también que al Hospital Goyeneche han llegado poquísimos, poquísimos pacientes, porque el frío ha sido muy fuerte la amanecida del día de hoy. Entonces, así está el panorama, y también indicar que no solamente la vía Arequipa-Lima está cortada o no ha habido el tránsito vehicular. Ayer también hubo problemas entre Moquegua y Tacna, porque generalmente de Arequipa parten a Moquegua y a Tacna, o viceversa. Entonces, vamos a ver, vamos a comunicarnos en breve con la Policía de Carreteras ante la versión que daba Yora, que probablemente se podría estar habilitando a las 6 de la mañana, aunque lo veíamos muy difícil porque
12: cinco,
11: anoche nos
12: 46.
11: Comunicamos con Carreteras y nos indicaba que seguía bloqueada la vía Arequipa-Lima. De todas maneras, en breve estaremos ampliando la información sobre el tema de la carretera Panamericana Sur, también vía Arequipa-Puno, y ver también el panorama de lo que es Arequipa, Tacna, Moquegua. En información, adelante ustedes, se me hace conducción. Estaremos bien.
2: Muy bien, gracias por el reporte a Serafín. La situación es bastante peligrosa en ese tramo de Quebrada Honda, para mayor referencia. A un lado
12: Radio
2: tenemos los cerros,
12: Melodía.
2: Y al otro lado el mar, ¿no? Una profundidad increíble. No se puede ensanchar la vía. No se puede. Tienen que limpiarla para que quede en condiciones de transitabilidad. Y ya es necesario que se piense en un diseño nuevo de otra carretera. La zona, aparte de ser peligrosa, ya no tiene posibilidad de ser ensanchada en este lugar. Pero bueno, esperemos en algún momento conversar con el alcalde de Atico. Ayer conversamos con él, esta mañana también esperamos que lo haga, para conocer con mayor profundidad qué es lo que está pasando actualmente en Atico. Pero lo cierto es que todavía la vía está bloqueada. Falta maquinaria en este sector.
0: Vamos nuevamente con la móvil de Yoral Miranda. Tiene información desde exteriores, están recorriendo nuestras móviles, cómo amanece la equipa, cómo está el terminal. Volvemos con Yoral, adelante.
2: Yoral.
13: Bien, perfecto. Estábamos recibiendo una explicación de su oficial de Policía de Carretera. Estamos aquí en Terminal Terrestre, que era la base de Policía de Carretera. Podemos observar, está la unidad de Chala, la unidad de Atico, están aquí porque no hay paso por la zona. Lamentablemente, pues, indica que la maquinaria tampoco puede avanzar, la maquinaria de gran tonelaje o mayor, por el tema de que los vehículos han bloqueado la vía. Entonces, eso está dificultando también, nos está explicando acá su oficial. Dígame. Ah, que claro, que no falta, la recomendación es que no falta nadie de viaje, pero hay algunas urgencias y tendría que hacerlo por avión, porque eso sí, los vuelos, como has indicado, Daniel, creo que sí están aperturados. Esa es una recomendación de la Policía de Carreteras. Bueno, ya seguramente ustedes pueden prohibir que vendan pasajes de las empresas. Bueno, no, pero el comunicado, ustedes tienen comunicación también con el terminal terrestre, el terrapuerto, les han dicho que no hay, bueno, el CAE de Seguridad no puede decir, no, pero nos está indicando más o menos las coordinaciones que está haciendo la Policía de Carreteras. Estas unidades generalmente no están acá, no estarían paradas acá, tienen que estar en carreteras, pero por esta laguna está llena de lodo, de barro, al parecer estuvo también este tipo de siniestro, algún tipo de rescate que han realizado algunas unidades, y pues lamentablemente pues ya no se puede hacer más. Y solo espera que la maquinaria, como se está indicando, pase. Están los vehículos, los ómnibus, los camiones, tapando cierta parte de la carretera. Bueno, se retira, dice, en breve me dicen más mayor información, pero es lo que entonces está acá en la información
12: de la Policía de Carreteras, que no estuvieron trabajando en la noche por tema de lluvias, van a revisar ahora en la madrugada, deben ya de haber revisado los trabajos, pero eso es lo que está pasando. Bueno, esta unidad me dice que no está como informe técnico, están acá parados por problemas de, me dice, no es que no estén patrulleros en la carretera, sino está parado porque tienen deficiencias, están en el taller, están internadas, como dice, informe técnico 106, región policial, inoperativo, recuperable. Este inoperativo están para recuperarse, entonces estas unidades que han sido, al parecer, dañadas por algún tipo de deficiencia. Entonces, pues ya me sorprendía, ya varias unidades me dicen que no, sino que están aquí paradas por el tema de fallas en el motor, en diferentes partes de lo que son estas camionetas 4x4. Bueno, nosotros vamos a volver con mayor información. Esto es lo que nos indica aquí desde la base del Departamento Desconcentrado de Protección de Carreteras Arequipa, de la Policía Nacional del Perú. Adelante.
0: Muy bien, Yora, perfecto. Y tiene razón el directivo de la Policía de Carreteras ahí en el terminal, porque las imágenes lo dicen todo, pues, ¿no? La cantidad de vehículos y grandes volquetes, trailers, cisternas, que sus llantas están enterradas por tremendo lodo, tremendas piedras en la zona.
2: No pueden ir ni atrás ni adelante.
0: Claro, entonces, ¿cómo llegaría la maquinaria a limpiar esa zona? Sí. ¿No? ¿Qué se podría hacer allí, Daniel, don Eder? Porque es tremenda la cantidad o el tamaño de las piedras que han tapado a muchas llantas de las unidades allí. A un costado está el mar. ¿Qué podría hacer? Alguna maquinaria pequeña tendría que ser, pero igual 51. La maquinaria pequeña, ¿cómo va a llegar hasta esa parte? Si están todos congestionados, ¿no?
2: Ir por un costado también es peligroso, porque la vía es bien angosta. Tendrían que hacer un esfuerzo la maquinaria pequeña, la grande no va a entrar. Una maquinaria pequeña para ir despejando de a pocos la vía. Estos camiones que están con las llantas también llenas de lodo,
0: no hay espacio,
2: no pueden ir ni para atrás ni para adelante.
0: No hay espacio.
2: Observamos la vía, vienen angostando, no hay espacio, ¿no?, para que entre la maquinaria.
0: Uy, qué tal situación.
2: Sí, esto va a demorar. Es una situación terrible. No se cumplieron las 7 horas que dijo el alcalde, ¿no? Aquí en Melodía.
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2: El edificio también, porque vista la magnitud de los daños ocasionados por estos deslizamientos, pensamos que era mucho más. Entonces, esto tiene para rato. Lo estaremos informando aquí en Melodía, como siempre. Y cuando yo le hablo de unidades que no están en buen estado, unidades vehiculares, de la policía, mete a colación. ¿Y los 100 patrulleros que compró el gobierno regional, dónde están?
14: Siguen
2: exhibición, ¿dónde los tenían? Pues Cerro Pulicreo. ¿Los han traído para como figuras decorativas? ¿Hasta cuándo los patrulleros? Creo que ya están acá como 2 meses. No sé, tanto se demoran los trámites burocráticos, las placas y todo el papeleo, que es un, diríamos, es un trámite realmente muy enojoso, que demora demasiado. Pero creo que, no sé qué es lo que está pasando, ¿eh? Porque han comprado 100 patrulleros y hasta ahora no se puede utilizar ni siquiera uno.
0: La llamada telefónica, adelante. Buenos días, Melodía.
15: Buenos días, Radio Melodía.
16: Radio Melodía.
15: ¿Aló?
0: ¿Qué tal? Sí, sí, estamos al aire, adelante.
15: Ya, quisiera reportar una fuga de agua de acá de mi domicilio. El agua está saliendo del medidor hacia atrás, o sea, en el mismo medidor, pero hacia atrás, la unión que hay ahí entre el medidor y la cañería, la matriz, ¿no? Ya eso le he hecho ya hace días atrás, pero no, hasta ahora no viene ese tapar.
16: 5, 53.
0: ¿Tendrá usted su número?
15: El agua ya está aumentando en su proceso de salir, ¿no?, del caudal. Esto está ahí fuera del medidor y ahorita saliendo ya.
0: Ya. ¿Tendrá usted su número de conexión, por favor?
15: Sí, tengo, es el 052-0165.
0: A ver, 05201
15: 65.
0: Lo vamos a mandar a don Ernesto Delgado por...
2: ¿En qué lugar es, por favor?
0: Sí, la dirección.
15: Nace en el sector 5, Manzana T, lote 15.
2: Caima. Usted llamó ayer, creo, si mal no recuerdo.
15: Sí, llamé días atrás, pero claro, no viene desde la parte.
2: Claro, porque sí, señalaba a los señores del parque que habían tomado nota. Pero no basta tomar nota, hay que ir.
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2: Ir, ¿cierto? Porque cualquiera puede tomar nota, pues, pero hay que resolver los problemas. Para esto está la empresa. Porque los amigos que tienen problemas con la fuga de agua, no se olviden que son clientes de Sedapar. son clientes porque pagan, pues en forma mensual el recibo de agua. Entonces la obligación de ese aparecer a ver qué es lo que está pasando. Ojalá que esté tomando nota el señor Delgado. En todo caso, nosotros le vamos a hacer el reporte pertinente. Señor, muchas gracias por confiar en esta su radio, que es la radio del pueblo de Arequipa. Buen día para usted.
0: Seguimos en Melodía en la Noticia. Más información. Volvemos con la móvil de Yoral Miranda desde Exteriores. Adelante, Yoral.
17: Bien, perfecto. Bueno, estamos
18: Melodía
17: ya
18: acá en la Noticia.
17: La empresa que sale hacia el sector de Hilo, Hilo Moquegua. Bueno, está a la espera. Aún no ha llegado el vehículo ya, pero sí tiene información que está en carretera, que está llegando. Ya está en Arequipa, lo que indica. Ya está en Arequipa, entonces sí ha habido pase por la costanera, no creo, porque como han visto ustedes a algunos videos, la carretera está partida por alguna...
18: 5:55.
17: Pero definitivamente sí hay pase, y a ver si la señora nos confirma por qué está haciendo las últimas instalaciones, las últimas conexiones con los choferes que están en ruta, algunos de los choferes, para indicar, pero sí están vendiendo pasajes, porque ya no van por la costanera, sino van por Moquegua, ¿no? Para llegar al sector.
0: Aunque habría también precisar ello, ¿no?
19: No ha habido salidas por Moquegua, no, está por la costanera, normal.
0: Ah.
19: Todo por Moquegua ha sido ella.
20: La carretera antigua.
19: Amigo, una consultita.
17: Bueno, ¿puedo consultar?
19: Por la costanera, Moquegua. También va a ser todo el día también por Moquegua. No hay pasada por lo que es la costanera. Hasta nuevo aviso, me dice el señor.
17: Esto es muy amable, señorita, con relación a ello. Entonces, si hay comunicación con Hilo Moquegua, esta parte del sur, todo por Moquegua, porque la costanera está interrumpida por la lluvia. Ese es entonces el informe. Adelante, Melodía.
0: Perfecto, perfecto. Entonces, Yora, sí están saliendo los carros para Moquegua, para
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0: Hilo. Para Hilo, entonces van por Moquegua. Ya no están yendo
2: como
0: pegado
2: antes,
0: al mar.
2: ¿No es cierto?
0: Sí, ya no van
2: antes, la única rutera por ahí para llegar a Hilo, ahora con la costanera.
20: Era más corta, ¿no?
2: Claro, con la costanera, ahora sí, pues ya se cambió, ¿no es cierto? Se cambió el sentido de viaje que tienen las unidades de transporte, especialmente, porque es mucho más rápido.
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2: Ahora que está cortada la vía, entonces nuevamente están yendo por Moquegua. Primero se ingresa a Moquegua y luego se va a Hilo. Pero bueno, amigos, ¿está Serafín? A ver, un avance, Serafín, adelante. Lloral. Bueno, a ver si Renzo levanta un poquito los... ¿Qué ha pasado hoy día? Creo que lo ha afectado el frío también. Lloral, adelante.
17: No, sí, justo está llegando el chofer de Hilo, pero quería mostrarles, pues, está totalmente vestido de blanco. Danielito, tómele la foto, aproveche, porque más tarde puede ser demasiado tarde, porque está vestido completamente de blanco el Misty, mi querido Daniel, lo queríamos invitar. Pero acaba de llegar el chofer de Hilo, vamos a ver si nos da unas palabritas antes de que, bueno, está estacionado en esta zona. Y bueno, a ver cómo está. Bueno, está lleno de lodo, de barro también. ¿Cómo está? Buenos días, Radio Melodía. ¿Qué tal? ¿Cómo está la carretera? Para información para toda la población con relación a estas terribles lluvias que está sufriendo el sur del Perú.
20: Ahorita nos estamos yendo por la ruta por Moquegua, porque Hilo estaba ayer, hasta ayer estaba todo con derrumbes, Huayco está pasando. Ahorita, hoy no sé cómo habrá amanecido porque se ha metido maquinaria para limpiar. ¿Cómo se
17: llevó parte de la carretera, le
20: fue? En la actualidad, en la ruta de nosotros no. O sea, solamente hay derrumbes, caída de piedras y huaicos. Al lado de Tacna, sí ha
18: comido la mitad de la carretera.
17: Perfecto, que le vaya bien. Entonces, sí están saliendo normalmente ahí, ¿no?
20: Ahorita sí, no normal, pero sí al menos.
17: ¿Cómo está la carretera?
20: Como y derrumbe, huaicos, pero hasta el día de ayer dijeron que iban a meter maquinaria y por lado de refinería están metiendo maquinaria.
2: Muy bien, Yoral, volveremos con usted, por favor, luego de lo siguiente.
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0: 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Bueno, continuamos con más información a través de Radio Melodía, Melodía en la noticia. Para el día de hoy, amigos oyentes, estamos hoy martes 18 de agosto del año 2026. Somos Radio Melodía, la radio del primer lugar en sintonía. Gracias, Arequipa. 6:03 p.m. Atención, atención, Arequipa. 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Melodía, melodía en la noticia, amigos oyentes. Vamos a iniciar una nueva hora con bastante información variada, por supuesto, a través de Melodía, junto con don Edgar Añari García en la conducción, junto con don Daniel Castillo Maldonado en la conducción. Las móviles siguen recorriendo la ciudad. En cualquier instante hay señal informativa desde exteriores. Ya nos reporta don Serafín, imponente el Misti, vestido de blanco, ¿no? Muchos aprovechan de repente sacarle fotito al Misti. Sí, está espectacular, tal como lo también ha hecho Daniel Castillo desde su sexto piso, así que en breve vamos a tener mayor información al respecto. ¿Quién les habla? Su amigo Jaén Palma, les damos el saludo correspondiente. Vamos con información de la hora. Reiterado saludo, don Edgar.
2: Reiterados saludos para todos ustedes, amigos oyentes. En el Instituto Regional de Enfermedades Neoplásicas del Sur, se observa que 3 de cada 10 padres de menores con cáncer terminan desistiendo del tratamiento debido a los altos costos que deben asumir cuando una quimioterapia tiene que ser aplicada a los menores. Esto es sumamente grave, sumamente delicado. Por eso es necesario que se trabaje lo más pronto en que se tengan que realizar las obras de infraestructura en este hospital del IREN Sur. Por si acaso, ayer se iniciaron los trabajos de la sede principal, que consta de 2 sótanos y 11 pisos. La construcción va a demorar más de 3 años para tener un nuevo hospital de Eden Sur aquí en Arequipa.
5: Seguimos informando en Melodía y la noticia. La presencia de la Dana Aníbal continúa generando condiciones meteorológicas adversas en nuestra región Arequipa, especialmente en las provincias costeras de Camaná y Carabelí, donde las lluvias registradas durante los últimos días provocaron el ingreso de quebradas, deslizamientos e interrupciones en algunos sectores. El especialista de Senami, José Luis Ticona, explicó que el sistema ingresó a la costa desde el último sábado y ocasionó lloviznas persistentes. Durante el domingo se registraron acumulados de entre 5 y 8 milímetros de lluvia en diferentes puntos del litoral, una cantidad inusual para esta época del año. Según el pronóstico, durante hoy y mañana continuarán las probabilidades de lloviznas en la costa, mientras que las condiciones podrían empezar a mejorar desde el día miércoles. Sin embargo, la Dana también tendrá incidencia en la sierra, donde se prevén lluvias y nevadas, además de un descenso de la temperatura. A prepararse.
0: 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Amigos oyentes, a propósito sobre estas condiciones, hoy, atención, amanece Arequipa con cielo despejado por el momento. A pesar de que el Senami ha indicado que esta Dana va a durar hasta el día de mañana miércoles o jueves. Pero hoy está amaneciendo Arequipa con cielo bastante despejado, con su característico cielo azul, ¿no? Por el momento, los volcanes lucen de manera espectacular. A propósito, sobre este tiempo, ante el descenso de temperaturas, lluvias, vientos y otros fenómenos climatológicos ocasionados por la Dana Aníbal, que es la depresión aislada en nieve y niveles altos, y con la finalidad de salvaguardar la salud e integridad de los estudiantes, la Gerencia Regional de Educación ha dispuesto el uso de prendas abrigadoras, aun cuando no sean parte del uniforme. Ojo con ello, es decir, usted puede mandar a su niño con una chompa que no es el uniforme, sí, puede mandarlo. En caso de las damas, se autoriza el uso de buzo, pantalón u otra prenda abrigadora. Es lo que indica la Gerencia Regional de Educación. A ver, a los que estén alistándose ya en casita, puede ir con abrigo, una ropa extra, los niños y las niñas también. Otorgar, según la situación particular de cada institución educativa, una tolerancia, dice la Gerencia Regional de Educación, tolerancia razonable en el horario de ingreso de los estudiantes del turno de mañana y tolerancia en la salida para los estudiantes del turno tarde. adoptar las acciones que resulten necesarias para salvaguardar la integridad de los estudiantes, de a conocer la Gerencia Regional de Educación.
2: Seguimos informando, Melodía en la noticia. Las lluvias registradas en la provincia de Camaná, asociadas a la Dana Aníbal, provocaron el ingreso de huaicos, daños en viviendas y afectaciones en vías de comunicación en diferentes sectores. Una de las zonas afectadas fue Barranquilla, donde la precariedad de algunas viviendas fue la causa para las filtraciones e inundaciones de agua. En el distrito de Mariscal Cáceres, un huaico ingresó ayer al sector de la Asociación de Criadores de Porcinos San Cristóbal, el cual afectó a varias familias y generó la acumulación de lodo y escombros en la vía. Ante la emergencia, la municipalidad distrital, a través de la Subgerencia de Gestión de Riesgo de Desastres, dispuso el traslado de maquinaria para realizar los trabajos de limpieza y recuperación de la vía afectada. Además, el municipio informó que se coordinan acciones para atender a las familias damnificadas y realizar una evaluación de los daños ocasionados. Otro de los daños reportados se registró en el bypass de El Carmen, donde se produjo un forado debido a la erosión provocada

0: por el agua afectando la infraestructura vial. En tanto, en el centro poblado de Secocha, distrito de Mariano Nicolás Valcárcel, se reportó la caída de rocas. El desprendimiento no ocasionó daños a viviendas ni dejó personas afectadas. El Sename advirtió que las precipitaciones y lloviznas continuarán en la sierra y costa de la región hasta este martes 18 de agosto.
1: Sin embargo, el alcalde del distrito de Atico, en la provincia de Carabelí, Julio Candia Ramos, ayer al mediodía, a través de Radio Melodía, mostró nuevamente su preocupación porque no llegaba la maquinaria y a esa hora de la tarde se presentaban nuevas precipitaciones, lo que provocaría nuevos deslizamientos también en este sector. Hizo un clamoroso llamado a las autoridades, tanto del gobierno regional como del Poder Ejecutivo, para que realicen un despliegue inmediato de maquinaria pesada para la remoción de lodo y la pronta liberación de las carreteras. Acciones de rehabilitación vial para restablecer la conectividad y la seguridad en la zona lo antes posible. También señaló que se están agotando los alimentos en la zona, tanto por los pasajeros varados como por los pobladores, y llegaría un momento en que estaría totalmente desabastecido de productos de primera necesidad el distrito de Atico.
2: Melodía y la noticia, más información, lugares donde no se ha tenido lluvia prolongada y fuerte, se ha dado ayer, como el caso de Majes el Pedregal, como el caso de La Joya, da a conocer, atención,
3: 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Majes
2: el Pedregal, la lluvia ha expuesto el... o la mala construcción del mercado metropolitano, dan a conocer. Una inusual precipitación pluvial sorprendió ayer a los habitantes del distrito de Majes en la provincia de Cayoma. El evento climático causó serias complicaciones operativas en el mercado metropolitano del Pedregal, evidenciando el deficiente estado de conservación de sus instalaciones. La lluvia, poco habitual para la geografía desértica del sector en estas fechas, provocó inmediatas filtraciones a través de la cobertura superior del centro de abasto. El agua se acumuló con rapidez en los pasillos, ingresó a diversos puestos de venta. Ante la contingencia, los comerciantes se vieron obligados a improvisar tareas de evacuación hídrica mediante baldes y recipientes en un esfuerzo por resguardar sus productos. Representantes del sector comercial reportaron daños materiales por anegamiento en mercaderías diversas, lo que representa una pérdida económica directa para las familias perjudicadas.
0: El Perú debe recuperar el dinamismo económico alcanzado en décadas pasadas y avanzar hacia una sociedad menos clientelista y más meritocrática, sostuvo el presidente del Banco Central de Reserva del Perú, Julio Velarde Flores, durante la ceremonia en la que recibió el grado académico de doctor honoris causa. Debemos contribuir todos para hacer que sea un país menos clientelista, más meritocrático, afirmó Velarde Flores, quien puso como ejemplo a la entidad monetaria por consolidar procesos competitivos de incorporación y ascenso sustentados en la meritocracia. En esa línea señaló que el país necesita trasladar estas buenas prácticas al servicio civil y a la administración pública. El titular del BCR advirtió que en la última década el país perdió su ritmo de expansión frente a otras economías de la región. En ese sentido, destacó la necesidad de fortalecer instituciones capaces de trascender las coyunturas políticas e instó a trasladar las prácticas de meritocracia de la entidad monetaria al servicio civil y a la administración pública. La ceremonia de nombrarlo doctor honoris causa se desarrolló la mañana de lunes en los claustros de la Universidad Católica de Santa María. El acto académico fue presidido por el rector doctor Jorge Luis Cáceres Arce, quien hizo entrega de la distinción acompañada de los vicerectores de esta prestigiosa casa de estudios.
1: Somos Melodía en la noticia. El problema del transporte urbano todavía está pendiente. La Municipalidad Provincial de Arequipa, a propósito, ha señalado que negociará un nuevo trato directo con las 6 empresas concesionarias del CIT tras el fin de la tregua pactada. Los representantes de la empresa, de estas empresas del CIT, exigen mantener el cobro de $1.30 el pasaje, mientras que la comuna dejó en claro que cualquier negociación directa sobre el nuevo precio partirá desde $1. El gerente municipal, Alejandro Maldonado, manifestó que si se llega a aprobar el pasaje de $1.30, se exigirá contraprestaciones tangibles como respeto estricto al aforo en las unidades, eliminación de los megáfonos, fin del cobro informal de $1.50 por yape, el retorno de los cobradores a las unidades, advirtió que el sistema de GPS debe operar en tiempo real, garantizando la frecuencia de las rutas, entre otros aspectos. Bueno, parece que están aceptando $1.30 ya en el concepto.

0: Circo Provincial de Arequipa.
1: Y todo el show que hicieron la semana pasada, previo al aniversario.
0: Por Arequipa.
1: Por Arequipa, todo lo que ha generado la alcaldesa, que solamente era populismo. Bueno, vamos a ver, amigos oyentes, qué pasa 15. En este retorno de las negociaciones. Más información, atención también, fuerte lluvia soportó, indican la provincia de La Unión, exactamente el distrito de Guaynacotas. Según el reporte que se tiene, atención, tipo de peligro nivel 2 incluso se ha dado, se registró lluvias de nivel 2, atención, las cuales se iniciaron aproximadamente a las 5:30 de la tarde de ayer en todo el distrito de Guaynacotas. Hasta el momento no se ha reportado daños materiales ni personales, pero sí ha sido bastante fuerte la lluvia a lo largo también de varios distritos de la provincia de La Unión. La ocurrencia se mantiene en monitoreo y seguimiento permanente por parte de las autoridades.
2: Más información hasta Radio Melodía, Melodía en la noticia. Las lluvias y huaicos ya afectan el desarrollo de las clases en Camaná y Carabelí. El titular de la Gerencia Regional de Educación de Arequipa, Marco Choque Manrique, informó que 4 colegios suspendieron sus labores por problemas en las vías de acceso, afectando a más de 500 estudiantes. 2 instituciones 16. De cada UJEL paralizaron las clases. En Secocha los docentes no pudieron llegar por las rutas de traslado, mientras que en la Candelaria y Sebastián Barranca en Camaná también se reportaron dificultades. En Pescadores se tuvo la misma problemática. Hasta el momento no se reportaron daños en la infraestructura educativa. El principal problema son las vías bloqueadas o afectadas por las lluvias que impiden el traslado seguro de alumnos y profesores hacia los colegios, manifestó. A nivel regional, 93 colegios presentan afectaciones durante las temporadas de lluvias. Además, la suspensión de clases por problemas de transporte en la provincia capital dejó cerca de 200.000 estudiantes de las UGELs Norte y Sur afectados y provocó la pérdida de unas 18 horas lectivas cuya recuperación se plantea para la cuarta semana de octubre.
0: Bueno, sobre lo que preguntaba usted, Edgar, ¿dónde están los patrulleros?
2: ¿Dónde están? Dígame usted.
0: ¿Dónde están? Bueno, tras 3 años de anuncios fallidos y procesos manchados 6, por 17. Presuntos actos de corrupción, el gobierno regional vuelve a incumplir los plazos de entrega de los 100 patrulleros. Pese a que los vehículos ya se encuentran en el almacén, trámites administrativos, cambios ministeriales, impiden su despliegue operativo. La gestión del gobernador Roel Sánchez se encamina a su fin con una deuda crítica en seguridad ciudadana que parece no tener fecha de cierre definitivo. La entrega de los 100 patrulleros adquiridos por el gobierno regional con una inversión de 18.1 millones adjudicados a la empresa Maquinaria S.A. ha sufrido otra postergación, trasladando la fecha, probablemente, esto todavía no es seguro, hasta el mes de septiembre. Según el jefe de la región policial, general Antonio Lamadrid, la demora se debe a trámites administrativos ralentizados por cambios recientes en el Ejecutivo
3: 18.
0: Y diversos ministerios. Bueno, al momento, los 100 patrulleros se encuentran en el almacén del gobierno regional. Ojalá, más bien, que estén completitos. Porque siempre ocurre cuando están en el almacén, los van canibalizando.
1: Bueno, ojalá, a ver, los consejeros si hacen también la fiscalización correspondiente.
2: Es su trabajo, ¿no?
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2: Sobre ese tema, ¿sabes? Nos escriben Villa Ojeda, nos dicen, señores de Melodía, ¿dónde van a estar los patrulleros de la policía? Están en el depósito sacándoles las autopartes, llantas, etcétera. Igualito como las municipalidades cuando agarran autos nuevos, averigüen y verán sorpresitas, nos dicen. ¿Será cierto esto? Para puede no creerlo, por si acaso.
1: Porque se ha tenido antecedentes ya en otras instituciones que suelen hacer eso, ¿no?
2: Pero cambiazo.
1: Qué lamentable, alguien que le diga al gobernador, hay que dar de utilidad a esos 19. Patrulleros. Qué lamentable, ¿no? Está en otra realidad, parece. Ahí el gobernador regional de Arequipa. A ver, hay turnos agotados todo este mes de agosto en el Hospital Honorio Delgado Espinosa. Son hasta 10 especialidades que se han agotado. Nos va a ampliar la información Yoral Miranda. Yoral, adelante, le escuchamos.
4: Bien, gracias, Jaén, a colegas en los estudios de Radio Melodía. Bueno, con relación a los patrulleros, bueno, están estacionados ahí. No creo que la vista y paciencia de todos se comiencen a perder las cosas ahí. Están con su cartel de aún pueden estar recuperables, ¿no? Dice, según un informe técnico número tal, 2026, vehículo o patrullero recuperable. Son 4 los patrulleros. ¿Sale?

0: están ahí, ya estaba sorprendido por tanto patrullero ahí, y no están pues en la carretera donde deberían estar, pero indicó que estaban inoperativos. Nos acercamos y estaba pues con sus cartelitos de inoperativos, estos patrulleros de carretera. Bueno, otros patrulleros ahí enfrente a las comisarías, de igual manera también del Palacio Viejo, 20. Santa Marta, patrulleros inoperativos. Bueno, como usted bien lo ha dicho, los turnos agotados, faltando 12 días para que termine, claro, 12 días para que termine el mes de agosto. Traumatología, endocrinología, neurología, urología, neurología, son las especialidades que se han sumado a las ya agotadas. Bueno, y aquí la noticia, como bien la indicó Daniel Castillo, es que ahora en septiembre la entrega de citas va a ser a partir de las 11.
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0: No va a ser virtual, a partir de las 11, para lo que es el jueves 20, psicología y rehabilitación, certificado de discapacidad. Y el viernes 21, certificado de discapacidad de CONADIS, consultorio externo de medicina física y rehabilitación. Aquí el señor de vigilancia, gentilmente también está dando información a las personas que lo requieren sobre cómo sacar las citas, si son nuevos y continuadores, si son interconsultas.
2: 6:21.
0: De manera virtual, es en la cual es el QR para que estén teniendo la posibilidad de sacar su cita. Bueno, lo que sucede entonces aquí en el hospital Honorio Rodríguez, no esa buena cantidad de personas, a ver, vamos a apuntar a qué hora llegaron, porque algunos con el frío pues tuvieron que venir y madrugar para sacar una cita. Vamos a la primera de las cosas con relación a sacar su cita. ¿Cómo es usted? Buenos días, señora Ray, me lo diga. ¿A qué hora madrugó para sacar la cita?
3: 3:00 a.m.
4: ¿Qué tal? ¿El frío?
3: Ay, está terriblemente el frío y más el viento que corre. Menos mal, gracias a Dios, hoy día no ha llovido 3:00 a.m, pero ayer sí ha llovido desde las 3:00 a.m, hoy día no.
4: ¿A qué especialidad?
3: Es para dermatología.
4: ¿Es para el mes de septiembre?
3: Sí, para el mes de septiembre.
2: 6:22.
4: Con todas sus referencias. Sus...
3: Sí, yo cuento con todo, por eso es que estoy acá formando mi colita.
4: ¿Por qué no virtual?
3: Porque como es nuevo y por primera vez, cuando ya es continuador sí lo hago virtualmente, pero cuando es nuevo vengo presencial.
4: Muchas gracias por hablar. ¿Desde qué zona vino?
3: Paucarpata.
4: ¿Qué parte de
3: Paucarpata? De la avenida Jesús El Badén.
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0: Bueno, pues, que le vaya bien, muchas gracias. Entonces, eso es la primera de la cola, entonces, con relación al intenso frío. 3:00 a.m, imagínense a esa hora. Semejante frío. Bueno, en las citas entonces es la novedad que en el hospital Honor Delgado va a ser para lo que es medicina física. Vaya a las colas de la madrugada, tremendas colas que sean, seguramente a partir de las 11 también habrá las mismas colas este jueves 20, psicología de rehabilitación, certificado de incapacidad para la ONP, dice entre paréntesis, y el viernes 21, certificado de CONADIS, consultorio externo de medicina física y rehabilitación, horario a partir de las 11:00 a.m. Cronograma presencial de medicina física y

0: atención de institutos especializados en el Instituto Regional de Enfermedades del Centro Poblado Arequipa, si dice el proyecto, representa una inversión a los 1.188 millones de soles y va a beneficiar aproximadamente acerca. Ha habido muchas autoridades presentes en el inicio de las obras. Por su nivel de especialidad, el nuevo Irán Sur contará con 57 consultorios especializados, 10 salas de operaciones y 16 laboratorios. Asimismo, dispondrá de 62 sillones de quimioterapia, 23 camas más UCIN y 228 camas de hospitalización, además de otros ambientes especializados que permiten el diagnóstico y tratamiento de estas enfermedades. Señalan también, amigos oyentes, que las obras que emprenderá el ANIN, porque el ANIN es el que construye este hospital, según fe del ANIN Hernán Yaipen Arestegui, dio a conocer que la intervención comprende dos acciones para implementación del hospital de contingencia que va a permitir garantizar la atención de los pacientes oncológicos y luego Irén Sur.
1: Seguimos informando, somos Melodía en la noticia. Al igual, los vuelos van a ingresar normalmente a nuestra ciudad de Arequipa de acuerdo a lo que proporcionan del aeropuerto Rodríguez Bayón. Sin embargo, ayer del mediodía se cancelaron seis vuelos y cuatro tuvieron que retornar a la capital de la República. Y por eso, hoy ya se espera el primer vuelo que debe partir, o ya partió, de la capital de la República. Las dos va a aterrizar sin ningún problema, porque el cielo arequipeño está. ¿Qué pasará más adelante? No lo sabemos. Pero por de pronto están habilitados los vuelos para aterrizar en nuestra ciudad de Arequipa.
2: Seguimos en Radio Melodía y Melodía en la noticia. Bueno, entonces, Luce, el volcán Misti, nos mandan los oyentes también, ¿no? O sea, se escucharon por Melodía, subieron a su... sacaron fotos y nos comparten, ¿no? Nos comparten.
1: A pesar del frío.
2: Y, tengan cuidado, ¿ah? Porque al menos usted, Daniel, tenga mucho cuidado, ¿ah? Así que ahí a la temperatura...
1: He subido con mi maranganí encima.
2: Ah, usted siempre precavido. Muy bien, reclamando el traslado del efectivo de la policía que perdió la vida. Sí, el suboficial de la policía Gumpire, Portugal, integrante de la policía de carreteras, falleció tras ser atropellado por una moto en un operativo en el kilómetro 617 en el sector de Aguadita, esto en Chala. El efectivo fue auxiliado tras el impacto, sin embargo, debido a la gravedad de sus lesiones, murió la noche del último semana. El conductor de la mototaxi, identificado como David Guaya, fue intervenido y detenido en la comisaría de Chala. Mientras se realizan las diligencias para esclarecer el accidente, luego de recibir honores, los restos del suboficial fueron trasladados hacia Arequipa. Sin embargo, el movimiento quedó interrumpido por los derrumbes registrados en la carretera, según denunció su esposa a través de las redes. La mujer señaló que permanece varada junto con sus familiares y cuestionó que los altos mandos no se hayan comunicado oportunamente para brindar el apoyo correspondiente. Entre lágrimas pidió que se gestione y permita llegar a Arequipa. Nos encontramos todos varados, sin poder trasladarnos 28. A la ciudad de Arequipa. También cuestionó que los restos de su esposo sean trasladados en la tolva de un patrullero y planteó que se corrió un helicóptero de la FAB desde La Joya. Bueno, qué lamentable, ¿no? Este efectivo de la policía dio la vida en Chala al ser atropellado por una mototaxi.
0: Y el gobierno prorrogó por 90 días por el brote de sarampión y mantiene Arequipa entre las regiones con alto riesgo de propagación. La medida vigente desde el pasado 15 de agosto se adopta mientras la región acumula 260 y 21 distritos afectados. El Ministerio de Salud MinSA sostiene que las coberturas ya son insuficientes y no alcanzan el 95% requerido para garantizar la interrupción de la segunda jurisdicción del país con mayor número de distritos afectados por el brote, solo detrás de 92, según el Centro Nacional de Epidemiología, Prevención y Control de Enfermedades. Ante la semana epidemiológica se identificaron casos en 40 provincias y 118 distritos a nivel nacional. Concentra 21 de estos distritos, mientras que Cusco y Lima Metropolitana registran 14 y 12 respectivamente. Cuatro jurisdicciones reúnen el 83.9% de los distritos.
1: 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Bueno, también nos están preguntando sobre la carretera Arequipa-Cusco.

0: Realizará las audiencias públicas para la sustentación del programa de adecuación y manejo ambiental PAMA del sistema de riego en la cuenca del río Yura, con alcance en los distritos de Yura y Vítor, provincia de Arequipa, departamento de Arequipa, las cuales serán presididas por la Dirección General de Asuntos Ambientales Agrarios del Midagri. Las audiencias se llevarán a cabo del sistema de riego Quiscos Uyupampa este 24 de agosto del 2026 a horas 9 de la mañana en el local social de Quiscos, distrito de Yura, provincia Arequipa, del sistema de riego Yuramayo, este 25 de agosto del 2026, a horas 9 de la mañana, en el local institucional de la Sociedad Agrícola de Arequipa, ubicado en la calle Santa Catalina, número 203, cercado de Arequipa. Asimismo, el resumen ejecutivo del PAMA se encuentran a disposición de la ciudadanía para su consulta en la oficina ubicada en la calle Zamácola, número 225, distrito de Yanahuara, Arequipa, y podrá solicitar mediante WhatsApp al número 929-537750. ¡Los esperamos!
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12: 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Bueno, continuamos con más información a través de Radio Melodía y Melodía en la Noticia. Para hoy, atención, hoy estamos martes 18 de agosto del año 2026. Somos Radio Melodía, orgullosamente

0: Arequipeña. Atención, atención, invitación, atención, invitación. El magíster Esdras Medina y las organizaciones e instituciones educativas cristianas y evangélicas le invitan a la sesión solemne de gratitud por el aniversario de Arequipa. Los esperamos este martes, sí, hoy martes 18 de agosto, en el Teatro Fénix, desde las 10 de la mañana. Desde las 10 de la mañana. 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Atención, atención, convocatoria a movilización y plantón nacional a Arcigea. Arcigea convoca a todos los socios a participar de las acciones de lucha por el incumplimiento de la aprobación del reglamento de ley de pensiones dignas, ley 32581. Para este día jueves 20 de agosto del 2026, hora 10 de la mañana en punto, concentración en calle Otero 248, urbanización municipal local de Arcigea. Unidos para luchar y unidos para vencer. Fue un comunicado de Arcigea que este jueves tienen jornada de lucha. Seguimos informando a través de Melodía en la Noticia.
1: Muy bien, seguimos amigos oyentes, estamos con Serafín desde Exteriores. Te escuchamos, adelante Serafín.
2: Sí, muchísimas gracias a ustedes por el pase correspondiente a los oyentes de Radio Melodía, reitero, buenos días. Ustedes pueden ver la fotografía que hemos compartido, es dos jóvenes que se han quedado, uno de ellos dormido prácticamente tirado en la vereda, el otro está sentado, pero hay personas que están caminando y al parecer, pues, de repente ya no tienen sus pertenencias, porque cuando hemos ingresado aquí a lo que es Octavio Muñoz Nájar, ya los hemos encontrado. Esos dos sujetos, por ejemplo, se han parado al lado de ellos, han venido caminando como quien viene de la avenida La Paz hacia, o Corbacho, mejor dicho, de Corbacho hacia el Parque 15 de Agosto, a notar nuestra presencia, 6, han parado 38. Y se han quedado, muy probable que de repente los van a bolsiquear, a pesar de que uno de ellos, el que está sentado, ya se ha parado, y esperemos pues que lleguen los amigos de Seguridad Ciudadana. Estamos muy cerca, entre Octavio Muñoz Nájar con la calle Corbacho, en el centro de la ciudad. Se pasaron de copas estos amigos jóvenes, muy jóvenes, de acuerdo a lo que podemos ver, al menos a que está sentado, es muy, muy joven, más o menos 25 promedio, que están justamente en este sector del centro de la ciudad. Es la información. Adelante ustedes, se me hace conclusión.
1: Muy bien, Serafín, y por la zona siguen las discotecas, hay una, creo, abierta, porque ¿de dónde salen estos jóvenes en estado de ebriedad? Debe ser de algún lugar cercano, ¿no es cierto?
2: ¿De dónde salen, don Edgar?
1: Sí.
2: Buena pregunta. A una cuadra, ¿ya? Una cuadra y un poquito más, está este local del siglo XX.
3: 639.
2: O sea, este que está, la médula, creo que es. Entonces, de ahí probablemente salgan de este lugar. O en todo caso, de repente han estado libando licor en el Parque 15 de Agosto, que también es otro punto, y de ahí pues han ido caminando hasta este sector, han seguido tomando, no se ha medido, y los dos se han quedado dormidos, al menos el que está sentado, ha logrado pararse para que seguramente... Pero se va para un lado, no lo debe ser su amigo, de repente tampoco ni es su amigo, y se han sentado, se han conocido ahí, porque se va para un lado, si fuera su amigo, de repente no tratarlo de reincorporar al otro que está tirado en la vereda. Adelante ustedes.
1: Muy bien, muchas gracias. Ahora, tenemos entendido que también hay numerosos lugares donde venden licor, tocan la puerta y le venden por una ventana
0: pequeña. ¡Melodía!
1: Especialmente cerca de la barraca, no digo en la barraca. Entonces, por esa zona, para referencia, pero en 6, muchos otros lugares 40. También.
4: Sí, ahí en la esquina, sí. Edgar, del siglo XX con Corbacho.
1: Sí.
4: Ahí en la esquina viene, porque por esa zona salen puros chicos de esa discoteca.
1: Ya.
4: La Nébula, creo que es,
1: ¿no? Sí, Nébula.
4: Entonces, ahí en la esquina, ahí están todos los tragos a disposición. No tienen que bajar hasta este sector de 28
1: para que no se cansen, ahí nomás compran.
4: Sí, ahí nomás, por eso que se van al 15 de agosto o están ahí en la misma calle Corbacho. Siglo XX. Y eso es lo que hemos podido apreciar, ¿no? Cuando
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4: Está a disposición la venta de tragos.
1: O también se van a la Plaza España, ¿no es cierto? Donde hay donde sentarse.
4: También.
1: Habría que pedirle a la municipalidad estos operativos para cerrar estos lugares donde venden trago hasta esa hora. Sí, porque creo que en lugar de intervenir estos establecimientos y cerrarlos, creo que ahora hay una mayor cantidad más bien. Entonces habría que pedirle, ¿no?, que haga las visitas de inspección, no sé, de control, de fiscalización.
3: 6:41.
1: Ya no proliferen pues estos centros de venta de trago en horas de la noche y madrugada.
5: Sí, es
4: ahora,
5: cierto.
4: Edgar, con este frío... Estos muchachos que tanto habrán bebido que no han sentido la pegada.
0: O que habrán bebido, ¿no?
4: O que habrán tomado. Porque, a ver, hablando del sol, he salido para tomar un poquito de sol, pero nada.
0: No calienta.
4: El frío es más intenso. Sí. Exactamente. ¿Y estos muchachos han estado sin sol?
0: Bueno, ahora para que caliente usted, ¿qué hacemos? Bien. ¿No? Bueno.
4: Petrolero como el suyo, no.
0: Sí. Bueno, entonces, pero insista. A ver, yo creo que sí va a llegar a calentar Daniel, ¿ah? Bueno, insista.
4: Un tecito con limón.
0: Ya, puede ser, claro, hay un tecito. Bueno, y este panorama es lo que indicaba don Serafín, es una imagen obviamente negativa, ¿no? Que una persona, unos jóvenes estén durmiendo en la vereda, el otro esté en esta debilidad, imagínense.
3: 42.
0: Octavio Muñoz Nájar, estamos hablando del centro de la ciudad, así que el llamado para la comuna provincial de Arequipa. Vamos ahora con nuestra otra móvil, con Yoral Miranda desde Exteriores. Adelante, Yoral.
6: Bien, gracias, Jaén. Bueno, sí, estamos en el puente Cierro, se ve al Astro Rey. Totalmente iluminando el cielo arequipeño, pero a esta hora de la mañana todavía no calienta. No calienta, está como usted, mi querido Jaén, tiene que a calentar un buen momento para que el sol esté en su máxima plenitud. Bueno, totalmente despejado el sector de Chachani, unas pequeñas nubes sobre él, y entonces, como bien lo ha indicado Daniel, los vuelos normalmente pueden estar llegando, está despejado el cielo arequipeño entonces, y podemos apreciar también el Misti y el crecimiento urbano hacia las faldas del Misti de nuestra querida Arequipa. Con relación a estas obras que siguen causando malestar en lo que es el tránsito, no tiene aún cuándo acabar, nos indican ahí en la obra frente al Instituto del Sur, aún continúan adoquinando esta parte de lo que es esta bajada, la avenida Salaverri hacia el sector de Vallecito. Están en la parte de la curva, falta aún llegar para llegar y poder a una de las primeras bocacalles, indicaron, esa bocacalle García Calderón, y para poder que los vehículos puedan estar volteando hacia la izquierda y ir hasta el óvalo de Vallecito. Aún falta, así que a tener mucha más paciencia con relación a ello. Y bueno, la avenida Parra de igual manera también han echado una subbase, y siguen los vehículos transitando por la vía bajada en doble sentido. Tener cuidado entonces con relación al tema del tránsito y tomar sus precauciones para no llegar tarde al centro laboral, al centro de estudio. Bueno, y bastante gente cruza aquí, por algunos haciendo deporte, otros a sus estudios, y lo poco que ha llovido se puede apreciar pues que hay lagunas, pequeñas lagunas de agua, y que cuando pasan las motos se pueden estar salpicando a las personas aquí que transitan por lo que es el puente de Fierro. Bueno, es una manera rápida de cortar el paso de un lugar cruzando el río, ¿no? De un lugar. Bueno, eso es lo que podemos indicarle. Entonces, adelante, amigos de
0: Agarre bien el celular ahí.
4: Se congeló
0: su celular. Pero ha logrado hacer una toma que nos ha mandado espectacular. Y sí, claro, en la posición donde está, ¿no? El puente de Fierro. De ahí pues puede hacer una toma espectacular, al menos al volcán Chachani, al Misti, las pocas áreas verdes que queda, ¿no? Entonces, bien llorará y a tener cuidado.
1: Así es, está haciendo bastante frío. Bien, vamos con la intervención telefónica. Esta es Melodía. Buenos días.
7: Señora Ñarigo, buenos días.
1: Buenos días.
7: Acá la caserita El Vallecito. Ayer le di a conocer al señor Serafín con fotos 6, y videos.
3: 45.
7: En la bajada del Instituto del Sur, en el trabajo, los trabajos que están haciendo, lo han roto la compactadora, un tubo del canal de regadío. Lamentablemente los ingenieros solamente quieren, ¿qué le digo?, resanarlo. Pero los vecinos, hoy día hemos pedido una reunión, estamos convocando a la prensa, por favor, que va a venir el ingeniero 7:00 a.m, a fin de que lo cambien ese tubo, porque
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7: Como ustedes saben, por ahí pasan carros de alto tonelaje, cúster, y es un pandemonio por ahí en el vallecito, y cualquier rato lo puede volver a romper esos tubos. Pedimos, por favor, a la alcaldesa de que si van a hacer un trabajo, que lo hagan bien, y si lo han roto ese tubo, por favor, que cambien con otro tubo, y si es posible, que cambien la ruta de los ómnibus, porque es demasiado, estamos contaminando, ¿no? Los 46. Vecinos. Uh-huh. Gracias, señores de Melodía.
1: Al contrario, más bien, muchas gracias por darnos a conocer el problema que tienen. Entonces rompieron una tubería. Lo que reclaman los vecinos es de que totalmente le cambien la tubería, porque a veces vienen, reparan, parchan, y entonces la duda que tiene la dama, ¿no? Porque pasa una gran cantidad de vehículos por este lugar. Y tiene razón, sí, pasa gran cantidad de vehículos. Ojalá más bien que estén avanzando a un ritmo acelerado con estos trabajos. Genera un montón de problemas, ¿sabes? Porque las unidades de transporte especialmente han tenido que variar su ruta y tomar algunas vías alternas, y esto genera pues inconvenientes, demora, más tiempo en llegar a los paraderos, y esto motiva pues la reacción a veces adversa de la población. La obra es importante, sí, pero apúrense para terminarla.
0: Bueno, han dicho para estos días, ¿ah?
1: Ojalá que sí.
0: Sí, para ya mañana pasado tienen que entregarse, según lo que daban cuenta algunos representantes. Pero bueno, a ver, subsanen pues, si han roto la tubería, ellos tienen que
5: 6:47
0: para que, claro, no dejarlo así, que no es un problema de la empresa, no, de esa forma no, esto pasa entonces en Vallecito.
4: Tremendo peso que tienen esta maquinaria que hace el compactado, y obviamente pues trae consecuencias. A ver, nos escriben nuestros amigos oyentes, dice, muy buenos días amigos de Melodía, hablaba de los impatrulleros, y están en el depósito, y los drones dijeron que mandaron a Lima
1: Melodía
4: al personal para que aprendan a manipularlos, pero no pasó nada. Nunca voló un solo dron. ¿Dónde están los drones que entregó el gobierno regional a la Policía Nacional del Perú? ¿Dónde están? Bueno, buena pregunta. A ver si nos dan la respuesta. Los patrulleros están en el almacén. No sé si están sobre llantas o qué, sobre ladrillos, pero ahí están, en el almacén. Y los drones, ¿dónde están? Debieran estar ya al servicio de la ciudadanía.
5: 48.
4: No pueden, indagaremos un poco más.
0: No pueden elevar los drones entonces. No pueden volar los drones. A ver, o no han aprendido de repente a manejar.
4: O los están alquilando para la campaña política.
0: Bueno, sí, porque creo que utilizan más los candidatos los drones, ¿no? Bueno, a ver, nos dice amigos de Melodía, buenos días. Aquí en Lacano, una densa neblina y un terrible frío a punto de garúa. Ya, un saludo para todos los que nos siguen también, nos escuchan vía Radio Melodía, vía internet también algunos. En este caso es en Lacano, es en La Joya, ¿no? En La Joya, Lacano, La Joya, entonces densa neblina nos ponen y un terrible frío. Suele venir de esta parte, así que de repente no sería nada raro. Estamos dentro de la alerta que ha dado el Senami en Arequipa, también va a durar esto hasta el día de mañana o pasado. Así que ahora todavía está todo despejado, enhorabuena, pero nada indica que puede pasar más adelante, ¿ah? Y según nos indican, viene pues de toda esta parte, 6, ¿no? De La Joya, 49. De Majes, allí más bien si hay una densa neblina, sobrecargada la situación en esta parte.
1: Muy bien, amigos oyentes, todavía aquí en Arequipa, si bien es cierto hay frío, ha salido el sol, pero el sol está alumbrando, pero no calentando. Sí, hace bastante frío, ¿eh? No sabemos qué va a pasar todavía en las siguientes horas, porque ayer se presentaba una situación similar a estas horas. Salió el sol, parecía completamente, diríamos normal, pero posteriormente pasaban 2, 3 horas.
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1: Entonces vino esa especie de neblina y con el frío bastante fuerte, con una brisa que realmente afectaba bastante a las personas que estaban por las calles de la ciudad, y muchas de ellas no estaban preparadas. Estaban con manga corta, con camisa, congelándose de frío, y también algunas damas, ¿ah? En esa situación. Ahora, nos pasa a veces que nosotros no creemos mucho en las alertas que nos dan. Recuerdo que el día anterior, no sé la hora exacta, 6, no la recuerdo, 3:30, 4 de la tarde, sonaron las alarmas que tenemos en los teléfonos. En los teléfonos celulares sonó bastante fuerte la alarma, nos indicaban que había pues el peligro este de la nubosidad, de la densa neblina, del frío, los vientos y lluvia. Pero como muchos pusimos en tela de juicio la información que nos llegó vía celulares y se produjo lo que ellos habían manifestado. Muchos no tomamos las precauciones, sinceramente lo digo, ¿no? Sí. Pero bueno, hay que estar atentos siempre a lo que dicen los especialistas.
0: A ver, Nos dicen, buenos días, señores de Radio Melodía. En este lugar de Salinas Moche, amaneció cubierto de nieve. Sí, de nieve. Saludos a la emisora, ¿se escucha bien la señal? Soy la señora Maribel Itme Gutiérrez. En Mariano Melgar se encuentra la familia, nos pone, ¿ah? Entonces, gracias por ese reporte a la señora Maribel Itme Gutiérrez desde Salinas.

0: Pinas Moche. Amaneció cubierto 51. De nieve, nos indica. Saludos a la emisora, se escucha bien la señal. Gracias por sintonizarnos, gracias por mandarnos este mensaje también y por seguramente motivos de trabajo, qué sé yo, desde Salinas Moche, ¿no? Saludos para Mariano Melgar, donde se encuentra su familia, de la señora Maribel Itme Gutiérrez. Vamos con otro mensaje, pero esta vez vía WhatsApp de Melodía. A ver, escuchamos.
1: Buenos días, Radio Melodía. Era para decir algo. ¿Qué está pasando con el atraso de Vallecito? Es increíble que la avenida Parra empezó los trabajos con Vallecito y ya la avenida Parra va a estar lista y Vallecito todavía. La congestión y el tráfico es terrible. No conforme con eso, la avenida Parra antes estaba de bajada, ahora la pusieron de subida, entendiendo de que no tenemos tanto paso por el centro. Deberían de dejar de bajada la avenida Parra para descongestionar un poco. Es increíble como ayer, en todo el día, no nada más en la mañana ni en la tarde, no, todo el día estuvo el tráfico increíble y terrible. Y ese es los únicos pasos que hay para la parte de Yanaguara, Caima y Cerro Colorado.
2: Muy bien. A tomar nota de lo que ha manifestado el señor. Muchas gracias por participar en Melodía en la Noticia. ¿Tenemos más intervenciones telefónicas? Bueno, no pueden a volver a llamar si es que lo desean.
3: Sí, Edgar.
2: Sí, Daniel.
3: Sobre el particular, Radio ayer nos llamaron Melodía. Que no había trabajadores en este sector de Salaberry. Uh-huh. La bajada de Vallecito. Estaban ahí los adoquines, pero habían reducido el personal que anteriormente estaba trabajando. Razones desconocemos. Pero no recuerdo al momento el plazo de ejecución de esta obra. Pero según nos indicaban, están inflando un poco el plazo de obra. Por decirte, 30 días.
4: 6,
3: y finalmente
4: 53.
3: Esta obra se ejecuta en 15. Y los políticos salen, pues, hemos hecho en el menor tiempo, porque de acuerdo al cálculo, la obra debiera ser en 15, pero dicen 30. Y al final salen victoriosos. Claro. Hemos hecho en 15 días lo que estaba previsto en 30, una estrategia que están utilizando mucho.
2: Ahora, si no había trabajadores, el municipio tiene que poner las cosas en claro con la empresa que han contratado.
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2: Deberían tener inspectores los señores de la municipalidad para que no se demoren ni siquiera una hora, que sigan trabajando a ritmo acelerado, porque genera pues un montón de problemas. Tienen razón todos los vecinos que viven por el lugar, y no solamente los que viven, sino aquellos que transitamos también por esta zona. Es terrible lo que pasa en este lugar. A ver, si no están trabajando con el número suficiente de trabajadores, los señores de la municipalidad deberían intervenir y llamarle la atención a la empresa.
0: A ver, nos van a conocer también, nos dicen que 6, en Imata
4: 54.
0: Amaneció con nieve, está cubierto de blanco, según lo que nos indica, claro. Y también nos mandan. Sí, pero ya va despejándose también la densa neblina que cubría, pero se ve todo ahí, ¿no? Cubierto de nevada. Bueno, esto desde Imata también recibimos el reporte correspondiente. Vamos con la siguiente intervención. Adelante, buenos días.
6: ¿Aló?
0: ¿Qué tal?
6: Buenos días, señores de Radio Melodía. Les saluda el señor Patiño. He llamado con una queja, he llamado toda la semana, no me han dado cabida. Ustedes se invitan y esta emisora es más antigua de aquí, pues, creo. Entonces no puede ser que hay tres teléfonos. Hay otro teléfono, ¿no? Y tres teléfonos y llama toda la semana. Hay cosas muy importantes para informar, así como ustedes, y no me han dado cabida.
2: Pero a ver, señor Patiño, creo que no. Siempre le damos cabida. Hace algunos días hemos tenido problemas con todas las líneas fijas, donde no había
4: 55.
2: Salida al aire, pero luego siempre atendemos. Es curioso también porque no podemos atender tres llamadas a la vez, no podemos sacar tres llamadas al aire a la vez, sale una y la otra tiene que esperar, de todas maneras.
3: Y además
2: las líneas
3: no es el único que llama,
2: Claro, además las líneas están saturadas, y usted no se puede negar, porque de las más de 600 denuncias que ha realizado, creo que 500 las ha realizado a través de Melodía. Entonces no se puede usted quejar, amigo Patiño, creo que no es justo, ¿ah? Bueno, a ver, ¿está en línea todavía?
6: Ya, mira, para continuar, aunque retrasado, y hemos pasado nuestro aniversario de Arequipa, claro. Y públicamente quiero felicitar como nacimiento chumulcano recontra arequipeño, luchador social, que estoy pues presentando varias obras en Arequipa. Lo más interesante, he conversado con ministro de vivienda, que no un arequipeño.

0: trabajador popular, lo campichano, y he conversado en Cono Norte, he conversado en varias cosas, en las noches converso. Entonces lo que dice, no va a titular con a nivel nacional, bien. Yo le he recomendado o sugerido que voy a presentar una ley, una proyecto de ley y la sanción constituida con todas las normas legales, porcentajes. El momento, de un día para adelante, listo, que revise COFOPRE, titule, no del año 2004, 2010, 30 años, 2015, ya no, ya. Entonces tiene que hacer. Cuando hay título, tenemos colegio, todo, señor periodista. Entonces a eso vamos a llegar. Ahora, para finalizar, quiero finalizar públicamente como chumulcano residente en Ciudad Blanca de Arequipa, como distrito provincial, a mis paisanos chumulcanos que han saludado con su cabalgata del distrito Colquemarca, tierra de mi madre, de mi esposa, con su cabalgata. Ya después, Guailía Chumulcán, patrimonio cultural de la nación, que ha presentado los 5 modalidades que siempre solicitado, siempre exigido.
1: Muy bien, muchas gracias, amigo, muchas gracias.
2: 6:57.
1: Había otra llamada telefónica en espera, todavía está.
3: Sí, Edgar, si parece el ministro que se retiró. De vivienda sí. Es tan arequipeño, debía estar acá, pues, con todos los problemas que tenemos, como dice el amigo chumbivilcano, dice, si es tan arequipeño, el ministro de vivienda, ¿dónde está? Que no lo vemos. Porque debía ser el primero en decir, ¿sabe qué, presidenta? Yo me voy a Arequipa, porque soy arequipeño y quiero ver los problemas que hay en mi región. Pero nada.
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3: Estamos abandonados a nuestra suerte. ¡Qué pena!
1: Muy bien. Bueno, el ministro de Vivienda estuvo aquí en el aniversario, ¿no? En la sesión solemne, tuve la ocasión de ver. Pero, bueno, son tantos los problemas, pero de todas maneras, ¿no? Debe voltear la mirada siempre aquí a Arequipa también, porque es arequipeño de nacimiento.
3: Es que la presidenta designó los ministros para que vayan a determinado sitio. Entonces yo, pues, ministro, soy arequipeño. Digo, claro. Presidenta, yo me voy para mi tierra a ver qué es lo que está pasando.
1: Claro, no sé cómo se habla la designación.
2: 58.
1: Absolutamente nadie. Pero tengo entendido que el ministro de Vivienda era el encargado, o mejor dicho, de Defensa, ¿no? Era el encargado de venir por Arequipa.
3: Sí,
1: pero bueno,
3: finalmente.
1: Bueno, lo esperaremos, aunque tenga que pasar mucho tiempo.
3: Tampoco
1: acá,
3: llegó el
1: lo que
3: de
1: queremos
3: defensa.
1: También, Daniel, me parece, es una participación mucho más activa de gobierno regional. Tenemos un gobierno regional aquí en Arequipa, que es la primera autoridad política. Y entonces él debe emprender una campaña realmente de evaluación integral.
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1: Con los entes técnicos que tiene. Y de esta manera presentarle al gobierno central los requerimientos que se necesitan, los problemas que tenemos para conseguir financiamiento pertinente. Pero en el gobierno regional tampoco nos atan ni desatan. Yo no sé qué pasa con el gobierno regional. Así es. Ojalá más bien que se pongan pilas ahora, que hagan algo, pues, los señores encargados del COOR, los señores de Defensa Civil, etcétera, porque aparentemente la están pasando piola, están calladitos los señores de gobierno regional.
5: Ante 6, la magnitud de 59. Todo lo que viene pasando ahí, ya deberían sobrevolar, ¿no?
3: Claro. ¿Dónde están los helicópteros?
5: Claro, el general, buscar a ver el gobernador una reunión con las Fuerzas Armadas, con el ejército,
1: pero
5: a ver
1: nada, no
5: en
1: tiene
5: conjunto.
1: Iniciativa de nada.
5: Porque ahí pueden las Fuerzas Armadas helicópteros, uh-huh. El ejército también podría apoyar. Pero ¿quién puede gestionar? No se identifica,
1: la
5: pues, lamentablemente.
1: La policía también tiene una...
5: También, pero...
1: Tiene un helicóptero.
5: La policía, pero... Bueno, el general a Madrid más está... No, bueno, ¿dónde se le ha visto
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5: Más? Creo, bailando con la alcaldesa.
3: Bailando en el corso.
1: Sí. Recibiendo su diploma.
5: ¿Por qué lo distingue también la alcaldesa al general a Madrid? Eso no se entiende, ¿no? Pero bueno, al margen de todo ello, a ver, quién podría y tiene que encabezar es el gobernador.
1: Claro.
5: Pero el gobernador está en otra. Lamentablemente, ya están tirando la toalla, creo, ahí en gobierno regional de Arequipa. Vamos a ir a la pausa comercial en Melodía, volvemos con mucho más.
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17: Bueno, continuamos con más información a través de Radio Melodía y Melodía en la noticia. Para hoy, atención, hoy estamos ya martes 18 de agosto del año 2026. 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

0: Gracias, Arequipa. Vamos a continuar con más noticias, más información. Antes tenemos avisos. Atención, atención. Invitación. El Magíster Esdras Medina y las organizaciones e instituciones educativas cristianas y evangélicas le invitan a la sesión solemne de gratitud por el aniversario de Arequipa. Los esperamos este martes, sí, hoy martes 18 de agosto, en el Teatro Fénix, desde las 10 de la mañana. Melodía en la noticia, atención. Atención Arequipa, sí, atención Arequipa. 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
0: Efectivamente, vamos a iniciar una nueva hora con bastante información variada, por supuesto, a través de Melodía en la Noticia, junto con don Edgar Añari García en la conducción, junto con las móviles que siguen recorriendo la ciudad. La participación del público en Melodía es importante. ¿Quién les habla? Su amigo Jaén Palma. Les damos el saludo correspondiente. Vamos con información de la hora. Reiterado saludo, don Edgar.
4: Reiterados saludos para todos ustedes. Tenemos comunicación telefónica. Melodía, buenos días.
5: Melodía, buenos días. Muy amable, señor, por tenerme la presente. Señor, tengo una denuncia contra Sedapar, señor. Tengo problemas. Yo tengo una pequeña propiedad en Vallecito. He llamado reiteradas veces, he reclamado a Sedapar, no me hacen caso. Hace 7 días que está entrando el agua de desagüe a mi casa. Yo estoy sacando baldes y baldes. Yo con mi esposa somos adultos mayores y nos vemos en esa situación, señor. La policía, asimismo, el 15 de agosto ha ido a constatar todos los daños que nos ha producido porque está entrando el agua de desagüe, señor.
0: ¿Tendrá su número de conexión, mi amigo?
5: También ha ido esa máquina hidrojet. Pero trabajan 2 minutos, se retiran del área, pero no verifican si realmente funcionó. No verifican si han arreglado. Se van, de repente pensarán que la máquina hidrología es lo máximo, puede ser lo máximo del mundo, pero si no verifican su trabajo que han realizado, quede nulo. En este mes han ido 2 veces a tratar de solucionar, pero no solucionan los problemas, señor. Es una indolencia por parte de Sedapar. Estoy una semana botando agua. ¿Hasta cuándo, señoras? ¿Hasta quién? ¿A quién tengo que reclamar, señor? Gracias a Dios tengo a Melodía que nos ayuda en esas situaciones, señor. Por favor, le voy a agradecer que haga eco a nuestros reclamos.

0: señora antes de la paz.
1: ¿Tiene usted, por favor, amigo? ¿Tiene usted el número de conexión?
0: El contrato es 146620.
1: A ver, repita.
0: Ahí de Vallecito, señor.
1: 146620, ¿no es cierto?
0: 146620, señor.
1: Bien. Haremos el reporte también a CEDAPAR nosotros, a pesar que debe estar escuchando el señor Delgado. Haremos el reporte pertinente. Ojalá que vaya. No puede ser posible tanto tiempo para arreglar esta situación. Y lo peor es que, según el vecino, el agua servida está metiendo...
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1: Y eso es muy, pero muy peligroso, la contaminación, ¿no? A la que puedan, digamos, puedan tener estos caballeros, estos señores que están ahí. Es increíble, ¿ah? Entonces, se da para urgente a este lugar. El número de conexión, 146620. Vamos a insistir con este tema.
2: 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Bueno, Arequipa amaneció hoy con cielo despejado, cielo bastante azul, atención, pero esto puede cambiar debido al fenómeno climatológico Dana, de nombre Aníbal. Sí, puede cambiar esto, ya lo han indicado las autoridades, así que además el descenso de temperatura va a continuar ante esto y todas estas características, y con la finalidad de salvaguardar la salud e integridad de los estudiantes, la Gerencia Regional de Educación ha dado a conocer y ha dispuesto el uso de prendas abrigadoras, aun cuando no sean parte del uniforme. En el caso de las damas, se autoriza el uso de buzo, pantalón y otra prenda abrigadora. Atención, los que ya están saliendo de casita de repente para su colegio, pueden ir con ropa abrigadora. Atención, también dispone de otorgar, según la situación particular de cada institución educativa, una tolerancia razonable en el horario de ingreso de los estudiantes de turno mañana y también en la salida de turno tarde.
1: Comunicación telefónica a través de Melodía. Buenos días.
3: Buenos días.
1: Sí, diga usted.
3: Señores Radios de Melodía. Un favor, lo que pasa es que desde la madrugada estoy intentando conectarme con los señores de CEDAPAR.
4: En el
3: domicilio está saliendo el agua por debajo del medidor, debajo de nuestra vereda.
1: ¿Sale de la vereda o del mismo medidor?
3: Sí, es que el medidor está inundado, pero el agua está fraguando por debajo de la vereda. Ya es bastante el agua. Toda la noche ha estado aparentemente saliéndose el agua.
1: ¿Usted llamó a la empresa? ¿Ya llamó a CEDAPAR?
3: Ya he llamado a los números de emergencia, ya he escrito al WhatsApp de emergencia y nada.
1: ¿Qué le han dicho? ¿Le han respondido algo o no?
3: Nada, simplemente que el horario de atención es a partir de las 7:30, pero ya no puedo seguir esperando porque el agua se sigue saliendo.
1: A ver, denos la dirección y si tiene a la mano el número de conexión.
3: Sí, claro que sí. La dirección es calle Ricardo Palma, 109B, acá en Guaranguillo, en Sachaca.
1: Ya, Guaranguillo, ¿no? ¿El número de conexión tiene?
3: Sí, es el 1195-721.
1: 1195-721, ¿verdad?
3: Sí, por favor.
1: Haremos algo. Haremos
2: ya lo mandamos.
1: Sí.
3: Ya, muchas ya gracias. Reporte, ¿eh?
2: Sí, ya lo mandamos ya,
1: ya está, Ernesto Delgado. Al instante.
2: ¿Ah? Sí, ya lo mandamos. A ver, vamos a ver qué es lo que dice don Ernesto Delgado. Entiendo que debe estar despierto. ¿Ah?
1: Sí. Ay, usted no duerme hasta tarde.
2: Bueno. Ya.
1: Se despierta bien temprano.
2: 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Seguimos informando, amigos oyentes. Bueno, y el panorama es triste. ¿En dónde?
5: En Quebrada Honda,
2: la zona entre Atico y también el sector de Ocoña, debido a que salieron más imágenes, videos de los transportistas que están desde el último fin de semana, incluso sin poder alimentarse. Hay pasajeros también que los agarró pues ahí el huaico y han quedado atrapados con sus vehículos. Muchos conductores y pasajeros que iban de Arequipa hacia Lima y también venían de Lima hacia Arequipa. Están pidiendo el apoyo de las autoridades. Atico se siente aislado, pero no hay una respuesta, ni de gobierno regional de Arequipa, ni de gobierno central. Amigos oyentes de Radio Melodía, se pide que pueda llegar la ayuda también con alimentos, porque, reitero, no abandonan sus unidades. Muchos conductores están allí en medio de lodo y piedra. Muchos cisternas y trailers, todas sus llantas están tapadas, sí, tapadas de lodo y de gran cantidad de piedras. Y es difícil, según la policía de carreteras, que llegue la maquinaria a la zona. ¿Por qué? Por la cantidad precisamente de vehículos, o sea, no hay espacio de cómo va a llegar la maquinaria. Así que con esto queremos decir que no hay paso, amigos oyentes de Radio Melodía, todavía por la Panamericana Sur, exactamente en el sector de Atico y también en Ocoña.
1: Y mientras tanto, en Camaná también la Dana ha provocado gran cantidad de problemas con el ingreso de huaicos, daños en viviendas y afectaciones en vías de comunicación en diferentes sectores. Una de las zonas afectadas fue Barranquilla, donde la precariedad de algunas viviendas fue la causa

0: Para las filtraciones e inundaciones del agua. En el distrito de Mariscal Cáceres, un huaico ingresó ayer al sector de la Asociación Los Criadores de Porcinos San Cristóbal, el cual afectó a varias familias y generó la acumulación de lodo y escombros en la vía. Ante la emergencia, la Municipalidad Distrital, a través de la Subgerencia de Gestión de Riesgos y Desastres, dispuso el traslado de maquinaria para realizar los trabajos de limpieza y recuperación de la vía afectada.
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0: además,
1: en la noticia.
0: El municipio informó que se coordinan acciones para atender a la familia damnificadas. Otro de los daños reportados se registró en el bypass de El Carmen, donde se produjo un forado debido a la erosión provocada por el agua, afectando la infraestructura vial. Todo esto, amigos oyentes, ocurrió allá en Camaná. En tanto, también nos dan a conocer que en Sececha, en la zona de Sececha, distrito de Mariano Nicolás Balcácer, se reportó la caída de rocas, el desprendimiento no ocasionó daños a viviendas ni dejó personas afectadas. El tsunami evitó que las precipitaciones pluviales todavía para continuar el día de hoy.
2: Melodía en la noticia, más información. Una denuncia presentada ante el Jurado Electoral Especial de Arequipa solicita la exclusión del candidato al gobierno regional de Arequipa por Alianza para el Progreso, Elmer Cáceres Yica. El documento sostiene que habría omitido información relevante sobre sus antecedentes, ¿no? Atención, presentaron denuncia ante el Jurado Electoral Especial de Arequipa contra el candidato al gobierno regional de Arequipa, Elmer Cáceres Yica, de la organización política Alianza para el Progreso. El documento plantea la exclusión inmediata del exgobernador de Arequipa, argumentando que habría ocultado información deliberada sobre su pasado judicial a través del derecho de participación ciudadana. El ciudadano Fulgencio Ruiz Herrera, se ha conocido el nombre, ¿no? Uh-huh. Interpuso el oficio fechado en pleno aniversario de la ciudad el 15 de agosto. En el escrito se detalla que Cáceres Yica registró una pluralidad de sentencias condenatorias vigentes por delitos dolosos contra la administración pública, específicamente por corrupción de funcionarios, y que además habría alterado sistemáticamente el contenido de su declaración jurada de hoja de vida para estas postulaciones.
0: Bien, seguimos informando, Melodía en la noticia. En torno a esto de la campaña política, escuchaba también declaraciones de Elmer Cáceres Yica, ¿sabe qué ha manifestado? Ha dicho, me atacan porque soy pobre, me atacan porque soy honesto, me atacan porque soy honrado, y una serie de cosas más. Se pone en calidad de víctima. Eso de ponerse en condición de víctima le hace, diríamos, le da resultados efectivos a muchos políticos, ¿no? Que cada que tienen este tipo de
1: melodía
0: de
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0: justificadas, el Jurado Nacional de Elecciones dirá si se tiene razón o no finalmente. Pero bueno, ahí están, ¿no? Los políticos poniéndose en calidad de víctimas. También dice que ya está completamente sano, ya no doble el codo con toda facilidad. Pero bueno, amigos oyentes, el tiempo dirá quién tiene la razón.
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0: Seguimos informando, Melodía en la noticia. Nos escriben lo siguiente: señores de Radio Melodía, por favor, les pido que la municipalidad debe supervisar la limpieza de las unidades de transporte de Hunter. Los asientos tienen fundas muy sucias, malolientes, que queda impregnada en la ropa, que las ventanas funcionen. No es posible abrir, están pegadas con la suciedad y dicen que es por la lluvia. Ya estamos en agosto. También, señores de Radio Melodía, los choferes ponen su música con volumen muy alto, se les pide que lo bajen y se hacen de oídos sordos. Muchas gracias, nos dicen desde Hunter. Sobre la obra esta de él, que va por frente al Instituto del Sur, nos señalan que 21 días era la obra, ¿no? 21 días, sí, pero ¿el plazo ha terminado? Todavía no, creo que faltan algunos días.
2: 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Bueno, y por otra parte, se da a conocer que inversión privada es clave para generar más empleo juvenil. La presidenta de la República, Keiko Fujimori, anunció durante su primer mensaje a la Nación, recordemos, la creación de la política de Estado Jóvenes con Futuro, que promoverá el acceso al empleo, fortalecerá la educación superior y fomentará el emprendimiento juvenil. Con esta iniciativa se busca la inserción económica de 250.000 personas de entre 14 y 24 años que no logran o logran encontrar empleo. El gerente regional de Educación, Williams Choque, destacó el anuncio y consideró que este tipo de políticas deben estar acompañadas por mayores oportunidades de inversión en el país. Señaló que la inversión privada será fundamental para complementar el programa y generar nuevos puestos de trabajo para los jóvenes. toda iniciativa siempre es buena. Ahora debemos ver qué tan aplicable es para nuestro país. En Arequipa, por ejemplo, se debería hacer un estudio y aplicarlo 21. Para sacarle el mejor provecho, señaló. Sostuvo además que mientras exista una mayor inversión, también crecerá la demanda de profesionales técnicos y trabajadores capacitados, y consideró que el Estado y el sector privado deben trabajar de manera articulada para evitar que más jóvenes permanezcan en situación de desempleo. El funcionario destacó que Arequipa cuenta con importantes proyectos que podrían convertirse en una fuente de oportunidades. Entre ellos mencionó Majes Iguas 2, el proyecto del puerto de Corío y la planta de hidrógeno verde, además de otras iniciativas que podrían generar puestos de trabajo directos e indirectos. Estos megaproyectos van a permitir que muchos jóvenes arequipeños sean los que en un corto plazo asuman y trabajen a estas, en estas obras. Se debe continuar con estas inversiones, sostuvo. Por último, Choque consideró que el programa Jóvenes con Futuro puede convertirse en una oportunidad para reducir el desempleo juvenil siempre que exista un entorno favorable para la inversión.
0: Nos escribió a mí a WhatsApp lo siguiente: ya llevamos 2 días varados en la carretera debido 7, a los derrumbes 22. En la zona de Ocoñatico, sin poder llegar a nuestras instituciones educativas. Muchos docentes hemos tenido que regresar a nuestros hogares mientras esperamos que se restablezca el tránsito vehicular. Mi preocupación son nuestros estudiantes, y si esta situación se extiende durante toda la semana, ¿qué medidas se adoptarán para garantizar la recuperación de estos días de clases? Hacemos un llamado a la UGEL Carabelí para que se pronuncie y nos brinde una orientación clara ante esta situación.
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0: Hay docentes que iban a estar clases y no han podido llegar a los colegios y todavía no pueden pasar. No se sabe hasta cuándo.
2: 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Seguimos informando. Cuestionan, indican asesoría de exgerente Liren Sur en un nuevo nosocomio. La empresa TIPSA, encargada del diseño y desarrollo del expediente del nuevo Liren Sur, contrató a la exgerente del Hospital Oncológico Berenice Rodríguez Sea, acción que es gestionada debido 23. A su gestión como encargada del nosocomio y que estuvo marcado por un perjuicio de más de 624,000 soles tras una fallida ampliación de la unidad de cuidados intensivos UCI. Todo nace a partir de los hallazgos del informe de auditoría de la Contraloría General de la República, que identificó irregularidades durante su gestión como gerente del instituto entre 2019 y 2021. Según la información que dan los colegas de evidencia,
0: atención,
2: se informó, Rodríguez Sea suscribió la resolución gerencial 088-2021 el 1 de junio del 2021, con la cual aprobó el expediente técnico de la ampliación de la unidad de cuidados intensivos y la central de esterilización para más de 1,000,000 soles. El órgano de control determinó que dicha aprobación se dio sin un informe técnico especializado que validara pues la viabilidad del proyecto ni verificara su, en este caso, compatibilidad con la norma técnica de salud 119 del MinSA. Además,
1: 24.
2: Se precisó que la inversión registrada como una IOR, es decir, inversión de optimización, ampliación marginal, rehabilitación y reposición, debido a sus características, debió tramitarse como proyecto de inversión pública. Debido a los cuestionamientos encontrados, la obra quedó paralizada, generando un perjuicio económico de más de 600,000 soles al Estado. Consultada por precisamente los colegas sobre estos señalamientos, Rodríguez Sea sostuvo que no existe ningún proceso administrativo, civil ni penal vigente en su contra. Como gerente, yo no hago el proyecto,
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2: yo soy arquitecta.
1: En la noticia.
2: No es mi trabajo, mi función es gestionar, refirió así. La galena aseguró que las investigaciones concluyeron que como encargada del Liren Sur cumplió su rol a cabalidad y que la responsabilidad recae en las áreas que elaboraron y dieron conformidad al expediente.

0: pasó el 30 estaría bien para pagar, pero un punto que tienen que recordarle que el punto es que tienen que trabajar de punta a punta, de paradero hasta el final. Es que a veces no trabajan paradero al final, y aparte de eso, en las noches también empiezan a subir. Esas cositas debían tocar en la reunión, ¿no? En radio también debían comentarlo, esas cosas. Que se cumpla lo que de punta a punta cobrar un sol 30. Yo creo que con su mes es suficiente. ¿Para qué más aumentar o tampoco bajarlo? No es justo, ¿no? Pero que ellos también que cumplan con lo que quieren se les da, pero también que cumplan el trabajo de
1: muy bien, amigo, muchas gracias.
0: Horario, horario, por lo menos claro. Salen 4 de la mañana o 3 de la mañana. Si su trabajo hasta las 10, que compren, que no abandonen la ruta.
1: Muy bien, muchas gracias. Sí, es lo lógico lo que están pidiendo también, ¿no? Un sol 30 el pasaje, que ya se cobra por si acaso.
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1: El servicio de los transportistas. Muchas gracias. Nos siguen escribiendo. Buenos días. En la ruta camino a Yarabamba, a la altura de Peregrinos, han construido 2 rompemuelles que son enormes. Los autos tenemos dificultad para poder sobrepasarlos porque choca la parte de abajo. O sea, que son rompemuelles, ¿qué son? Muros de contención, no lo sé, pero bueno, para las autoridades entonces llamado. Desconozco, nos dicen bajo qué criterio se hacen estos trabajos.
2: 7:27.
1: También nos dicen, señores de Melodía, buenos días. Un favor, en la avenida Salaberry Contaña de Arica hay un cable de luz descolgado. Estoy llamando a Seal desde las 5 de la tarde de ayer. Mi número de conexión es 90309. Agradezco su ayuda. Vamos a hacer este reporte en forma inmediata también para que tomen nota los señores de Seal.
3: Sí, es cierto. Vamos con la móvil de Pablo Rojas, tiene información desde exteriores. Adelante, Pablo, escuchamos.
4: Hola, ¿saben qué tal, don Edgar? Muy buenos días, amigos de Radio Melodía. Información que llega desde la provincia de Camaná. En la carretera de Camaná, Ocoña, lamentablemente se ha registrado la muerte de una persona, de una adulta mayor. Información de la Policía Nacional. De acuerdo a la información preliminar, es que ella se encontraba junto a su esposo, también un adulto mayor, e intentaron cruzar la zona de deslizamiento de lodo y piedra en el sector, en el kilómetro, cerca del kilómetro 726, donde es la zona, una de las zonas que aún no ha sido intervenida por parte de las autoridades debido a la cantidad de escombros y los problemas para poder llegar ante la presencia de camiones y buses de gran tamaño. En este punto es un poco complicado llegar a la zona para poder intervenir. Y es ahí donde está bloqueado, lamentablemente, en su intento de la señora de intentar cruzar la zona de deslizamiento, fue atrapada y fue arrastrada por el lodo. El varón logró salir, sin embargo ya la señora fue arrastrada y se confirma la primera muerte en esta emergencia climatológica que se registra en la costa arequipeña. Lamentablemente tampoco el Ministerio Público puede llegar a la zona justamente debido a las dificultades que tiene para poder trasladarse hasta el lugar. En breve vamos a tener mayor información porque se habla que desde el gobierno regional de Arequipa también han enviado un mayor número de maquinaria para poder atender los puntos de bloqueo. Sin embargo, las dificultades en el clima porque continúa la llovizna, la fuerte llovizna en la zona, lo que continúan también registrándose los deslizamientos y dificulta muchísimo las tareas de liberación de la vía. En breve vamos a tener mayor información desde la zona de Camaná y Ocoña.
3: Qué lamentable, ¿ah? ¿Eh? Entonces una persona ha perdido la vida.
1: Una mujer.
3: Una mujer en este tema de deslizamientos, ingreso de Huaico en la Panamericana Sur. Se complica la situación, ¿no?
1: Así es, muy bien, iremos a la pausa, volvemos Melodía en la noticia.
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6: Bueno, continuamos con más información a través de Radio Melodía, Melodía en la Noticia. Para hoy, atención, martes 18 de agosto del año 2026. 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Atención, 7:36. 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Atención. Invitación. El magíster Esdras Medina y las organizaciones e instituciones educativas cristianas y evangélicas le invitan a la sesión solemne de gratitud por el aniversario de Arequipa. Los esperamos este martes, hoy martes 18 de agosto, en el Teatro Fénix, desde las 10 de la mañana. Melodía en la Noticia, atención. 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
7: Bien, nos escriben los siguientes. Señores de Melodía, buenos días. Quiero reportar un extranjero en aparente estado de ebriedad o drogado. Se está metiendo en la pista del bypass de la variante, pasando el puente San Isidro, carril de salida. Está en el medio de la pista amenazando y obstaculizando el tránsito vehicular. A ver si va la policía, lo detiene, que lo lleve donde corresponda y finalmente que lo bote a su país. No los queremos aquí a drogadictos, a aquellos que tienen un comportamiento anómalo, no deben estar aquí en nuestra ciudad. Que se vayan a su país.
6: Cambiamos de línea, adelante. Buenos días, Melodía.
8: Buenos días, señores de Melodía.
6: ¡Melodía!
8: Hace unos segundos comentaron, hubo un comentario sobre los rompemuelles de aquí, de Peregrinos de Chapa. Yo vivo en la zona. El rompemuelle que están haciendo son en los justos, en los paraderos 8 y 9. Esa ruta desde la Plaza de Peregrinos, que hay un rompemuelle, hasta Vía Florida, que hay otro rompemuelle, es una distancia más o menos casi 1.5 kilómetros más o menos. Entonces resulta de que ahí ha habido un atropello de una persona ya el año pasado. ¿Y qué sucede? Que en este paradero se acumulan más de 200 niños escolares que van a Yarabamba. Y para tomar el micro tienen que cruzar esta pista. Cuando quieren cruzar vienen autos, camiones, esos trailers de la minería. Vienen a velocidad. No paran, por más que uno levante la mano para que nos den pase, no paran. Radio y varias veces están atropellados los perritos,

0: entonces yo agradezco, no sé, creo que la municipalidad ha tomado ya en cuenta eso de rompemuelles, porque son dos paraderos, que ahí se acumulan puras colas en la mañana. Y cuando nosotros venimos del Avelino con nuestras mercaderías, con nuestro mercado, nos bajamos y para cruzar al otro lado, igualito, no nos dejan pasar. Uh-huh. Ahora, los rompemuelles no están tan altos. Yo tengo mi movilidad, pasa normal. Sí he visto que algunos autos, por miedo a chocar, sí, yo que sé, se cruzan para cruzar, y listo. Pero si lo intentan cruzar, no chocan. Cruzan normal. El rompemuelle está, según el reglamento, me parece, no son tan altos. Entonces, yo agradezco que los sábados y domingos la policía debía permanecer allí. ¿Por qué le digo esto? Porque los sábados y domingos se van a Totorani, a Usuña, no sé, a los diferentes lugares, y de regreso vienen los choferes embalados. ¿Por qué? Pues la mayoría vienen borrachos, mareados.
1: Y dígame, ¿no habría la posibilidad de repente, sí, de colocar un semáforo? ¿No habría esa posibilidad?
0: Podría
1: ¿o es una vía rápida?
0: Claro, sería mejor un semáforo, claro. Bien, pero no actúa todavía la municipalidad de Quiqueña ni Villarabamba, a pesar de que tiene presupuestos inmensos. Señor Melodía, ese era mi comentario. Sí. No necesito mucho tiempo, muchísimas gracias.
1: Claro, no, y muchas gracias, pero diríamos que esto surge a raíz de un escrito que nos llega por WhatsApp. O sea, no se opone la persona que nos escribió sobre los rompemuelles, sino señalaba que están muy altos. O sea, muy altos. Y tiene normas técnicas también, pues, cuando se coloca un rompemuelles. No conocemos en detalle si está cumpliendo con la norma técnica, pero bueno, si no lo está cumpliendo, tienen que reducir un poco la altura, ¿no?, del rompemuelles que afecta a otros vehículos. Entonces, ese era el tema, ¿no?, de que los rompemuelles en ningún momento se ha dicho de que no están bien colocados en la zona. No ha habido críticas en ese sentido, sino simplemente que están muy altos y cuando pasan algunos autos choca la parte inferior del vehículo en los rompemuelles y lógicamente esto se malogra. Muy bien, creo que aclarar el asunto y gracias a la intervención también del señor sobre estos rompemuelles que están en la ruta esta hacia Yerbama, ¿no? Frente precisamente al pueblo este, ¿no? De hace mucho tiempo atrás que superó en habitantes a los del pueblo tradicional de Quiqueña.
2: 7:43.
3: Los peregrinos, claro.
1: Claro, los peregrinos superaron en votación o en electores, ¿no? A los de Quiqueña. Por eso colocaron a un señor que ahora nuevamente intenta volver a la alcaldía acompañado de sus señoritas hijas que las ha colocado como regidoras.
3: Imagínense. Bueno, pero sí, pues, ha crecido la población en esta parte, ¿no? Por eso es que también la vía se vuelve riesgosa, ¿no? Pasó accidentes, ahora han colocado rompemuelles. Según los oyentes, muy altos.
1: Así es.
3: Según otros oyentes, está bien. Pero bueno, a tener el cuidado correspondiente. Nos siguen llegando más imágenes de esta parte de Quebrada Honda, Tico, Coña.
1: Ah, terrible.
3: Sí, vamos a ver si actualiza información. Parece que no hay quien informe, ¿no? En el COE regional, a ver cuál es la situación.
1: ¿No contestan en el COE?
3: Nos preguntan constantemente, a ver, pero esta es la gran cantidad, ¿no? Aquí se va a necesitar más maquinaria.
1: No, pero ¿y cómo van a mover los trailers? Aparte de la maquinaria, tienen que llevar hombres para trabajar.
3: Sí, porque
1: ¿cómo van a sacar el lodo que está cubriendo a gran altura ya las llantas de los vehículos?
3: Los ha enterrado.
1: Si no puede entrar la maquinaria pesada.
3: Sí.
1: No va a poder ingresar, ¿eh?
3: Y la congestión, pues, no es imposible que pase maquinaria. Es angosto la vía.
1: Sí, angostísima, sí. Peligrosísima.
3: A un lado tienes el cerro y a otro lado tienes el mar.
1: Y a un lado, ¿hablamos de cuánto? ¿Un metro, más o menos?
3: Sí.
1: Ahí está.
3: Entonces es peligroso. Ni maquinaria pequeña va a poder ingresar ahí, entonces. Ese es el problema. Y muchos carros se han malogrado, pues, porque ya ha llegado, pues, incluso todo el agua, el lodo, hasta motor. Y no prenden. Además que se ha estancado, pues, las llantas, ¿no? Ahí sí. Con la cantidad de lodo. Entonces, ¿qué tal situación? ¿Ah? ¿Qué tal situación? Lo decían ya los amigos de la policía de carretera, va a ser difícil. Pero bueno, entonces a todos los que nos preguntan, continúan los problemas y no hay paso hacia la capital de la República.
1: Mientras tanto, nos escriben también desde La Joya. Buenos días, nos dicen aquí en La Joya empezó la neblina y agarúa.
2: 7:45.
1: Nos llaman en La Joya. Entonces, para todos los amigos, ¿no? La información nos llega vía WhatsApp de nuestros oyentes. Siempre nos escriben de diferentes lugares, ¿ah?
3: Sí,
1: poniéndonos al día en lo que está pasando. Por ejemplo, les repito nuevamente lo de La Joya. Empezó la neblina y empezó a garuar en La Joya y el frío realmente es intenso.
3: Acá todavía está soleando, cielo azul, característico, lindo en Arequipa. Pero esto puede, digamos, cambiar más rato, ¿eh? Así claro. Que aprovechen. Daniel Castillo está luchando por calentarse, pero bueno, vamos a ver, ¿no? Indican que todavía no está con fuerza este sol que tenemos a esta hora de la mañana. 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Seguimos en Melodía en la Noticia. Hay llamada telefónica, nos indican. A ver, adelante. Buenos días.
0: Buenos días, amigos.
3: ¿Qué tal?
0: De Melodía, miren, yo creo que ahorita es como una sugerencia, ¿no? Aprovechando que esté el ministro, y es una zona neurálgica, ahorita es una zona muy delicada porque ya está teniendo consecuencias mortales.
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0: Yo creo que aquí ya debe intervenir, por ejemplo, como sugerencia, ¿no? La Marina, porque deben llevar ya equipos vía mar y con un helicóptero ahí se puede descargar los equipos necesarios. Por lo tanto, esta es una situación extrema, ¿no? Entonces yo sugiero de que hagan ese tipo de trabajo ya, porque ir en camiones y todo eso está imposible, ¿no? Se ha visto toda la cadena de carros que están ahí. Y aparte de que...
2: 7:47.
0: Pues, emergencia, ¿no? Ya estamos declarados en emergencia, así que las fuerzas armadas ya deben tomar por las... el apoyo, ¿no? Esa sería la recomendación, porque sí se puede, ¿no? Con tecnología sí se puede, amigos. Muchas gracias.
1: Así es, todo se puede. Ahora depende del apoyo también, ¿no? De las Fuerzas Armadas y también las empresas privadas que puedan apoyar. Sobre el tema también nos dicen, buenos días, señores de Melodía, por reporte de conductores Melodía. Y unidades en la ruta de Chala a Tico. El tránsito lento y obstruido por lodo y piedras, tramo Atico-Coña, tránsito nulo y muy dramático por unidades varadas y enterradas por el lodo y piedras, como también es muy peligroso caminar por desprendimiento de rocas. Las personas que están en este tramo, 75 kilómetros aproximadamente, no tienen que comer. Bajan a la playa a pescar si se puede, pero no hay agua. Ahora la máquina dice que limpie la zona, o la maquinaria, ¿no es cierto?
2: 7:48.
1: Debe ser pequeña, porque maquinaria grande no va a poder ingresar. Sí, se tiene para unos buenos días. El tránsito vehicular va a quedar paralizado por este lugar. Se espera que hoy sean rescatados tanto los choferes y pasajeros que estén por esta zona. No hay buena comunicación también en el lugar. Dice que es una zona oscura, tanto para el GPS y celular. Y lo peor es que ya no se puede realizar la carga de estos equipos. Y hay unidades de transporte de pasajeros que retornaron a Arequipa desde
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1: Ocoña.
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1: Es el mensaje que nos están enviando, ¿eh? Nuestros amigos oyentes de Melodía en la Noticia que han estado también por este lugar. Y que desde ese lugar nos envían también mensajes vía WhatsApp. O sea, van con sus celulares, pero tampoco no tienen cómo cargarlos, pues, ¿no es cierto? Se agota también la batería. Muchas gracias por los informes que nos envían directamente desde el lugar de la desgracia esta de los deslizamientos huaicos que han afectado la carretera a la altura de Quebrada Honda. Esto en Atico.
2: 7:49.
3: Cambiamos de línea. Adelante. Buenos días, Melodía.
4: Buenos días, amigos de Radio Melodía. Buenos días, Jancito. Buenito, Daniel. Es lamentable que a estas alturas tengamos una nueva emergencia en la que no se tenga una respuesta, ¿no? Es muy lamentable que el sistema de defensa civil, el COE regional, los sistemas de defensa civil, tanto de los distritos, no tengan la capacidad de respuesta, ¿no? Esto nos lleva a una gran reflexión, mis queridos amigos de Radio Melodía y la ciudadanía de Arequipa que nos está escuchando. Solamente como una gran lección es qué sucedería si se nos presenta un terremoto tipo Colombia, que si ustedes han visto las escenas, qué dramático y catastrófico ha sido ese terremoto. Nosotros, como ciudad, como departamento de Arequipa, ¿tendríamos la respuesta para poder actuar hoy ante esta situación de esta emergencia suscitada por una caída de un huaico? Yo les digo que no tenemos la respuesta. Y aquí nace la autoprotección. Muchas personas, amigos de Radio Melodía, vemos un simulacro, pero no actuamos. Pero sí, cuando llega el lugar de la emergencia, somos los primeros en llamar y pedir auxilio. Entonces, amigos de Radio Melodía, esto nos lleva a una gran reflexión.
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4: 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Nuestro sistema de defensa civil de primera respuesta no sirve en el departamento de Arequipa. Lamentable que el gobernador regional no tenga una persona que encabece y pueda salir adelante, verificar. No hay. No existe defensa civil. No existe. ¿Sí? Hay que ser sinceros, no existe. Porque defensa civil es ¿quién? El consejo, la municipalidad, el gobernador, las fuerzas armadas, la policía, los bomberos, Cruz Roja y demás. Pero no hay activación de amigos de este sistema de defensa civil. Hoy es una gran reflexión, amigos de Radio Melodía, porque Dios no quiere que se nos presente un terremoto y no tendríamos la respuesta suficiente para actuar, amigos de Radio Melodía.
1: Claro.
4: ¿Sabe a quién se le extraña? Al ingeniero Mena. ¿Ustedes recuerdan al ingeniero Mena?
1: Claro, ¿cómo no? Si lo hemos conocido.
4: Mena, al ingeniero Mena. El ingeniero Mena era una persona activa, que salía, buscaba, iba al ejército, tocaba la puerta, iba a todo el lugar, a los bomberos, y movía maquinaria, buscaba, y tenía una respuesta. Hoy no tenemos nada, amigos de Radio Melodía, pero que nos quede como lección lo que estamos pasando. Gracias, amigos de Radio Melodía.
1: Muy bien. Claro, las autoridades no tienen una capacidad de respuesta, pero nosotros también como ciudadanos debemos asumir una 52. Responsabilidad. Conocido es que vives en una zona sísmica, conocido es que nuestra ruta, debido a la geografía, es bastante peligrosa, hay cada rato deslizamientos, no es la primera vez que ocurre esto en Quebrada Honda, pero tanto autoridades como población debemos participar activamente en la solución de nuestros problemas. Si vamos a esperar que todo llegue de Lima, no va a llegar casi nada, entonces perderemos sentados. Tenemos que ser más dinámicos, señor de gobierno regional, autoridades, planificar
2: Radio
1: adecuadamente,
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1: Diríamos una tarea de prevención ante lo que podría ocurrir posteriormente y la población también tomar medidas ante un eventual sismo. Se ha señalado en múltiples oportunidades, ¿no? Zonas seguras en casa, por ejemplo. Zonas seguras ya deben estar definidas las zonas seguras y el rol que cada habitante de una casa debe cumplir cuando se produzca un sismo que nadie desea, pero que tenemos la seguridad que se va a producir, no sé, de acá un año, 20 años, 30 años, no se puede predecir. Entonces creo que también nosotros como ciudadanos tenemos que asumir responsabilidad. Señor, muchas gracias por su comentario, su participación aquí en Melodía, que es la verdadera emisora del pueblo de Arequipa.
3: Muy bien, entonces, amigos oyentes de Radio Melodía, está que llueve, nos indican en Atico. Está que llueve en Atico, sí. Bueno, entonces, en breve vamos a ingresar en comunicación con Atico, amigos oyentes de Radio Melodía.
1: Bueno, y nos señalan también vía WhatsApp. Hoy amaneció despejado en Cerro de Arena. Salió a la luz nuevas fotos del huaico que arrastró un camión al mar. El camión está destrozado. Sí, destrozado. Ahí están las fotos que nos envían nuestros compañeros, nuestros oyentes en todo caso, ¿no? Nos envían vía WhatsApp, incluido las fotos pertinentes para sustentar lo que están informando. Muy bien, vamos a seguir, amigos. Siguiente Melodía en la noticia. Aquí todavía, ¿no? Está ahí sol.
3: Sí, está soleando.
1: Sí, hay sol, aunque se siente el frío, ¿no?
2: Sí,
1: se siente el frío.
2: 54.
3: A pesar del sol, ¿no?
1: Sí,
3: está despejado.
1: Alumbra, pero no calienta. Sí, el sol. Sí, está despejado el cielo, totalmente azul. Pero bueno, amigos oyentes, nos afecta a todos este clima.
3: Sí.
1: A los motores petroleros también les afecta.
3: Sí, por eso nos indican que sufre para calentar. A ver, Daniel Castillo. Pero bueno, a ver, vamos en breve seguramente a tener ya, vamos a ver, nos confirmas, ya estamos con Edward Carpio. Vamos a ver, amigos oyentes de Radio Melodía.
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3: la información se centra precisamente en este pueblo que pertenece a la región de Arequipa, pero las autoridades parece que no quieren hacer el apoyo correspondiente. Nosotros estamos en permanente comunicación. Está nuestro colega Edward Carpio, por ejemplo, en la oficina de imagen institucional del distrito de Atico. Se tenía la información que llueve en estos momentos en Atico, que mejor ya está en línea. Edward, ¿cómo te va? Buenos días, bienvenido a Radio Melodía, aquí en Arequipa.
6: ¿Cómo estás, Jaén? Muy buenos días para toda la población del equipo.
2: 7:55.
6: Atico, exactamente en la Florida, Atico, ha comenzado a realizar el ingreso, ¿no?, de las precipitaciones pluviales, la lluvia, lo cual ya está generando algunos pequeños deslizamientos de huaicos, donde el día de ayer El día de ayer no llovió, bueno, llovió eso de las 6, 7 de la mañana y todo el día nos dio la posibilidad de que la maquinaria de la Municipalidad Distrital de Ático y la Municipalidad Provincial de Carabelí, a través de la maquinaria amarilla, hagan los trabajos de pequeños encauzamientos para que puedan desviar directamente hacia la parte de abajo de la Florida y no puedan perjudicar las viviendas cercanas a al cerro, ¿no?, que está colindante a la Florida Tico. Pero el día de hoy, a partir de las 6:30 de la mañana, volvió nuevamente la lluvia, y esto continúa hasta el día, hasta esta hora, ¿no?, que son las 8 de la mañana, y bueno, se han generado nuevamente pequeños afluentes pluviales, lo que son los huaicos, ¿no?
1: Ahora, pero Edward, bueno, los claro. Sí. ¿Qué cantidad de maquinaria tienen trabajando en la recuperación de la Panamericana? ¿Ha llegado maquinaria de gobierno regional? ¿Ustedes disponen de maquinaria? ¿Ha llegado de Provías? ¿Qué cantidad de maquinaria tienen?
6: Bueno, esa melodía información la no la tengo con exactitud. Sé que una maquinaria de la amarilla que tenía destinada que había destinado el gobierno regional para la provincia de Carabelí, fue el día de ayer a realizar la intervención, ¿no?, claro, en la carretera. Pero conversando con el encargado de Defensa Civil y acá de la Municipalidad de Ático, me indica que no ha abastecido y que recién el día de hoy van a aumentar más maquinaria, ¿no? Tengo entendido que habían alrededor de 2 a 3 el día de ayer y que hoy iban a reforzar con más. Información así, ¿no? Y bueno, eso básicamente sí es competencia de Provías, pero como Municipalidad Estatal de Ático, nosotros también estamos velando también por los vecinos de aquí, de la Florida, que están gravemente perjudicados con esta lluvia, ya que tenemos cerca del cerro donde generan estos deslizamientos y bueno, la población pide el apoyo con maquinaria. No, pues nosotros como municipalidad distrital, es una municipalidad pequeña, los que conocen a Tico, y contamos solo con una retroexcavadora que fue adquirida en esta gestión. Anteriores Perfecto. Gestiones no había maquinaria.
3: Eduardo, a ver, mantente en línea, por favor, mantente en línea, vamos a seguir conversando para que nos dé a conocer también qué es lo que el alcalde está haciendo, está monitoreando seguramente. Mantente en línea, no vas a cortar, por favor.
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1: Muy bien, vamos a seguir informando, amigos oyentes de Melodía en la Noticia. Ahora, Edward, ¿el alcalde de Ático está realizando alguna coordinación a nivel de gobierno regional o con el gobierno regional de acá de Arequipa?
6: El alcalde sí, a través del área de la Plataforma de Defensa Civil, ¿ya?, se está haciendo los reportes de todas las incidencias o cruces que está ocurriendo aquí en el distrito y también con el gobierno con el provincial, ¿no? Ya que el distrito tiene un orden, ¿no? Vamos con la provincial y con la regional luego. En la provincial, como le repito, el día domingo ha empezado la lluvia fuerte aquí en la Florida. Y el domingo a partir de las 11, 12 del mediodía. Y bueno, nuestra maquinaria pues no abastecía para el tema de la lluvia. Se coordinó con la Municipalidad de Carabelí. Carabelí trajo 3 máquinas, una retroexcavador, un cargador frontal, el otro no me acuerdo, pero son 3 máquinas, y de ahí han estado trabajando parte de la tarde, y ya luego el día siguiente, el día lunes, el día de ayer, continuaron estos trabajos, pero una máquina la trasladaron para la carretera para poder apoyar en el tema de la recuperación. Ahora,
3: entonces, ¿no?, puede decir, Edward, que en estos momentos llueve en Ático y no hay paso, continúa interrumpido, no hay paso en la Panamericana, ¿no?
6: No hay paso, justamente
2: 8 en punto en Melodía.
6: La cantidad de carros que hay, ¿no? Alrededor de la Panamericana, tanto para como quien se va para Chalga, como para la parte de Ocoña.
3: Perfecto. Muy bien, Edgar. Entonces, buscaremos de repente más adelante conversar con el alcalde. Debe estar cerca ahí con el alcalde de Atico para poder seguir entonces ampliando la información y pedir el apoyo a las autoridades. ¿Ah? Gracias, Edgar, desde Atico por este informe a través de Radio Melodía. Volvemos con usted en cualquier momento. Mientras tanto, nosotros vamos a la pausa Melodía. Volvemos con mucho más.
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3: 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Bueno, continuamos con más información a través de Radio Melodía, Melodía en la noticia. Para hoy, atención, hoy estamos ya martes 18 de agosto del año 2026. Somos Radio Melodía, orgullosamente arequipeña. Gracias, Arequipa, por su preferencia. Atención, atención, 8 de la mañana con 5 minutos. 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
1: Bueno, nos están preguntando vía WhatsApp. ¿Qué dicen? ¿Qué es el equipo de fútbol de la PNP? Estuvo jugando el domingo con Viergoca en Atico. Deseo saber cómo se encuentran, por favor, gracias. La verdad que no sabía de este equipo de fútbol, pero si nos pueden informar algunos amigos por Atico, representantes del equipo de fútbol, les vamos a agradecer. También nos indica cielo totalmente despejado, los aviones están entrando con toda normalidad aquí a nuestra ciudad. Sí, el cielo está despejado.
3: Muy bien, amigos oyentes de Radio Melodía, vamos a conversar ahora con Linda Medina Veneros.
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3: Ella es la jefa de la ODP Arequipa con relación a las elecciones regionales y municipales 2026, del cual nos han hecho llegar muchas interrogantes, ¿no? Dudas de algunos electores. Es cierto, hay varios temas de por medio, pero va avanzando y se va acortando el tiempo para las elecciones regionales y municipales, y los electores tienen que conocer también muchos derechos y deberes, ¿no? Entonces le damos la bienvenida a la licenciada Medina Veneros, jefe del ODP Arequipa. Licenciada Medina, ¿cómo le va? Buenos días, bienvenida a Melodía.
22: ¿Qué tal? Muy buenos días, tengan todos ustedes.
3: Bueno, cuéntenos, ¿cómo van los preparativos? ¿Cómo van ustedes ya alistándose para esta nueva campaña de elecciones que se va a tener en el mes de octubre?
22: Bien, mire, primero quiero darle un alcance en general con respecto a las elecciones regionales y municipales. Bueno, informarles para este proceso electoral se han instalado a nivel nacional 125 oficinas descentralizadas de procesos electorales. Y a nivel regional de la región Arequipa se han instalado 7 oficinas descentralizadas de procesos electorales para ejecutar estas elecciones regionales y municipales. Les voy a mencionar las 7 oficinas descentralizadas que se han instalado en la región Arequipa, ¿no?
23: 8,
22: tenemos
23: 9.
22: La ODP Camaná, Condesuyos, Cayoma, Moyendo, Cerro Colorado, José Luis Bustamante Rivero y Arequipa. A nivel regional se van a instalar 4.195 mesas de sufragio, ¿no? Para lo cual se van a habilitar 497 locales de votación, en donde van a sufragar 1.234.587.
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22: A nivel de la región Arequipa, se van a habilitar 120 locales de votación, en donde se van a instalar 1.244 mesas de sufragio y donde sufragarán 371.062 electores.
3: Muy bien.
22: El pasado 24 de julio, se realizó el sorteo de miembros de mes, para lo cual salieron sorteados 11.196 miembros de mesa.
3: Ah, claro. Por ejemplo, esa era una de las preguntas que nos hacían constantemente, ¿no? ¿Son nuevos miembros de mesa? Sí, son nuevos miembros de mesa, entonces que ya se ha determinado. Entiendo que también van a tener su proceso de capacitación, de ir identificándolos, ¿no?
22: Así es. Para lo cual yo invoco a los ciudadanos que consulten a la página institucional de la OMPE para que se informen si han sido seleccionados como miembros de mesa. Y también les informo que va a haber dos jornadas de capacitación, que va a ser el día 20 de septiembre y el domingo 27 de septiembre. Además, va a haber capacitaciones personalizadas y en taller en las oficinas distritales que se van a implementar para dar una mejor atención al ciudadano.
1: Uh-huh. Ahora, 8, licenciada, 11. Para el conocimiento de todos los ciudadanos, ¿cuáles son las competencias que tienen ustedes? ¿Cuáles exactamente las responsabilidades que tienen que cumplir en este proceso eleccionario que se avecina?
22: Bueno, nosotros como jefa de ODT estoy encargada de ejecutar el proceso electoral, para cual a mí se me ha encargado en la circunscripción de la ODP Arequipa, que abarca los distritos de Arequipa, Chihuahua, Miraflores, Mariano Melgar, Paucarpata, Alto Selva Alegre y San Juan. Alto Selva Alegre y San Juan de Tarucani.
1: Ahora, ustedes son los responsables de la organización de las elecciones, ¿verdad?
22: Así es.
1: Ustedes tienen que ver con todo el aspecto logístico, de personal, absolutamente de todo. Tienen esa responsabilidad.
22: Así es.
1: ¿Qué cantidad de personal trabaja con ustedes para cumplir esta tarea que realmente es 8, muy delicada 12. Y muy importante a la vez?
22: Mire... Ya se contrató al equipo de trabajo, al grupo ocupacional de coordinadores distritales, que ya están procediendo a realizar la verificación de los locales de votación para que cuenten con donde ellos van a verificar la disponibilidad de que tengan una buena infraestructura, los servicios que cuenten con los servicios básicos de agua y luz. Y de tal manera que se pueda brindar una buena atención al ciudadano y seguridad, ¿no? Para que ellos puedan emitir su voto de una manera transparente y segura.
1: Claro. Ahora, los locales de votación, ¿son los mismos o se ha cambiado diremos, alguna sede de votación?
22: Se está tratando de la mejor manera de que sean los mismos locales de votación, porque... que se han utilizado en el proceso anterior. Ya después de la verificación haga en esta semana, va a haber algunos cambios posiblemente, ¿no? Por cuestiones de infraestructura o las condiciones de seguridad que brinda el local.
1: Ahora, ¿habrá posibilidad de que un ciudadano pueda cambiarse de una sede de votación a otra? Como hubo anteriormente, hubo un plazo prudencial que se dio. ¿En esta oportunidad se va a actuar de la misma forma o no?
22: Bueno... en este caso, el padrón electoral se ha cerrado el 7 de abril, claro. ¿No? Entonces, los ciudadanos que han podido hacer su cambio hasta antes del 7 de abril, van a tener la posibilidad de sufragar en la nueva dirección que ellos han consignado en su DNI, ¿no? De lo contrario, votarán en la misma ciudad donde figura su DNI anterior.
1: Me refería, por ejemplo, a los colegios que van a servir de votación. Entonces, a eso me refería, ¿no? Por ejemplo, un ciudadano que...
22: local de votación. En este proceso no va a haber el distrito local de votación. Va a haber una difusión donde se va a dar a conocer los locales de votación, ¿no? Para que los ciudadanos puedan informarse con anterioridad. Con claro. tiempo para que puedan acercarse a tempranas horas a sufragar.
1: El padrón electoral es el mismo, ¿no es cierto?
22: El padrón electoral no es el mismo de las elecciones pasadas, ¿no? De las generales. Es un nuevo padrón que se ha cerrado el 7 de abril.
3: Claro. Ahora, nos preguntaban algunos que ya saben, están conociendo que salieron miembros de mesa. Pasa que algunos sí quieren ser, pero hay otros de repente y por X motivos no pueden ser. ¿Cuál es ese proceso? Entiendo que hay un proceso, un tiempo determinado donde tienen que justificar o de repente tienen que presentar alguna documentación a aquellos que salieron como miembros de mesa pero que no pueden por X motivos cumplir esa labor.
22: Así es. Hay ciertas causales donde ellos no serán sido sorteados como miembros de mesa para que puedan excusarse o como justificarse, ¿no? Por ejemplo, si ellos... Hay una causal es, por ejemplo, si es mayor de 65 años, un ciudadano puede excusarse presentando su DNI, ¿no? Hay causales también, por ejemplo, los miembros del Cuerpo General de Bomberos. Hay otra causal que en caso de necesidad de ausentarse del territorio de la República. Otra causal es de madres que tienen niños menores de 2 años cumplidos hasta el mismo día de la elección. Hay también caso de notorio o grave impedimento físico o mental, ¿no? Y también hay, por ejemplo, las autoridades o representantes provenientes de elección popular también tienen que excusarse, ¿no?
3: ¿Y los cuándo esa fecha? ¿Hasta cuándo lo pueden hacer o cuándo, de cuándo a cuándo lo pueden hacer esa presentar esa justificación?
22: La publicación definitiva, estamos en espera de la resolución que emita del periodo de tachas el Jurado Nacional de Elecciones e inmediatamente se procederá a la publicación definitiva. Luego de la publicación definitiva, los ciudadanos que han sido sorteados como miembros de mesa tienen hasta 5 días para hacer este trámite, ya sea de manera virtual o en la oficina de la ODP.
1: Ahora, ¿cómo va a ser el tratamiento que se les da a los jóvenes que son menores de edad, pero que cumplen años, se me ocurre ver, en el mes de septiembre o de repente el 1 de octubre? ¿Ellos votan o no votan?
22: Claro que sí votan.
1: Claro.
22: Escondidos hasta los 18 años del mismo día.
1: ¿Ellos van a aparecer ya automáticamente en el padrón?
22: Así es, sí.
1: Ah, bueno, eso es interesante entonces, ¿no?
22: Sí.
1: Para los jóvenes, porque muchos
22: de
1: ellos
22: pensaron
1: que no iban a votar.
22: Y
1: claro.
22: Ciudadanos.
1: Uh-huh. Claro. Ya aparecen en el padrón.
22: Claro, así es.
3: Ahora nos indican, por ejemplo, licenciada, nos dicen, amigos de Melodía, buenos días. Ahora hay 7 miembros de mesa, todos deben asistir para la instalación, hacerse presentes. Sí. Si no van, pueden ser considerados omisos. ¿Todos firman las cédulas o solo los titulares?
22: Ya, mire, con la nueva reforma electoral se han sorteado 9 miembros de mesa, de los cuales, 3 son titulares y 6 suplentes. En la instalación de la mesa tienen que estar los 9 miembros de mesa, titulares y suplentes, de los cuales van a instalar la mesa 3. Los 3, si se encuentran los 9 miembros de mesa, que sería lo ideal, los 3 titulares o 9 suplentes, van a instalar los 3 titulares y todos firman su hoja de control de asistencia.
3: O sea, ¿están obligados los 9 en firmar?
22: Exacto, así es.
1: ¿Qué pasa si uno no va? Así sea,
22: se va a ser acreedor a una multa de 275 nuevos socios.
3: ¿Aún así, si más suplente de adelante puede votar?
1: Sí.
22: Dígame.
1: ¿Incluir el suplente le van a poner la multa si no va a firmar?
22: Así es. Así es.
3: ¿Y si vota más unas horas después?
4: 18.
3: ¿Igual?
22: Sí. Así es. Quiero decirles también algo muy importante, que al igual que las elecciones generales, en esta oportunidad también los miembros de mesa que instalen la mesa y permanezcan toda la jornada electoral de la instalación, sufragio escrutinio, ellos van a tener un incentivo de 165 nuevos soles.
3: Ah, ya, igual que la elección presidencial,
22: exacto,
3: ¿no?
22: Claro. Así es.
1: Ahora, ¿qué va a pasar en los locales de votación? Por ejemplo, en una mesa
4: Melodía
1: donde
4: la
1: participan,
4: noticia.
1: A ver, en las elecciones son como 15 partidos políticos y movimientos regionales. Cada uno presenta a veces un personero. Serían 15 personeros más observadores que hay también de algunos organismos internacionales, etcétera. ¿Habrá la capacidad suficiente para albergar a todos?
22: Se va a tener primero condiciones de seguridad y más que todo de respeto y que ellos tengan en cuenta de que un aula pues no hay capacidad para albergar a todos, ¿no? Entonces se les va a pedir por favor de que no esperen en los exteriores o en el patio, ¿no? Del local de votación. Pero en el escrutinio, por transparencia, es recomendable que estén presentes, ¿no?
3: Claro.
22: Pero lo cual ya se está evaluando también los ambientes.
3: Exacto. Ahora, nos decían sobre lo que anteriormente usted indicaba, las causas de la que no puede cumplir su labor el miembro de mesa. Nos escriben y también nos dan a conocer el caso de una, digamos, de un mal que aqueja a esta persona. ¿Qué tendría que presentar? ¿Un informe médico o qué es lo que tendría que presentar?
22: En este caso es una justificación por enfermedad.
3: Ya.
22: Tiene que presentar su certificado médico. Lo puede ser de manera virtual o también acercarse a las oficinas de la oficina descentralizada de procesos electorales. Aquí se le va a brindar, se le va a dar explicar los requisitos que tiene que presentar, se le va a dar todas las facilidades, ¿no?
1: Claro.
22: Toda la información que se necesita para que ellos puedan justificar.
1: Es lo mismo, el mismo trámite que se tiene con las personas que están internadas, por ejemplo, en los hospitales.
22: Así es. Bueno, con una carta notarial, claro, simple, el familiar puede personarse a la oficina para hacer su trámite.
1: Claro, porque hay una cantidad enorme de personas, ¿no? Que,
22: así es,
1: que
22: así
1: no pueden votar. Los internos en los penales, más bien, no votan de ninguna forma.
22: Ellos no tienen derecho.
4: No tienen derecho.
22: Por ley.
3: Sí, claro, claro. Entonces, sí. ¿Y ya se conoce ya el horario de las votaciones?
22: Claro, mire, voy a aprovechar la oportunidad para invitar a los miembros de mesa que han salido sorteados, que el día de la jornada electoral, el día 4 de octubre, se les cita a ellos a las 6 de la mañana para que puedan instalar las mesas de sufragio, de tal manera 21. Que el sufragio inicie a las 7 de la mañana.
3: Uh-huh. A las 7. ¿Hasta qué hora va a ser?
22: Hasta las 5 de la tarde.
1: Uh-huh. Ahora, ¿en qué etapa de la organización del proceso electoral se encuentran ustedes? Sí, ¿en qué etapa estamos?
22: Bueno, ahorita estamos en la etapa de verificación de locales de votación. Quiero aprovechar la oportunidad también, si me permite, invitar. Sí. Tenemos una actividad muy importante el día de mañana en la sede de la ODP Arequipa, que es el sorteo de ubicación, claro, de las organizaciones políticas dentro de la cédula de sufragio, que en este caso es a los movimientos regionales, por lo cual yo estoy aprovechando la oportunidad de invitar a las autoridades políticas, a los personeros que participen de este acto público, ¿no? Que va a ser realizado en la sede de la ODP Arequipa a las 11 de la mañana.
4: 8,
22: nuestra sede 22. Está ubicada en la calle Universidad 215, urbanización La Victoria.
3: Allá, perfecto. ¿Las Fuerzas Armadas y la Policía votan, licenciada?
22: Bueno, sí, ellos presentan su justificación. Ellos están exonerados de votar.
3: Claro. Allá, no votan.
22: Pero pueden votar.
1: Pero están en el padrón electoral, ¿votan o no votan?
22: Si están, sí, sí votan.
1: Pero deben estar, se supone, ¿no? Porque son ciudadanos.
22: Claro, sí.
1: Claro. Salvo que por servicio que estén realizando en diferentes otros lugares no puedan votar, ¿no es cierto?
22: Exacto.
1: Pero bueno, se mantiene el orden en la... Diríamos que ustedes van a sortear. Primero son los partidos políticos y luego vienen los movimientos regionales en la cédula.
22: Así es. Pero no, aquí en la ODP Arequipa a nivel regional se realiza el sorteo de la ubicación de los movimientos, el orden en que van a aparecer la cédula. En la ODP Arequipa se va a hacer el sorteo de los movimientos.
1: Claro.
22: El orden 8, en que van a aparecer 23. Las cédulas.
1: Así es. Pero los partidos políticos se hacen ¿dónde? ¿En Lima?
22: En Lima.
1: O sea, porque ellos van primero, ¿no es cierto? Y luego de los partidos políticos el orden...
22: El 10 de junio ya se ha realizado el sorteo en la sede central.
1: Entonces, para los movimientos regionales que van a estar detrás de los partidos políticos. Bueno.
3: Y ahora, siendo elecciones locales, regionales, ¿los peruanos en el extranjero también votan?
22: No, en este caso de elecciones regionales y municipales no.
3: Ya, perfecto. Entonces, a ver, hay otra consulta también, esta vez por el teléfono, por favor, le invito a escuchar. La persona que está en línea, adelante, buenos días.
5: Muy buenos días, señores de Melodía. Hacerle una consulta a la señorita que está ahorita en línea. Hay miembros de la Policía Nacional que trabajan lejos de la ciudad, bueno, en otros departamentos. Y en las dos elecciones anteriores están 8, figurando 24. como que no votaron, ¿no? Y tienen que pagar su multa. O sea, no es tan cierto que estén exonerados. ¿O quién tiene que tramitar esas dispensas? Porque yo tengo un familiar que en las dos elecciones anteriores él trabaja en la ciudad de Puno. Y en las dos elecciones anteriores no ha votado porque ha estado de servicio. Y ahora figura como que tiene que pagar la multa. Gracias.
1: Bueno, ¿alguna respuesta, por favor? Antes tenemos, licenciada, por favor, otra intervención telefónica, otra pregunta para que responda a las dos. Adelante, buenos días.
21: Sí, buenos días, señores de Melodía. Una consulta para la señorita que la están entrevistando. Yo tengo 45 años y he sido elegido miembro de mesa ya anteriormente en 3 oportunidades. 2 veces he sido suplente y una vez he sido titular. Igual también yo puedo salir elegido para estas elecciones. Gracias.
1: A ver, ¿alguna respuesta, por favor, para las 2 intervenciones, licenciada?
22: Buenos días, mire. En el caso de que ha sido, si usted, bueno, le invito primero que consulte a la página institucional si ha salido sorteado como miembro de mesa. Uh-huh. En este caso, para este sorteo se ha tenido en consideración de que los ciudadanos que ya han ejercido el cargo de miembro de mesa no sean considerados, para lo cual le invito a usted que consulte, ¿no?, a la página institucional. En cuanto a la consulta de la señora que me hizo, referente a su familiar, que es miembro de las Fuerzas Armadas, le invito a que, bueno, se acerque al jurado, ¿no?, a hacer su trámite, porque en este caso ellos están excusados.
3: Ya, entonces...
22: Sí, no, o sea, no van a tener ninguna multa.
1: O sea, a ver, aclarando el asunto entonces, por favor, licenciada. Los miembros de las Fuerzas Armadas y la Policía Nacional están en el padrón y tienen la obligación de votar. Aquel que no quiera votar o no pueda, por diferentes circunstancias, tiene que proceder a los trámites para exonerar, proceder a los trámites para exonerar de esta votación. ¿Es así o no?
22: Ya, ellos están dispensados.
1: ¿Cómo? Entonces,

0: Nacional sale sorteado como miembro de mesa. ¿Puede ir? ¿Asistir?
1: Bueno, están excusados. Ellos tienen que tramitar su excusa.
2: Ya. Bueno, entonces entiendo que en esta primera entrevista vamos ya conociendo algunos detalles, ¿no? Habrá seguramente otra oportunidad, licenciada, para poder ya tener más claro y ampliar también más información a los oyentes. ¿Habrá
1: sí,
2: este compromiso
1: claro
2: de poder seguir
1: más
2: conversando?
1: Oportunidades en que les vamos a ir alcanzando los hitos de nuestro proceso electoral, ¿no? De las actividades que se van a ejecutar.
0: Y cuando desee informar, no hay ningún problema, nos puede llamar por teléfono, ni sin ningún compromiso, ningún inconveniente, ninguna condición, ¿eh? Por si acaso, si puede informar libremente a través de Melodía.
2: Porque son muchos interrogantes de los oyentes, básicamente, y cosas que se presentan, ¿no? Y entonces, tendremos seguramente otra conversación, otra entrevista, licenciada, ¿eh? Muy gentil y gracias por estar con Melodía.
1: Sí. Ya, muchas gracias a ustedes, que tengan un buen día.
2: Perfecto, muy bien, fue la jefa del ODP Arequipa, la licenciada Linda Medina Veneros, jefa de la ODP aquí en Arequipa para las elecciones regionales y municipales del 4 de octubre.
0: Así es, estamos bastante cerca, ¿no? A ver, ¿qué nos dice Serafín, que creo que es miembro de mesa también? Serafín, adelante.
3: Muchísimas gracias por el pase correspondiente a los oyentes de Radio Melodía, reiterar buenos días. Hemos compartido con usted la fotografía, la congestión vehicular que se presenta en la avenida San Martín, bajando de lo que es el parque Maitacapac en Miraflores. Y esa avenida San Martín cambia de nombre, ya pasando Manuel Muñoz Maja, ya cambia de nombre como la avenida La Paz. Pero en la avenida San Martín hay congestión vehicular y ahí está la delegación policial de Miraflores. Sería bueno que los efectivos de la policía salgan a orientar o a dirigir el tránsito 8, debido a la congestión 29. Vehicular, teniendo en cuenta que justamente esta cuadra donde está la comisaría y también está esa luz, es de doble sentido. Entonces, ¿qué sucede? Más que todo, los vehículos de colectivos, estos denominados lanchas que bajan de Miraflores, invaden el carril contrario y ya se ha producido un choque hace unos minutos y ya también ha estado el patrullero de Miraflores en dicho lugar. Por eso sería bueno, porque estamos hablando del frontis de la comisaría, para que salgan los efectivos y dirigir más que todo el tránsito en San Martín con Melodía. Unión. Es la avenida Unión que le estamos dando a conocer. Es lo que queríamos informar, nosotros estaremos moviendo. Adelante usted.
0: Muy bien, Serafín. Muchas gracias por la información. Entonces, congestión vehicular. A ver si averiguamos un poquito, Serafín, ¿a qué se debe la congestión vehicular? Todos los días hay congestión vehicular por todos los lugares de Arequipa, por si acaso. Pero a veces se deben por circunstancias, como por ejemplo algún accidente, un vehículo que se malogra, etcétera. Cuando un accidente es terrible. Ayer por el puente Grau, aproximadamente a las 2 de la tarde con 30 minutos, un congestionamiento brutal. Un vehículo se quedó en media pista cuando el otro debía pasar de frente y entonces generó un problema mayúsculo. Iremos a la pausa, volvemos Melodía.
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1: Bueno, continuamos con más información a través de Radio Melodía y Melodía en la Noticia. Para hoy, atención, hoy estamos martes 18 de agosto del año 2026. Vamos con las móviles, había el llamado de las móviles, estaba Pablo, Don Serafín, Jonathan Quispe también con información.
9: Todas juntas.
1: Sí, a ver, ¿con quién estamos, Jesús?
9: Con Roger.
1: Ah, ya, vamos entonces con Jonathan Quispe, tiene información desde exteriores. Adelante, Jonathan.
18: Bien, correcto, muchas gracias por el pase correspondiente, don Edgar, don Jaén, oyentes de Radio Melodía. Vamos a conversar con don Milwer Carnero, su gerente de salud, salubridad de la comuna provincial de Arequipa. El día viernes, bueno, Jaén, don Edgar, oyente de Radio Melodía, llega el ministro del Ambiente a nuestra ciudad. Don Milwer, bienvenido a Radio Melodía.
20: Sí, buenos días a todos los oyentes de Radio Melodía, dispuesto a contestar a sus preguntas.
18: El día viernes ya se confirma en todo caso la llegada del ministro del Ambiente a nuestra ciudad.
20: Sí, es confirmado, 11 de la mañana en la Plaza de Armas, va a estar asistencia más que todo del ministro, a cual va a estar con todos los alcaldes distritales para lo que es la entrega, ¿no?, de las camionetas, lavacampeadores y sobre todo camiones satelitales.
18: Pasó ya, meses atrás, ¿no?, una entrega simbólica que se hizo a los municipios tema de las compostadoras nuevas.
20: Sí, se realizó ya la entrega formal, ¿no?, de las compostadoras. Ahora se está haciendo ya el segundo entregable, lo que son ya camionetas, lavacontenedores y sobre todo camiones satelitales. Esto más que todo para el desarrollo y garantizar la limpieza en nuestra ciudad de Arequipa.
18: Para la comuna provincial de Arequipa, ¿qué les van a entregar?
20: En esta parte de nosotros nos van a hacer la entrega más que todo el apoyo de una camioneta, ¿no?, que nos va a ayudar mucho, a cual se había comprometido y ya se está haciendo ya este viernes la entrega.
18: Y a los municipios distritales.
20: Radio a varios municipios se está haciendo también entrega también igual camionetas, lavacontenedores y sobre todo camiones satelitales.
18: No se descarta que el día viernes también podría llegar la presidenta de la República.
20: Podría ser, en vista de que nuestra ciudad está pasando por una situación meteorológica, igual también en nuestros departamentos vecinos como Tacna, ¿no?, Moquegua, podría ser la posibilidad de la visita, ¿no? Pero lo que ya nos han confirmado es que el ministro ambiental va a estar presente realizando nuestra visita a nuestra ciudad de Arequipa.
18: ¿Podría ir el ministro del Ambiente a ver el tema del nuevo relleno sanitario también?
20: Claro, por supuesto, es bueno que conozca para también que nos garantice, nos apoye desde el gobierno central y mejorar el sistema de limpieza pública y sobre todo el proyecto Café Doble en el relleno sanitario.
18: Por último, don Milwer, en cuanto al tema de las fiestas, tanto el 14 y el 15 de agosto, ¿cuántas basuras se han recogido en estos días importantes por los 486 aniversarios de la Branca Ciudad?
20: Sí, el día 14, más que todo en la entrada de campo, la serenata que ha sido en varios puntos, ha sido un programa de 14 toneladas de residuos sólidos. El día 15, más bien una vez que culminado el corso, ha sido 9 toneladas de residuos sólidos. En total ya sería pues total 24 toneladas de residuos sólidos, ¿no?, que se ha recogido en todo lo que es estas fiestas de Arequipa.
18: ¿Cuánto personal se ha destinado?
20: Hemos tenido nosotros algo de 234 personas en tres turnos, pero el día sábado, que ha sido el corso, nosotros solamente para la independencia, 120 personas para que se recoja de residuos sólidos.
18: Agradeciendo su palabra, Sendero Milwer Carnero, gerente de Salubridad y Salud de la Comuna Provincial de Arequipa. Sí, Jaime, le escucho.
1: Sí, de repente se le podría preguntar al señor Carnero la ampliación de estas celdas ahí en el relleno sanitario de Quebrada Honda. ¿Para cuánto tiempo más tiene? ¿Para cuánto tiempo más puede recibir residuos en esta parte de la ciudad?
20: Sí, en lo que es la celda transitoria que se está habilitando, más que todo, se está garantizando para 3 años.
1: Ya, o sea, hablamos ¿desde cuándo?
20: Ya empezó, ya está habilitado, o sea, entonces, lo que es la nueva celda, donde está haciendo la disposición de los residuos sólidos.
21: Ahora, si solamente es 3 años, señor Milwer, y luego de 3 años, ¿qué va a pasar?
20: Durante esos 3 años es una celda transitoria, a cual en esos 3 años se está haciendo la construcción de lo que es el área, un nuevo relleno de que está haciendo el café doble alemán, a cual está programado para 10 años. Entonces, en estos 3 años ya se está avanzando el proyecto, a cual ya el MINAN nos está haciendo ya por lo menos un par de meses una presentación de la maqueta de cómo va a ser el nuevo relleno.
1: ¿Y es en el mismo lugar, es en otro lugar?
20: No, es en el mismo lugar, a cual se ha habilitado un área para que pueda hacer ya este proyecto. Ahorita ya está en una etapa lo que es ya de proyección de la nueva maqueta, a cual ya empiezan a ejecutarse. Por eso se está garantizando estos 3 años en esta celda transitoria para que se pueda realizar el nuevo relleno.
1: En promedio, ¿cuánto es el ingreso que recibe la comuna provincial? Porque los municipios entiendo que pagan, ¿no?, por dejar ahí los residuos en este relleno actualmente. En promedio, ¿cuánto es por día lo que genera estos ingresos?
20: Nosotros, en lo que es en residuos sólidos, ingresa diario un promedio de 800 toneladas de residuos sólidos.
1: Sí, pero en soles, en ingreso económico,
21: ¿cuánto pagan por tonelada?
20: Eso ya lo maneja directamente el área tributaria, ¿no? Con la cual ya solo son lo que realizamos es el pesaje y cada ticket según el peso de sus toneladas de residuos sólidos, ¿no? Ya el cobro ya se hace el área tributaria con las municipalidades distritales.
21: Aunque tenemos entendido que varios municipios distritales no han cumplido con pagar.
1: Ah, ¿le deben?
21: Sí, deben dinero al municipio. Muy bien, señor Wilber, muchas gracias por conversar con Melodía. Que tenga buen día. Y Jonathan.
20: Ya. Muchísimas gracias.
18: Bien, en todo caso, palabras de don Eduardo Carnero, su gerente de salud y salubridad de la comuna provincial de Arequipa, en cuanto a llegada del ministro del Ambiente para el día viernes 11 de la mañana en la Plaza de Armas. Así que el próximo, adelante, compañeros.
21: Muy bien, muchas gracias. En lo personal, le digo, ¿para qué les dan tantas camionetas? ¿Y mejorarán en algo? Ejemplo,
2: 8:43.
21: Los gobiernos digitales recibieron una buena cantidad de compactadoras, ¿no es cierto?, para recojo de basura, a mejorar el servicio de limpieza. Ustedes tienen una respuesta, amigos oyentes, ¿no? Creo que no ha mejorado. Pero bueno, les van a dar camionetas en buena hora. Denles buen uso más bien. Háganlas trabajar, pero no las malogren y utilicen para, diríamos, para otros usos, ¿no? Que no corresponden al trabajo municipal.
1: Ahora vamos a otro punto con la móvil de Pablo Rojas. Tiene información en la móvil de Melodía también. Adelante, Pablo.
6: Hola, ¿cómo estás, Jaén? Don Edgar, muy buenos días, amigos de Radio Melodía. Ayer un amigo oyente llamó justamente desde la avenida Las Peñas porque las obras que se vienen realizando para la instalación de fibra óptica de una conocida empresa ha generado una serie de problemas. Había recibido básicamente que se han interrumpido las cocheras, pero también ahora le han abandonado la obra. Hablamos justamente con alguno de los vecinos para que nos comente un poco, y también te hemos enviado unos videos en Don Edgar, donde se puede apreciar que debido a la lluvia de ayer se ha generado huecos, ¿no? Huecos y que lamentablemente pues no va a ser atendido por parte de esa empresa. ¿Cómo está, señor? Bienvenido a Rey Melodía. Nos hablaba que estas obras ya han iniciado ya hace como la semana pasada. ¿Cuál es ahora la actual de la situación?
22: La situación, amigos de Rey de Melodía, acá en las Peñas es caótica. Todos los días tenemos que estar. Si antes hacíamos la limpieza una vez al día, ahora tenemos que hacer la limpieza 3-4 veces al día, porque el polvillo que genera este trabajo determina pues que las casas estén totalmente abandonadas. Si usted escucha ahora, el ruido es insoportable porque los carros, tanto de las 12, en las dos vías, se encuentran totalmente concentrados. O sea que ahorita abandonan la obra, no sabemos en realidad exactamente. ¿Y cuándo? Bueno, ya se ha hecho la colocación de los tubos, han sacado la tierra y la han dejado ahí. ¿Cuándo va a ser el asfaltado? Según lo que hemos conversado con el supuesto encargado, dice que una vez que cuando culmine todita la obra, recién vendría la otra empresa para hacer el adoquinado y el asfaltado que nos han dejado.
6: No hay fecha todavía.
22: No hay fecha. Eso es lo malo. Lo malo es que no sabemos nosotros qué empresa es, dónde está, ni siquiera un letrero para ver inicio, culminación, nada. Han venido de frente de la noche a la mañana, ¡pum! Han roto y ¡pum! Ahí ha quedado todo absolutamente.
6: Porque tenemos que aún están recogiendo todavía material, el escombro, ¿no? Y que evidentemente dificulta el tránsito.
22: Definitivamente, mira, imagínate el tráfico que existe en estos momentos. Hora punta en la mañana y en la tarde es insoportable ya el tráfico acá. Uno no puede ingresar su vehículo, sacar los vehículos. Pero el problema más grande es el polvillo. Todas las casas de la avenida Las Peñas están totalmente llena de polvillo, no se puede respirar directamente.
6: Muchas gracias, muchísimas gracias, muy amable. Ahí están justamente, al igual que ayer, ¿no? Uno de los vecinos llamó a través de Radio Melodía y se puede apreciar básicamente la congestión vehicular, ¿no? Y con la lluvia de ayer, que al menos en este punto ha habido de mayor intensidad, se ha escurrido un pequeño, pequeño río cuando se forma la lluvia, entonces eso ha generado un hueco. ¿No? Un hueco, y que si es que continúa lloviendo como ayer, podría generarse un serio problema porque va a carcomer todo lo trabajado. Y lo peor es que, como indicaba el vecino, es que no hay una fecha determinada de cuándo va a ser el asfaltado de la vía aquí en el distrito de Socavalle. En breve, más información, Javier.
1: Perfecto, Pablo, qué lamentable, amigos oyentes. Deberían de sancionar, pero el alcalde, pues también, creo que está con licencia, el de Socavalle.
21: Olvídese del alcalde, ya
1: imagínense, ¿no?
21: ¿Por qué no pide licencia y ya se va, que venga
1: Pero no pueden dejar papá, esta empresa privada, entiendo, de fibra óptica, así los trabajos inconclusos, abandonar, imagínense la
2: situación que está 47.
1: En la avenida Las Peñas.
21: Hacen lo que quieren, ¿no? Y los regidores, ¿dónde están? Hagan algo, pues, justifican por lo menos la dieta que les dan cada fin de mes. Bueno, uno exoficial de la Policía Nacional nos dice lo siguiente sobre si votan o no votan los policías. Los policías pueden votar. Los que están de servicio llevan un oficio de su jefe donde afirma que estaba de servicio y por lo tanto es exonerado. Entonces sí, o sea, los que están de servicio cumpliendo una actividad propia
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21: De la profesión, entonces ellos sí están exonerados, pero tienen que llevar el oficio del jefe que señala y afirma que están pues, de servicio y por lo tanto no pueden ir al local de votación. Muy bien, vamos con la intervención telefónica. Melodía, buenos días.
7: Aló, buenos días.
21: Sí, diga usted, señor, buenos días.
7: Señor, buenos días. Yo soy un vecino de Bustamante y Rivero. Fíjese, a 50 metros de la municipalidad existe un parque, el Parque de las Malvinas, más conocido como el Parque del Divino Niño. A 50 metros, fíjese. Es un parque que está en completo abandono. En las tardes llegan por lo menos de 30 a 40 gallinazos a posarse, a dormir en los árboles, porque existen unos árboles demasiado grandes. Aparte de eso, hay estos animales, los patillos, esos de pata larga, que hacen una inmundicia el parque. Las bancas existentes dentro del parque ya no son café, son blancas, del excremento de los gallinazos. Nosotros hemos presentado en repetidas oportunidades ya de gestiones anteriores, inclusive, oficios para que poden los árboles. Pero con que no tenían escalera, yo hablé directamente con el alcalde Rondón.
2: 8:49.
7: Para que, por favor, les quiten la copa a los árboles. Me dijo que dentro de 15 días se iba a prestar la escalera de Yanaguara para poder cortar, pero ya se fue y nunca lo hizo. Al alcalde actual, al señor encargado de parques, también se le ha presentado, a la ingeniero. No sabemos qué hacer, por lo que nosotros hemos ya optado por recurrir a la prensa. La vereda que existe en la pista,
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7: en la frontera del parque, los árboles han crecido tanto que las raíces han levantado las veredas y quedan a la altura de una grada. Más de una persona de la tercera edad o jóvenes, muchachos, se han tropezado y han caído. Es imposible caminar por esa vereda. Señoras que pasan con sus carritos, porque a media cuadra hay un jardín, pasan con sus bebés en el,
21: claro,
7: el carrito.
21: A ver, ¿qué parque dijo, por favor?
7: Para poder pasar los escalones.
21: Le estábamos tomando nota. ¿Qué parque dijo, por favor, repítanos?
7: Obligados, reuniendo los vecinos, y comprar candados para poner candados.
1: A ver, ¿nos escucha, mi amigo? ¿Nos escucha?
21: Queríamos ver qué parque era, porque estamos tomando nota para reportar también este hecho, ¿no? Y que vayan a corregir el problema. Muchas gracias por la intervención telefónica. Nos están dando a conocer que un huaico afectó la carretera.
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21: Tacna, y generó una gran congestión vehicular. Las autoridades correspondientes se encuentran trabajando en este sector con ayuda de maquinaria para limpiar esa zona. Una camioneta 4x4 de la policía fue afectada por este huaico que la arrastró varios metros de la vía. Sí, hay algunas imágenes también en ese sentido, ¿no? Entonces, un huaico afectó la carretera costanera Tacna, generó gran congestión vehicular. Hasta el momento, las autoridades correspondientes
2: 8:51
21: en este sector con ayuda de maquinaria para limpiar esta zona. Una camioneta de la Policía Nacional 4x4 fue afectada por este huaico que la arrastró varios metros de la vía. Esto también está ocurriendo por Tacna.
1: Seguimos informando a través de Radio Melodía, Melodía en la Noticia. Hay otra intervención. Adelante, buenos días.
8: Buenos días, señores de Radio Melodía, pueblo de Arequipa. Quisiera hacer un reclamo contra CEAL. Mire usted, este mes que ha pasado de julio, me ha venido el recibo de luz con 235 soles. Yo consumo, vivo 3 años aquí en mi domicilio, y siempre me ha venido entre 70, 75 soles, hasta 80 soles he llegado a pagar. Pero este mes ya ha venido 235. He ido a hacer mi reclamo a la CEAL, me han dicho que iban a venir en 35 días tenían para venir. Pero sin embargo, han venido a la semana pasada trayéndome una notificación indicándome que yo tengo que me van a venir a revisar 52. Mi medidor, pero tengo que hacer contrato con dos empresas, una que me cobra 346 soles y la otra me cobra 1500 soles. En caso que mi medidor, encuentren ellos que mi medidor ha sido adulterado, ha sido abierto, ha habido fuga aquí en mi domicilio, yo tengo que pagar a la empresa. Pero yo en mi fe digo, yo me he movido, nunca he movido el medidor, nunca. Nunca ha habido algún cable, algo, ¿no?
11: 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Colocar aquí
8: mis instalaciones con un eléctrico, una persona profesional. Ahora yo me voy, que ellos no van a venir hasta que yo no firme ese papel, esa notificación. Yo no sé si eso es correcto, sé que las personas que sepan podrían informarme, de repente usted podría decirme si eso es correcto lo que ellos prácticamente me están coaccionando, que yo firme, y mientras que yo no firme ese papel no van a venir a mirar mi medidor.
2: 8:53.
1: ¿Tendrá usted el número de contrato, por favor?
8: Claro. Permítame, por favor. Es el 20...
1: Ya.
21: ¿Ya lo tiene en la mano, por favor?
8: Sí, aquí lo tengo.
21: A ver, por favor.
8: Ah, a ver, perdón, disculpe. 50-33-98.
21: ¡Melodía! Haremos el reporte pertinente a ver qué es lo que está pasando, ¿no? ¿Por qué ha subido tanto? ¿Por qué le están cobrando tanto? Habría que ver también, la cantidad de consumo, ¿no? Hacer un cuadro comparativo de lo que le han cobrado ahora, cuánto consumido, con el recibo anterior. Me parece. Pero bueno.
1: A ver, nos van a conocer también, amigos de Melodía. Buenos días, soy Camila. Las combis de 7A están cobrando sol 30. Ahora la ruta que hacían a la UTP
2: 8:54.
1: ¿Qué pasó? ¿Cambiaron de ruta? A ver, como una provincial de Arequipa, no pueden cambiar de ruta o abandonar ruta. A ver, dicen, no tienen cobrador estas rutas, son cortas, no es justo. Combis de 7A que van ahí a Selva Alegre hacia el cercado, ¿no? Los asientos están muy, muy pegados, que uno ya no entra. Las rodillas están muy ajustadas. Debería haber control en el interior de estas combis. Es cierto, muchas unidades han reducido, ¿no? Seguramente Melodía para ganar mayor cantidad de pasajeros, de espacio, ¿no? Pero no se ponen a pensar de que hay personas, pues, que se sienten incómodos, pues uno ya no puede sentarse ahí porque no entra, pues, la rodilla. Le han juntado ahí todos los asientos para que ingresen más personas y eso debe fiscalizar la comuna provincial a través de la gerencia de transporte. En este caso, a ver, el reporte que nos hace llegar, Camila, es desde las combis de 7A que están cobrando sol 30, pero han abandonado la ruta hacia la UTP. Ya no van hacia la ruta hacia 8, la UTP.
2: 55.
1: No están realizando, no tienen cobrador, estas rutas son cortas, no es justo, nos dicen desde Alto Selva Alegre.
21: Bien, nos escriben también, nos dicen, tengo un reclamo hacia Yaceal. Desde ayer se cortó la luz en los claveles de Paucarpata y hasta ahora no llega la luz. Lo extraño es que algunas casas en la misma cuadra sí tienen y otras no. Se hizo llamado desde ayer y no dan solución. Por favor, si pudieran ayudarnos. El número de contacto es el 10-43-67. Ya cumplimos con enviar este reporte a los señores de SEAL. Seguro que nos van a responder en unos minutos, ojalá que vaya lo más pronto posible. Entonces, el número de contacto, 10-43-67, urgente para SEAL.
1: Seguimos a través de Radio Melodía, Melodía en la noticia. A propósito de Socabaya, nos preguntaban, ha pasado tanto tiempo, ¿habrán terminado la plaza de Socabaya? Don Serafín está haciendo las investigaciones correspondientes.
21: ¿Ahí a supervisar la obra?
1: Claro, don Serafín, ¿cómo le va? Adelante, le escuchamos.
12: Sí, muchísimas gracias a usted por el pase correspondiente.
2: 8:56.
12: Reitero, buenos días. Bueno, nos hemos enterado que los próximos días iba a ser entregada esta obra, por eso nuevamente hemos llegado a la plaza principal. Hay mayor cantidad de trabajadores, sí se nota en algo el avance, porque vemos que están trabajando todos, ¿sabes? Inclusive hay un denominado trompo que está justamente trabajando a esta hora de la mañana frente a la iglesia. Y donde había ese plástico de color azul tirado en el suelo, ahora está tapado algo con un plástico negro. Nos imaginamos que debe haber algo debajo de ello, pero no tenemos la suerte de poder conversar con algún representante de esta empresa. Pero si vemos que hay buena cantidad, sí, más o menos estamos hablando
22: de unos 25 a 30 personas que están trabajando. Además, frente al municipio, donde antes de bajar las gradas para 8, llegar a la plaza,
2: 57.
22: Ustedes pueden ver, se está colocando una especie de hierro. Ahí hay tres personas que están trabajando. Ahí ustedes pueden ver la fotografía que estamos enviando. Pero nos daban una fecha, pero también un poco ya creemos que no lo van a acabar. El cartel de
1: la ¿Qué fecha le han dado, don Serafín?
22: 20, pasado mañana. Y creíamos pues, que esto todavía falta, y si es difícil.
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22: Por eso decíamos, ¿no? De repente, con estos dos, tres días o próximamente una semana que hemos dejado de venir, de repente han avanzado en algo. Pero no, está bien difícil, pero sí, vemos mayor cantidad de trabajadores en esta parte. Más bien los burritos, sí, ya están en su lugar, pero la carga no está sobre el bus. Todavía recién lo van a cargar.
1: Ah, regresó los burritos, el burrito regresó, pero sí. Sin carga.
22: No, dos eran.
1: Ah, los dos se lo llevaron. Dos regresaron llevaron, entonces, sí. Pero sin carga.
22: Sin carga, ahorita ya está ya en su lugar, pero seguramente en los siguientes minutos le colocarán la carga. Y vamos a compartir también con usted la fotografía desde este lugar de Socava. Entonces, están trabajando, pero a ver si de repente tenemos suerte, vamos a volver a insistir por el municipio para ver si no hay alguien que nos pueda declarar cuándo por fin va a ser entregada esta obra, porque la semana pasada que hemos estado aquí en el lugar, un obrero nos indicaba que esto más o menos faltaba un mes promedio.
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22: Indicaba también que el 20 iba a ser entregado, por eso hemos llegado, a no ser que nos hayan dicho el 20 de septiembre, porque la fiesta de la Virgen es el tercer domingo de septiembre. Adelante, ustedes.
1: Muy bien, don Serafín, gracias por la información desde Socavalle. Entonces, según las imágenes que nos manda don Serafín, no logra terminar la plaza de Socavalle, la plaza tradicional de Socavalle, la actual gestión.
21: Ya no resulta plaza tradicional, ¿no?
1: Ha
21: el
1: cambiado
21: espacio
1: bastante.
21: Será lo tradicional, pero diríamos
2: 8:59.
21: La infraestructura ya es diferente.
1: Se ve, y tenían razón los oyentes, hay mucho más, digamos, cemento. Ahora concreto, cemento, que algunas áreas por ahí verdes, ¿no?
21: Áreas verdes.
1: Bueno, así lo ha diseñado y no sé qué dirán los vecinos cuando esta se presente.
21: Pero no había ni una maqueta, creo.
1: Lo sacaron todo, dice, ¿no? No hay ni cartel, no hay ni maqueta, lo sacaron
21: maqueta
1: todo.
21: Una maqueta para ver más o menos cómo iba a ser la plaza, ¿no? Generalmente se estila hacer eso, ¿ah?
1: Sí, pero sí, bueno, sí.
21: Tiene un alcalde que hace lo que le da la gana.
1: Bueno, pero tiene todavía para rato, ¿ah? Así que esa fecha que le dieron al 20, que es pasado mañana, no creo con todo lo que se ve ahí, gran cantidad de material.
21: Va a tener
1: y
21: que
1: todo
21: seguir
1: ahí.
21: Yendo a Serafín, inspeccionar ahora.
1: Sí, va a tener que regresar.
21: Porque a veces se apuran, pues no se apuran, no les interesa a las autoridades.
1: Habían bancas, no hay bancas,
21: están guardando,
1: nos pone.
21: ¿Sabe qué están? Me sospecho que están guardando esto para ya a poco de las elecciones inaugurar con bombos y platillos. Porque cálculo político, ¿no?
1: Todo es cálculo político.
21: Sí, claro. Iremos a la pausa y volvemos, Melodía.
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1: Bueno, continuamos con más información a través de Radio Melodía y Melodía en la Noticia. Para hoy, atención, hoy estamos martes 18 de agosto del año 2026. Somos Radio Melodía, orgullosamente arequipeña. Vamos con la móvil ahora de Jonathan Quispe. Tiene información nuevamente desde exteriores. Adelante, Jonathan.
30: Sí, muchas gracias por el pase correspondiente, Jaén. Don Ejar, oyentes de Radio Melodía, vamos a conversar con la doctora María Luz Asillo, ella es jefe de epidemiología de la Regia Arequipa Cayoma, ¿no? Sobre el tema de las neumonías, ¿no? Que se han incrementado en los últimos días, últimas semanas, en un 20%, principalmente en adultos mayores, ¿no? Doctora, bienvenida a Radio Melodía.
31: Buenos días a todos los radioescuchas de Melodía. Bueno, sí, ¿no? Indicándoles de que precisamente esta semana han incrementado los casos de neumonía, sobre todo en el grupo del adulto mayor. Probablemente sea por un pequeño descuido en cuanto al tratamiento o al cuidado que se da cuando una persona en esta edad tiene un proceso respiratorio.
30: ¿Esto es normal en esta temporada, doctora?
31: Probablemente siempre y cuando no nos cuidemos, ¿no? Pero sí, generalmente en este tiempo van incrementando los procesos respiratorios, también las neumonías.
30: ¿Se han reportado decesos?
31: No, a la fecha no. En lo que respecta al primer nivel de atención a la jurisdicción de la red Arequipa Cayoma, no han notificado ningún fallecimiento por infecciones respiratorias o neumonías.
30: Bueno, vamos para los menores de edad también.
31: Igual, no hemos tenido ningún problema en cuanto a las neumonías. No ha habido incremento notorio en estos. Es más, la semana antepasada no hemos tenido ningún caso. La semana pasada un caso que se ha reportado por un establecimiento de aquí de La Promesa.
30: El tema de las iras, ¿cómo vamos también en todo caso, doctora?
31: En las dos últimas semanas ha habido descenso en cuanto a la notificación de casos atendidos por infecciones respiratorias agudas, de un 20% más o menos en todos los grupos de edad, en un promedio.
30: Ah, en todo caso está disminuyendo el tema.
31: Sí, probablemente esta semana hay incremento, puesto de que, como hemos visto, el cambio de clima en estos últimos días ha ido en descenso las temperaturas y las personas están abriéndose más y probablemente aumenten los procesos respiratorios.
30: Ahora, lo que sí se ha incrementado son las cegas.
31: Sí, los problemas de enfermedades diarreicas que esta última semana ha habido un incremento de un 15, 16 hasta el 20% dependiendo del grupo de edad.
30: ¿Qué se debe, doctora?
31: Probablemente sean por las fiestas de nuestra ciudad, ¿no? Probablemente, porque la gente ha estado saliendo a las diferentes actividades programadas y han estado consumiendo alimentos en la calle de repente más preparados o por de repente las mismas acciones de nosotros personales, ¿no? Como es la higiene de manos, que a veces no es adecuada.
30: La recomendación a la profesora Riqueña.
31: El lavado de manos siempre que vayan a consumir alimentos y consumirlos en lugares seguros que garanticen que los alimentos estén preparados de manera higiénica. Que tenga cuidado cuando una persona tiene un proceso respiratorio, debe tener los cuidados que le recomienda el personal de salud que lo ha atendido y no exponerse a cambios bruscos de temperatura, el consumo de bebidas tibias, no frías, sobre todo tibias. Y si está con un proceso respiratorio, bastante líquido tibio, un poco dulce para que ayude a botar la flema del moco y no se acumule y se complique. Generalmente es por esto.
30: ¿El tema de la vacunación de la influenza tiene también?
31: Sí, todos los establecimientos de salud cuentan con esta vacuna para garantizar que la persona no se enferme con influenza, que es muy diferente a la gripe simple, ¿no? Es contra la influenza.
2: 9, 8.
30: En otras palabras, de la doctora María Luz, jefa de epidemiología de la Buenarreja Arequipa Cayama. Te informo, adelante, compañeros.
21: Muy bien, muchas gracias por la información. A propósito de la pregunta que hacíamos, si les han entregado compactadoras a los gobiernos locales para el recojo de basura, nuevas por si acaso, ¿por qué no mejora el servicio de limpieza en los distritos? A ver, nos dan una explicación. El problema de las compactadoras y otras maquinarias en Sachaca no es específicamente que no hay operadores, o sea, no tienen operadores. Al no haber operadores, no salen todas. Un operador o chofer no baja de 3.200 soles según empresa. Esto es una empresa privada. En la municipalidad pagan 1.800 a 2.000 soles y por eso nadie quiere operar. Y en maquinarias debe ser algo muy importante, porque si el operador que lo pone realmente a manejar una compactadora y no sabe, la va a malograr. Entonces, como no tienen capacitados, entonces hay algunas que están pues en el depósito, están en los garajes, cocheras que tienen. Entonces, ese es el gran problema. Y también el otro adicional es que cuando les dan a cualquier conductor una maquinaria o un equipo como la compactadora y no sabe manejar bien, entonces esta compactadora no dura nada, se malogra y luego una reparación es bastante cara, carísima. En algún momento señalamos que cuando se les entrega este tipo de vehículos, es necesario también capacitar a los choferes que ya se tiene para evitar que cometan problemas, errores que luego malogren, en este caso de las compactadoras. Ojalá que escuchen, que escuchen los amigos de los distritos. Pero en el caso de Sachaca dice que no tienen operadores capacitados.
1: Vamos con la siguiente intervención. Adelante, buenos días, Melodía.
3: Aló, muy buenos días, Radio Melodía. Quisiera hacer una denuncia a CEDAPAR, que hasta el momento no se aproxima. Tenemos una inundación de aguas residuales acá en la institución educativa inicial Augusto Freire. Estamos que llamamos a los padres de familia y se ha llenado de aguas residuales nuestra institución. Varios ambientes están afectados y puesto que las labores escolares se han cancelado en esta institución. Por favor, no sé si nos podrían ayudar para que puedan acercarse los de CEDAPAR, porque no nos escuchan, no es la primera vez que pasa esto y es en varias oportunidades.
1: Ya, reitere por favor el plantel educativo, reitere el colegio.
3: La institución educativa inicial Augusto Freire en el distrito de Jacobo Hunter.
1: Augusto Freire, ¿no? En el distrito de Hunter. ¿Y es desagüe el que está ingresando?
3: Sí, el desagüe.
1: ¿Pero el problema del desagüe es del mismo colegio o viene de afuera?
3: Viene del espaldar del colegio, está dentro del colegio. El buzón lo tenemos en el colegio, dentro del colegio, pero también el desagüe viene del espaldar de la institución, de las casas vecinas.
1: Ah, ya, viene de las casas vecinas del colegio. No, el problema del desagüe no es del mismo colegio, sino que están recibiendo la fuga, la descarga de las viviendas.
3: Sí, exacto. Y está saliendo en
31: el mismo patio del jardín.
1: Ya. Muy bien, a ver, en este caso, ¿el colegio tiene algún recibo? O en todo caso, vamos a darle la dirección así como Colegio Augusto Freire, CEAPAR.
31: Sí, también tenemos, justamente tenemos el número de conexión celular.
1: Ya, perfecto, entonces, mejor, mucho mejor. A ver, ¿cuál es? A ver, ¿nos puede dictar?
31: Sí, un momentito, por favor.
1: Sí, entonces, inicial, ¿no? Imagínense los niños, las niñas, con el tema del desagüe, que el problema parece que no es del colegio, es de afuera. Sí, a ver, si ya lo tiene, por favor.
31: Justamente no es la primera vez que pasa esta situación. Ya son reiteradas veces que pasa la inundación del desagüe, pero CEDAPAR no nos da una solución, ya que a nosotros, a los vecinos de al lado, comentó la señora directora que jalen su desagüe para el otro lado, para la avenida principal que ellos tienen, pero no es la primera vez, no hacen caso. Se les ha reiterado muchas veces, se les ha comunicado muchas veces y no, pues hacen caso omiso al aviso.
1: Ya, a ver, ¿ya tendré el número?
31: Tengo él, sí, es 0726-168.
1: A ver, 0726-168.
31: Sí, exacto. También tenemos ya las denuncias que se ha hecho, se ha presentado y tenemos el parte que nos ha brindado la señorita.
1: O sea, ya tiene conocimiento CEAPAR.
31: Sí, tiene conocimiento, pero no se aproxima a nada. Y eso ya es, como le digo, reiteradas veces, muchas veces. Claro.
21: ¿Y cuál es el problema de fondo? Porque si reiteradamente colapsa el buzón, ¿por qué? ¿Qué ocurre?
31: Justamente colapsa el buzón por el otro lado que tiene bajado, es que los vecinos, sí. O sea, pasa por ahí el buzón de los vecinos.
21: Es posible que estén arrojando basura también, ¿eh? No sé, eso es peligroso.
31: Exacto, puede ser que estén botando basura y que sea tapado, entonces ya no hay fluidez, entonces el único lugar que pueda salir es acá en la institución.
21: Claro.
1: Entonces, a ver, don Ernesto Delgado, don Edgar, y a la dama que nos llama, nos escribe que ya está reportado, justamente lo que indica la dama, ¿no?
21: Pero claro que está reportado, señor Delgado. Aquí se necesita el reporte, que es importante, pero que vayan a solucionar el problema.
1: Sí, que le den solución.
21: Claro. ¿Cómo puede ser? El colegio está inundado con aguas hervidas.
1: Parece que no ha despertado bien, don Ernesto Delgado. A ver, entonces, tiene que llegar la cuadrilla de emergencia y darle una solución.
21: Claro, urgente.
1: Según lo que indica, es de que el de los vecinos, de la parte de afuera, está ingresando al colegio inicial, imagínense, hasta han tenido que suspender
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21: Y todo porque no han ido a tiempo.
1: Sí.
21: Porque ya han reportado, ya tienen conocimiento ya la empresa prestadora de servicios.
1: Eso es lo que nos reitera, ¿no? Ya está reportado, pues.
21: Sí, ya, pero está reportado, está muy bien, ya, está ahí cumplió. Pero hay que hacerle el seguimiento, hay que exigir, hay que llamar a la unidad operativa, qué sé yo, de repente tiene otro nombre, pero que vayan los equipos de emergencia a solucionar el problema. Se trata de un centro educativo. Entonces, urgente, pues, señores de la empresa. No sé, parece que la empresa también...
6: 9:15.
21: No sé, si bien es cierto, no marcha a la deriva, pero bueno, creo que está en ese camino. Bien, amigos oyentes, vamos a seguir informando. En medio del caos provocado por los derrumbes y la caída de rocas en la zona de Ocoña, efectivos de la Policía Nacional sacaron la cara por cientos de personas que permanecen varadas en la carretera. Los agentes organizaron una olla común y repartieron desayunos a los viajeros que esperan la rehabilitación de la vía en una emergencia que habría dejado a más de
6: 4,000
21: personas y cerca de 700 buses que están atrapados en la zona. La acción fue recibida como un acto de solidaridad en medio de la preocupación y el cansancio de los pasajeros, quienes llevan horas esperando una solución. La policía no solo viene realizando labores de seguridad y control en la zona, sino que también brindan apoyo a la población afectada, demostrando que en situaciones de emergencia la ayuda también puede llegar en forma de un plato de comida y una palabra de aliento. Claro que sí, ahí están los policías con sus semejantes ollas, ¿no? Han preparado...
6: 9:16.
21: Lo que es bueno, hay que reconocerlo. Hay personas ahí, seguro, personas, adultos mayores, mujeres, niños, que no tienen que comer. Claro, porque por ahí no se puede comprar nada también. Y si les han llevado desayunito, en buena hora, un hecho digno de resaltar.
1: Vamos con la siguiente intervención. Adelante. Buenos días, Melodía.
7: Aló, buenos días, amigos de Melodía. La verdad que estamos aquí en Navarra profundamente indignados con lo que está haciendo el señor Bolívar ha intervenido la urbanización Radio La Tortilla Melodía para romper pistas, veredas y sembrar un caos mientras se vienen las lluvias en la torrentera en Chuyo y no hay, ni siquiera se ha recuperado la avenida metropolitana Quinta Flora Tristán. Es un desastre y se mete a la urbanización Las Orquídeas a romper pistas, veredas, cuando ese presupuesto lo puede destinar al fenómeno del Niño, que ahorita ya nos va a afectar. Es una vergüenza, señor Bollinger, la verdad.
2: 9:17.
8: Bueno, ¿qué pasó, don Sergio Bollinger?
1: A esta hora se le ocurre, entonces, a estas alturas, empezar a reparar vías en urbanizaciones. Y ahí está la reacción del vecino. Bueno, entiendo que de repente amerita, ¿no? ¿O no?
8: Sí, yo creo que sí.
1: A veces también las autoridades rompen por romper y cuando la vía está bien, ¿ah? ¿Eh? Pero bueno, vamos a averiguar más sobre Las Orquídeas, dijo en Yanaguara.
8: Muy bien. En Mollendo nos dicen, no hay luz en varias cuadras del cercado de la ciudad desde el domingo. Calle Arequipa, por ejemplo.
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8: Número de contacto 119926. Hacer un llamado a CEAL, muchas gracias. No solamente llamado, diga usted, sino ya reportamos esta preocupación de los vecinos de Mollendo que no tienen energía eléctrica. Ya tiene conocimiento entonces CEAL. Ojalá que solucionen este problema lo más rápido posible.
1: Nos dan a conocer que el exalcalde de Arequipa, Alfredo Segarra Tejada, ahora candidato, ¿no?, para el gobierno regional de Arequipa, había sido 9, destituido 18. De la UNSA tras la sentencia penal que se tenía y que el cual ya todos conocían, ¿no? ¿Pero sabían eso, que la UNSA lo había destituido? ¿Lo había inspectorado de la UNSA? ¿Qué tal situación? A ver, según el informe sobre el candidato a gobierno regional de Arequipa por el movimiento de fuerza arequipeña Alfredo Segarra Tejada, pese a una destitución de su cargo como docente de la UNSA, tras una condena firme por el delito de responsabilidad de funcionarios públicos por otorgamiento ilegal de derechos, según documentos oficiales a los que se pudo acceder. Pese a esta y varias sentencias, Segarra postula a la máxima autoridad regional en las presentes elecciones. La resolución de Consejo de Facultad, la 002-2022, UNSA, emitida en septiembre del 2022 por la Facultad de Medicina de la UNSA, impuso la sanción de institución al entonces docente nombrado adscrito al Departamento Académico 19. De Cirugía. La medida se fundamentó en el artículo 95.4 de la Ley Universitaria 3220, que establece como causal de institución haber sido condenado por delito doloso. La condena penal que motivó la separación de Segarra Tejada de la Casa Agustina fue impuesta mediante una sentencia 2019 emitida en marzo de ese año por el segundo juzgado penal unipersonal de Arequipa. En ella se declaró a Segarra Tejada autor del delito contra el medio ambiente. Esto lo arrastra, ¿no? Y esto seguramente lo van a seguir recordando, el tema del medio ambiente, en la modalidad de responsabilidad de funcionario público por otorgamiento ilegal de derechos en agravio del Estado. Sentencia que fue confirmada en diciembre del 2019 por la primera sala penal de apelaciones. Las penas impuestas fueron 4 años de pena privativa de la libertad, recordemos, en su momento se informó, ¿no?, suspendida en su ejecución por 3 años sujeto a reglas de conducta y 3 años 9, de inhabilitación 20. Para obtener mandato o cargo público de acuerdo con el Código Penal. Pero el 17 de mayo del 2021, la Sala Penal Transitoria de la Corte Suprema declaró inadmisible el recurso de casación interpuesto por la defensa de Segarra Tejada, y el 5 de enero del 2022 se declaró firme la sentencia mediante una resolución en su hoja de vida registrada ante el Jurado Nacional de Elecciones para el actual proceso electoral. Segarra Tejada declara ambas sentencias penales. Sin embargo, el documento muestra que el fallo se encuentra
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1: y que la pena sigue vigente. El oficio 014-2022 de la UNSA, de septiembre de 2022, remitido por el entonces decano de la Facultad de Medicina, Jorge Bayón Echegaray, notificó formalmente a Segarra sobre la destitución y dejó constancia de que el plazo para impugnar la resolución ya había vencido. Segarra Tejada, quien fue alcalde de la comuna provincial de Arequipa en el 2015 al 2018 y es médico cirujano de
2: profesión, 9-21.
1: Ahora busca ser gobernador. La ley universitaria establece que una condena por delito doloso inhabilita para el ejercicio de la docencia, pero en el ámbito electoral la ley no prohíbe postular a quienes han sido sentenciados, siempre que la pena no haya sido efectiva. Amigos oyentes de Radio Melodía, ¿sabían ello? La UNSA inspectoró, destituyó, ¿no?, de la UNSA al señor Alfredo Segarra Tejada tras sentencia penal, que toda Arequipa lo conoce, que
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1: En su momento.
8: Muy bien, amigos oyentes, cosas de campaña, ¿no? Se van despejando muchas de estas denuncias, o se va conociendo mejor en detalle muchas de estas denuncias. Vamos a ir hasta exteriores, está Pablo con información. Te escuchamos, adelante Pablo.
9: ¿Qué tal, don Edgar Jaén? Muy buenos días, amigos de Radio Melodía. Nos encontramos en la Policía de Carreteras, en el Terminal Terrestre de Arequipa, donde tenemos información actualizada de los puntos 9, de bloqueo 22. Que continúan en la costa arequipeña. Hasta el momento se han reportado 5 puntos de bloqueo. En el sector de Tico estamos hablando del kilómetro 728, 730 y 781, donde la cantidad de piedras que ha caído en la carretera ha bloqueado ambos sentidos de la vía y que lamentablemente aún no pueden ser intervenidos porque continúa cayendo gran cantidad de piedras y lodo. Información actualizada de parte de la Policía Nacional. Otro punto de bloqueo es en el distrito de Ocoña, donde también hay 2 puntos de bloqueo. El 772 y 772 y 782 también, que es el punto de bloqueo en el distrito de Ocoña. Son en total 5 puntos de bloqueo que la Policía Nacional registra, 9, pero que lamentablemente hasta el momento no pueden ser intervenidos en la zona de Tico, debido a que en ese lugar continúa la llovizna y se está registrando la caída de piedras, lo que también pone en riesgo a las unidades de los pasajeros que se encuentran varados en medio de la carretera, debido a que no pueden ni llegar a Tico ni llegar a Ocoña. Entonces, la desesperación por parte de la población de esa zona es muy alta, debido a que también podría generarse una tragedia con la caída o deslizamiento de piedras de gran tamaño en la costa arequipeña. El punto de cierre de bloqueo por parte de la policía es en el peaje de Atico, en el kilómetro 711, donde ya la policía ha cerrado el tránsito para que los vehículos no puedan quedarse varados en medio de la carretera, donde se podría generar una tragedia. Lo mismo ocurre en Ocoña, donde también la policía ha hecho el punto de cierre ahí en Ocoña, siendo una zona, digamos, donde hay alimentación, 9, al menos hoteles, 24. Algo en ciudad, comunicaciones, y peor es quedarse aún en medio de la carretera. La situación es bastante compleja, porque poco a poco, sin duda, vienen haciendo los trabajos para la remoción de escombros, pero como continúa lloviendo, esto dificulta las tareas de habilitación por parte de la Panamericana Sur en estos momentos. Información actualizada por parte de la Policía Nacional. En breve, Jaén, don Edgar, más información.
8: Muy bien, muchas gracias, Pablo, por el reporte. A ver, nos están indicando de que en Socabaya, en las estructuras Melodía verdes, dice así, debe ser en los espacios verdes, los tapan con unas mantas. Ya que está el señor Serafín, puede averiguar a ver por qué tapan de esa forma el trabajo que están realizando en la plaza, ¿no?
1: Así.
8: A raíz del informe que daba Serafín. Muy bien, vamos a ir a exteriores a propósito. Justamente. Está Serafín ahí, como, sí, parece que escuchó. Adelante, Serafín.
10: Sí, muchísimas gracias a ustedes por el par de correspondencia, a los oyentes de Radio Melodía. Reiterado, buenos días. Estamos ya en 9, otro lugar, ya 25. No estamos en Socabaya, ahora estamos en la UQEL Sur, donde los padres de familia de la Acción Social José María Arguedas, de Ciudad Blanca, están realizando un plantón. Vamos, ya el presidente de la Plaza ha ingresado al interior de la UQEL Sur, pero vamos a conversar con el padre de familia para que nos dé a conocer cuál es el motivo en el cual ya están en este lugar. ¿Cómo está? Estamos en el día. Buenos días.
11: Muy buenos días. Muchas gracias acá a los periodistas por haber venido acá, ¿no?, ayudarnos en esta huelga, que es porque tenemos unas deficiencias que acá tal vez la UGEL no se hace responsable, ¿no? Que es como que contrate una señorita que es acá ya, creo que ya sigue un contrato de 30 días de horas perjudicadas, y que se haga que se define el inmediato proyecto del número 5781 y el 5784, para que se cumplan los dos primeros puntos solicitados, que serían lo que se contrate con carácter de urgencia un proceso de educación para el trabajo, que hasta ahorita solamente tiene como mínimo 8 horas que se está trabajando. No es como debería ser, queremos 30 horas, ¿no?
0: Y en segundo lugar, que se regularice el contrato de la profesora Mariela, de Ecuación del Trabajo, quien debe ser contratada por 30 en la institución educativa, a la fecha está trabajando, y 6 horas perjudicadas a los estudiantes.
4: En este caso se trata netamente el reclamo, lo que es a docentes.
0: Claro, eso es lo que queremos nosotros. Es lo que queremos, es que se contrate un profesor de Ecuación, Educación para el Trabajo, que no trabaja solamente 8 horas, ¿no? Que hasta ahorita creo que por hora sería solo trabajar 1 hora y media, 2 horas por día, ¿no?
4: ¿Qué les han dicho los representantes de la UGELSO?
0: No, ahorita recién el presidente que entró, y espero que se reúnen bien y que nos den una solución, pues, ¿no? Como en otros lugares dicen, sí, ahorita lo...

0: de Blancas, no, entonces así están los padres
1: 9, aquí, 28.
0: En el frontis de la Urgel Sur, que se están pues, tomando esta medida ante la no acción de la Urgel Sur, y ojalá que al ingreso de los dirigentes de esta institución educativa se pueda llegar a un buen entendimiento. Es la información, adelante ustedes, me cuando somos, estaré volviendo.
2: Perfecto, don Serafín, gracias por la información desde exteriores, exactamente desde la Urgel Arequipa Sur, ¿no? Entonces, bueno, vamos a ver, ojalá den solución a estos reclamos ahí en esta UGEL.
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2: A ver, acabo de hablar ya con operaciones, van a darle prioridad, nos indica don Ernesto Delgado, al caso de este inicial Augusto Freire en Hunter, ¿no? Donde está ingresando Desagüe. Entonces, sí, ya, ya ha tenido comunicación hace instantes con operaciones. Han indicado que le van a dar la prioridad correspondiente. Sí, pues porque ya tienen conocimiento, ¿no? Ya tienen ya conocimiento, ya tienen el parte. Entonces,
1: 9, vayan, lo antes 29. Posible,
2: verifiquen dónde está el problema, ¿no? Y impidan, pues, de que ese desagüe ingrese a este inicial, imagínense los niños, ¿no? Bueno, ya están siendo perjudicados porque han tenido que suspender las labores.
3: Claro, definitivamente. Ojalá que vayan a, porque es una acción prioritaria que deben desarrollar los señores de Sedapa. Ya tenían conocimiento y cómo no han ido. Le gustaría ver a la señora gerente de Sedapa que el colegio donde estudian sus hijos se tiene inundándose de agua y la empresa no haga nada. Le pregunto.
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3: ¿Todavía peor? ¿Le gustaría, no? ¿No es cierto? Igual al doctor Falconi, que es el presidente de la Junta de Accionistas, o presidente del directorio, porque la presidenta de la Junta de Accionistas es la alcaldesa. Entonces, ¿les gustaría a ellos que se inunden los colegios donde estudian sus hijos? No, ¿no es cierto? Entonces, ¿por qué no van ahí, pues? Manden a los equipos de emergencia, de una vez por todas. Esto es prioritario. Los niños no pueden estar en esta situación. Iremos a la pausa, volvemos, Melodía.
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0: Bueno, continuamos con más información a través de Radio Melodía, Melodía en la Noticia. Para hoy, atención, hoy estamos martes 18 de agosto del año 2026. Somos Radio Melodía, orgullosamente arequipeña. Nos indican ante la queja de los vecinos de Vallecito, la Caserita, el Vallecito también nos llamaba, indicando de esta rotura de tubería, por parte de los trabajos que vienen realizando, al parecer ya le están dando solución al problema, ¿no? Nos mandan un audio, un mensaje a propósito, ¿no?
1: Señores de Palma, ya están trayendo los tubos, los van a cambiar de la municipalidad. Agradecemos la gestión.
0: Muy bien.
1: Estamos acá con el señor biólogo Cristo.
0: Perfecto, entonces ahí está el mensaje que nos mandan los vecinos desde Vallecito.
2: ¿Qué nos dice Pablo, que está en exteriores? Pablo, te escuchamos, adelante.
3: ¿Qué tal? ¿Cómo está, don Edgar Jaén? Muy buenos días, amigos de Radio Melodía. Desde Terminal Terrestre de Equipa y el Terrapuerto, la venta de pasajes a la ciudad de Tacna y Moquegua se realiza sin mayor problema. No hay ningún tipo de restricción a esta hora de la mañana para esas ciudades. El pasaje para Tacna lo podemos encontrar desde 45 hasta 60 soles, dependiendo básicamente del servicio que uno desea optar. En tanto, para Moquegua lo podemos encontrar entre 20 y 30 soles, 35 soles, también depende mucho del servicio que uno desea optar para poder llegar a esas regiones. Básicamente, esta restricción solamente es para la ciudad de Hilo, ¿no? Que principalmente lo hacen algunos autos particulares, algunas minivan que están en los alrededores del terminal terrestre de Arequipa, que hacen el servicio hacia lo que es la ciudad de Hilo. Bueno, en ese tramo es donde hay complicaciones para poder trasladar debido a que el Huaico ha arrasado parte de la carretera. Pero en el caso de la región Moquegua y la región Tacna, no hay ningún tipo de restricción a esta hora de la mañana en la venta de pasajes en el terminal terrestre de Arequipa. En breve, don Edgar, más información.
0: Muy para bien, Lima se mantiene, gracias. ¿No? Sí. Pablo, para Lima más no hay venta para nada.
3: Sí, para Lima no hay ni nada de venta, no hay absolutamente ninguna empresa está vendiendo pasajes. El señor Mario Lobón, ayer estuvimos conversando y nos comentaba que la frecuencia de unidades son al menos 40 buses que salen directamente a Lima todos los días. 40 buses directamente a Lima. Esa cantidad evidentemente ha tenido que suspenderse debido a los bloqueos por la caída de Huaicos. No, el panorama no ha cambiado nada para el tema de la ciudad de Lima, ¿no? Donde la venta de pasajes está suspendido debido a los huaicos. Pero sí se está vendiendo pasajes para el Camaná. Hasta Camaná puedes circular máximo a Ocoña, luego ya la situación cambia, ¿no? Por los bloqueos que se registran. Pero también hay que considerar que en la quebrada del Toro, que es una zona altamente accidentada, la neblina es básicamente muy densa, ¿no? Entonces, los vehículos están circulando con mucha precaución, a poca velocidad, porque podría generarse cualquier accidente en la zona. Entonces, también el traslado de pasajeros de Arequipa a Camaná también está demorando, está tomando mucho más su tiempo debido a que en la quebrada del Toro hay una densa neblina, Caín.
2: Muy bien, hay que tener bastante cuidado. Entonces, más o menos hay un flujo de 40 buses como 2.000 personas, ¿no? Que hacen viaje diariamente, por eso los amigos taxistas se quejaban esta mañana, ¿no? Que ha bajado considerablemente las carreras que ellos hacen también. Bien. ¿Qué nos dice Jonathan? Está en exteriores también con la móvil de Melodía. Adelante, te escuchamos.
4: Bien, muchas gracias por el pase de correspondiente, don Edgar, don Jaén, oyentes de Radio Melodía. Vamos a estar con el gerente regional de educación, el señor Marcos Choque, sobre el tema de este comunicado que emitió el día de ayer sobre el tema de centros de temperaturas y sobre la problemática también de los colegios en provincias. Escuchemos.
5: Lo importante es que esta tolerancia permita, ¿no?, que los estudiantes no se afecten por por esta ola de frío que se está viviendo tras este fenómeno climatológico, ¿no? Entonces, ahí estamos nosotros justamente viendo garantizar la integridad de los estudiantes.
4: Este comunicado del uso de prendas abrigadoras es tanto para colegios nacionales como particulares.
5: Por supuesto, ¿no? La disposición se destaca tanto para instituciones educativas públicas como también privadas y de convenio, ¿no? Que es, a veces nosotros siempre escuchamos que a un estudiante que viene con una casaca distinta al uniforme, no se le permite ingresar al colegio, o una estudiante dama que no usa la falda, igual se le ocasiona algún tipo de inconveniente en el ingreso a la institución. Pues, en todo caso, por este fenómeno que estamos viviendo, se está disponiendo, ¿no?
6: 9,
5: de que los estudiantes puedan usar prendas obligadoras fuera del uniforme y en el caso de las damas puedan asistir con un busto, con un pantalón o si ellos consideran otra prenda abrigadora para evitar el mínimo riesgo.
4: Están dando, bueno, tolerancia.
5: La tolerancia, repito una vez más, es para el horario de ingreso para las instituciones que funcionan en el turno mañana y el horario de salida para las instituciones que funcionan en el turno tarde, ¿no? De tal forma de que los estudiantes puedan, uno, tener un tiempo más para poder llegar en la mañana donde se siente más el frío y de igual forma no pueda salir minutos antes para que puedan también no ser afectados con el frío del horario de la tarde.
4: ¿Qué información se tiene de los centros educativos en provincia sobre el tema de las lluvias también que se han, bueno, registrado? ¿Cómo va?
5: En la provincia, o en todo caso la UGEL, donde ha habido mayor afectación, es en Carabelí. Ahí tenemos el reporte, por ejemplo, de que la institución educativa Virgen del Carmen de Acari, así como también la institución educativa Nuestra Señora de Fátima de Yauca, la institución educativa José Olaya Palanda de Chala, el Miguel Grau de Atico, así como también la institución educativa San Isidro de Bella Unión, han tenido de repente problemas para tener a todos sus docentes, porque no han podido llegar precisamente por el bloqueo de las carreteras, y también de algunos estudiantes. En ese sentido, se han tomado acciones de poder llevar adelante las clases virtuales en muchas de ellas, ¿no? Entonces, tiempo, mientras dure justamente los efectos de este fenómeno climatológico, ¿no?
4: Los alumnos,
5: bueno, estamos hablando más o menos de 5 instituciones, estamos hablando mínimo pues de un número de 700 estudiantes que están siendo afectados.
4: En todo caso, clases virtuales, a partir del día de hoy.
5: Ayer y hoy día, mientras dure este bloqueo, ¿no? Porque ya en lo que es Camaná, Islay, se ha retomado ya las actividades académicas, así como el día de hoy nosotros hemos amanecido con 40. Un cielo despejado y con la presencia del astro sol. Igual también en lo que es Camaná, en lo que viene a ser en este caso Islay, se ha venido restableciendo lo que es el clima y por tanto también retornar, ¿no?, a lo que viene a ser la normalidad de las actividades académicas.
4: En este momento se hay una protesta en la UGEL Arequipa Sur del Colegio José María Arguedas. Están pidiendo docentes que faltan en esta institución educativa. ¿Te va a dar una pronta solución para que ya de una vez los alumnos puedan retomar sus labores?
5: En realidad, el presupuesto para los docentes de todas las instituciones educativas está garantizado. Seguramente el problema no es que falte, ¿no? Debe ser por algún otro tipo de movimiento personal. Vamos a hacer las coordinaciones inmediatas con el director de la UGEL Sur para ver, ¿no?, la inmediata también solución y respuesta a esta institución educativa.
4: O el tema de lo que las labores que se han perdido por el tema del paro de transportistas, ya sea, ¿cómo se va a reprogramar?
5: Bueno, se va a tomar en consideración, ¿no?, los días que se tienen de la semana de gestión de que se ya tiene programado para el mes de octubre, para que de esta manera no se pueda afectar a los docentes, estudiantes y padres de familia en lo que son sábados o de repente feriados que tenemos en adelante. Entonces, de esta semana se van a tener que considerar los días que se han lamentablemente perdido por este paro de transportistas.
4: El día de hoy una reunión en lo que es la comuna provincial de Arequipa justamente con los transportistas para ver el tema del pasaje.
5: Sí, mira, yo creo que como todos ciudadanos estamos a la espera de que se dé una pronta solución que beneficie a toda la ciudadanía. Yo creo que la ciudadanía espera que se formalice también el servicio de transportes, ¿no?, acá en Arequipa, y que esta formalización garantice una mejor atención a todos los usuarios, fundamentalmente a los estudiantes, que en muchos casos no reciben la adecuada atención, ¿no? Entonces, confiamos 42. Tanto en los empresarios como también en nuestras autoridades a que lleguen a buenos acuerdos y que ya no dejemos de lado pensar que se prolonguen las paralizaciones, que lo único que hacen es afectar al desarrollo de toda la ciudad.
4: Agradeciendo las palabras del gerente regional de educación, señor Marco Choque. Información, adelante, compañeros.
2: Muy bien, gracias por el informe. Ya empezó a llover en Atico. En Atico, según el reporte que nos están enviando, nos señalan de que ya está lloviendo. El reporte recibido a las 9 de la mañana con 37 minutos. O
0: aunque
2: sea,
0: ya adelantaba Edward, ¿no?, desde el municipio de
2: más
0: de
2: o menos, Atico. Ya quería llover. Pero bueno, ya está lloviendo. No sabemos si está lloviendo en una gran cantidad o una llovina tenue. Pero está lloviendo y esto es muy peligroso para los trabajos de recuperación de la vía. No lo van a poder hacer mientras llueva. A ver, ¿qué nos dice Pablo, que está en exteriores? Nuevamente, Pablo, adelante.
6: ¿Qué tal, don Edgar Jaén? Muy buenos días, amigos de Radio Melodía. Información que nos llega desde la provincia de Camaná, en el distrito de Oconia, donde la Policía Nacional sin duda hace una labor sacrificada, no solo en el tema de la carretera, sino que también ahora ellos mismos están organizando ollas comunes para alimentar a las personas que se encuentran varadas en el sector de Oconia. Esta mañana la Policía Nacional ha organizado un desayuno, Quaker, con leche, y está repartiendo, o ya ha repartido hace unos momentos, hemos enviado algunas imágenes a Don Edgar, donde se puede apreciar que la misma policía ha sacado una cocina, apoyada con algunos vecinos de la zona, y ellos mismos están elaborando los desayunos para la población. Se estima que aproximadamente son más de 4.000 desayunos que se han repartido esta mañana para poder atender a la población que lamentablemente pues ha quedado varada. Muchos de ellos son buses interprovinciales, bueno, la mayoría en realidad son buses interprovinciales que no cuentan con los recursos muchos pasajeros, y es por eso que la policía se suma a estas tareas, muy solidarias para atender a la población. En las imágenes que nos llegan desde el distrito de Oconia, vemos que la policía echa la leche, el Quaker también está abre los panes para poder hacer un pequeño sándwich y entregar a la población que se ha quedado varada lamentablemente en el distrito de Oconia. Digamos que es el punto más importante y que puedan de alguna manera atenderse la población varada, porque si te quedas en medio de la carretera, sin duda no tienes alimento, literalmente ya no hay nada en la carretera. Entonces, por eso que la población y la policía recomienda que ha detenido los vehículos en ese punto, en Oconia, para que no se queden varados en la carretera y al menos tengan algo que comer en esas dificultades que afronta la costa arequipeña. En breve, más información.
0: Sí, Pablo, son tremendas ollas, ¿no? ¿Y qué es lo que han preparado? Se ve ahí, especie de que Quaker, chocolate.
6: Quaker,
0: ¿no?
6: Sí, Quaker con leche. Quaker con leche, lo que ellos mismos policías están removiendo la olla con apoyo de algunos vecinos. Y los policías mismos también están abriendo los panes justamente. Ajá. Para poder entregar a la población que, es lo más penoso, ¿no? Hay familias enteras que también tenían un viaje planificado a la capital, pero se encuentran interrumpidas en sus desplazamientos debido a este bloqueo por el tema de los huaicos.
0: Buen gesto. Pablo, ahora, ¿se tiene mayor información de la persona que ha perdido la vida, lamentablemente, al tratar de cruzar ahí la vía en el sector de Oconia, de esta dama, de esta adulta mayor? ¿Se tiene más información?
6: Sí, justamente veníamos a la policía de carreteras porque ellos, como dentro de su jurisdicción, queríamos conversar con el comandante a cargo, el comandante Wilfredo, pero nos menciona que ya la investigación la tiene la comisaría de Atico, y es ahí ellos están
7: 9:46.
6: Hemos tratado de comunicarnos con el comisario ahí de Atico, lamentablemente no ha habido respuesta, pero tenemos tal vez por el tema de toda la emergencia que se registra, pero vamos a seguir insistiendo para tener mayor información de la persona que lamentablemente ha fallecido tras la caída de los huaicos, ¿no? En el sector de Oconia y Atico.
2: Qué lástima, ¿no? Lo del accidente. Bueno, bien, gracias Pablo por el reporte. Volveremos con usted en cualquier momento. La señora Elizabeth Quispe Taca es vicepresidenta del Frente de Defensa Policial Macro Regional de Arequipa. Bueno, está mostrando a través del escrito que nos envíe su preocupación e indignación ante la situación de traslado del cadáver del suboficial que perdió la vida en Chala. Sí, dice el general de la Madrid, no hace las gestiones del caso ante la Fuerza Aérea para que lo trasladen en un helicóptero. Sí, muy pasivo es el general. Pero yo tengo entendido que la Policía Nacional también tiene un helicóptero.
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2: Que no estén condiciones, porque podrían traerlo. Y esa es la preocupación que tiene pues la vicepresidenta del Frente de Defensa Policial Macro Regional de Arequipa, Elizabeth Quispe Taca. Ojalá más bien que escuche el clamor, ¿no? No solamente ya de la familia, sino también de este Frente de Defensa Policial Macro Regional en Arequipa, y yo no sé qué están esperando. Muy bien, seguimos informando, Melodía en la Noticia.
0: Seguimos informando a través de Radio Melodía, Melodía en la Noticia. A ver, nos va a conocer también lo siguiente. Buenos días, amigos de Radio Melodía. Por favor, quiero hacer un reclamo a la empresa de SEAL. Desde ayer 5 de la tarde estamos sin fluido eléctrico en la segunda cuadra de la avenida Salaberry. Hay un cable que se desprende. Está en la tercera, esta es la tercera vez y en este momento el cable está colgando. Hemos llamado a SEAL, pero no nos responden. Aquí tenemos tiendas y no podemos trabajar de

0: de ayer a ver SEAL. Y está cerca, creo, ahí las oficinas centrales
1: 9,
0: de SEAL, ¿no?
1: 48.
0: En Consuelo. Un poco más abajo está, pues, Salaverry. Ahí está el problema. A ver, amigos de SEAL, nos mandan unas imágenes también de cable colgando. Así está, nos ponen el cable colgando, no hay fluido eléctrico, no tenemos cómo trabajar y esta zona es de tiendas comerciales. Amigos de Melodía, nos piden el apoyo correspondiente. Nosotros trasladamos, hacemos público esta queja para la empresa SEAL, reiterando entonces en la avenida Salaverry. Tiene que ver los trabajos que hacen ahí para Vallecito, no creo, ¿no? Pero igual, a ver, el llamado a los amigos de SEAL.
2: Muy bien, en todo caso, esto es urgente, ¿no? Esto es urgente que traten el problema. Ha habido bastante quejas esta mañana sobre SEAL. Bueno, siempre las hay, pero hoy día más creo que otros días, igualmente para SEDAPAR. Sí, ambos contestan, ¿eh? Los jefes de imágenes de ambas empresas prestadoras de servicios muy valiosos e importantes en Arequipa sí responden. Hay que hacer más bien el seguimiento para que
3: vayan lo más rápido posible.
2: En el caso del Colegio Freire, en donde se están inundando las aulas con aguas hervidas, es sumamente urgente. Ojalá que ya estén ahí los señores de SEAPAR. El señor Delgado anunció de que ya tenían conocimiento, tenían el reporte, estaba haciendo el seguimiento y ha manifestado que iba a ir ya a la unidad respectiva para solucionar este problema. Bien, tenemos intervención telefónica, Melodía, buenos días.
4: Buenos días, señor de la calle Melodía.
2: Buenos días.
4: Muy sorprendido con
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4: Que ustedes dan a respecto de que el señor Alfredo Segarra, pese a tener una sentencia firme y consentida, la ley electoral le permite ser candidato al gobierno regional. Señores congresistas o los mismos señores del Senado Nacional del Estado, especial de Arequipa, no pueden tener una iniciativa legislativa. Todo que está sentenciado, pues, condenado, así sea muy efectiva, así sea una pena en libertad, como te dije, no puede ser, pues, candidato para nada. En otros países hay filtros más contundente, se puede decir, contra personas que tienen una sentencia firme. No puede estar sucediendo esto en el Perú. Este tipo de permisibilidad que le da el Jurado Nacional de Elecciones a candidatos sentenciados es una ley también, pues, por crimen. O sea, criminal no es aquel, solamente aquel que es un homicidio, aquel que le ha quitado la vida a una persona. Criminal es aquel que ha cometido un delito o delitos y ha sido sentenciado. Señores, haya más filtros, pues. Además, señor Alfredo Segarra, con la edad que tiene, va a poder administrar la región de Arequipa. Señor, administrar la región de Arequipa no se trata de administrar un distrito, un pequeño distrito. Por favor, seamos más conscientes los candidatos. Son conscientes de que no pueden servir ya, ya no están ya físicamente aptos porque tienen que atender problemas de salud corporal y se ponen a ser candidatos al gobierno regional. Y los que somos electores, por favor, piensen bien en qué candidatos van a depositar sus votos y que nosotros podamos exigirles de repente a un candidato más joven que cualquiera de los más de edad avanzada. Gracias.
2: No, a usted las gracias por participar. Bueno, la elección aquí es libre y voluntaria. La población es la que decide finalmente si vota por uno u otro candidato. Pero ¿por qué participa? Porque no tiene una sentencia firme.
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2: Todavía. Todavía digo, tal vez en el futuro la tenga o no la tenga, no sé. Cómo se manejan los asuntos en el Poder Judicial, por claro. Eso está en carrera.
0: El PC, pues, ¿no? Al igual que a muchos no, autoridades los tribunal, ha salvado.
2: Sí, es el Tribunal de Casación. Pero entonces ese es el problema. El problema es que cuando llegan a la casación señalan, no, hay que volver a cero con las investigaciones.
0: Nuevamente.
2: Ahora, ¿cuándo terminarán las investigaciones? Bueno, terminarán, pues, de repente, de acá a 15 días, se repaga.
1: 9.52.
2: De acá a 15 años. Este es el gran problema que existe cuando no se investiga a tiempo. Igualmente, el señor Manuel Vera de Cerro Colorado también tuvo sentencias acá. Primera, segunda instancia, llegó a casación y dijo, no,
0: también.
2: Hay que revisar porque se han cometido algunos problemas de, diríamos, de investigación, de proceso, del procedimiento, etcétera.
0: El señor Marcán.
2: Entonces, es por eso. Claro, o sea que O sea que no hay sentencias consentidas en los candidatos, porque si no, no podrían participar, la ley es clara, precisamente. Claro.
0: Tampoco dice que es libre, o sea, que es inocente.
2: Tampoco, por eso son denuncias. Por ejemplo. Sí. Una denuncia significa, para la persona que hace la denuncia, que es culpable, pero eso tendrá que demostrarlo, precisamente, el Ministerio Público a través de las investigaciones que realice, y luego tendrá que pedir sanción o no ante el Poder Judicial, quien revisa todo el procedimiento y determina si hay culpabilidad o no, mientras no sigue esos extremos y la casación y todos los recursos
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2: que hay aquí en el país, entonces melodía. No se puede decir que tiene una sentencia totalmente consentida.
0: Sí. Pero sí, son los antecedentes que tiene, claro, esos procesos judiciales.
2: Así como hay un montón.
0: Claro. Vamos con la móvil de don Serafín Ticona, tiene información nuevamente desde exteriores. Adelante, don Serafín.
5: Sí, muchísimas gracias a ustedes por el pase correspondiente, a los oyentes de Radio Melodía. Reitero, buenos días. Seguimos recorriendo nuestra Arequipa y adivinen a quién lo acabo de encontrar.
0: ¿A quién?
5: No, no van a adivinar. Al señor Mario Pedregal. Nosotros no estamos en Ocoña.
2: Ah, yo pensé que estaba usted en Tepisco y Nazca también.
5: No, el que va entre Pisco y Nazca es del señor Mario Pedregal. O en todo caso, el Guayco lo ha traído para acá de repente. Tenemos llegado, don Edgar, don Jaén, a la avenida, una de las calles principales del pueblo tradicional de Paucarpata, la avenida Alfonso Ugarte, que nace justamente prácticamente en la plaza de Paucarpata.
1: 9:54.
5: Y continúa, y este tiene acceso hasta lo que es Alborada, Nueva Alborada, porque está, pero la pista está en mal estado, usted puede ver la fotografía. Aquí hay unas especies de, digamos, cerco de madera, pero ya el cerco ya no existe en varios lugares y no hay la carpeta asfáltica. Entonces, vamos a conversar con ellos. Ellos indican que quieren pertenecer a Yumina. Imagínense, ya no quieren pertenecer, dice, a Paucarpata, porque se han olvidado solamente, indican ellos, que están haciendo obras en la parte alta y del pueblo tradicional se han olvidado. Señor Pedregal, ¿cómo está? Estamos en vivo, programa de buenos días.
6: Señor Sardín, buenos días. Señor Añari, buenos días. Jaén, buenos días. Acá, pues, siempre con los problemas que tenemos, pues, acá en, ¿no es cierto?, acá en nuestra calle Alfonso Ugarte, ya les comuniqué más antes de que el alcalde se comprometió a hacernos buenas pistas, buenos cercos acá, pero como veo, Serafín, acá de palos, que acá pasan niños, están también pasando carros, tremendos camiones, que el día domingo se ha roto una cañería, pero no sé el alcalde qué está haciendo. Ahora, otro problema que tenemos de los carros que están viniendo desde allá de Yumina, o sea, la Alborada Alta, ya, entonces ya lo han hecho, como esta es una Panamericana ya, o sea, acá tenemos niños, tenemos colegiales, y ha habido dos asaltos, han asaltado esta casa de acá, o sea, al señor Rodríguez, y esta casa también de acá del vecino la han asaltado, entonces nosotros no vamos a estar pasando esto, pues, el señor Serrano me lo dijo.
5: Aparte de ver el cerco de palos, la carpeta asfáltica está deteriorada, está en mal estado, o sea, ustedes piden de repente que se trabaje en una nueva asfalto, ¿no?
6: Mire, don Serafín, yo a mí me gusta, la verdad, le duela a quien le duela. Yo estoy ya viviendo 13 años acá y la pista sigue igualita. Acá tenemos el vecino, que el vecino ya vive tantos años acá y él también está viendo. El señor dice que quiere irse a Yumina, ya no quiere ser ya de acá, de pertenecer acá a Paucarpata, porque automáticamente las autoridades se han olvidado de nosotros, pues no es dable eso.
5: Estamos hablando del pueblo 56. Tradicional.
6: ¿No? Claro, es un pueblo tradicional, bien, como se dice, bien en alto, ¿no? Porque acá, por ejemplo, el día que venga el señor el señor de los milagros acá a caminar, no con esos huecos, y usted sabe que no podemos estar en esas condiciones, ¿no?
5: Y vamos a escuchar la palabra de otro vecino. ¿Cuánto tiempo vive acá, señor?
7: Acá ya, yo he nacido acá.
5: En la avenida de Alfonso García. Y no hay el mantenimiento.
7: Mantenimiento, gracias a Dios. Marcio Soto es el que hizo la pista. El señor que está postulando ahora la
5: gente. Desde esa fecha ya no se hace.
7: No se hace mantenimiento, no se hace nada.
5: Y por acá también hemos visto que pasan, y al fondo hay un sitio donde vienen a lavar los carros, y nos indicaban que vienen a libar licor, inclusive, y hay asaltos, violaciones.
7: Claro, es el problema que tenemos acá, que porque la calle está olvidada, viene gente ya de otros lugares, hay un lugar acá. Hay tres lugares que lavan carros, llevan licor, no tienen más plata, y ¿qué hacen? Asaltan. Ya. Vienen chicas chicas bonitas, vienen ahí con ellos, se pelean, hacen laberinto y medio. Aparte, esto tiene acceso al río Andamayo.
8: Sí.
7: Colinda con Yumi.
8: Sí, justamente eso quería, a eso quería llegar. Tremendos camiones volquetes que vienen, pero la calle la han deshecho. La pista la han deshecho. Ya, les hemos dicho que no es entrada por acá. Ellos dicen que el alcalde o el consejo distrital les hago el permiso respectivo para que puedan pasar. Acá hay bastante niño.
7: Muchísimas gracias. Este es el panorama para lo que indicar la recámara. A ver, ¿qué nos puedes decir, señor Vergal?
6: Bueno, señor Añari, bueno, ahorita yo iba a salir también para Lima, pero ya no, en buena hora. Bueno, parece que como anda entre Pisco y Nazca, no salí. Entonces, pero ahorita...
1: 9:58.
6: Yo tengo conocimiento, señor Añari, que en Camaná, en Ocoña, no hay pasada, porque recién las máquinas están limpiando, y usted ha visto que también en Atico no hay pasada. Acabo de hablar con la chica que trabaja en el peaje, y me dijo que no hay pasada, porque los carros están toditos, o sea, el barro los ha enterrado. Entonces, y esto va a ser una molestia. Yo no me explico también por qué el transporte de pasajeros está mandando los ómnibus cargados de pasajeros allá, para dejarlos botados allá, y después ellos darse la vuelta, hacer trasbordo nomás, ellos lo que hacen, lo que les da la gana al señor Añari, y discúlpeme eso, no, pero no debe permitir esa situación, señor Añari.
0: Sí, entonces,
7: muchísimas gracias, señor Belegal. Es el informe de aquí, desde Paparpata, nosotros estaremos volviendo en cualquier momento. Adelante usted.
2: Muy bien. Eso de quererse pasar al otro distrito, o a Yumina, que es un anexo, diríamos, ¿no?, de esa bandía. No, debe ser en un momento de ira, de cólera, y producto de, diríamos, de la falta de atención de la municipalidad de Paucarpata. ¿Qué les cuesta arreglar esta vía? Que es tradicional, porque es en el pueblo tradicional.
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2: Claro, arreglen la vía, atiendan la demanda de los pobladores. ¿Qué le pasa al alcalde Marco Antonio? Bueno, está dividido por el río Andamayo, ¿no es cierto? Al frente justamente está Yumina. Ahí viene un pueblo tan bonito, tan hermoso también. Entonces, a ver, el alcalde de Paucarpata, haga algo, voy por esta calle tradicional. Los vecinos están reclamando la presencia de la municipalidad y usted parece que no tiene presencia ni en esta avenida, ni en esta calle, ni en ningún sitio, porque creo que no lo ven por ningún lado.
0: No, definitivamente. ¿Dónde estará? Mala gestión, ¿no?, del actual alcalde de Paucarpata. Bueno, a ver, saludos para Dana Morales Valdivia. Sí, joven estudiante, va a viajar a Estados Unidos para estudiar en la Universidad de Notre Dame. Sí, entonces en esta universidad va a estudiar, un saludo para ella de parte de su familia, nos indica, ¿no? Del colega Eric Valdivia también.
1: 10.
0: Saludos para
1: en punto
0: Dana
1: en melodía.
0: Morales Valdivia. Muy bien.
2: Nos vamos, bendiciones para Jesús y para todos los compañeros de trabajo. Y hasta mañana, permiso.
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Amor narcótico, te quiero así. ¿Quién canta? Canta Handy Feliz, pero la agrupación es de Chichi Peralta. Medio raro era esa combinación, porque el que componía las canciones, el que cantaba, el que te ponía la voz al grupo, era Handy Feliz, pero el grupo era de Chichi Peralta. Amor narcótico, lo canta aquí en esta parte de la mañana, en la canción del día, aquí en Melodía. ¡No! 104.3, gracias a usted, señora, por escucharnos. A usted, amigazo, por estar todos los días con Radio Melodía. Gracias. 104.3, Verticona te saluda. Ya saben, nos quedamos contigo compartiendo buena música. Música variadita para todos ustedes. Para todos los oyentes de Radio Melodía, 104.3. Tocando de todo. Arriba los ánimos. Hoy martes, segundo día de la semana.

0: Somos Melodía 104.3, ahí está la buenísima salsa, salsa con Paquito Guzmán, 5 noches, aquí en Melodía tocando de todo. Gracias a usted, señora, por escucharnos, a los amigos del transporte que todos los días están con la radio. Muchas bendiciones para ustedes, a manejar con mucho cuidado. A ver, vamos a continuar con más canciones, música variada. Y obviamente disfrutando y respondiendo, yo escucho Melodía 104.3, la radio del primer lugar.
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0: Antes de continuar con esta bonita canción, vamos a ir con La Móvil de Pablo Rojas. Adelante, Pablo, lo escuchamos.
2: Hola, ¿cómo estás, Ever? Muy buenos días. En el Radio Melodía, a esta hora del día, vamos a hablar con el subdirector del Colegio Independencia, el Colegio Emblemático Independencia Americana, sobre estas medidas dispuestas por la Gerencia Regional de Educación a fin de salvaguardar la integridad de los niños por el clima inusual que estamos registrando en la ciudad de Arequipa, que nos van a permitir, debemos tomar algunas medidas, principalmente para de abrigo, ¿no?, para los niños, y también de dar algunos elementos calientes. ¿Cómo está, profesor? Bienvenido a Radio Melodía, profesor. ¿Qué medidas se han adoptado justamente luego de esta situación de parte de la Gerencia Regional de Educación?
3: Ante todo, muy buenos días. Para manifestarles que frente al comunicado emitido por la Gerencia Regional de Educación acerca del efecto Duna, es que hemos tomado algunas medidas que más implica el trabajo con los padres de familia. Se les ha solicitado a los padres de familia que envíen a los estudiantes con ropa abrigadora. No necesariamente una casaca que sea del color del colegio, ¿no? Una casaca que pueda abrigarles a ellos mismos. Que también abriguen, usen bufandas, usen guantes. Y aparte de esto, también que los padres de familia procuren enviar bebidas calientes, no bebidas frías, ¿no? Para que puedan hidratarse a los estudiantes.
2: Había cierta preocupación por el tema del color de la prenda que un estudiante pueda venir. No hay ningún problema, entonces, profesor.
3: Sí, nosotros no hacemos distinción en la prenda, solo deseamos que los estudiantes se abriguen de la mejor manera. No es específicamente un color de preferencia del colegio, pueden utilizar cualquier tipo que les pueda abrigar.
2: Ahora, sobre las bebidas calientes también es importante.
3: Sí, esto de las bebidas calientes sí es importante, ya que los descensos de temperatura solo podemos combatirlas con bebidas calientes, y que también preferiblemente sean infusiones que no contengan mucho azúcar.
2: También sobre el horario de ingreso, también de alguna manera continúa el retraso, pero ya con el horario de invierno, que es media hora de retraso.
3: Sí, no, sobre esto también se están dando las facilidades necesarias a los estudiantes para que puedan ingresar. Estamos dando una tolerancia, aparte del horario de invierno, de 5 minutos más, a fin de que puedan, tanto docentes como estudiantes, tener infecciones respiratorias agudas.
2: ¿Cuánto estamos hablando del Colegio Independiente?
3: Más o menos 1.272 estudiantes.
2: Perfecto, muchísimas gracias. Muy amable el profesor David Calderón, justamente el subdirector del Colegio Independencia Americana. Algunas medidas que se han adoptado justamente tras la temporada inusual que se registró en Arequipa. Ayer hubo un intenso frío. Hoy, a pesar que ha salido el sol Ever, aún se siente, ¿no? Se siente el ambiente bastante frío, ¿no? Bastante frío. Entonces, como medida preventiva, a fin de evitar algún tipo de enfermedad, es que los colegios nacionales y particulares no están obligados a que tengan que llevar la prenda de la institución educativa. Pueden llevar cualquier tipo de prenda que finalmente les genere abrigo, pero también algo muy importante que indicaba el profesor Eber, amigos de Melodía, es que también puedan de alguna manera traer bebidas calientes, ¿no? Porque dentro del aula pues es bastante frío, ¿no? Aún se siente la temperatura baja en la ciudad de Arequipa. En breve, Eber, más información a través de Radio Melodía, la red únicamente Arequipeña.
0: Gracias, Pablo, por la información. Creo que no hay casi ningún problema cuando es el Colegio Nacional, un colegio estatal, pero sí cuando son las instituciones educativas, cuando son particulares, ¿no? Ahí de alguna otra manera te dicen no lleves una prenda de que no sea de la institución educativa, o si no tienes que traer de repente una casaca que no sea también de los colores de la institución educativa, ¿no? Pero ojalá que los directores de las instituciones educativas particulares un poquito más de consideración con sus alumnos. Son las 10 de la mañana ya con 18 aquí en Melodía 104.3. Vamos a continuar nosotros con más música variada, más canciones en esta parte del programa. Gracias por esa sintonía, amigo del volante. Usted, señora, que escucha Melodía, usted, amigazo, que todos los días está con la radio. Gracias. Somos la radio número 1.

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En Melodía 104.3, tocando de todo. Música para todos ustedes que siempre escuchan la radio. Escríbanos al WhatsApp si quieres saludar a alguien, ¿ah? Escríbanos al 912-133-777, es el WhatsApp de la radio. Somos Melodía 104.3, tocando de todo.

0: nosotros brindar a la población como lo que hace el museo, ¿no? No solamente a puerta abierta, que nosotros estamos celebrando para que visiten la sala de arequipeños ilustres, sino también nosotros a partir de las 5 de la tarde vamos a poder apreciar las danzas, podemos apreciar también la banda de la Marina de Guerra, porque acordémonos también que la Marina de Guerra tiene una sala específicamente a lo que es la exhibición naval, ¿no? Y asimismo también nosotros tenemos lo que es todo lo que es danzas y poder visitar el museo, ¿no? Poder visitarlo.
1: Por ejemplo,
0: Sí, nosotros tenemos piezas en originales. Tenemos piezas, por ejemplo, prehispánicas, precolombinas, donde podemos apreciar las primeras poblaciones de lo que es la cultura chichajón. Luego nosotros tenemos una sala de exhibición de la batalla de 2 de mayo, donde podemos apreciar la bandera en original de esta batalla. También, asimismo, los principales actores que tuvieron participación en esta batalla. Asimismo, nosotros tenemos la sala de terremotos donde podemos visualizar cómo fueron los principales terremotos en la ciudad de Arequipa. Tenemos la sala de arequipeños ilustres. Posteriormente, tenemos la pinacoteca, que tenemos nosotros una exposición de alfeñiques. Tenemos grandes talentos de lo que es
1: mediodía.
0: el Colegio Independencia y estamos mostrando sus pinturas emblemáticas, ¿no? Y tenemos lo que es la sala naval también, la sala de aeronáutica también, donde podemos apreciar también a Pedro Paulet. En sí, tenemos un conjunto de vestigios históricos, como se ha ido desarrollando también Arequipa en el transcurso del tiempo.
1: ¿Hay alguna
2: Melodía.
1: evento libre o hay alguna promoción por el día de hoy?
0: El día de hoy sí, estamos visitando lo que es el ingreso totalmente libre para poder conocer un poquito de lo que es nuestros principales personajes, nuestros arequipeños ilustres en la sala que corresponde a estos emblemáticos personajes.
1: Aparte de la palabra de la licenciada Lucía Carrasco, y es gerente de Educación y Cultura de la Comuna Provincia de Arequipa, el día de hoy se conmemora el aniversario del Museo Municipal ubicado en lo que es la Plaza San Francisco. Esta información no es verdad, adelante, compañeros.
3: Gracias por el informe. Son las 10:30. Vamos a ir a la pausa y ya regresamos.
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2: Esta es la hora, aquí en Melodía, 104.3, son las 10 de la mañana con 34, la radio del primer lugar en sintonía.

La mejor salsa, solamente lo escuchas aquí en la radio. Claro que sí. Son las 10:39. Llámenos, escríbanos al WhatsApp de la radio. Manden los saludos. Somos Melodía 104.3. Saludo para Jennifer, que escucha la radio aquí en el cercado de Arequipa, de parte de Raúl. Ahí escuchando Melodía. Saludo para Jennifer, de parte de Raúl, en el cercado. Ahí trabajando juntos, dice, ¿no? Están chambeando, escuchando la radio, la FM de Melodía. Los diferentes centros comerciales, las tiendas en su barrio, en su distrito. La plataforma comercial Andrés Avelino Cáceres, en los mercados. Ahí están escuchando Melodía. Música variada, nos quedamos contigo hasta las 12 del mediodía. Corazón partido de Alejandro Sanz, aquí en Melodía. Somos Melodía.

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1: Vamos a ir nuevamente con Jonathan porque tenemos más información. Adelante, Jonathan, lo escuchamos.
2: Bien, correcto, muchas gracias por el pase correspondiente. Bueno, esta palabra es del alcalde de la provincia de Cayoma, el señor Alfonso Mamani, sobre el tema de las lluvias en su provincia y cómo está también el estado de las vías. Escuchamos parte de lo que viene dando a conocer.
3: Esto, ¿no? Del niño que estaría generando estos climas anómalos que también ha generado en la parte alta lluvias y nevadas, ¿no? El día de antes, ayer en la madrugada ha amanecido con nevadas en las partes altas, por ejemplo, en la carretera de Vizcachania al Valle del Colca, en la parte de Tócora, Patapampa, la había amanecido con nevada en el sector y también con lluvias. Igualmente, en horas de la tarde, lluvias con bastante frío. Y en la parte alta también ha sido afectado pues con unas nevadas. El día de hoy, como hemos visto, está ya despejado el cielo. Bueno, son fenómenos anómalos como está difundiendo Senami. En todo caso, bueno, indicarles también que el día lunes hemos sido al conocimiento la aprobación de un nuevo decreto donde está incluyendo a muchas municipalidades para desarrollar acciones de prevención ante los efectos del niño. Así que una vez más vuelvo a indicar de que el gobierno central emite estas declaraciones de emergencia, pero que no vienen acompañados con presupuestos. Sabemos que las municipalidades a nivel nacional, efectivamente, tenemos muchos problemas en carencia presupuestal, ¿no? A este tiempo los presupuestos prácticamente están pues ya planificados, ¿no? Programados, y tenemos un recurso presupuestal que es bastante, digamos, menor para poder atender, y nosotros siempre solicitamos a los ministerios competentes, a la PCM, al Ministerio de Economía y Finanzas, para que puedan asignar recursos. Entonces, bueno, tenemos decreto supremo y donde indica que las atenciones y las acciones deben realizarse, dice, con a través de financiados con las entidades en competencia, en este caso, por ejemplo, la municipalidad provincial, ¿no? Las municipalidades digitales. Y la pregunta es, entonces, ¿qué van a hacer los ministerios? ¿Qué va a hacer el gobierno central? ¿Cuál es el presupuesto que ellos van a asignar para las acciones de emergencia? Mire, las acciones de prevención que debemos trabajar de acuerdo a las fichas que estamos ya planificando, planteando, ¿no? Yo pienso que vamos a superar una buena cantidad de presupuesto que debe, en todo caso, adicionar el gobierno central con estos presupuestos. Por ejemplo, en este se ha solicitado en la legislatura anterior que inmediatamente, por ejemplo, puedan remitir un presupuesto de 100.000 soles para poder rehabilitar todas las emergencias que se generó. Bueno, creo que hay un proceso con bastante demora han asignado a algunas municipalidades, pero yo pienso que en esta vez, para poder trabajar en acción de prevención, necesitamos recursos, por lo menos para la provincia de Cayoma, unos 4 millones que debe asignar el gobierno central a través del Ministerio de Economía y Finanzas, para de esta manera poder seguramente articuladamente trabajar y ver acciones de prevención. En todo caso, como le mencioné, una vez más reitero al gobierno central, estos decretos, una vez que ellos emitan, ¿no?, aprobados por la PCM, también tienen que ser asignados y acompañados con un presupuesto. Caso contrario, las municipalidades no vamos a poder incidir de manera trascendental las acciones preventivas. Y que finalmente los daños pueden generar, seguramente en su momento, ¿no?, mayores problemas a la población y especialmente a los medios de vida.
2: Ha sido declarado en emergencia. O
3: de esta acción de prevención 60 días, sí.
2: ¿Está logrado retirar los daños que dejó la lluvia por completo, alcalde?
3: Sí, ahí está, por ejemplo. Sin embargo, los daños que ocasionó estas últimas lluvias de enero, febrero, marzo de este presente año, efectivamente ha habido bastantes daños. Algunos inclusive han sido elaborados los IBOBARES y tramitados ante el FONDES. Es una entidad que han creado por INDECI, ¿no?, el Ministerio de Defensa, para que estos hogares sean aprobados y sean atendidos para realizar las emergencias. Sin embargo, muchos hogares no han sido aprobados. Bueno, son mecanismos que el gobierno central, en este caso, ha hecho una evaluación y que finalmente, si no son aprobados, entonces el Estado no quiere atender. Sin embargo, nosotros hacemos todo el trabajo de preparar los hogares. En la provincia Cayo, por ejemplo, especialmente en la capital Chivay, venimos atendiendo un enrocado, por ejemplo, en el río de San Andrés, que también ha sido afectado en varios sectores. Ahí, por ejemplo, ha sido dañado un puente, son dos puentes inclusive, donde no han sido aprobados en lugar la rehabilitación nueva de un puente. Es necesario, porque ya tiene también este puente un tiempo de años de antigüedad. Entonces, en la práctica de las lluvias han afectado. Proyectos como ellos se han presentado varios de los distritos de la provincia de Cayoma y no han sido aprobados, por ejemplo, a través de los IVA. Entonces,
2: puede ser la gente. Por esta parte, de las palabras del alcalde de la provincia de Cayoma, el señor Alfonso Mamani, en cuanto al tema de esta declaratoria de emergencia, esta operación de declaratoria de emergencia por el tema del fenómeno del Niño, Ever ha dicho que debería venir acompañado de presupuesto para, realizar acciones de mitigaciones en cuanto al tema del fenómeno del Niño en lo que es la provincia de Cayoma. Información, adelante, compañeros.
1: Gracias por el informe, gracias por la noticia. Nosotros continuamos con más canciones, música variada para todos ustedes, para todos los oyentes de la radio hoy martes 18 de agosto. Seguimos disfrutando, bailando, gozando. Y usted en casa siga respondiendo, yo escucho Melodía.

0: ¿Y cómo dice la canción? ¿Qué tal si salimos todos a bailar? Póngase a bailar ahí en casa, escuchando Melodía 104.3, ¿ah? Una bonita canción para recordar de aquellos años, ¿ah? Cachete con cachete, pechito con pechito y el ombligo. Somos Melodía 104.3, tocando de todo. Música actual, canciones de recuerdo, que en algún momento te hicieron bailar, ¿sí o no? Porque recordar, dicen, es volver a vivir. Así que sigan escuchando la radio número uno. Y con toda la información, con todas las noticias. Gracias por esa sintonía.
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0: Sigan disfrutando toda la música variada en esta parte del programa. En esa parte de la mañana son las 10:52. Hoy no está haciendo frío como ayer, pero sí se siente que ha bajado la temperatura. A pesar que el cielo está totalmente despejado, está haciendo calorcito, pero sí se siente que ha bajado la temperatura. Así que sigan cuidándose, sigan abrigándose y sigan escuchando Melodía 104.3, tocando de todo. A los amigos del volante, ¿cómo están? A los amigos que recién están enganchándose con nosotros, ¿cómo están? Muy buenos días a usted, amigo del transporte, que todos los días nos escucha, que todos los días está con Melodía, siempre ahí escuchando la radio, respondiendo Melodía, la radio del primer lugar en sintonía. Seguimos disfrutando más canciones. Vamos ahora con la cumbia, claro que sí. Lo mejor de la cumbia, solamente aquí en Melodía, la radio que está en el primer lugar en sintonía. Somos la radio número uno en Arequipa. Duela quien le duela, o digan lo que digan, o hagan lo que hagan, ¿no? 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

0: Para bailar, para gozar, somos Melodía. Vamos a ir a la pausa. Ya regresamos aquí en la radio que está en el primer lugar en sintonía. 11 de la mañana en punto. Ya volvemos.
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0: Gracias por estar escuchando Melodía, la radio del primer lugar en sintonía. Bienvenidos y bienvenidas a esta nueva hora. Unos nuevos 60 minutos. Siempre con la bendición de Papá Dios, hoy martes 18 de agosto, con toda la música, con toda la música, ahí bailando, disfrutando, y siga respondiendo, yo escucho Melodía.

Dame un momento, sí, dame un momento para amarte aquí en Melodía 104.3, la radio que está en el corazón de los arequipeños. Música variada para ustedes, para usted, señora, caballero, señorita, que todos los días nos escucha. Gracias por esa sintonía. Y nosotros seguimos bailando con lo mejor de toda la música. Salsa, merengue, baladas, canciones de recuerdo. Esas canciones que en algún momento le hicieron suspirar a usted, amigazo. Usted, señora, lo escucha aquí en Melodía 104.3. ¿Quieres escuchar rock? Nosotros tenemos el buen rock. Rock en español, rock en inglés. Temporada de los 80, de los 90. Toda la música en una sola radio.

0: Tanto, tanto amor nos canta aquí en Melodía. Tanto, tanto amor con toda la música aquí en Melodía 104.3. Vamos con saludos que nos mandan a través del WhatsApp de la radio. Vamos con los saludos que nos mandan a través del WhatsApp de Radio Melodía. A ver, dice, buenos días, amigo de Radio Melodía, la mejor radio de Arequipa. Gracias. Felicitaciones a cada uno de ustedes. A ver, dice, saludo para mis hermanos. Saludo para Chalo, Evelyn, Yossi. Saludo para El Zorrito, para Patti y también para mi hermosa mamita, que está en sintonía de Radio Melodía desde Yura. Saludo para los de Yura, los amigos de Yura que están escuchando Melodía 104.3. A ver, vamos a mandar saludos de cumpleaños también en esta parte del programa aquí en Melodía. Nos siguen escribiendo a través del WhatsApp de la radio del primer lugar en sintonía. A ver, dice por acá, saludos para los amigos que botan la casa por la ventana, para los amigos que están de onomástico.
1: ¡Felicidades!
0: Saludo para la señora Elena Zavala.
2: En este día.
0: A ver, para la señora Elena Zavala de Contreras. Estoy en el distrito de Socabaya.
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0: Feliz cumpleaños para la señora Elena Zavala de Contreras. En Socabaya, de parte de su hijo Carlos, de sus nietas, de toda la familia. Yo escucho Radio Melodía, gracias. Hola, estimados, la mejor radio de Arequipa, un saludo para la familia Berrospi por Miguel Grau. Estoy en Paucarpata, ¿no? Ahí escuchando Melodía. Por el sector de Miguel Grau en Paucarpata, el barrio de mi mamá. Saludos para toda la familia Berrospi. Zona A o zona B, zona C, también hay zona D, creo, ¿no? Ahí en Miguel Grau. Así que felicidades a todos ustedes que están de onomástico el día de hoy compartiendo música. A ver, más saludos que nos mandan a través del WhatsApp de la radio, a través del WhatsApp de Radio Melodía. A ver. Saludo para la señora Roxana Barreda Perlacio. El día de hoy, 18 de agosto, está botando la casa por la ventana. El saludo va de parte de Elisa. Elisa envía un saludo afectuoso de cumpleaños para su mamá, la señora Roxana Barreda Perlacio. El día de hoy bota la casa por la ventana, expresa su profunda admiración, amor y gratitud hacia ella por ser una madre ejemplar, valiente y deseándole las bendiciones, salud y muchos, pero muchísimos años más. Qué bonito, ¿ah? ¿Eh? Bendiciones, bendiciones para la señora Roxana Barreda Perlacio, que hoy está de onomástico. Hoy cumple un añito más de vida. Muchas felicidades a todos ustedes que están de onomástico, botando la casa por la ventana. Ahí le cantamos a ritmo de mariachi.

0: Más saludos, buenos días Radio Melodía. Un saludo para mi hermano Freddy de parte de sus hermanas Sole y Vero, de parte de su mamá Alejandrina del distrito de Mariano Melgar. También ahí escuchando Melodía 104.3 para
1: ¡felicidad!
0: El señor Freddy,
1: ¡felicidad!
0: De parte de sus hermanas Sole y Vero, de su mamá Alejandrina en Mariano Melgar. Gracias por confiar en nosotros. Somos Radio Melodía tocando de todo. Como todos los días, ¿ya? Música, música variada. Hoy martes, segundo día de la semana, arriba los ánimos y siempre respondiendo Melodía 104.3, la radio que está en el corazón de los arequipeños. Vamos ahora con una buenísima salsa. Y esta canción va dedicada para todas las mujeres. Que dice la mejor de todas, de Yosimar y Suyambúa. Somos Melodía 104.3.

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1: dedicada para ese amor que usted tiene, amigazo, ¿eh? Dedícale esa canción. La protagonista de una linda historia para esas personas, para esa parejita que se quiere muchísimo. Somos Melodía, 11:23. Disfrutando toda la música en esta parte de la mañana. Gracias a usted, amigazo, por escucharnos. A los amigos que están escuchando Radio Melodía aquí en el cercado, en los distritos, sigan con la FM de Melodía, con esa alegría que usted le caracteriza. No esté triste, vamos, arriba ese ánimo.

0: Niña hermosa, Dilber Aguilar nos canta aquí en Melodía. Saludo para todas las señoritas. ¿Sí o no?
1: Claro.
0: Melodía. Martes, segundo día de la semana. Más canciones, más música para todos ustedes. Canciones que les gusta bailar, ¿ah? ¿Eh? Y recordar también aquí en Melodía. 11:27.

0: Vamos a ir a la pausa, luego regresamos ya con la parte final del programa aquí en Melodía 11:30.
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1: Son las 11 de la mañana con 34 en Melodía, la radio del primer lugar.
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0: Son amores de Laura Pausini. Una balada para los enamorados. Una balada para dedicar también, ¿no? Amores extraños de Laura Pausini aquí en Melodía 104.3. A ver, solo nos separan 20 minutos para las 12 del mediodía y ya está con nosotros nuestro gran amigo Daniel. ¿Qué tal, Daniel Castillo? ¿Cómo está? Buenos días.
1: Muy buenos días. ¿Cómo estás, Ever? Buenos días a los amigos oyentes de Radio Melodía. ¿Qué frío todavía?
0: ¿Todavía de frío?
1: Sí, está haciendo todavía frío. Claro, menos que ayer, pero todavía está. Hay sol. Ahí solamente el sol...
0: Medio raro, ¿no?
1: Medio raro, no caliente.
0: No caliente el sol, no, para nada.
1: Quema.
0: Quema, ¿no?
1: Sí, el clásico sol serrano, pues.
0: Sí, ¿no?
1: Claro, tú vas a provincias altas, La Unión, Condesuyos, la parte alta de Castilla, el sol te quema, no te calienta. Claro. Y estamos igual en Arequipa.
0: Sí, pues, a pesar que está el cielo totalmente despejado
1: también.
0: Totalmente despejado, se siente el frío todavía y a cuidarse muchísimo.
1: Hay un aire frío, ¿no? Que tú lo percibes así estés abrigado, ¿eh? O sea, te cae en el rostro y, pues, como se dice, la nariz se vuelve chuño.
0: En la bañada le estaba diciendo eso a mi hijito, le estaba llevando al colegio.
1: Ya, claro.
0: Y le decía, ¿cómo está tu naricita? Está
1: chuño.
0: Chuñito, la toco la nariz, todo chuñito.
1: Sí, ¿sabes? No, es que te choca, pues, el aire... El aire frío y claro, en el rostro es lo primero que percibe es ello. Pero bueno, creo que mañana ya se va disipando este panorama, ¿no?
0: Ojalá, ¿no?
1: El problema es que el paso todavía no hay en la zona de Ocoña y Atico, y es un gran problema. A pesar de que ahora apareció una modalidad, me estaba conversando un amigo, las motos. Están haciendo el negociado de subida, ¿no? Las motos. Te llevan de un punto a otro. Claro. O sea, toda la zona que está interrumpida, por ahí sí pueden transitar las motos. No llevan uno o dos pasajeros, y no sé, no me han dado el precio de lo que cobran, tanto de los que vienen de Lima hacia Arequipa como los que van de Arequipa hacia la capital de la República. Han aparecido motos, ojalá que no sean los, ¿cómo se llama? Los chamos.
0: Los extranjeros.
1: Ojalá que no sean los extranjeros porque te dejan sin nada. No quiero generalizar, pero.
0: Claro.
1: De todas maneras hay que tener mucho cuidado. Es que a veces la gente se desespera, pues no quieres llegar de un punto a otro a como dé lugar. No, si ya sea, bueno, mucha gente quería caminar, pero es imposible, son varios kilómetros. En cambio, la moto esos kilómetros lo hace pues en minutos.
0: Claro, eso
1: pero,
0: sí.
1: Pero en fin, ese todavía es el panorama. En cuanto a los vuelos, la cosa está normal hasta el momento.
0: Sí, todo ojalá que ya no haya ninguna interrupción para que las personas que de repente van a viajar hacia la capital, de repente tienen alguna emergencia, lo hagan con normalidad, ¿no? Y lamentablemente una adulta mayor ha muerto, ¿no? Cuando se ha resbalado y ha caído ahí al lodo, a los escombros, y ha perdido una persona de más o menos, tiene 65 años, uh-huh. Sí, 65 años, esta persona de nombre María Jesús Rocha Parcana. Quería cruzar, se resbaló y cayó ahí a la piedra.
1: Lamentablemente, ¿no? Lamentablemente, a donde sí se ha interrumpido el paso de los vehículos es en la zona alta de Imata. Ha caído nevada, pero que da miedo, y por eso es que han interrumpido el paso, han cerrado el paso en un tramo en la zona de Imate, un poco más allá, por precaución, porque siempre pues las minivan corren como alma que lleva el diablo, y no respetan si hay nieve, nada de ello, para ellos es parejo, y luego se producen los accidentes, entonces han cerrado este tramo no sé cuánto tiempo, estamos atentos a lo que informe la Policía de Carreteras como medida de prevención, y me parece muy importante, más vale, hay un dicho, dice, más vale perder un minuto en la vida que la vida en un minuto. Así que aguántate ahí un ratito, que se disipe el panorama para poder continuar con el viaje. Esto en la zona de Arequipa, Puno, Cusco, respectivamente.
0: Son las 11 de la mañana con 42. Vamos a continuar con más canciones, música, algo de información aquí en Melodía, la radio que está en el corazón de los arequipeños.

Fotos y recuerdos aquí en Melodía de Selena. En esta parte del programa continuamos con más canciones. Vamos ahora con Si Supieras, de Maelo Ruiz. La salsa.

0: Somos Melodía 104.3. Vamos a ir con los saludos aquí en Melodía.
1: Saludos.
0: Saludos.
1: Saludos. Hola, ¿cómo estás?
0: Hola, ¿cómo estás?
2: Hola, caballero.
0: Ahí estamos saludando,
1: Ah, saludos de cumpleaños, pues.
0: Claro, claro.
1: Hablo usted, pues, sí, diciendo, hola, caballero. Ya, bueno, saludos de cumpleaños ahí para la gente que está de onomástico el día de hoy. Bueno, a ver, un saludo muy especial, nos indica un saludo muy especial, ¿para quién? Para Elsa Acosta, hoy está de Santoyo, Elsita Acosta, un abrazo muy grande de parte de su mamita, de todas las amistades que la están escuchando, ¿ah? Que pase un bonito día, en el día de su cumpleacios.
2: Ay, que pase ese caballerito, que está molestando.
0: Y a ver, que pase.
3: Buenos días, los de Dios, ¿cómo están, pues, mis queridos amigos de Radio Melodía? Recién me estoy recogiendo de las fiestas de Arequipa.
0: ¡Oh! ¿Qué pasó? Tanto tiempo.
3: Sí, pues solamente venimos con usted también para saludar a mi ahijada.
0: ¡Ay, ay, ay!
3: La Elsita, pues.
0: La Elsita.
3: Esta chiquita, caramba, también el día martes se le ocurre festejar su cumpleaños.
0: Ya. Yeah.
3: Pues más que sea, pues, oiga usted, un abrazo grande para mi ahijada, la Elsita, en el día de su cumpleaños, que la pase muy bonito con mi comadre allá. Ya me estoy yendo ahí al distrito de Hunter.
0: Ay, ay, ay.
3: Así que ahí nos vamos a tonjorear un cocollo de chicha con su prendo y apaga, con su rocoto relleno, con su pastel de papa. Y el primerito, pues, su escribano, oiga usted. Tito, esto por la chiquita, pues, la es. Feliz cumpleaños, pues, mi hijado, oiga usted.
0: Ojalá que nos lleve, bueno.
3: Y no se olvide usted, pues, ahijado. Hoy martes, no te cases ni te embarques, ni de Radio Melodía te apartes. ¿Qué? ¡Caracho!
0: ¡Ay, ay, ay!
4: El alma.
0: ¡Infaltable! Nuestro gran amigo que siempre viene a saludar así de pasadita nomás viene acá nuestro amigo, ¿no?
1: Pues recién se está recogiendo.
0: Recién se está recogiendo de la...
2: Mira tú.
0: ¿Dónde estuvo ahí
1: uno,
0: perdido?
1: Uno que se está cuidando acá con la garganta, que dana, que no sé cuánto, que la lluvia y todo eso, y don Calixto, full ya, jarana.
0: Full jarana hasta el día de hoy, mira, son las 11:52. Y está con la misma ropa que le hemos visto el 14.
1: El 14,
0: ¿eh? La misma ropa.
1: Le trae capo.
0: Sí, con la misma
1: ahora
0: ropa.
1: Ahora va a venir con el cuento que está rondando el agua, que está en la chaca. A mí, que ha ido a comprar wiri-wiri. ¿Qué wiri-wiri? ¿Qué wiri-wiri?
0: La verdad que sí nos ha sorprendido del día de hoy, ¿eh? Ay, ay, ay, Dios mío. Somos Melodía 104.3. Este saludo para todas las personas que están de cumpleaños el día de hoy, 18 de agosto. ¡Felicidades! Bendiciones para ustedes, ¿eh? Que cumplen un añito más de vida y siempre escuchando su radio, Melodía.

0: Somos Melodía. No vamos, Everticonda le dice gracias por todo. Cuídense muchísimo.
1: No.
0: Sí. No vamos, Everticonda le dice gracias por todo. Regresamos dentro de unos minutos aquí en Melodía, en la noticia.
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7: Buenas tardes, señores y señores, ¿cómo están? Bienvenidos a la información a través de Radio Melodía, Melodía en la Noticia. Hoy, martes 18. Ayer nos estábamos hablando del 14, el 13, y ya llega, ya viene el aniversario, ya estamos 18. 18 de agosto del 2026. Hoy los estaremos acompañando en la mesa de conducción, Everticona, quien les habla, Daniel Castillo Maldonado. Nuestras móviles, que están por diferentes puntos de nuestra ciudad de Arequipa, llegarán con la información fresquecita en cualquier momento. Continúa el problema en la Panamericana Sur. Si bien es cierto que están realizando trabajos, pero el otro inconveniente es que la maquinaria más pesada no puede ingresar a la zona porque están los camiones, están los buses, entonces esto dificulta precisamente el ingreso de maquinaria pesada, contundente para proceder a la limpieza. Se está trabajando de a poquito con maquinaria pequeña, mano de obra de la gente de la zona, en fin, y esto va a dilatar más todavía la limpieza de este tramo de la Panamericana entre Atico y Ocoña respectivamente. Y ahora sigue lloviendo, ese es el otro gran problema. Esta mañana ha llovido muy fuerte en Atico y esto provoca nuevos deslizamientos. O sea, se ha hecho un trabajo de limpieza, pero con la lluvia de esta mañana otra vez hay deslizamientos, huaicos y demás, y esto es de nunca acabar. Yo no sé por qué desde el gobierno central se está esperando tanto. Aquí debía actuar pues el gobernador regional de Arequipa. Ya si no tiene maquinaria, por lo menos pues háblese claro. Por teléfono, no sé, zapatee pues para que le hagan caso en Lima. Porque estamos abandonados a nuestra suerte.
8: Pero, ¿cómo estás, Ever? ¿Qué tal, Daniel? ¿Qué tal todos los oyentes de Radio Melodía? Pero el gobernador regional está en otro mundo, está en otra realidad, creo yo, que no se preocupa por los arequipeños. Ahora, según Provías, faltan todavía 6 kilómetros de la Panamericana Sur para que puedan desbloquear todo lo que ha causado la naturaleza.
7: Yo no
8: lo
7: creo, Provías. Ayer dijo al mediodía se habilita la vía. Y mira, estamos ya al mediodía del día siguiente. Y nada de nada. O sea, no hay a quién creer, no hay una voz oficial que debiera ser la del Radio gobernador Melodía. Regional. Que, no sé, ir a la zona, verificar, y se necesita aquello, esto, hablar con Lima, no lo sé, pero nada de esto está ocurriendo. ¿Y cuánta gente está botada en la zona?
8: Claro, y ha perdido la vida, como anunciamos en el bloque anterior, la vida, ha perdido una señora tratando de cruzar, tratando de ir hacia el otro lado, ha perdido la vida una persona de edad de 65 años, y eso está esperando el gobernador. Como indicas, Daniel, el gobernador debe ser ese puente, debe ser la voz de todos los arequipeños, claro. De toda la región de Arequipa, y hablar con la presidenta, indicarle y decirle, esto estamos pasando, necesitamos apoyo. Yo no cuento con la maquinaria necesaria, pero yo creo que la presidenta le va a hacer caso al gobernador, pero si el gobernador no dice nada, no hace nada, No, no creo yo que está en otra realidad.
7: Sí, pues.
8: Y lamentablemente no comentamos. Se puede hacer nada.
7: Bueno, a nivel de Arequipa se está tocando un problema muy álgido que está pendiente, que es el problema con el transporte urbano de pasajeros, el pasaje 12, y demás. 6. No sé si habrá concluido la reunión que se había convocado hoy a las 10:30 de la mañana. Estamos a propósito con la móvil de Jonathan, que se encuentra en el Consejo Provincial de Arequipa, viendo precisamente este tema de la reunión entre transportistas y funcionarios del Consejo Provincial. No sé si la alcaldesa habrá participado, no saca de dudas. Jonathan, te estamos escuchando.
9: Bien, muchas gracias por el pase correspondiente, don Daniel, don Ever, oyente de Radio Melodía. Sí, estamos en lo que es el filtro, en la comuna provincial de Arequipa, donde 10:30 ha comenzado esta reunión con las 10 concesionarias. Está el gerente municipal y está el gerente de transporte. Bueno, en las afueras ha llegado un grupo de cobradores del Cono Norte y de Caima, ¿no? Están, bueno, exigiendo que el pasaje se mantenga a un sol y que den boletos. Escuchamos parte de las palabras del dirigente de la margen derecha del Cono Norte.
10: Pendiente entre los consejos de transporte y la alcaldesa de la ¡Melodía! Nosotros estamos optando ahora lo que ya antes hemos solicitado, la nulidad del cierre, antes de cierre trato directo realizado el 24 de marzo. Pero al ver los inconvenientes que tienen los consorciados, el maltrato que tienen la política y lo evidente que se ha mostrado en esta semana de City de Arequipa, y vamos a pedir ahora la nulidad de los contratos del CIT de todos los contratos. Ya el Frente de Defensa de Cima ha pedido ya la resolución del contrato en Cima. De igual forma, nosotros vamos a pedir esta resolución por debidos inconvenientes que tiene esto. Y que lo ha pedido la alcaldesa, y yo creo que hoy tiene que definir, no creo que presente sus observaciones que son subsanables.
9: Se están exigiendo que se mantenga un sol, que den boleto también.
10: Efectivamente, en el punto 3.4 del acta indica que tiene que presentar ellos una modificación contractual. Si ganan o pierden. Y solamente 4 empresas han presentado sus documentos y 6 no les ha importado. Por eso he terminado que esas empresas ahora en un sol y a las 4 en un sol 30, que hoy se ven justamente este petitorio. Pero no lo van a poder presentar porque si no dan boleto, ¿cómo van a presentar sus financieros? Sus listas no les alcanza. Pero que no pueden presentar documentos económicos y no hacen. Eso es. No les va a llegar subsidio. Primero porque nosotros no tienen empresas propias. No, estos choferes que son familiares. Y segundo que el contrato
7: establece si mejoramos la señal, Jonathan.
10: Solamente puede subsidio cuando la empresa tiene su propia...
9: Sí, don Daniel, escucho.
7: Sí, no, a ver si mejoramos la señal porque se está entrecortando, te decía.
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12: ¿Dónde se hace para que ustedes soliciten la nulidad del FIC?
10: Bueno, la municipalidad dispone a través de los descansadores en una sola semana o un poco más. Y ve los incumplimientos, el contrato dice inmediatamente se resuelve. El solo hecho que no pongan cobradores ya es una resolución. El hecho que hayan paralizado y hayan afectado la movilidad de los escolares y de los usuarios ya es una acción del contrato. El hecho que no tienen... si no te renovada, ya es una causal de solución. O sea, hay bastantes causales para resolver los contratos. Y eso espero que tenga la firmeza y tenga el principio todavía la autoridad municipal de que tome decisión. De lo contrario, nosotros hemos hecho una demanda el 15 de junio, una demanda, un proceso administrativo, que se ha vencido el 30 de junio, 30 días hábiles. Si la alcaldesa no toma posición ahora, entonces lo que tengo que hacer yo, mandarla por omisiones.
9: 12, palabras del señor Eleazar Chino, él es presidente de la margen derecha de Cerro Colorado. Han llegado también con un grupo de personas hacia lo que es la comuna provincial de Arequipa. Todavía no culmina esta reunión, don Daniel, don Ever, oyentes de Radio Melodía, desde las 10:30 está reunidos. El gerente municipal, está el gerente de transporte, la que sí no está, es la alcaldesa Rusi Osco, no está presente en la reunión.
7: Jonathan, no le entendí bien al señor, está un tanto confuso y se entrecortaba la transmisión. ¿Qué cosa es lo que está defendiendo el señor? finalmente?
9: Están pidiendo que se ejecuten las cartas de fianza y que, bueno, ya de una vez en todo caso se mantenga el pasaje a un sol.
7: A un sol.
9: Es lo que están pidiendo en estos momentos en lo que es la comuna provincial de Arequipa.
7: Correcto. Bueno, acá se forman frentes de fe, pero no han tirado piedras, felizmente, ¿no? No han ido con piedras ni cosas por el estilo. No, pues está peligroso, ¿no? A ver, pero finalmente ellos pueden pedir muchas cosas. Pero se está desarrollando la mesa, pues, de diálogo, el conversatorio entre los gerentes de las diferentes empresas del CIT y los funcionarios del Consejo Provincial. A mí me preocupa mucho que no esté la alcaldesa, porque ella es la que ha encendido esta pradera, ¿no? Desde la juramentación ha dicho, se rebaje el pasaje a un sol, no especificó por qué, cuáles son las razones, en fin. Ella es la que encendió esta pradera y ahora no está en la reunión que sostienen los funcionarios del Consejo Provincial de Arequipa.
8: Y ahora la alcaldesa, en declaración a la prensa, indicó que la municipalidad no va a retroceder en la decisión.
7: ¿Y entonces para qué se
8: conversa? Va a retroceder en la decisión de bajar el pasaje, perdón, de que el pasaje se aumente a un sol 30 o que continúe con un sol 30. Se va a ratificar que el pasaje sea un nuevo sol. Es lo que declaró hace último la alcaldesa.
7: Por eso puede bien estar en la reunión. 12, no sé, para 12. Sustentar. A ver, ¿por qué razones la alcaldesa se mantiene en que el pasaje debe estar en un sol? ¿Cuáles son las razones específicas? Entonces, por eso debía estar participando de la reunión, lo deja al gerente y al subgerente. Ellos han dicho, bueno, ya vamos a exigir unas cositas, otra cosita, de repente se puede cobrar un sol 30. La alcaldesa dice, no, un sol. ¿Pero por qué, alcaldesa? Usted debiera estar ahí, en esta reunión.
8: Bueno, lamentablemente no se encuentra en la reunión, pero sigue con esa medida de manifestar a la población que se mantenga el pasaje a un nuevo sol. Vamos a continuar con más información desde exteriores.
7: Todavía no. A ver, me llega una información preocupante. Hace unos minutos, por las redes sociales, una mujer que todavía no ha sido identificada estaba transmitiendo el envenenamiento de sus hijos. Miren ustedes, ¿a dónde estamos llegando? Sí, esta persona debe estar enferma.
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7: sí,
13: Melodía.
7: Hay una mujer que ha estado transmitiendo el envenenamiento de sus menores hijos. Felizmente, los vecinos que están cercanos, obviamente, han detectado, la han reconocido a la persona, la han detectado y han ido a la casa. Y felizmente han logrado que se detenga este hecho lamentable. Ya vamos a dar a conocer mayores detalles sobre el particular.
8: Claro, ahora cuando...
7: Esto es en Cerro Colorado.
8: Cuando transmiten en vivo a través del TikTok, creo que les genera dinero, porque les regalan dinero, les regalan...
7: ¿De qué? ¿De matar a tus hijos?
8: Ahí está, solo por querer llamar la atención. Por querer llamar la atención.
7: Gana plata como quieras, pues, pero transmitiendo el asesinato de tus hijos...
8: Lamentablemente, ¿no?
7: Oiga, por favor, ¿quién entiende? O sea, gánate la plata, pues, de otra forma, pero asesinando a tus hijos y transmitiendo en vivo, no sé, la verdad que no encuentro una razón.
13: 12, 14.
7: No lo encuentro. Son tus hijos.
8: Claro, se tiene que investigar a fondo la decisión de esta persona. Vamos a ir a exteriores, vamos a ir con Pablo. Adelante, Pablo Rojas, lo escuchamos.
14: Hola, ¿cómo estás, Ever Daniel? Muy buenas tardes, amigos de Radio Melodía. A esta hora del día vamos a hablar con el Frente de Defensa de la Policía Nacional, porque ha ocurrido un hecho muy cuestionable y lamentable. Informábamos que el 15 de agosto un efectivo de la Policía Nacional fue arrollado por una moto en el sector de Chala. La esposa del efectivo de la Policía Nacional pidió justamente al Ejecutivo Nacional apoyo para trasladar el cuerpo de ese policía. Sin embargo, debido a los bloqueos que se registra en la Panamericana Sur, el cuerpo hace ser trasladado en traspaso, con el hombro cargado para cruzar las zonas de bloqueo y finalmente ir trasladado en camioneta. Y es algo que evidentemente ha generado la molestia de la familia de la Policía Nacional. ¿Cómo está, señora Elizabeth? Usted es presidenta de este Frente de Defensa. Háblame un poquito, por favor, ¿cómo es que ha sido el traslado de este efectivo de la Policía Nacional desde Chala, ¿no?, donde ocurrió lamentablemente la muerte de este efectivo?
15: Sí, buenas tardes. Estamos indigitados totalmente sobre la situación que está sucediendo dentro de la Policía Nacional y el comando. No sé qué está pasando con el comando, que no es activo, no es de repente indolente a la familia que, bueno, el policía, el señor señor Umpiri Portugal, quien ha fallecido en acto de servicio en Chala, y tengo conocimiento que, ¿cómo imagínese? Lo han llevado a un tramo, lo han cargado en otro tramo, ¿cómo es posible? Yo no sé, señor, habiendo helicóptero de la Policía Nacional, nuestro general no ha podido hacer las gestiones del caso para que lo traiga nuestro hermano policía. ¿O por qué suboficial lo han traído de esa manera? Y si fuera un oficial, lo traen en helicóptero. No es así.
16: Se cuentan con los recursos.
15: De los derechos humanos de la Policía Nacional, de los policías. ¿Dónde está el derecho humano?
16: El policía lamentablemente falleció en acto de servicio.
15: Así es. En una intervención, una motocicleta ha venido. Bueno, ese sinvergüenza que lo ha atropellado a nuestro colega, ¿no? Entonces ha fallecido ahí en acto de servicio. Entonces la familia también está pues dolida, está mal de repente, ¿no? Psicológicamente, por verlo a su familia, a su esposo, a su hermano, a su hijo, ¿no? Debe así que no lo puede entrar a la ciudad de Arequipa por motivo de esa situación que está viendo derrumbes, ¿no? Ahí en Chala, ¿no? Entonces yo pienso que está fallando acá el comando de la Policía Nacional, porque no está viendo la problemática que existe Radio dentro Melodía. De nuestra Policía Nacional.
16: Ahora, andamos hablando con el asesor porque él tiene algo que decir sobre las investigaciones, o las presuntas delitos que se puedan haber incurrido.
17: Bueno, efectivamente, como lo he sostenido momentos antes, existe pues normativas legales que prescriben claramente cómo la institución debe actuar en este tipo de casos, cuando hay accidentes, cuando hay fallecidos, entre ellos. Como dice mi compañera, lo más razonable, lo más dable en esta acción era que el comando se preocupe por su personal que ha fallecido en acto de servicio y darle el bienestar también a su familia, que le haga extensivo a su familia.
16: ¿Qué siente el responsable directo?
17: El responsable directo para mí viene del comando, porque es el comando del general, el general de Madrid, porque él es el que regenta, él es el que dirige esta región y sobre él. Por debajo de su cargo de él existen áreas, está recursos humanos, está bienestar, está también 12, lo que 18. Es el comité cívico, el comité de damas, ¿no? Entonces para ellos están para socorrer a nuestros hermanos. Entonces no se puede permitir este tipo de actos indolentes, inhumanos por demás. Este es un maltrato, es un daño moral a la psicología de la familia. Entonces no podemos permitir, vamos a tomar las acciones que corresponden. Una vez tomando la documentación correspondiente, documentarnos para tomar las acciones en contra de los que sean responsables. Si tendrá que caer el general, tendrá contra el general. Si tendrá que ser con el área de bienestar, tendrá que ser ahí.
16: Perfecto, muchas gracias. Muy amable para representantes de la familia policial en situación de retiro, que básicamente no tienen que hacer esa denuncia. Muy lamentable porque el efectivo de la Policía Nacional falleció en servicio en el distrito de Chala, donde lamentablemente pues el joven falleció, pues no será arrollado por un motociclista. Pero la familia también, el esposo, estaba pidiendo apoyo al Ejecutivo Nacional. Esto no llegó, la familia estaba desesperada por traerlo a la morgue central de Arequipa para hacer las investigaciones del caso. Y recién esta madrugada, Daniel Ever, esta madrugada ha llegado el cuerpo justamente haciendo transbordo en diferentes puntos de las zonas de bloqueo en la Panamericana Sur y ha ingresado a la morgue central de Arequipa. En breve más información, Daniel Ever.
7: Correcto, muchas gracias a Pablo. Ahora estamos con Serafín. Vamos contigo, Serafín, ¿qué novedades tenemos?
18: Sí, sobre este mismo caso, don Daniel.
7: Melodía. Don Ever,
18: muy buenas tardes a los amigos oyentes de Radio Melodía. Indicarles pues de que el que ha causado la muerte de este técnico de la Policía Nacional, Umpiri Portugal, ha sido liberado por parte del Ministerio Público. El fiscal de la Fiscalía Penal Corporativa de Carabelí ha dispuesto, se disponga la libertad inmediata de Richard David Guayaturpo, debiendo realizarse verificación domiciliaria, 12, 20. Realizar las demás diligencias que surtan de la investigación en coordinación con el fiscal a cargo de la investigación. Entonces ha sido ya se ha dispuesto la libertad de la persona que ha causado la muerte de, en este caso, estamos hablando de Richard David Guayaturpo, por el delito de homicidio culposo en agravio del suboficial técnico de tercera, Gustavo Adolfo Umpiri Portugal. Entonces, algo increíble que después de haberle ocasionado el atropello y la muerte, haya sido liberado. Por eso que también los amigos de la Policía Nacional están mortificados, porque ¿cómo puede ser posible que la Fiscalía lo haya liberado después de haberlo atropellado y le hubiera causado la muerte? Hemos compartido con ustedes la carpeta fiscal de turno, disposición número 2, donde la Fiscalía Provincial Penal Corporativa de Caravelí le da libertad a esta persona que le ha ocasionado la muerte del técnico Melodía de la Policía Nacional. Adelante ustedes, tenés volviendo.
7: Bueno, sobre cuernos, palos, como se dice. Una situación muy, muy complicada la que vive la familia, ¿no?, de este miembro de la Policía Nacional del Perú. Son las 12:20, somos Melodía en la noticia.
8: Vamos a seguir con más información aquí en Radio Melodía. Vamos rápidamente con el resumen de noticias en esta parte del programa. Previo a reunirse con los transportistas, la alcaldesa de Arequipa, Ruxi Oxco, ratificó que la Municipalidad Provincial de Arequipa no retrocederá en la tarifa de un sol y sostuvo que se mantendrá firme frente a los reclamos de los transportistas luego de las protestas registradas durante las celebraciones por el aniversario de Arequipa. Osco cuestionó especialmente las manifestaciones del 13 y 14 de agosto al señalar que perjudicaron las actividades por el aniversario y afectaron a los escolares. También calificó de vandálicos 12, los actos de 22. Violencia registrados durante las protestas, como el lanzamiento de una piedra contra un vehículo y el destrozo de las ventanas. Señaló que la identificación y eventual sanción de los responsables corresponde al Ministerio Público y de la Policía.
7: Somos Melodía en la noticia. Bueno, la gente no sabe qué hacer en Majes del Pedregal. Ayer llovió a cántaros. Se inundaron viviendas, incluso un mercado que construyó el municipio se inundó totalmente, demostrando que ha sido construido de muy mala manera. Y el día de hoy están soportando una temperatura que está llegando ya a los 35 grados. Esto en Majes el Pedregal. Bueno, la gente está desesperada y esto como producto del fenómeno del Niño Costero y todos los detalles que ha dado a conocer el Senami, y ahora la gente está preocupada, quiere que llueva nuevamente ante la intensidad del calor que vienen soportando los pobladores de Majes el Pedregal. ¡Melodía! Y además hay advertencia que se está dando porque es una zona eminentemente agrícola y ganadera respecto a la cebolla y el ajo. Cuidado con el hongo mildiú y las que se pudra el producto ante el exceso de humedad. Respecto a la alfalfa, eviten, dice, dejar el forraje cortado expuesto a la llovizna para que no se pudra y se llene de hongos. Entre otros aspectos, son algunas recomendaciones que están dando ¡Melodía! Los agricultores de Majes del Pedregal. Reitero, ayer llovió copiosamente y hoy está haciendo una calor terrible con una temperatura que supera los 35 grados.
8: Más información. A ver, los vuelos se reanudaron hoy en la aerolínea, en el aeropuerto Alfredo Rodríguez Ballón de Arequipa, pero los pasajeros que no pudieron viajar el día de ayer debido a la neblina enfrentan nuevas dificultades. Algunas aerolíneas reprogramaron sus vuelos hasta 5 días después, obligándolos a prolongar su espera. Según los pasajeros afectados, la aerolínea reprogramó este vuelo para el 23 de agosto, es decir, 6 días después de la fecha original. La situación generó malestar entre quienes tenían compromisos de urgencia para llegar hacia la capital.
7: Bueno, una noticia que ha dado la vuelta no solamente al país, sino a nivel internacional. En una rápida acción solidaria, la Policía Nacional del Perú en el sector de Ocoña brindó ayuda a más de 300 personas varadas en la carretera panamericana tras el huaico que provocó el bloqueo de la Panamericana. El deslizamiento de lodo, agua y piedra se registró en el sector de Quebrada Honda y afectó también las localidades de Atico, La Florida, La Planchada, donde centenares de vehículos permanecen parados a la espera de la limpieza de la carretera. Ante el peligro, la Policía de Carreteras dispuso el cierre preventivo de la vía entre los kilómetros 728 y 773 en el tramo que comprende los distritos de Ocoña y en Carabelí y Atico, Ocoña en Camaná y Atico en Carabelí, respectivamente. 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Desde las primeras horas de esta madrugada, el comisario de Ocoña, teniente Bertín Delgado Tejada, junto con efectivos y el subprefecto del distrito, Percy Montoya, organizó la preparación y entrega de desayunos en el puente Ocoña, ubicado a el kilómetro 782 de la carretera panamericana. La ayuda, o sea, el desayuno, benefició a más de 300 personas, entre niños, adultos mayores, madres de familia y conductores que pernoctaron en la carretera. El gesto Melodía. Fue recibido con gratitud por los afectados.
8: Más información. Arequipa apenas avanzó con 105 mil dosis contra el sarampión para menores de 29 años, pese a que la meta establecida por el Estado es inmunizar a 240 mil personas y alcanzar una cobertura del 95%. Así lo informó la Gerencia Regional de Salud María de Los Ángeles Choque Huaco. La funcionaria señaló que la región pasó de aplicar 90 mil dosis a la semana anterior a unas 105 mil actualmente. Sin embargo, este avance representa menos del 50% de la población priorizada que debería ser vacunada durante la emergencia sanitaria.
7: Melodía en la noticia. Atención, los conductores que van por la carretera Arequipa-Puno-Cusco, se reporta que en la zona del riel de Pillones no hay pase debido a las condiciones climatológicas actuales en este sector, donde cayó intensa nevada durante toda la noche que imposibilita el paso vehicular el día de hoy, martes 18 de agosto. Los conductores que transiten por esta ruta Arequipa-Puno-Cusco deben tomar las precauciones que el caso requiere y evitar exponerse al peligro. Es la alerta que nos llega desde este sector de Pillones.
8: Más información. Este 20 de agosto vence plazo para que los jurados electorales especiales resuelvan en primera instancia las exclusiones y tachas de postulantes para las elecciones regionales y municipales de este año aquí en Arequipa. En nuestra ciudad, 108 candidatos omitieron o consignaron información errónea sobre sentencias en sus declaraciones juradas de hojas de vida. De los 108 candidatos, 23 fueron excluidos en primera instancia, por lo que el jurado electoral especiales, no obstante, en 6 de estos casos se presentó en recurso de apelación para que sea revisado por el Jurado Nacional de Elecciones.
7: Y el Hospital Honorio Delgado Espinosa anunció un cambio en la entrega de citas para pacientes de medicina física y rehabilitación, psicología de rehabilitación y certificados de discapacidad. El establecimiento entrega entre 400 y 420 citas al mes y decidió modificar el sistema luego de detectar que pacientes pasaban la noche haciendo cola frente al hospital, incluso en algunos casos pagaban hasta 25 soles por comprar la cola. A partir de la fecha, las citas serán entregadas los jueves y viernes desde las 11 de la mañana, en una medida que se busca mantener 12, de manera permanente. 28. Los pacientes continuadores deberán presentar la hoja de referencia, mientras que quienes acudan por certificado tendrá que llevar su DNI. Con estos requisitos, el hospital busca ordenar la atención y verificar que las citas sean entregadas directamente a los pacientes.
8: La presidenta de la Asociación de Frente de Transportes Formales de Arequipa, Patricia Velázquez, denunció en la Fiscalía que desde el 14 de agosto recibe llamadas intimidantes y amenazas de números desconocidos relacionados con la controversia por la tarifa en el transporte público. La dirigente señaló que recopiló mensajes y grabaciones y otros elementos para que la Fiscalía investigue el origen de estas comunicaciones.
7: El ministro de Economía y Finanzas, Elber Cuba, confirmó hoy que la administración de la presidenta Keiko Fujimori evalúa de forma preliminar reducir el número de ministerios, actualmente que son 19, aunque aclaró que todavía no existe una propuesta concreta ni una cifra definida de carteras que podrían ser eliminadas. Si está en agenda, muy Radio preliminarmente Melodía. En discusión. Todavía el MEF no ha opinado al respecto, pero es parte de lo que está en discusión, declaró a los medios de comunicación por parte del Poder Ejecutivo.
8: Efectivos de la comisaría de la policía de Ocoña, de la provincia de Camaná, organizaron una olla común y distribuyeron desayunos para atender a los viajeros que permanecen varados debido a los derrumbes y la caída de rocas que mantienen bloqueada la carretera. De acuerdo con estimaciones...

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3: Se hace de conocimiento de la población en general que el gobierno regional de Arequipa, a través de la consultora ambiental Garo Consultisac, realizará las audiencias públicas para la sustentación del programa de educación y manejo ambiental, PAMA, del sistema de riego en la cuenca del río Yura, con alcance en los distritos de Yura y Vítor, provincia de Arequipa, departamento de Arequipa, las cuales serán presididas por la Dirección General de Asuntos Ambientales Agrarios del Midagri. Las audiencias se llevarán a cabo del sistema de riego Quiscos Uyupampa, este 24 de agosto del 2026, a horas 9 de la mañana, en el local social de Quiscos, distrito de Yura, provincia Arequipa, del sistema de riego Yuramayo, este 25 de agosto del 2026, a horas 9 de la mañana, en el local institucional de la Sociedad Agrícola de Arequipa, ubicado en la calle Santa Catalina, número 203, cercado de Arequipa. Asimismo, el resumen ejecutivo del PAMA se encuentran a disposición de la ciudadanía para su consulta en la oficina ubicada en la calle Zamácola, número 225, distrito de Yanahuara, Arequipa, y podrá solicitarse mediante WhatsApp al número 929-537750. ¡Los esperamos!
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4: Somos Melodía, la radio del primer lugar en sintonía. Esta joven mujer, al inicio del programa, estuvimos anunciando sobre esta mujer que intentó envenenar a sus dos hijos. Tenía dos hijos y lo estaba transmitiendo a través de la red social que es el TikTok. Esta mujer tiene aproximadamente 30 años. Ya fue llevada a la comisaría gracias a los vecinos del sector que se dieron cuenta, fueron al domicilio y rescataron a sus dos menores hijos. Esto pasó en Apipa, en el distrito de Cerro Colorado. Esta mujer aproximadamente 30 años de edad. Imagínense a tal grado de llegar para que de repente pueda generar vistas, porque está en materia de investigación todo esto. No se sabe si la mujer estaba de repente bebiendo, estaba tomada, de repente estaba acompañada con otra persona, estaban bebiendo licor. Eso todavía no se sabe. Pero lo que sí se sabe es que son dos hijos que casi envenena esta persona, esta joven mujer de 30 años de edad.
3: Bueno, que me disculpen las madres jóvenes, las damas, pero esto no tiene nombre, ¿no? No tiene nombre, porque acá ha habido premeditación, porque todo está planificado, ¿no? Esto no se le ha ocurrido de la noche a la mañana, para transmitirlo en vivo, y además debe haber otra persona, ¿quién ha estado filmando, pues? No, debe haber otra persona. Claro, el caso está en proceso de investigación. Ya la persona ha sido detenida, como señalaba Weber, y ya el caso está en manos de la Policía Nacional del Perú. Esta mujer no debe acercarse jamás ya a sus hijos, porque hay un atentado contra los mismos. Y lo peor, que ha sido público, lo ha estado transmitiendo, ¿no? Como cualquier
5: delincuente que cuando hacen
3: sus robos ahí transmiten, porque quieren dárselas de muy bacanes, quieren demostrar que son los papirriquis. ¿Qué ha querido demostrar esta mujer?
4: Llamar la atención de repente a su pareja, expareja,
3: pero transmitiendo, matando a tus hijos.
4: Transmitiendo en vivo lo que quería hacer. Pero gracias a los vecinos que estaban viendo quizás la transmisión en vivo, se han dado cuenta, se han dirigido al domicilio y han rescatado.
3: De repente alguien me va a refutar, me va a decir,
6: 12:39.
3: ¿Qué le pasará a esta mujer? ¿Qué le pasó por la cabeza? Muchas cosas, pero lo real es que esta joven madre ha querido liquidar, asesinar a sus hijos, dándoles veneno, y lo peor de todo, haciéndolo público, transmitiéndolo en vivo, ahí cómo mueren las criaturas. Eso para mí, discúlpeme, pero no tiene nombre. Esta mujer no debe acercarse jamás a esas criaturas. Bueno, eso lo decirá también la justicia.
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3: Vamos con llamadas telefónicas. Muy buenas tardes, Melodía. ¿Cómo está?
7: Buenos días, Melodía.
3: Sí, adelante.
7: Ya buenas tardes, ya. Antes entendí bien, me entrevistaron un señor de Cono Norte.
3: De
7: estaba hablando sobre
3: del transporte.
7: Estaba hablando justamente sobre las causales de para que esas empresas están ahorita en el parque automotor, que no han cumplido con tantas exigencias que ha pedido para el usuario. Entonces sería causal de nulidad, ¿no? O sea, que lo retiren y que entren otras empresas así como carros que necesitan nuestro parque automotor, y que sean conscientes al modo de cobrar, porque esas chatarras lleno de humo que contaminan toda la ciudad, pues estamos en una época antigua. Entonces sería importante que los funcionarios, los técnicos, puedan ver esa realidad, pues, es importante, acá en Arequipa es una contaminación total. ¿Cómo están los policías todos en cada esquina? No sé si habrá, pero en Lima los policías a partir de las 6 de la tarde están dando su leche, creo que 2 litros de leche, se limpian los pulmones. Pero acá en Arequipa es terrible, ese punto es importante. Y mañana, pues, no, el jueves, ¿no? Nos representa Perú, Cinciano del Perú. Esperemos, pues, que haga una y que pase a la otra fase, ¿no? Y Miguel Garcito, que esperemos, pues, ¿cómo se llama? Que no está haciendo estos papelones, pues, de siempre. Lamentablemente ya conocemos, ganan, pierden, y es una mafia el fútbol nacional, ¿no? Con los dirigentes de la Federación Peruana de Fútbol, que siempre nos tiene acostumbrados, ganan, pierden, ganan y se mantienen ahí. Entonces, hay que apostar por los jóvenes. Los jóvenes es necesario que entren, que suba Aurora, Huracán. Esos equipos son como Melgar, ¿no? Esperemos que también los alcaldes, Melodía, acá a nivel de toda la región, abran los parques y que sea gratuito. Así como Miraflores, señor Germán Torres, gratuitamente los cede acá los espacios de acá de la parte baja de Miraflores. Muy agradecido, señor de Radio Melodía.
3: Dígale a su amigo Germán Torres que abra pues también el parque de la Alameda. Que lo han construido y tú tienes que cerrar hasta ahora, ¿para qué? Lo va a abrir cuando se vaya. Y que si es su amigo, dígale, déle esa recomendación, porque hemos recibido quejas de ahí de la Alameda.
4: Y que haga el mantenimiento del Parque del Niño, ¿ah? Que haga el mantenimiento del Parque del Niño aquí en Miraflores, en Alto Misti, porque el último fin de semana fuimos 12, con el pequeño y... No, pues no hubo el mantenimiento, y aparte que se paga entrada, no es muy caro, es un sol que está muy bien, pero siempre tiene que haber el mantenimiento correspondiente.
3: En la parte baja, ¿dónde irá el amigo? ¿Al Parque Maitacapa? No sé, porque en la parte baja, ¿qué escenario tenemos? ¿Qué parques tenemos en la parte baja de Miraflores? Pero bueno, a ver, solamente decirte también al amigo, gracias por la mistura que nos ha dado, a nosotros hablar de transporte, de fútbol, de todo. Lo que ha dicho este señor del Cono Norte es una opinión personal. Es una opinión personal, dice, él ha dicho, bueno, ya son las causales, que no sé cuánto. Eso no tiene que decir.
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3: pues,
8: la noticia.
3: En esta reunión que sostienen todavía los gerentes de las empresas y también los funcionarios del Consejo Provincial de Arequipa. Me parece que no ha concluido, si no ya hubiésemos tenido el informe de Jonathan. Y esto va a tener para rato, porque hoy apareció en varios medios de comunicación nuevamente las declaraciones de la alcaldesa y otra vez con la pierna en alto. Que no van a salir con su gusto, que no sé cuánto, o sea, yo no entiendo, 12, porque cuando 43. Tú convocas a una mesa de diálogo, y esta convocatoria la está haciendo el Consejo Provincial de Arequipa, ojo, entonces instalar una mesa de diálogo, entonces se supone que hay la predisposición de las partes para encontrar una salida al problema. Pero mientras tú haces la convocatoria y haces declaraciones a la prensa que no, que los transportistas son irrespetuosos porque nos han malogrado las vistas de Arequipa, entonces habría que analizar desde todo punto de vista quién ha provocado, ¿no?, que los arequipeños suframos pues las consecuencias de estas actitudes que se han dado. Una confrontación que ha habido entre el Consejo Provincial y los transportistas de estas 6 empresas del sistema integrado. Entonces, vamos a esperar, yo creo. Ahora, yo respeto la opinión, no estoy de acuerdo, yo respeto la opinión del señor del Frente de Defensa, dice, a la margen derecha, creo, del Cono Norte, pero es su punto de vista. Pero esta decisión la tienen que tomar pues los señores que están en estos momentos en la mesa de trabajo.
4: Vamos a escuchar a 12, nuestros oyentes. 44. Melodía, buenas tardes.
9: Buenas tardes, señor Melodía. Bueno, escuché al oyente anterior y quizás tiene razón, ¿no? Pero también yo, transportista, así como está el combustible hoy en día, me retiro, mi carcacha, mi carro viejo lo retiro del mercado, porque al final de cuentas el galón de petróleo está por encima de los 20 y tantos soles, no me está rindiendo, que entren las loncheras, a cobrar 3, 4, 5 soles, o tráfico de tránsito libre, porque por último yo estoy perdiendo, y la que provocó todo esto es la alcaldesa. Ahora, si yo tuviera un carro nuevo del año, pongo a trabajar en Arequipa, también voy a hacer un filtro de gente que entre, suba a mi carro bañada, que no suba con cúter, que
3: tampoco,
9: no
3: se suba. Tampoco lleguemos a eso, pues, mi amigo. Tampoco lleguemos a eso, ¿no? O sea, no sé si será transportista o no. Me parece que no, ¿ah? Porque yo retiro mi chatarra. A ver, no sé, yo pensé que me está tomando el pelo.
8: 12:45.
3: O me está haciendo una broma, no lo sé, ¿no? No creo que sea transportista. No estoy defendiendo a los transportistas ni cosa por el estilo. Lo que queremos los arequipeños es encontrar una salida al problema, no echar más leña al fuego. Ya hemos sufrido las consecuencias, nuestros hijos han sufrido las consecuencias de ir, no ir al colegio, en ese vaivén han estado un par de días la semana que ha pasado. Entonces, lo que se quiere ahora es el buen criterio, que se pongan las cosas claras sobre la mesa y que se encuentre una salida al problema.
4: Y si se mantiene, y si se logra mantener el pasaje a un sol 30, tal como de repente están pidiendo los transportistas, que la municipalidad haga todas las fiscalizaciones correspondientes y que se cumplan todos los acuerdos que se van a tomar el día de hoy. Y ese es trabajo de la municipalidad, trabajo de la alcaldesa de nuestra ciudad. Y ya que se olvide ese tema político, pero que ahora sí trabaje por el bien de todos los arequipeños. Uh-huh. Escuchamos a más oyentes. Melodía, hola, buenas tardes.
8: 12:46.
9: Usted escuchó hace un momento cómo es el señor transportista. Como dice, ¿no? Me retiro mi chatarra, va la amenaza. Y así son, señores. Tuve una oportunidad una vez de estar cerca, hubo una entrevista, y entre ellos estaban los transportistas, estaba el ministerio, disculpe, estaba la municipalidad, el encargado de lo que es contaminación, ¿no? Y los señores, yo veía cómo amenazaban, porque los de... Estaba incluso la fiscalía, los representantes, porque les pedían que arreglen sus unidades para bajar la contaminación, porque iban a salir a hacer operativos. Pero los señores amenazan. Paramos. No salimos, verán en qué se moviliza. A estos señores no les interesa, ¿no? Se les paga, como dice, un sol 30. Pero que tengan el carro limpio, que sean respetuosos, que respeten la luz roja, que no vayan a 80, 120 por hora, señor. Son los primeros que originan los accidentes. Vayan a ver las llantas de las combis, cómo están. Pasa revisión técnica, las llantas, así, liso. No tienen ni freno en mano. ¿Cómo hacen para trabajar? Entonces, que la, como dicen, no, estoy de acuerdo en pagar sol 30, pero la municipalidad debe controlar minuciosamente todo eso. Y los asientos, señores, vaya usted a ver si se puede aceptar como debe ser.
4: Claro.
9: ¿No? Uh-huh. Todas esas cosas molestan al pueblo, señor.
3: Gracias, mi amigo, por su participación. Nosotros hacemos uso del servicio urbano, mi amigo. Nosotros no vamos en avión y cosas por el estilo. A la alcaldesa habría que decirle eso, ¿no? Nosotros utilizamos todos los días el servicio de transporte urbano y pasajeros y abordamos varias líneas. Así que conocemos también, ya les he contado varias anécdotas. Ahora, lo que quiero yo aclarar es, no sé quiénes son los matones, los 12, transportistas 48. Realmente o los trabajadores del transportista. Hablamos de choferes, cobrador, claro. Que no hay ahora el chofer, es cobrador, llamador, chofer, en fin, telefonista, de todo. A ver, vamos a continuar con el tema, pero vamos con la móvil, Melodía Serafín, Tico, te estamos escuchando.
10: Sí, muchísimas gracias a ustedes por el espacio correspondiente, a los agentes de Radio Melodía. Reiterado, buenas tardes, para indicar que en estos momentos se viene llevando a cabo un operativo por parte de la Policía Nacional, de la Policía Fiscal.
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10: Denominado La Cachina, donde justamente, inclusive se nos indican que se habría escuchado disparos, pero que han hecho los efectivos. Pero esto lo estaremos corroborando en los siguientes minutos, ya que este se viene desarrollando en el sector denominado La Cachina, que está entre los Incas, en la avenida Los Incas, ahí más o menos, y vamos a llegar al lugar para poder dar a conocer a nuestros... Pues adelante ustedes en esa conducción.
4: Muchas gracias. Vamos a ir rápidamente con la otra móvil. Estamos con Jonathan. Adelante, lo escuchamos.
11: Bien, muchas gracias por el pase correspondiente, Ever, don Daniel, oyente de Radio Melodía. Bueno, sí, ya ha culminado la reunión con los transportistas. Bueno, las 10 concesionarias, los gerentes, se han retirado sin brindar alguna declaración. Estamos esperando, en todo caso, al gerente municipal, el señor Maldonado, sino al gerente de transporte, para que nos puedan dar algunos detalles sobre las conclusiones que se ha tenido en esta reunión con los transportistas. Pero, bueno, al parecer, bueno, según algunos transportistas, han indicado que hasta el 31 se va a ver estas reuniones que van a tener con los funcionarios de la Comuna Provincial de Arequipa, es lo que han detallado a grandes rasgos. Ya en todo caso, vamos a volver más adelante, don Daniel, don Ever, con los funcionarios de la Comuna Provincial de Arequipa. Adelante, compañeros.
3: Correcto, muchas gracias, Jonathan. Dudo que hayan llegado a un acuerdo.
8: 50.
3: Claro, el problema es tremendo. Entonces, no creo que una reunión que ha durado, a ver, desde las 10:30, casi 2 horas y pico, no creo que hayan encontrado la salida al problema. Por eso es que los transportistas están guardando sus cosas y no quieren declarar. Ahora, siempre pues los funcionarios del Consejo Provincial salen victoriosos de este tipo de reuniones, declaran unas cosas y al final se hace otra. Ojalá que no sea así, por respeto a la ciudadanía.
8: Mejor, Melodía, si no hay ningún acuerdo,
3: bueno, hay que esperar pues llegar a un punto de equilibrio y recién decir, oiga, tanto transportistas como el gerente de transportes o el gerente municipal, al unísono digan, efectivamente, hemos concordado en esto y esta es la alternativa de solución a la cual estamos arribando. Yo estoy seguro, Casia, conociéndolo a este señor gerente del municipio provincial Maldonado, va a salir ahora victorioso. Sí, crear 12, falsas 51. Expectativas en la población. ¿Por qué se retiran los transportistas entonces de esa manera, sin dar declaraciones a la prensa? Porque no hay nada de por medio, entiendo yo. Entonces, sí, como dice Jonathan, hasta el 31 de agosto se va a prolongar esta mesa de trabajo. Bueno, hay que esperar. Tranquilo. Vamos despacio, que estoy apurado.
4: Claro, y ahora hasta el 31 de agosto vamos a saber si es un sol 30 o a qué conclusiones han llegado los transportistas con la municipalidad. Mientras eso va sucediendo, ojalá pues que ahora sí se olviden un poquito de los temas personales, estamos hablando en cuanto a la alcaldesa, y trabaje más por la ciudad, que ponga más orden en nuestra ciudad. Bueno, aunque ya le falta poquísimo, porque ya también se va a lo que es su licencia para hacer su campaña política, ¿no? Pero ya que trabaje un poquito, al menos en nuestra ciudad
3: de Arequipa. De una vez que pida licencia, se
4: vaya. De una vez que se vaya, mejor.
3: Entonces ya ahora entra el otro
8: 12, 52.
3: Cero, ¿no? A cero.
4: Ahora lo,
3: y empezamos a foja cero todo.
4: Ahora lo están, creo yo que lo están alargando hasta el 31, porque ya creo que en el próximo mes sale de licencia la alcaldesa.
3: El 4 de septiembre.
4: Ya sale de licencia la alcaldesa y lo va a dejar así y va a salir victoriosa diciendo, no, yo he dejado todo listo para que el pasaje sea un sol. Es lo que va a ser su discurso a partir de ese momento, creo yo.
3: Hablemos de cosas positivas. A ver, esta mañana los miembros de la Policía Nacional de Ocoña preparaban el desayuno para los cientos de personas que están parados en este sector, porque también hay que ir al otro lado, a la zona norte, en Atico, que hay otro grupo de gente, y estamos hablando de Ocoña, ya en la parte sur de nuestra región, Arequipa. Según me están informando, ya tendremos el contacto. En estos momentos, el municipio de Atico está preparando refrigerio. Ayer el alcalde decía, se están acabando los insumos, o sea, los productos de primera necesidad. Arroz, azúcar, 12, aceite, 53. Se está acabando porque hay mayor consumo. Ya incluso los negocios, los restaurantes, no tienen ya con qué cocinar porque cantidad de gente que está en la zona. Entonces, ¿cuál es ahora el producto que va a servir para darle alimentación a los que están varados en la zona? ¿Cuál? A ver, ¿sabe usted? Palomas no hay en la zona, ¿no? Tampoco bizcachas. Peor, ¿qué cosa?
4: Pescado,
3: pues, porque estás a orillas del mar. Claro, recuerden que Atico es una zona eminentemente pesquera. Los pescadores artesanales, la pesca artesanal es lo que prevalece, mueve la economía del distrito de Atico. Y entonces, en buena hora que se les ha ocurrido hacer un refrigerio en base a pescado, que es lo que abunda en este sector. Algo es algo, pues dijo un galgo, ¿no? Aunque yo sé que a Eve le van a pescar, no le va a picar ni el diente. Pero a la gente que está allá, que te den un poquito de alimentos, algo te alivia por la situación.
8: 54.
3: Bien por la gente que está en estos momentos desarrollando esta tarea, y todos pues debemos ser solidarios. Cuando hay este tipo de circunstancias, claro, algunos siempre hacen su agosto, hacen sus negociados, no les interesa la problemática, lo que está pasando la gente, les interesa el dinero. Por ejemplo, los motociclistas, ¿no? Que habíamos mencionado. Los motociclistas ahora que están recorriendo en minutos todos esos kilómetros de Ocoña a Atico o viceversa.
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3: para la
8: Melodía.
3: Gente que viene de Lima, Arequipa, o los que están yendo a la capital de la... A él les interesa un comino, la solidaridad, más bien el negocio. Pero actitudes de esta naturaleza hay que resaltarlas, como lo que nos están informando desde el municipio del distrito de Atico. Almuerzo para Todos los que están en la zona.
4: Qué buena noticia. Igual que la policía ha preparado desayuno, ahora almuerzo y bueno, ojalá que ya se solucione pronto este problema en este sector. A ver, nos han reportado 12, que una joven 55. Cayó de un acúster perteneciente al sistema integrado de transportes. Esto en inmediaciones del óvalo de Mariscal Castilla en horas de la mañana, cuando el vehículo se dirigía hacia la avenida Goyeneche y según el reporte, según los testigos, la unidad de la empresa AQP Masivo se encontraba recogiendo pasajeros sin cerrar sus puertas, momentos en el que la joven cayó al pavimento. Bueno, afortunadamente la joven no ha sufrido mayores daños, como son los golpes, ¿no? Porque ha caído de la acústica.
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4: Pero la llamada de atención, pues por eso siempre es necesario, y lo hemos pedido acá, nosotros no estamos a favor de los transportistas, estamos a favor, creo yo, de un término medio, sin que se perjudique tanto a los transportistas y también la población, y hemos pedido a los señores transportistas, coloquen a una persona para que puedan cobrar los pasajes, porque un señor que maneja carro hace 3, 4, 5 funciones, está manejando el carro, llama a los pasajeros, cobra los pasajes, se distraen con el tema del celular, y ahí es donde producen los accidentes, 12, tal como estamos tal como nos ha mandado el reporte aquí a través del WhatsApp de Radio Melodía. Bueno, afortunadamente la joven solamente sufrió golpes, nada más, porque cayó de esta cúster, apenas estaba avanzando la cúster, ¿no? Afortunadamente no ha sido nada grave de consideración, pero llamaba atención para todos ellos, ¿no? Y por eso es necesario que haya un cobrador también dentro de las cúster.
3: Bueno, a ver, nos escriben, amigos de Melodía, por favor, el número 226969 de salud.
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3: No contesta, no existe, ¿qué saben ustedes? Bueno, la verdad que no tenemos conocimiento. Sí.
4: Ese es el número para sacar citas.
3: Para sacar citas,
4: pero...
3: Hay que hacer 50.000 llamadas.
4: Claro, y estas horas es bien complicado, o sea, agarrar una cita a través de, para el Seguro Social, sí, porque está recontra colapsado. Horas de la mañana, colapsado.
3: Un familiar mío el otro día, 2 horas, casi 3 horas con el teléfono, y no logró ingresar.
4: Y si llegas, Daniel, y si llegas a que de repente te recepcionen la llamada,
8: 12,
4: te ponen la música y te ponen que tu llamada está en la espera número 58. Tiempo para, de repente, para recibir tu cita.
3: En el supuesto que llegue el número 58, ¿sabe que se agotó la cita? Sí, pues, así ha ocurrido. Sí, y esa es la triste realidad que hay en salud. Y el ¿cómo se llama? El ministro de Trabajo, el señor Cheput, ha dicho, no, esa no está bien, ¿no? Hay un toquecito, se necesita. Oye, está bien fregado, está de salud, todos los asegurados lo sabemos, y no quieren declararlo, pues, en reorganización o en emergencia de salud, en fin. A ver, otra notita que nos escriben, señores periodistas de Radio Melodía, buenas tardes, y enseguida, con la venia de ustedes, por intermedio de su programa, permite informar lo siguiente, que el día de hoy, en la zona alta de la provincia de Cayoma, los distritos como Cayalli, San Antonio de Chuca, específicamente el anexo de Pillones, amaneció con una nevada que ha llegado a medir 10 centímetros de altura, motivo por el cual la ocurrencia del fenómeno natural nos ha causado una preocupación a quienes en esta parte alta, zona rural, nos dedicamos a la actividad de crianza y producción de camélidos andinos de diversas especies, como son alpacas, llamas, incluso las ovejitas, son nuestros animales en estas alturas, el único sustento de nuestro ingreso económico familiar de cada hogar. En ese contexto, a las autoridades de cada distrito en mención pedimos tomar cartas en el asunto al respecto de la situación de los cambios bruscos de la temperatura.
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3: Pillones nos están escribiendo esta importante nota.
4: El gerente municipal de Arequipa descarta huelga de transportistas del CIDI tras finalizar mesa de diálogo, pero no se ha llegado a nada. Vamos a escuchar a Pablo Rojas. Adelante, lo escuchamos.
13: Hola, Ever. Daniel, ¿qué tal? ¿Cómo estás? Muy buenas tardes, amigos de Radio Melodía. En un verdadero problema se ha convertido el paso en las calles Juan Velasco Alvarado y Lucas Poblete, estos en los alrededores de la Municipalidad Provincial de Arequipa y el Colegio Arequipa, debido a que, bueno, aquí en esta zona es conocido que hay una conocido restaurantes, pero que literalmente invaden toda la vía pública y los vehículos de gran tamaño del CID no pueden girar en ese pequeño espacio, ¿no?, que dejan otros vehículos estacionados. Ya la Municipalidad ha intentado hacer su tarea, que es básicamente sacar sus unidades con las grúas, pero nuevamente se estacionan las unidades y dificulta el paso de las combis, principalmente aquellas que son más largas de lo habitual. Entonces, el pedido que hacen los, ya, bueno, los vecinos y como usuarios también, es que la municipalidad haga su trabajo y finalmente pueda retirar estos taxis, estas unidades particulares, que traiga la grúa y que retira las unidades, porque genera congestión vehicular. Al una combi de gran tamaño, al no poder pasar por esa zona, bloquea prácticamente todo el paso. Tengo justamente el video, Daniel, para que se pueda observar este problema que se registra a diario. En breve, más información.
4: Vamos a ir a la pausa y ya regresamos.
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3: Una de la tarde con 4 minutos, señoras y señores, ingresamos a la segunda hora informativa de Melodía en la Noticia, hoy martes 18 de agosto del 2026. Bueno, vamos a ir de inmediato con el resumen de nuestras principales informaciones. Damos la bienvenida también a mi tocayo Daniel Zambrana, que se integra al plantel periodístico de Melodía en la Noticia. Junto a él, el resumen de las informaciones. ¿Cómo está, tocayo? Buenas tardes.
0: ¿Qué tal, tocayo? Un saludo como siempre a todos nuestros oyentes. Iniciamos nuestra segunda hora informativa. Vamos de inmediato con nuestro resumen. Atención, este 20 de agosto vence el plazo para que los jurados electorales especiales resuelvan en primera instancia las exclusiones y tachas de postulantes para las elecciones regionales y municipales 2026. Y en Arequipa, 108 candidatos omitieron o consignaron información errónea sobre sentencias en sus declaraciones juradas de hojas de vida. De los 108 candidatos, 23 fueron excluidos en primera instancia por los jurados electorales especiales. No obstante, en 6 de estos casos se presentó un recurso de apelación para que sea revisado por el Jurado Nacional de Elecciones. Solo en 8 de los casos se detectó la consignación de información errónea en el rubro de sentencias, por lo que en esta materia no corresponde la exclusión del candidato, sino la anotación marginal en las hojas de vida. En 5 de ellas ya se emitió un pronunciamiento para el cambio, mientras que en los otros 3 aún no se formula una resolución.
3: Somos Melodía en la Noticia. Son 6 kilómetros de la carretera Panamericana Sur que aún permanecen bloqueados e impide restablecer el tránsito vehicular entre Atico y Ocoña en nuestra región, luego de los huaicos, deslizamientos provocados por las intensas lluvias registradas desde el último domingo. Los puntos más críticos se encuentran entre los kilómetros 725-730 31 en los sectores de Quebrada Honda y La Planchada. De acuerdo con el informe de Provías, este tramo aún se concentra gran cantidad de lodo, piedras y vehículos afectados, por lo que la maquinaria pesada trabaja para despejar completamente la vía. La meta es concluir las labores durante el día de hoy y probablemente habilitar el paso de los vehículos en horas de la noche, tarde y noche, si así lo permiten las condiciones, aunque el último informe que nos han alcanzado desde Atico es que continúan las lluvias en la zona, lo que no permite realizar un trabajo continuo en la limpieza precisamente de la carretera Panamericana.
0: Seguimos informando, somos Melodía. Una mujer, una dama, falleció luego de desplazarse a pie por un tramo bloqueado de la Panamericana Sur en la provincia de Carabelí, donde derrumbes y deslizamientos mantienen interrumpido el tránsito. El hecho fue reportado alrededor de las 9 de la noche del lunes 17 de agosto, en medio de los transbordos que realizaban los pasajeros varados para intentar continuar sus viajes. De acuerdo con información de la policía en el distrito de Atico, el esposo de la víctima, identificado con las iniciales CEU, de 64 años, comunicó a los efectivos que la dama se habría descompensado mientras se desplazaba a pie debido a los bloqueos registrados en la carretera a la altura de la zona de Cerro de Arena. El ciudadano recibió atención en un establecimiento de salud y posteriormente permaneció en la dependencia policial. El cuerpo de la fallecida quedó en el kilómetro 730 de la Panamericana Sur, en el sector de Quebrada Honda, a la espera de la llegada de representantes del Ministerio Público para las diligencias correspondientes. Personal de la Policía Nacional permanece todavía en el lugar brindando seguridad.
3: Hasta el momento los vuelos son normales en nuestra ciudad de Arequipa, en el aeropuerto Rodríguez Bayón, pero los pasajeros que no pudieron viajar el día de ayer lunes debido a la neblina y al mal tiempo enfrentan nuevas dificultades. Algunas aerolíneas reprogramaron sus vuelos hasta 5 días después, obligándolos a prolongar su espera. Recordemos que ahí se cancelaron 6 vuelos procedentes de Arequipa hacia diferentes puntos del país. Uno de los casos corresponde al vuelo de LATAM, cuyos pasajeros tenían previsto viajar el lunes 17 de agosto de Arequipa a Lima. El vuelo 2332 estaba programado para las 12 horas con 5 minutos, pero fue cancelado debido al mal tiempo. Y así, por el estilo, hay mucha gente perjudicada. Pero el día de hoy los vuelos están ingresando normalmente, ya que el cielo arequipeño está totalmente despejado.
0: Seguimos informando, somos Melodía. Arequipa 9. Apenas avanzó con 105.000 dosis contra el sarampión para menores de 29 años. pese a que la meta establecida por el Estado es inmunizar a 240.000 personas y alcanzar una cobertura del 95%. Así lo informó la gerenta regional de salud, María Choquehuaco. La funcionaria señaló que la región pasó de aplicar 90.000 dosis la semana anterior a unas 105.000 actualmente. Sin embargo, este avance representa menos del 50% de la población priorizada que debía ser vacunada durante la emergencia sanitaria. Incluso durante las fiestas de Arequipa, cuando se instalaron puntos de vacunación en lugares de alta concentración de personas, no había mucha participación, señaló. La gerencia registra 265 casos acumulados de sarampión, 130 en Camaná, 98 en Arequipa, 25 en Cayloma, 6 en Carabelí y 2 en Condesuyos.
3: La Gerencia Regional de Salud mantiene una vigilancia sanitaria permanente y atención directa a la población afectada por el bloqueo de la carretera panamericana ocasionado por el ingreso de huaicos en el sector de Quebrada Honda entre Atico en la provincia de Carabelí y también Ocoña en Camaná. Brigadas de salud de la Gerencia Regional se encuentran desplegadas en la zona a través de la red de salud Camaná Carabelí. Los centros de salud de Atico, Ocoña, brindan atención a las personas que permanecen en el lugar realizando el monitoreo de su estado de salud, con especial prioridad a niños y adultos mayores, gestantes y pacientes con enfermedades crónicas. La vía permanece bloqueada en ambos sentidos, mientras Provías y otras instituciones realizan trabajos para reabrir el tránsito tanto de Arequipa hacia la capital y también de Lima hacia nuestra ciudad de Arequipa. Entonces, esta tarea la viene desarrollando el Ministerio de Salud. Hablando precisamente de este sector, en cualquier momento tendremos la información ampliada de cómo están las cosas en la zona de donde han caído los huaicos y los deslizamientos entre el distrito de Ocoña en la provincia de Camaná y también en el otro sector que está en la parte norte de nuestra región Arequipa. Nos referimos al distrito de Atico.
0: Seguimos informando. Atención, el presidente del Consejo de Ministros, Luis Galarreta, se presentará este jueves 20 de agosto a las 10 de la mañana ante el Pleno de la Cámara de Diputados, acompañado por los integrantes de su gabinete ministerial. La fecha fue acordada este martes por la Junta de Portavoces de la Cámara de Diputados, según informó el Congreso de la República. Durante la sesión, Galarreta expondrá la política general del gobierno y las principales medidas de su gestión, tras lo cual los grupos parlamentarios participarán en el debate. La Junta de Portavoces estableció que el debate parlamentario tendrá una duración total de 4 horas. El tiempo será distribuido proporcionalmente entre los diferentes grupos parlamentarios, informó la Cámara de Diputados a través de sus canales oficiales.
3: Bueno, luego de una reunión donde los transportistas no quisieron dar declaraciones, se esperan declaraciones del gerente de transportes y el gerente municipal. Sin embargo, ya el consorcio del Cono Norte, luego de concluida esta reunión que se llevó a cabo en la mañana de hoy, han emitido un comunicado. Se van a concentrar en el kilómetro 16 el día de mañana, muy temprano, y van a paralizar una vez más el transporte, ya que la alcaldesa no quiere dar soluciones y se mantiene en el pasaje a un sol. La paralización será el día de mañana con más fuerza. No queremos ver ningún carro trabajando en el sector del transporte público. Concentración, kilómetro 16, Apipa, Ciudad Municipal, Zamácola, Chopería, Consorcio Cono Norte. Bueno, esto suena a amenaza, ¿no?
1: Crisis.
3: Por parte del Consorcio Cono Norte, y con razón, cuando Jonathan informaba del término de esta reunión, no quisieron dar declaraciones a la prensa local. La situación se complica cada vez más en cuanto al transporte urbano de pasajeros se refiere.
0: Lo cierto es que la alcaldesa también a algunos les dice que tienen que cobrar un sol, y a otros sí, luz verde para cobrar un sol 30. Discriminatorio. ¡Melodía! Es algo discriminatorio, dicen algunos. Bueno, que cada cual interprete como quiera, ¿no? Pero de que es populista lo que propone la alcaldesa, sí, pues a todas luces lo es. Información nacional. Las intensas lluvias registradas el último domingo en Lima Sur dejaron decenas de viviendas inundadas, aguas servidas en las calles, colegios afectados y hasta vehículos sumergidos casi por completo en Villa El Salvador y Villa María del Triunfo. El caso más grave se registró en Villa El Salvador, donde 386 personas terminaron afectadas, 72 viviendas 14. Sufrieron daños y unas 150 personas requieren alojamiento temporal, de acuerdo con un comunicado de su municipio y un reporte de INDECI. El distrito enfrentó no solo lloviznas persistentes, sino también el colapso del sistema de alcantarillado, lo que provocó el retorno de aguas servidas hacia las viviendas. Incluso algunas familias no pudieron regresar a sus hogares debido a las condiciones en las que quedaron.
3: Seguimos informando, somos Melodía en la noticia desde las primeras horas de esta mañana. El comisario de Ocoña, Teniente Policía Nacional Bertín Delgado Tejada, junto a efectivos, el subprefecto del distrito, organizó la preparación y entrega de desayunos en el puente de Ocoña, en el kilómetro 782 de la carretera Panamericana. La ayuda benefició a más de 300 personas, entre niños, adultos mayores, madres de familia y conductores que pernoctaron en la carretera debido al bloqueo de la misma. El gesto fue recibido con gratitud por los afectados. A esta hora del día, el alcalde del distrito de Atico está haciendo la preparación conjuntamente con vecinos, trabajadores, del almuerzo. No hay insumos en la zona, ya lo habíamos señalado, no hay arroz, no hay azúcar, no hay aceite y otros insumos para preparar alimentos, pero sí hay pescado. Y entonces, en base a pescado, se está preparando el almuerzo para los cientos de personas que se encuentran varados en este sector de nuestra región Arequipa.
0: Seguimos Melodía. Informando, somos Melodía. Atención, el Ministerio de Defensa ha conmemorado el 205 aniversario de creación del Ejército del Perú Republicano, institución creada el 18 de agosto de 1821 por don José de San Martín, poco después de la proclamación de la independencia. En una publicación difundida con motivo de la fecha, el Ministerio de Defensa destacó el papel del Ejército en la protección de la soberanía e integridad territorial del país. El Ejército del Perú Republicano fue creado el 18 de agosto de 1821. El documento histórico que señala su fundación establece que, consultando la dignidad del gobierno y el aumento de la fuerza física que debe sostener la independencia del Perú, se dispone a crear un cuerpo cuyo eminente privilegio sea servir de modelo a los demás. Con la llegada de Simón Bolívar, la institución fue reorganizada para integrarse al Ejército Unido Libertador y participar en las campañas Melodía destinadas la a noticia. Consolidar la independencia nacional y de América.
3: Bueno, nos están firmando o informando que en cualquier momento, el gerente municipal va a dar conferencia de prensa respecto a la reunión que han tenido esta mañana con todos los gerentes de las concesionarias del Sistema Integrado de Transporte. Los transportes ya se están pronunciando, que van a acatar una paralización el día de mañana. Yo no sé, la verdad, qué cosa va a declarar el gerente 17. Municipal respecto a esta infructuosa reunión donde aparentemente no se ha llegado a ninguna solución respecto a este problema del transporte urbano de pasajeros.
0: Vaya situación la que se está presentando. Seguimos informando. En el plano nacional o internacional, mejor dicho, un fuerte sismo de magnitud 5,8 remeció la frontera de México y Guatemala, reportaron las autoridades de ambos países. El epicentro del sismo, Melodía. Sentido a las 11:02, se ubicó en el mar, a 156 kilómetros al suroeste de Ciudad Hidalgo, en el estado de Michoacán, informó el Servicio Sismológico Nacional de México. El temblor también fue reportado por el Servicio Sismológico de Guatemala, aunque esta entidad indicó que el movimiento telúrico tuvo una magnitud de 5,7.
3: A ver, vamos a escuchar un audio que nos envían nuestros oyentes. Somos Radio Melodía, Melodía y la noticia. Adelante, por favor.
1: Señores de Radio Melodía, muy buenas tardes. Realmente es muy gratificante 18. Escuchar a una emisora colega de ustedes. ¿Qué manera tienen de confrontar a toda la gente? Son ellos los que están dando palestra que esta señora llamada alcaldesa, por la cual ni ustedes ni yo hemos votado por ella, esté creando semejante problema. No es justo que esto esté sufriendo la ciudad de Arequipa. Lamentablemente esta persona alcaldesa se apoya en esta gente de Cono Norte, donde saben pues que con cualquier cosa se logra recompensas que uno no sabe. Muchas gracias.
0: Gracias por el audio. Vamos Radio ahora con Melodía. Serafín Exteriores. Adelante.
5: Sí, muchísimas gracias a ustedes por el paso de acompañamiento. A los oyentes de Radio Melodía, reitero, buenas tardes. Tal como hemos anunciado sobre esta intervención que estaba realizando la Policía Nacional en la avenida Vida Orrázaga, en este denominado sector de la Cachina. Específicamente, es en el centro comercial Vida Orrázaga, que está a un costado de la Feria de los Incas, aquí en la avenida Vida Plata, donde la Policía Nacional, la Policía Fiscal, apoyados con el personal de los halcones de la UCE, están interviniendo este centro comercial Vida o Raza. Por el momento todavía no se tiene el resultado. Se nos indicaba que habían escuchado algunos disparos, pero esto lo habían ejecutado los amigos de la Policía Nacional para la tranquilidad de las personas que están en el interior de este centro comercial. Entonces todavía no tenemos el resultado de esta intervención. Hemos visto también un bus que está justamente en las afueras, es un bus grande que atrae a los efectivos de la Policía Nacional. También indicar que en esta parte justamente pues se presenta venta de contrabando y todo ello. Es por eso que la Policía Nacional, la Policía Fiscal, está realizando este operativo. Hemos compartido con usted la fotografía de las motocicletas que han llegado, y también han llegado los amigos de Seguridad Ciudadana de la Municipalidad Distrital de José Luis Bustamante, porque es su jurisdicción. Es la información. Adelante, ustedes se me hace condición.
3: Perfecto, perfecto, Serafín. Vamos con las móviles que están en acción. Las móviles de Melodía están en movimiento. Jonathan tiene la información del momento. Te escuchamos.
4: Ninguna paralización. Bien, muchas gracias por esta sexta experiencia de Don Miguel. Presidente municipal, el señor Alejandro Maldonado. Parte del anterior procedimiento que culminó con la comunicación que nosotros efectuamos. Este es un nuevo proceso. No, son parte de otro procedimiento. Nosotros estamos iniciando un nuevo trato directo con nuevas condiciones, con nuevas propuestas por parte de nosotros como concedente.
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4: Que habían planteado poner cobradores, que respeten el aforo y demás. En realidad nosotros estamos planteando el hecho de no usar megáfonos, ¿no? Porque eso genera contaminación sonora. Estamos planteando también el tema del GPS a tiempo real, ¿no? Para que la periodicidad de los paraderos no sea la más adecuada. Estamos viendo también el tema de la higiene de los vehículos, que también se trata el día de hoy. El tema de los boletos también lo hemos planteado. Y algo también interesante que nos han planteado los mismos los concesionarios es que probablemente se puede implementar un nuevo sistema de cobro más moderno, ¿no? Que eso lo vamos a evaluar también en las mesas de negociación.
6: En resumen, en todo caso, gerente, no hay ningún acuerdo el día de hoy. Van a continuar en todo caso las mesas de diálogo.
4: El día de hoy, como lo había anunciado, es la periodicidad que vamos a tener para la fecha de cierre de trato directo y la fecha en la cual nosotros íbamos a responder formalmente la propuesta efectuada por los concesionarios el día 13. O 13, claro.
7: Que ellos implementen GPS, todo este tiempo no lo han
0: dejado. 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
4: La vez pasada, cuando se hizo el acta de trato directo, lo único que se contempló es la suba transitoria del pasaje 11.30. No hubo ningún acuerdo 22. En relación al beneficio que tendría la población como usuario. En este trato directo, la alcaldesa ha sido muy enfática en decir de que nosotros vamos a, como gestión, a implementar y a hacer todas las acciones necesarias para que la mejora del servicio sea ostensible y sea completamente como debe ser, ¿no? El beneficio a la población en el tema del transporte y el usuario en Arequipa tiene que ser el más alto.
6: Es un sol.
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4: Claro, justamente la propuesta como tal ha sido planteada ya por los concesionarios. Nosotros vamos a dar la respuesta y posteriormente a nuestra respuesta se va a fijar un representante que va a negociar y finalmente en las mesas posteriores de diálogo se determinarán y se consensuarán las propuestas y de ser el caso llegar a un acuerdo.
7: Pero estudios, ingresos, egresos, diferentes, de palabras.
4: Lo he mencionado varias veces. No podría negociarse un sol 30 si el pasaje es un sol 30. Por lógica, estamos negociando sobre la base de un sol.
7: Exacto, para haber propuesto este cierre de trato directo, han presentado estudios financieros, ingresos, egresos, utilidades.
4: He hecho la propuesta en base a lo que es el incremento de combustible, ¿no? Nosotros estamos dando la respuesta en base a esa propuesta inicial y agregando nuestra contrapropuesta, digámoslo así, ¿no? Y eso merituará finalmente la evaluación de ambas situaciones para llegar finalmente. Si es de
6: ¿Cómo puede mañana, en todo caso, gerente? ¿Cómo se puede pasar si el día de mañana haya ese paro?
4: Lógico. Permítame, es importante, ¿no? Es lógico que los transportistas, al momento de
7: plantear mediante un documento que se tendría que negociar un Sol 30 en base a la problemática que ellos exponen en su propuesta, es lógico que estamos hablando sobre la base de un Sol. ¿Pero cómo le muestran pérdida? Porque entiendo que si ellos dicen que les genera pérdidas el incremento del combustible, tienen que sustentarlo, gerente. ¿Cuántos pasajeros recogen al día? ¿Si tienen ingresos? Egresamente, esa es la situación que nosotros vamos a evaluar. Ahorita, técnicamente, la gerencia de transportes, que es el órgano técnico que nosotros tenemos como respaldo, es que quien está haciendo esta evaluación. Nos presentará en este trayecto hasta el 31 de agosto el sustento de por qué tendríamos que amparar esa propuesta y por qué tendríamos que nosotros dar otras propuestas. Finalmente, con eso, se entregará. ¿Hay una contingencia, gerente, para el tema de mañana? Si es que acá está un paro el consorcio de Cono Norte. Primero, con relación al cronograma, el día de hoy hemos fijado que al 31 de agosto nosotros vamos a dar respuesta. Vamos a dar respuesta y fijar a la persona responsable de continuar con las mesas de negociación. Los días posteriores 25. Van a ser para dar efectuarse las mesas de diálogo y, de ser el caso, llegar a un acuerdo. El día de mañana, el 31, terminamos de dar la respuesta. Fijamos fechas posteriores para esos días. 1, 2, 3, 4, dependiendo de lo que sea necesario.
8: ¿Contingencia para el día de mañana?
7: Ellos solamente hemos acordado y están han tenido plena certeza y conformidad de que al 31 damos la respuesta. Quitaremos las fechas posteriores. Y depende de las mesas de trabajo, la cantidad de mesas de trabajo que tengamos y que sean necesarias para arribar a un...
9: Digamos, teniendo en cuenta de que la alcaldesa sale de licencia el 4 de septiembre...
7: De la base de un Sol estamos haciendo todo este trabajo.
8: Esa contingencia, el día de mañana, si es que acá está en este paro el consorcio y Cono Norte, ¿la gerencia de transporte ha presentado un plan de contingencia?
7: No, es que yo les reafirmo, el compromiso que hemos tenido, completamente consensuado por parte de todos los representantes 26. De los consorcios que han venido... de todos los concesionarios, es que mientras dure este proceso no va a haber ningún tipo de paralización. No va a haber.
9: Que continúen con esta...
8: En todo caso, parte de las palabras del gerente municipal, el señor Alejandro Maldonado, en cuanto a lo que se está,
0: quieren ganar tiempo.
8: Sobre esta reunión, compañeros, en cuanto a estas conclusiones que se ha dado, ¿no? Detallado, en todo caso, de que van a continuar las mesas diálogo, como ya le habíamos indicado nosotros, y que hasta el 31 de agosto se va a mantener estas reuniones en lo que es la comuna provincial de Arequipa. Ha indicado que, se ha descartado esta paralización para el día de mañana, según versiones de la comuna provincial de Arequipa. De información, adelante, compañeros.
0: Gracias a Jonathan por el reporte. Claro, las versiones de la comuna son unas, pero las versiones de los transportistas son otras, porque han sido muy contundentes en el anuncio de la paralización de actividades, al menos los señores del consorcio Cono Norte. Pero en la comuna provincial se nota a todas luces que lo que pretenden es ganar tiempo nada más. O sea, ellos quieren que la alcaldesa se vaya victoriosa diciendo, al menos lo intenté, ¿no? Porque lo más probable es que se caiga todo esto. Porque no están siendo tampoco muy concisos en cuanto a pedidos, los señores de la comuna provincial, en cuanto a planteamientos. Obviamente, cada cual tiene su postura, ¿no? Desde la comuna, aparentemente, pues defienden el pasaje de un Sol, pero defienden para unos cuantos. Y hay otros a los cuales sí les dicen que pueden cobrar un Sol 30. Y lo que uno puede notar es lo siguiente, ¿no? Están tratando de, más adelante seguramente, salir al frente y decir, por lo menos hemos conseguido esto, ¿no? Y ahí es donde entran a tallar 28. Todos esos pedidos, que no hay altavoces, que haya cobrador, un poquito más, y los señores de la comuna provincial piden que se instale un baño al interior de cada unidad de transporte público, y después van a decir, por lo menos hemos ganado eso, ¿no? Y que sigan cobrando el Sol 30. Bueno, es una especulación, obviamente, parece medio ridícula, pero es producto de todo esto en lo cual estamos sumergidos, un clima de total Melodía incertidumbre, en la noticia. Porque los señores de la comuna dicen que ahora tenemos que esperar hasta el 31 para ver qué cosa es lo que viene después, si es que hay alguna solución. más parece una mecida, y es más, algunos transportistas ya lo interpretan como una mecida, por eso es que un grupo mañana va a radicalizar su medida de fuerza.
3: Mientras tanto, yo creo que la alcaldesa no debe adelantar opinión. Entonces, si quieres conversar, ya puede ser, la mesa tiene que estar pareja, pero si la alcaldesa hoy en la mañana dice, no vamos a retroceder, ¿eh? Un sol queda.
10: 29.
3: Entonces, ¿qué cosa vas a conversar? Pues, ¿para qué convocas a una mesa de trabajo? ¿Qué cosa vas a conversar si la decisión ya está en un sol por parte del Consejo Provincial de Arequipa? O sea, esta terquedad, esta intransigencia de la autoridad edil me preocupa muchísimo. No sé si los asesores han conversado con ella, le han hecho entender que mientras dure una mesa de diálogo, no puedes adelantar opinión. Hasta el 31, pues, entonces el 31 ya no se llegó a un acuerdo. Entonces se dicen las cosas tal
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3: Cual deben decirse. Realmente, amigos oyentes de Melodía, otra vez llegamos al mismo sitio de lo que teníamos el día 13, 14 de agosto, las actitudes de un lado y otro lado, que lamentablemente, si no malograron, por lo menos le dieron un mal gusto, un sinsabor a las celebraciones por las fiestas de Arequipa. Pero ahora no hay fiesta, no hay nada. ¿Qué va a pasar con nuestros estudiantes? ¿Qué va a pasar con los trabajadores si otra vez los transportistas toman esta actitud? Por eso hoy día, con razón, me preocupó 30. Muchísimo lo que dijo Jonathan. No quieren declarar los transportistas. ¿Por qué? Bueno, vamos a ir a la pausa, regresamos.
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2: Se hace de conocimiento de la población en general que el gobierno regional de Arequipa, a través de la consultora ambiental Garo Consultisac, realizará las audiencias públicas para la sustentación 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cuales serán presididas por la Dirección General de Asuntos Ambientales Agrarios del Midagri. 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Arequipa. 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
2: Una de la tarde con 36 minutos, parte final de Melodía en la noticia. Bueno, vamos a conversar de inmediato con la gerente regional de salud. Hay preocupación en nuestra ciudad por los familiares de la gente que ha abordado algunas unidades de transporte interprovincial de pasajeros, pero que lamentablemente se han quedado en la zona. De igual manera, los que han venido de la capital hacia Arequipa están en ese sector varados, está escaseando la alimentación, ahí no hay servicios higiénicos, y entonces ante estas circunstancias, la salud se pone en peligro. ¿Qué se está haciendo? ¿Cómo se está trabajando? ¿Interviene el sector salud? Nos va a sacar de dudas la gerenta del sector. Estamos en comunicación con la doctora María de Los Ángeles Choque, gerenta regional de salud, para que nos dé algunos detalles. ¿Cómo se está trabajando para cuidar la salud de la gente que está varada en la zona? Doctora, ¿cómo está usted? Muy buenas tardes, bienvenida a Radio Melodía.
3: Buenas tardes, señores de Radio Melodía. Nos encontramos ahorita monitorizando todas las actividades desde Gerencia Regional de Salud y desde la Red de Salud Samaná Carabelí. Tenemos que informar que la Gerencia Regional de Salud mantiene una vigilancia sanitaria permanente ante el bloqueo que se ha producido en nuestra Panamericana Sur desde el día 16, en el sector de Quebrada Honda, kilómetro 730 del distrito de Atico, provincia de Carabelí. Esta vía tenemos que poner en antecedente que sigue todavía bloqueada en ambos sentidos, mientras todavía trata de habilitarse, realizarse los trabajos de limpieza. Pero tenemos que informar que nosotros, desde el sector salud, a través de la Red de Salud Camaná Carabelí, el Centro de Salud Atico, el Centro de Salud Ocoña, estamos manteniendo la atención y monitoreo de las personas afectadas. Recordemos siempre priorizando a los niños, adultos mayores, gestantes, pero en sí a todos los que estén siendo afectados en esta zona. También estamos reportando que hay pacientes que tienen enfermedades crónicas, pero queremos hacer reconocimiento que en nuestros establecimientos de salud de la red mencionada, Camaná Carabelí, ya se han aproximado a las zonas aledañas y están realizando el despliegue de las brigadas de atención de salud, y el día de hoy tenemos ya el reporte que se está realizando desde allá en la atención de por el Centro de Salud de Ocoña de 45 atenciones, por el Centro de Salud de Atico 55 atenciones. Incluso estamos monitorizando si hay algún caso que requiera referencia para algún establecimiento de salud de mayor capacidad resolutiva.
2: Pero entonces, doctora, ante la, a ver, bien, perdóneme por favor, doctora María de Los Ángeles, pero es inaccesible la zona esta porque hay bloqueos, hay barro, en fin. ¿Están llegando las brigadas de salud, tanto de Ocoña como de Atico, están llegando al mismo lugar donde se encuentran los pasajeros, conductores de vehículos, en fin?
3: Sí está bloqueada la vía. La vía es inaccesible, es lo que nos reportan las brigadas de salud.
2: Claro.
3: Que están llegando a las zonas más cercanas.
2: Ah, correcto.
3: Donde están encontrando vehículos varados y hay población que requiere ser atendida. Por eso es que nos están reportando casos de atenciones de pacientes que tienen algunas enfermedades crónicas, como podría ser la elevación de la presión arterial, diabetes, y se está brindando atención a estos grupos porque recordemos que están bajo una situación de estrés. Y entonces tenemos que hacer el control respectivo, administración de medicamentos. Incluso, recordemos que ya son 3 días que se tiene este bloqueo, estamos en el tercer día. Entonces hay casos de infecciones respiratorias agudas que se están tratando, porque las brigadas de atención de salud están comandadas por un equipo de médico, enfermera, personal de salud, unidad de transporte como ambulancia, donde se está brindando las atenciones de salud respectivas.
2: ¿Qué males se han detectado con mayor incidencia en la gente en esta zona, doctora? ¿Cuál es el informe que maneja usted de parte de las brigadas en estos días, 2 días prácticamente ya, que la gente está varada en la zona y está sufriendo pues las consecuencias, como usted decía, de estar botados prácticamente en este sector sin alimentación, con todo el frío, las inclemencias del tiempo y todo lo demás? ¿Qué enfermedades se han reportado con mayor incidencia?
3: estamos reportando controles de presión arterial, administración de tratamiento para esta enfermedad, porque se ha llevado medicamentos, insumos, estamos reportando incluso colocación de tratamientos para la diabetes, hasta de tipo vientre muscular, porque estamos administrando insulina en algunos casos. Estamos reportando casos de infecciones respiratorias para las cuales se están dando los medicamentos respectivos, porque los equipos que están atendiendo tienen medicamentos, insumos necesarios para la atención de estos pacientes. También, por ejemplo, tenemos la atención de una paciente que ha sido referida, gestante, o sea, se está evaluando el personal de atención que está en estas áreas, por ambos frentes, está viendo quién requiere algún tipo de atención especializada, como han podido identificar, por ejemplo, a una gestante, la cual ha tenido que ser referida al hospital de Camaná, porque ya estaba en pródromos de trabajo de parto, para que pueda ser atendida en este hospital.
2: En buena hora, doctora, pero a mí me preocupa muchísimo porque, a ver, estoy viendo acá una nota, por ejemplo, de los Radio amigos de la Policía Melodía. Nacional, que esta mañana han preparado un desayuno, en buena hora, porque hay que ser solidarios con nuestros hermanos que están ahí, pero son más de 400 desayunos que se han repartido, y entonces no sé si el centro de salud, tanto de Ocoña como el sector de Atico, tendrán los medicamentos suficientes para poder atender. No digo que todos se van a enfermar, pero un gran porcentaje. Estamos en esa capacidad de decirles, oiga, sí, vamos a darles la medicación pertinente a toda la gente que está en este sector.
3: Una, 43. Recordemos que se empieza con la administración inicial de tratamiento, porque no es el tratamiento completo de varios días. Y de acuerdo a cómo se vaya solucionando este problema de bloqueo de pase, es que se va a ir priorizando. Y si alguien necesitara continuar más tratamiento o ser referido a otro establecimiento de capacidad resolutiva, se va a realizar. Se está previendo todo, no se preocupe. Que también se refuerce o se renueve este equipo de atención rápida que está en ambos frentes.
2: En buena hora, doctora, en buena hora. En todo caso, ante el trabajo de las brigadas en estos distritos, tanto Ocoña como Atico, ¿qué decirle a los familiares aquí en Arequipa que están pendientes, pues, porque tampoco pueden mover un dedo, ¿no? No pueden trasladarlos de una u otra forma, tienen que esperar que se haga la limpieza pertinente de la vía y recién recibirlos en Lima o aquí en nuestra ciudad? ¿Qué decirles a los familiares, doctora?
3: Nosotros 44. darles la confianza a los familiares que están esperando en ambas ciudades, a las personas que están sufriendo por este bloqueo de las vías, solo pedirles, si tenemos comunicación con ellos, aconsejarles a los pasajeros, a los transportistas, a que no intenten cruzar a pie las zonas afectadas, porque recordemos que hay riesgo de nuevos huaicos, deslizamientos, accidentes. Que confíen en la parte del sector salud, que si requieren algún tipo de asistencia, estamos ahí, por ambos frentes, desde Ocoña, desde Atico, las zonas más cercanas a donde se está produciendo el bloqueo de las vías, estamos para servirlos en salud, que tengan la confianza de ello, porque también se está viendo quiénes requieren atención.
2: Ojalá que mañana termine toda esta situación tan negativa para la gente que está en la zona. Doctora María de Los Ángeles Choque, le agradecemos este contacto con Radio Melodía. 45. Da un poco de tranquilidad a los familiares que están en Arequipa y en la capital de la República. Así que estaremos en contacto permanente, doctora. Muchas gracias.
3: Perfecto, no se preocupe. Muchísimas gracias también por su apoyo para poder transmitir lo que estamos tratando de socializar.
2: Correcto, muy amable, muy amable. Estábamos ahí en este breve contacto con la gerenta de salud María de Los Ángeles Choque Huaco respecto a la labor que se viene desarrollando en la zona. Siempre yo me preocupo, tocayo, de que en los centros de salud, especialmente en provincia, hay poco medicamento o nada. Y entonces ahora no sé cómo estarán haciendo malabares. Claro, como dice la gerenta, se le da el primero la observación pertinente, luego el diagnóstico y luego la medicación a todas las... Pero está sufriendo terriblemente, ¿eh? La gente que está varada en la zona. No tiene servicios higiénicos. Estás prácticamente a la intemperie. Claro, porque tienes que salir de vehículo, en fin, te expones a muchísimas cosas.
4: 46.
2: Y requieres necesariamente la atención a la salud.
5: En algún momento alguien que estaba varado contó que llegaban a vender la botellita de agua a 10 soles, la botellita por la cual pagamos un sol 20, un sol 50, en algunos casos todavía un sol, a 10 soles allí, y decían que tenían que comprar porque no había tienda cerca, no había pueblo cerca. O sea, es todo un drama el que se vive cuando uno está varado.
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5: Se aventuran a caminar, claro, depende, pues, ¿no? También, si es que no hay mucho equipaje, se puede, se hace el intento. Pero igual también hay riesgos, si no recordemos el drama de los adultos mayores que han emprendido la caminata y la esposa terminó falleciendo. Es información reciente, una dama ahí aparentemente se había descompensado, pero terminó falleciendo. Imagínense.
6: Una 47.
5: Ahora, este no es el único drama, ¿no? Porque también está el drama de aquellos que quieren viajar y no pueden hacerlo. Familias enteras, recordemos que han llegado a Arequipa por las fiestas. Gente que tiene que retornar de repente a otras localidades porque ha estado simplemente por las festividades aquí en Arequipa, de repente familias, trabajadores, todos también están en el terreno de lo incierto porque
2: Melodía.
5: No saben cuándo van a poder viajar, especialmente aquellos que se dirigen a Lima. Como les decíamos, han llegado familias, trabajadores, necesitan retornar a la capital, ciudadanos necesitan viajar por estudios, por salud, y no saben cuándo se va a poder viajar con normalidad. Lo cierto es que en este momento también están a la espera de que se pueda liberar pues la Panamericana Sur, porque recordemos que han caído lodo, piedras,
6: 48.
5: Se ha registrado el ingreso de huaicos y entonces esto impide el tránsito hacia Lima. Han quedado varados turistas, trabajadores, familias, están atrapados en la ciudad, literalmente, pero una cosa es quedar atrapado en la ciudad y otra cosa es en la carretera, ¿no? Porque en la ciudad, bueno, por lo menos pues te las ingenierás y encuentras de repente un lugar donde estar, de repente hay familia, algunos, ok, tendrán que invertir en alojamiento, pero por lo menos hay alimento cerca, agua cerca, un baño cerca. En la carretera nada de eso existe, ¿no? Por eso el drama es mayor en el caso de los que están varados en la Panamericana.
2: Me has hecho acordar, tocayo, la última vez creo que bloquearon los mineros, si no me equivoco, bloquearon esta zona de Ocoña. Y un conductor de un vehículo de carga salió de su vehículo a hacer sus necesidades y falleció, se cayó y falleció. O sea, ese es el riesgo en el cual estás permanentemente.
6: 49.
2: Es una situación que no sé si lo han merituado ya las autoridades. ¿Por qué no se hacen los puentes aéreos, por ejemplo? A ver, ¿por qué no se hacen los puentes? ¿Dónde están los helicópteros que tanto alarde hacía la policía, la FAB? Lo reitero el día de hoy y... Bueno, creo que las autoridades están minimizando esta situación que están atravesando muchos arequipeños en este sector de Ocoña
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2: Y Atico, respectivamente. E incluso ayer se hablaba de la llegada del ministro de Defensa, Rafael Belaúnde, que ha sido designado por la presidenta para ver toda la problemática existente en el sur del país, Arequipa, Moquegua, Tacna. Sin embargo, no llega el ministro. Pero en Lima sí, está bien, necesitan también ser atendidos los hermanos de Lima que están sufriendo las consecuencias, pero en la región Arequipa, en Tacna, en Hilo, ¿qué? ¿No somos peruanos también? ¿No merecemos la atención de la presidenta de la República? Nos preguntamos, claro, también el gobernador acá, pues, no hace ni pío, porque si el gobernador, en representación de los arequipeños, estuviese piteando, estuviese llamando a cada instante a la presidenta de la República, yo sé que merecíamos la atención y, bueno, no, evitaríamos muchas cosas.
5: Así es, y algunos dirán, pero está la opción del avión. Bueno, a Río Revuelto, ganancia de pescadores. Los pasajes en avión se han incrementado considerablemente. Para ir a Lima, usted tiene que tener entre 1.000 y 2.000 soles, imagínese. Sí, están saliendo vuelos para Lima, pero 1.000 o 2.000 soles tiene usted que tener para viajar vía aérea. Vamos con esta llamada, adelante.
7: Buenas tardes, señor Rebeca.
5: Buenas tardes, díganos.
7: Como usted indicaba, tenemos un gobernador regional, ¿no? Y además, este tema es de todos los años, se da en época de lluvia, ¿no? Siempre corre por la Panamericana Sur. Lo que a mí me sorprende es que hasta ahora no se haga nada. Ya se ha dicho
6: 51.
7: Que a partir de noviembre el fenómeno del Niño va a pegar más fuerte. Y a mí me preocupa que el gobernador no ni siquiera salga a dar una entrevista, decir si estamos trabajando, se manda esto, se manda el otro. Porque eso de a Lima, tampoco, yo no estoy de acuerdo porque eso es ineptitud de parte de un gobernador. O sea, si no puedes con esto, que están entre comillas pequeño, pues imagínense algo más grande. Pues yo creo que el gobernador en esto sí está fallando. Yo le reconozco que he hecho muchas cosas buenas. Yo estoy, desde ayer en la tarde, desde la mañana, si miraba cómo estaban los buses parados.
5: 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A ver, parece que se le interrumpió la comunicación al señor que estaba opinando. A ver si nos vuelve a llamar para escucharle el mensaje completo. Vamos con Serafín a Exteriores, ya en la parte final del noticiero. Adelante.
8: Sí, muchísimas gracias a ustedes por pase correspondiente a los oyentes de Radio Melodía. Reitero, buenas tardes. Pueden ver la fotografía que acabo
9: una,
8: de compartir.
9: 52.
8: Es un enfrentamiento entre dos agrupaciones políticas en la avenida Kennedy frente al gobierno regional. No vamos a reconocer los nombres de los partidos políticos, pero esto va a ser, y esto no es nada, va a llegar a peores cosas, inclusive denuncias en la Policía Nacional porque se agarran a golpes como el día de hoy, sí, si bien es cierto, pero así está la campaña. Hoy encuentra usted un letrero, una pared pintada, mañana encuentra usted con otro
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8: candidato.
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8: Lo pintan de otro candidato. Pasado mañana usted viene, ya no esté de ese letrero o ese nombre candidato en ese lugar, sino ya lo borraron. Y eso tiende a que haya enfrentamientos como se está desarrollando el día de hoy en este enfrentamiento que se está produciendo en la avenida Kennedy, a ver si la Policía Nacional puede llegar. Esto es jurisdicción de Jesús María. Esto es del gobierno regional, como quien se va al cementerio o al pueblo tradicional de Paucarpata. Ahí frente,
9: una,
8: donde había un grito, ahora ha sido cerrado, pero hay una pared por medio, y justamente este lugar estaba siendo pintado por un partido político, pero vinieron otro partido, y hay enfrentamientos en esta hora.
2: Tiene que llamar un abogado, creo. Tiene que llamar un abogado, Serafín.
8: Sí.
5: Sí, al abogado sí, Paredes.
8: Pero
5: me hizo acordar a la canción de Pink Floyd, otro ladrillo en la pared, pero en este caso es otra pintura en la pared, porque, a ver, se ha convertido en una especie de competencia, ¿no? A ver, ¿quién deja la última pintura? Porque hay agrupaciones que han dejado, digamos, el apellido de un candidato hoy, y mañana aparece el apellido de otro candidato. ¿Por qué? Porque en la madrugada de repente fueron y pintaron. Y para más tarde, el de otro candidato y con su símbolo, y en fin. Y se convierte en una competencia de a ver quién deja la
9: una,
5: última pared
9: 54.
5: Pintada. Bueno, en este caso han coincidido dos agrupaciones, y ahora, ¿quién va a pintar? Pues porque para que se pongan de acuerdo, esto está bien difícil, a la Yankee Po, ¿cómo lo van a definir? ¿Un partido de fútbol? Yo no sé, pero sí se puede distinguir de qué candidato se trata, pero ahí nomás lo vamos a dejar.
2: Sí, pero estas paredes son privadas.
5: Claro.
2: Entonces tiene que tener el aval, pues, del propietario del inmueble, porque si el propietario te alquila la pared, ya pues tienes derecho a pintar, porque hoy día nada es gratis, ¿ah?
9: ¿Eh?
2: Los candidatos pagan,
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2: Alquilan las paredes, pero en este caso alquilado, entonces sería el mismo, sería el propietario, alquilaba a los dos. No sé, el que llega primero es el que pinta. Bueno, la verdad es que preocupante.
5: Y hemos distinguido, a ver, porque solamente se veía el apellido de un candidato, pero por la bandera que porta uno de los que está ahí enfrentado también ya distinguimos quién es el otro candidato. Pero bueno, más allá de ello, sí, pues es cierto, finalmente quien tiene la potestad, la decisión, es el dueño de la pared. Pero podemos ver que a espaldas, o en la parte, digamos, exterior, está un grifo. Entonces, esta es la pared de un grifo. Es la pared de un grifo.
2: Pero decía Serafín que creo que este grifo no funciona. Por eso está cercado, ¿no?
5: Entonces, ¿quién es el dueño de la pared?
2: Bueno, hablando de canciones, me has hecho acordar la canción de Leo Dan.
5: Cántela.
2: Esa pared, ¿qué culpa tiene? ¿Qué culpa tiene la pared para estos políticos, ¿sabes? Que se están
5: al paredón
2: por todo? Bueno, vamos nuevamente con Serafín. A ver, Serafín, ¿llegó el abogado? ¿Quién es el dueño de la pared?
8: Los que sí han pasado, han llegado, son los amigos de Serenazgo, de la Municipalidad Distrital de Paucarpata. Pero el grifo está frente a lo que es Circa. Ahí más o menos, el local de Circa. Esto era un grifo anteriormente y ha sido cercado.
9: Una,
8: y los propietarios
9: 56.
8: Deben ser los del grifo, lógicamente, porque en la parte del techo se nota claramente la propaganda o el nombre del grifo o de qué empresa es, pero ya se ha colocado la pared, o sea, ya no existe el grifo,
9: y ahí aprovechando están haciendo las pintas. Usted ya bien lo decía, don Daniel, o don Daniel Zambrana, porque los dos están tocayos ahí en la mesa de conducción, ya distingue usted la bandera. Entonces, ojalá que no llegue a mayores, porque en las campañas anteriores hemos informado inclusive que han llegado hasta la comisaría porque ha habido agresiones. No nos olvidemos, en Cerro Colorado ha habido hasta atropellos, y que después, posteriormente, en el mismo José Luis Bustamante, nos acordamos ahora ya, hubo inclusive atropellos entre los candidatos que conducían estos vehículos y los simpatizantes. Pero ojalá es que no lleguen esta oportunidad a mayores. Pero se está haciendo un derroche de dinero en cuanto a pintas, banderines, banderolas, pancartas por parte de los candidatos. 57. Esto es a nivel de todo Arequipa. Adelante ustedes, me recontra.
2: Bueno, gracias, Serafín. Gracias. Esto para mí recién empieza. Recién empieza en el rush final, ¿no? Porque claro, estamos a cuánto de las elecciones. Un mes, mes y pico, mes y medio más o menos toca ya, ¿no? Mes y medio, concretamente. Y bueno, la verdad que el rush final recién arranca, todo el mundo acá saca a relucir lo último que tiene para impresionar más al electorado, captar más adherentes. En fin, esto va a acentuarse más conforme pasen los días.
5: Bueno. Y encontrar al dueño de este grifo va a ser difícil, ¿eh? Porque el grifo, a ver, distinguimos ahí, dice PEXA. PEXA sabemos que es propiedad de Primax. Claro. Y Primax es una empresa que forma parte del Grupo Romero. Entonces, ¿qué? Los dos candidatos van a ir a buscar a los del Grupo Romero para decirles, quiero pintar en tu pared, pero él también quiere. Va a estar 58. Bien difícil que aquí encuentren a un propietario dirimente, digamos, que pueda decidir, ¿no? Allá tú pintas, tú no, porque finalmente esta es mi pared, ¿no? Esto es de una empresa grande, de un grupo comercial grande, empresarial a nivel nacional. Así que, ¿cómo resolverán esta disputa? Nadie sabe. Del serenazgo ya han llegado. Dígame, toca.
2: Yo lo sé. Tiene que buscar a los tíos queridos. Sí, pues, ¿te acuerdas de los tíos queridos? Voy a pintar las paredes con tu nombre, mi amor.
5: Ah,
2: estoy inspirado al final del programa.
5: Está musical el tocayo.
2: Sí, lo que me preocupa es lo que puede pasar mañana. A ver, me escribe, debe ser un director de algún colegio, nos escribe, amigos de Radio Melodía, los estoy escuchando. Entonces, ¿en qué quedó la reunión del día de hoy de los transportistas y los señores del municipio provincial? Le puedo decir yo, en nada. En nada, porque esto se va a dilatar hasta el 31 de agosto, en que recién se debe dar un resultado. Entonces, 59. Me pregunta, y dice, ¿en qué quedamos para mañana? El transporte, por favor, para tomar decisiones como directivos. ¿Sabes? ¿Qué decirles a los padres de familia? ¿Qué decirles a los alumnos? Porque no va a ocurrir como sucedió la semana pasada, el último 14 de agosto. ¿Qué le decimos a los padres de familia? ¿Qué le decimos a nuestros alumnos? Nos escribe, debe ser un directivo, ¿no?, de una institución educativa, preocupadísimo por la comunicación que ha dado el consorcio con el norte, que mañana se están autoconvocando para hacer una paralización en este sector. Sin embargo, el gerente ha dicho, no hay huelga, no pasa nada, ¿no? Claro, eso dice el gerente porque él tiene su propia movilidad y nosotros que tenemos que movilizarnos. Eso me preocupa, tocayo. ¿Qué pasará el día de mañana?
5: Incertidumbre total, tocayo, porque hay grupos que no están de acuerdo con, digamos, el resto de consorcios y que van a llevar adelante su medida de fuerza. Y es más,
6: 2 en punto en Melodía.
5: Van a jugar al gato y al ratón, porque ¿cuándo es que anularían los contratos de un consorcio? Si es que deja de brindar el servicio 3 días consecutivos, pero si brinda un día sí, un día no, un día sí, un día no, ¿cómo van a anular ese contrato, no? Y si solamente acata la medida de fuerza, un consorcio sí, un consorcio no, imagínese, se va a instalar el juego del gato y el ratón. Y mientras tanto, todos los arequipeños en el terreno de lo incierto.
2: Estaremos pendientes, con ello terminamos, señoras y señores, nos vamos mañana al mediodía en Melodía, otra edición de Melodía en la noticia. Ya viene mi tocayo Daniel Zambrana, ¿no? Se engancha de acá nomás, a la música. Listo, ahí va a cantar.
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1: Espectacular, bésame hazlo ahora, bésame sensacional, hasta que se vayan las horas.
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1: Siendo las 2 de la tarde con 21 minutos, en Arequipa venimos registrando 17 grados de temperatura. Ha mejorado sin duda el clima. Ayer a estas horas las condiciones eran totalmente distintas. Disfrutamos de una tarde soleada. Humedad 37%, el viento sopla a 11 kilómetros por hora. La temperatura máxima llegó a los 18 grados, en tanto que la mínima descenderá hasta los 6. Son las 2 de la tarde con 21 minutos. 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Somos la radio de la familia arequipeña. Compartimos contigo, como cada tarde, música variadita, información, buen ánimo, un poquito de todo. A través de Melodía, la emisora que está en tu corazón siempre.

Seguimos disfrutando de música variadita. Algunos consejos también. Buen ánimo. Información es todo lo que tenemos para ti aquí en tus tardes familiares. Esto es Melodía Familiar, el programa de la familia arequipeña. 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En el mes aniversario de Arequipa, aquí estamos, como siempre, brindándote muy buena compañía.

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Basilio, aquí en tu radio Melodía. Tanto amor. Recomendación en esta tarde: que los problemas no hagan presa fácil de ti. No te dejes vencer por los problemas. Deposita tu confianza en Dios y podrás superar cualquier problema, cualquier obstáculo que se ponga enfrente. Recuerda también que el problema no es eterno, los problemas no son eternos. Después de la tormenta, llega la calma.

0: Tengo un mensaje de parte de Dios para ti.
1: Después de la tormenta siempre llega la calma.
0: Es para ti. Dice,
1: después de la tormenta,
0: pelearán contra ti porque...
1: Después de la tormenta siempre llega la calma.
0: Porque siempre se presentan situaciones, ¿no?
1: Sales,
0: que por más que uno quiere evitar, ahí están.
1: Rendirse no es una opción para aquel que conviene.
0: Pelearán contra ti, pero no te vencerán. Porque yo estoy contigo, te dice Dios. Mensaje de papá Dios para ti en esta linda tarde de martes, martes 18 de agosto. 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Siempre con alegría, con fe, con esperanza. Aquí estamos brindándote buena compañía. Soy Daniel Zambrana. Sigo contigo. 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
1: Son las 2 de la tarde con 43 minutos, momento de la información en Melodía. Atención. Los fuertes vientos han causado daños en la provincia de La Unión. Los fuertes vientos que se registraron en las últimas horas causaron daños en 8 viviendas del distrito de Zaila y en una institución educativa en Guaynacotas, en la provincia de La Unión. Según el reporte preliminar del Centro de Operaciones de Emergencia Regional COER, las familias afectadas no reportaron daños personales. En el distrito de Zaila, los vientos se presentaron durante la tarde del lunes 17 de agosto y desprendieron los techos de calamina de las viviendas construidas a base de adobe. Los trabajadores de la comuna distrital realizan la evaluación de los daños para identificar las necesidades de las familias y el tipo de apoyo que podrían ofrecer. Información nacional en Melodía, atención. El ministro de Cultura, Alberto Bengolea, respaldó la derogación de la ley 32.645, norma que creó el Colegio Profesional de Artistas del Perú, luego de recibir cuestionamientos de gremios vinculados al sector artístico. Durante una conferencia de prensa, Bengolea señaló que representantes del sector han solicitado dejar sin efecto la norma aprobada por el anterior Congreso debido a las preocupaciones sobre sus posibles implicancias para el ejercicio y la creación artística. Son las 2 de la tarde con 45 minutos. Más información en cualquier momento. Seguimos disfrutando de tus tardes familiares aquí en tu Radio Melodía.

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1: Y atención, hoy arrancan los partidos de vuelta de los octavos de final de Copa Libertadores de América. La semana pasada se disputaron los partidos de ida. ¿Qué es lo que tenemos entre hoy y el jueves? Atención, buenos partidos, ¿ah? Hoy a las 5 de la tarde, Independiente Rivadavia de Argentina enfrenta al Fluminense de Brasil. A las 7:30 de la noche, la Universidad Católica de Chile enfrentará a Estudiantes de Argentina. Mañana a las 5 de la tarde hay dos partidos, Coquimbo Unido de Chile versus Platense de Argentina. Cerro Porteño de Paraguay enfrentará al Palmeiras de Brasil. Y Flamengo se medirá ante Cruzeiro, choque de brasileños. El jueves, Deportes Mirasol de Brasil visita a Liga de Quito. A las 5 de la tarde y a las 7:30 de la noche, Corinthians de Brasil enfrentará al Rosario Central de Argentina. El partido entre Independiente del Valle y Deportes Tolima de Colombia se va a disputar el martes 25 de agosto. Es lo que se viene entonces en cuanto a Copa Libertadores de América. Partidos de vuelta por los octavos de final del torneo. En el siguiente bloque deportivo hablaremos de Copa Sudamericana. 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

Son las 3 en punto, vamos a cumplir con la pausa. Regresamos en breve con mucho más. Aquí en tus tardes familiares. Esto es Melodía Familiar, el programa de la familia arequipeña. Volvemos en breve.

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8: Son las 3 de la tarde con 3 minutos. Seguimos en Melodía brindándote buena compañía. 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

0: Recuerda, un día sin una sonrisa es un día perdido. Así que sonríe siempre. Sea agradecido. Recuerda, el agradecimiento convierte incluso el problema en bendición. Y por supuesto, nunca dejes de sonreír.
1: Una sonrisa.
0: Eso.
1: Risa.
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si no ocurre tan rápido, no te impacientes. ¿Sabías que a veces Dios no cambia el destino, sino que cambia el camino? Bueno, por si no lo sabías, ya lo sabes. A veces Dios no cambia el destino, cambia el camino. Así que no pelees por una puerta que se cerró. Quizás Dios simplemente está redirigiendo tus pasos hacia algo mejor. Así que confía y sigue caminando. No te detengas. Recomendación desde tu Radio Melodía. Soy Daniel Zambrana, sigo contigo en esta linda tarde de martes. Disfrutando de Melodía Familiar, el programa de la familia Arequipeña.

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1: Actualizamos información en Melodía, atención. Tragedia en la Panamericana Sur, una dama de 68 años, identificada como María Jesús Rocha Parcana, falleció hoy martes en el kilómetro 730 de la Panamericana Sur, en el distrito de Atico, en la provincia de Carabelí, cuando cruzaba a pie un tramo de la carretera cubierto de lodo y piedras debido a los huaicos registrados en la zona. Según información policial, la adulta mayor se encontraba delicada de salud y viajaba hacia el norte del país. Debido al bloqueo de la carretera, ella y sus familiares tuvieron que caminar en dirección a Atico. Durante el recorrido se descompensó y cayó sobre el barro sin que pudiera recuperarse. Su esposo, Carlos Espino, de 64 años, comunicó del hecho a la comisaría de Atico sobre... El lodo quedó el cuerpo de la dama. La emergencia mantiene a cientos de pasajeros varados en la Panamericana Sur, después de permanecer más de 24 horas atrapados en la carretera. Algunos optaron por continuar su recorrido a pie durante más de 6 horas ante la falta de alimentos y servicios básicos. Son las 3 de la tarde con 13 minutos, información nacional en Melodía. El ministro del Interior, César Astudillo, aseguró que los actuales altos mandos de la Policía Nacional permanecerán en sus cargos mientras mantengan resultados en la lucha contra la criminalidad. Asimismo, señaló que el gobierno viene ajustando las estrategias de seguridad frente al incremento de delitos y amenazas en diversas regiones del país. Son las 3 con 14 minutos. Más información en cualquier momento. 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
1: ¿Qué pasó en la historia un día como hoy? Hoy es 18 de agosto, en el año 1821. Se crea el Regimiento de Caballería Glorioso Húsares de Junín número 1 con el nombre de Legión Peruana de la Guardia. Es la guardia montada del presidente de la República y de la Casa de Pizarro. En 1924 se crea la primera comandancia mixta de la Guardia Civil con un batallón de infantería compuesto por dos compañías y un escuadrón de caballería formado sobre la base de la antigua gendarmería de a caballo. En 1952, los gobiernos de Chile, Ecuador y Perú suscriben la Declaración de Santiago. En ella se reconoce la soberanía sobre el mar adyacente a sus costas hasta una distancia mínima de 200 millas. Finalmente, en 1999, un día como hoy, los acreedores de Aeroperú deciden liquidar la empresa. Las deudas que dejó Aeroperú fueron cuantiosas. Señores, todo esto aconteció un día como hoy. 18 de agosto. Seguimos disfrutando de tus tardes familiares aquí en tu Radio Melodía. 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
10: Son las 3:34 en Melodía. Seguimos disfrutando de Melodía Familiar aquí en tus tardes, familia.

0: Mirándote.
1: ¿Qué?
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3: Son las 3 de la tarde con 39 minutos. Hablemos de la Copa Sudamericana. Hoy también comienzan a disputarse los partidos de vuelta en cuanto a los octavos de final del torneo. A las 5 de la tarde, Deportivo Recoleta enfrenta a Boca Juniors de Argentina. En la ida goleó Boca 3-1. Vamos a ver qué pasa ahora cuando Recoleta haga de local. A las 7:30 de la noche, Sao Paulo de Brasil recibe al Bolívar de La Paz. Mañana a las 5 de la tarde, Atlético Mineiro versus Bragantino, choque de brasileños. A las 7:30 de la noche, Torque recibe al Tigre de Argentina. El jueves hay 3 partidos más, Macará versus Santos. Olimpia de Paraguay enfrentará a Vasco da Gama. Y Botafogo de Brasil recibe al Cienciano, un Cienciano que llega envalentonado luego de la victoria por 6-1 contra el cuadro brasileño. El partido entre River Plate y el Independiente Santa Fe de Colombia se va a disputar. Partido de ida mañana, partido de vuelta el próximo miércoles 26 de agosto. En el caso de River ha habido una postergación. Es su choque ante el Santa Fe. Son las 3:41. Más información deportiva en cualquier momento. 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

Para muchos es el himno de los cantantes. Gracias por la música, nos decía el cuarteto sueco ABBA, aquí en Melodía. Solamente 15 minutos nos separan de las 4. Seguimos disfrutando de Melodía Familiar, el programa de la familia arequipeña.

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1: Son las 3 de la tarde con 48 minutos, cientos de pasajeros que permanecen varados por el bloqueo de la Panamericana Sur a la altura del kilómetro 730 en Atico, reciben atención de brigadas de salud ante el riesgo de enfermedades y complicaciones por las horas que llevan expuestos a la intemperie. La carretera quedó bloqueada tras el ingreso de un huaico en el sector de Quebrada Honda en la provincia de Carabelí. Los equipos médicos de la Red de Salud Camaná Carabelí y de los centros de salud de Atico y Ocoña se trasladaron hasta la zona para atender a los viajeros y vigilar su estado de salud. La prioridad está puesta en niños, adultos mayores, gestantes y personas con enfermedades crónicas, quienes podrían enfrentar mayores riesgos mientras continúe la emergencia. Al respecto, la vía permanece bloqueada en ambos sentidos y los trabajos para retirar el lodo, piedras y otros materiales continúan. Mientras intentan recuperar el tránsito, los pasajeros deben permanecer en la zona a la espera de que se habilite la carretera. Lamentablemente, como ya hemos comentado, la emergencia ha dejado por lo pronto una víctima mortal. Una dama de 68 años, la señora María Jesús Rocha, falleció en el distrito de Atico cuando se desplazaba a pie ante la imposibilidad de continuar el viaje por carretera. Son las 3 de la tarde con 50 minutos. Más información en cualquier momento. Seguimos acompañándote. 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

Nadie está libre de problemas en la vida. Recuerda, no son los problemas los que te definen, sino la forma en que te levantas cada vez que caes y encuentras una nueva manera de avanzar. Que el problema no te derrote. Y si caíste, levántate y avanza. Cree que lo mejor está por venir. Y si confías en Dios, así será.

Levántate 8. Vamos a cumplir con la pausa, regresamos en instantes. Con mucho más aquí en Tus Tardes Familiares, somos Radio Melodía, la radio de la familia arequipeña. Ya viene la canción del día también.

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con la canción del día, El Amor Narcótico de Chichi Peralta, iniciamos una nueva hora de programa. Disfrutamos de tus tardes familiares. Esto es Melodía Familiar, el programa de la familia arequipeña. Te acompañamos hoy, martes 18 de agosto.

El conteo regresivo aquí en tu radio Melodía en la voz de Gilberto Santa Rosa. Son las 4 de la tarde con 12 minutos. Seguimos brindándote buena compañía aquí en tu radio Melodía.

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1: Son las 4 con 18 minutos. Seguimos acompañándote aquí en tu Radio Melodía. Momento de la información. Atención. Los fuertes vientos que se registraron en las últimas horas causaron daños en 8 viviendas del distrito de Zaila y en un colegio en Guaynacotas, en la provincia de La Unión. Según el reporte preliminar del COER, las familias afectadas no reportaron daños personales. En el distrito de Zaila, los vientos se presentaron durante la tarde de ayer y desprendieron los techos de calamina de las viviendas construidas a base de adobe. Los trabajadores de la comuna distrital realizan la evaluación de los daños para identificar las necesidades de las familias y el tipo de apoyo que podrían ofrecer. Información nacional, atención. El ministro del Interior, César Astudillo, aseguró que los actuales altos mandos de la Policía Nacional permanecerán en sus cargos mientras mantengan resultados en la lucha contra la criminalidad. Asimismo, señaló que el gobierno viene ajustando las estrategias de seguridad frente al incremento de delitos y amenazas en diversas regiones del país. En relación con la continuidad del comandante general de la policía, Óscar Arriola, el ministro indicó que los actuales altos mandos seguirán desempeñando sus funciones siempre que cumplan con la misión encomendada. Información internacional en Melodía, atención. Un sismo de magnitud 4,8 sacudió Granada. El movimiento se produjo a las 8:38 y tuvo su epicentro en Alendín, localidad situada aproximadamente a 10 kilómetros al sur de Granada, según el Instituto Geográfico Nacional. El terremoto fue el movimiento de mayor intensidad dentro de una serie de temblores registrados durante la mañana. Algunos residentes abandonaron los edificios y salieron a las calles tras sentir el movimiento. El sismo también obligó a evacuar a los turistas que se encontraban en la Alhambra, uno de los principales monumentos históricos y turísticos de España. Son las 4 de la tarde con 20 minutos. Más información en cualquier momento. 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
1: Si bien es cierto, en Arequipa tenemos brillo solar, sin embargo, se siente el frío, ¿ah? La temperatura en este momento en Arequipa es de 13 grados. Humedad 45%, probabilidad de lluvia 12%. El viento sopla a 10 kilómetros por hora. Tenemos una tarde soleada, pero con temperatura baja. La temperatura mínima a la cual llegaremos será de 5 grados. Reitero, temperatura en Arequipa en este momento 13 grados. 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

Confianza en Dios y tendrás esperanza. Vamos a cumplir con la pausa. Regresamos en breve ya con lo último de tus tardes familiares aquí en tu radio Melodía.

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1: Son las 4 de la tarde con 37 minutos. Ya tenemos la programación de la jornada sexta del torneo clausura del fútbol profesional peruano, que arranca este viernes. El viernes 21 de agosto, Fútbol Club Cajamarca enfrenta al Atlético Grau. Ese mismo día, Alianza Atlético se medirá ante Sporting Cristal. El sábado 28 hay cuatro partidos. Sábado 22, corrijo. Cuatro partidos. Sport Huancayo versus el Club Deportivo Moquegua. UTC enfrentará a Comerciantes Unidos. Juan Pablo choca con ADT. Y finalmente Deportivo Garcilaso enfrentará a Cusco. El domingo se cierra la jornada con los siguientes tres encuentros. Boys versus Cienciano. Melgar aquí en Arequipa enfrentará a la Liga.

Alianza Lima desde las 3:30 de la tarde. Y en Lima, Universitario enfrentará a Chancas. Es lo que ofrece la jornada sexta del torneo clausura del fútbol profesional peruano. Son las 4 de la tarde con 39 minutos. Más información deportiva en cualquier momento. 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

Cuando me apuñalen a la nostalgia. Cuando me amenace la locura. Resistiré. Así que resiste. Seguimos disfrutando de tus tardes familiares, parte final ya del programa. Ya viene el vespertino de Melodía en la Noticia. Luego de las 5, información local, nacional e internacional aquí en tu radio Melodía.

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1: Vamos con un adelanto de lo que tendremos en breve en el vespertino de Melodía en la noticia. La Panamericana Sur continúa bloqueada. Un tramo de 6 kilómetros de la Panamericana Sur permanece bloqueado en Arequipa debido a los huaicos y deslizamientos provocados por las intensas lluvias registradas el domingo y ayer. La interrupción impide restablecer por el momento el tránsito vehicular entre Atico y Ocoña. Los sectores más críticos se encuentran entre los kilómetros 725 y 731, principalmente en Quebrada Honda y La Planchada. Seguimos informando, somos Melodía. Cientos de pasajeros que permanecen varados por el bloqueo de la Panamericana Sur han recibido atención de brigadas de salud ante el riesgo de enfermedades y complicaciones por las horas que llevan expuestos a la intemperie. La carretera quedó bloqueada tras el ingreso de un huaico en el sector de Quebrada Honda. Los equipos médicos de la red de salud Camaná, Carabelí y de los centros de salud de Atico y Ocoña se trasladaron hasta la zona para atender a los viajeros y vigilar su estado de salud. La prioridad está puesta en niños, adultos mayores, gestantes y personas con enfermedades crónicas, quienes podrían enfrentar mayores riesgos mientras continúa la emergencia. Son las 4 de la tarde con 50 minutos. Más información en breve porque ya viene el vespertino de Melodía en la noticia.

Y así le ponemos el punto final a tus tardes familiares aquí en tu Radio Melodía. Bendiciones totales para todos. ¿Quién les habla? Daniel Zambrana les agradece por la atención prestada. Sigan con Melodía porque ya viene el vespertino de Melodía en la noticia con información local, nacional e internacional. Simplemente les digo hasta luego, nos reencontramos en el noticiero en breve.

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9: Estimados oyentes de Melodía, les damos la bienvenida a la presente edición informativa. Bienvenidos a una nueva edición de El Vespertino de Melodía en la Noticia. Hoy es martes 18 de agosto del año 2026. Reciban el saludo de todo el equipo periodístico integrado en esta ocasión por Ever Ticona, Pablo Rojas, junto a Serafín Ticona y Jonathan Quispe en Exteriores. Quien les habla, Daniel Zambrana, les da la bienvenida a la presente edición informativa, una edición marcada por la tragedia, ya que una adulta mayor ha fallecido allí en Atico. Ha ocurrido lo que casi siempre suele ocurrir, ¿no? Cuando alguien queda varado en la carretera, por allí surgen voces que a uno le dicen: el poblado más cercano está cerca. Y bueno, se aventuró pues la dama a caminar, pero no era cerca. Había que caminar como 6 horas, imagínese, para llegar hasta el poblado. Y lamentablemente en el trayecto, pues la dama, que ya ha sido identificada, más adelante estaremos con todos los datos, sufrió una descompensación que terminó en su muerte. Lamentablemente, ella estaba acompañada por su esposo, viajaban a Lima y luego iban a viajar hacia el norte. Ahora, en esta ocasión, a diferencia de otras ocasiones, no hay que buscar responsables, pues, dentro de marchantes, gente que bloquea caminos, situación política, convulsión social. No, esto tiene que ver con la naturaleza, porque recordemos que este bloqueo de la Panamericana Sur se ha producido por consecuencia, por efecto de el ingreso de un huaico, o de varios huaicos, para ser exactos. Es más, creo que la naturaleza nos está dando una tregua, porque se anunciaba para hoy un panorama todavía más terrible, un peor panorama. Gracias a Dios hoy tenemos otras condiciones, ¿no? Porque el mismo Senami dijo de que entre lunes y martes iban a ser los días más críticos. Entonces muchos ya comenzaron a hacer números, pues, ¿no? A sacar cuentas, a ver si el domingo se registró la lluvia intensa allí en Ocoña, en Atico y en toda la zona costera del Perú, ¿cómo será el lunes y el martes? Bueno, ayer también el panorama estuvo complicadísimo. Gracias a Dios hoy, al menos aquí en Arequipa, No se ha registrado lluvia, tenemos brillo solar, sin embargo las temperaturas están muy por debajo de lo normal. Así que no se confíe, cuide su salud, abríguese. Los viajes todavía siguen suspendidos, la gente va al terminal terrestre y encuentra ventanillas cerradas, agencias cerradas. Ese es el panorama que tenemos, señores, en Arequipa. Y otro asunto que no se resuelve es el que tiene que ver con el pasaje urbano. La gente de la comuna, la alcaldesa sigue con una postura, los transportistas con otra. Mañana habían anunciado uno de los consorcios, había anunciado una movilización, una suspensión de labores, no de labores escolares, ¿eh?, sino de labores que ellos desempeñan, pues, ¿no? O sea, no iban a brindar el servicio. Y entonces ya muchos estaban preocupados porque decían, ¿y ahora qué va a pasar, no? ¿Qué va a pasar? Hay un plan de contingencia. Desde la comuna dijeron, no creemos que se atrevan a hacer una medida de fuerza porque hemos quedado en que vamos a esperar hasta el 31 de agosto para ver a qué puerto arribamos, para ver qué solución encontramos. Bueno, parece que esto que anunciaba el consorcio Cono Norte como que se está cayendo, ¿no? Al menos esa es la información que tenemos hasta el momento, pero nadie sabe, pues, ¿no? Porque de repente en cualquier momento la situación se pone caliente otra vez y quién sabe, y no solamente un consorcio, sino que varios podrían dejar de brindar el servicio, y eso ya nos va a situar en otro panorama, ¿no? El que tiene que ver ya con afectación a la población en general, a los escolares, incluso ya se le estaba consultando al gerente regional de educación si es que había la posibilidad de suspender labores escolares mañana por el tema este del transporte, por la huelga anunciada por uno de los consorcios o por el tema climático. Sin embargo, eso ha quedado en nada por el momento. Estaremos ahondando en estos y otros temas durante los próximos minutos aquí en el Vespertino de Melodía en la Noticia. Ever, buenas tardes.
10: Buenas tardes, Daniel. Buenas tardes a todos los oyentes de Radio Melodía. Ahora los transportistas están calladitos, no dicen casi nada, están ahí callados, siguen brindando el servicio en esta hora de la tarde. Pero recordemos, cuando inició todo este problema, cuando anunció la alcaldesa el pasaje Un Nuevo Sol, va a regresar a Un Nuevo Sol, igual los transportistas estaban en silencio, no decían nada, estaban callados. Pero al día siguiente, ahí fue donde hubo todos los problemas, donde ya se notaba el desabastecimiento del servicio de transporte público. En la reunión del día de hoy no se llegó prácticamente a nada. Estamos en lo mismo y esto va a continuar en los próximos días, creo yo, hasta que la alcaldesa ya deje el cargo porque ha pedido licencia para estar así como candidata a las elecciones que se vienen en el mes de octubre. La alcaldesa pidió licencia, es en el mes de septiembre. Ahora, creo que está esperando todo este tiempo para decir, ¿no? Creo yo, para decir que, bueno, yo dejé todo listo, ¿ah?, para que el pasaje sea un sol, pero no se llegó a un acuerdo y así se va a lavar las manos. Ojalá que no sea esa figura, ojalá que no se dé todo este tema, pero en sí, todos los arequipeños, especialmente el sector de educación, está a la espera. ¿Qué es lo que va a pasar el día de mañana? No queremos alertar a la población, pero ya nos ha pasado. Cuando hubo este problema, los transportistas no decían nada, al día siguiente amanecimos con el tránsito medio paralizado. Ojalá que no sea la figura el día de mañana, porque en sí la Municipalidad Provincial de Arequipa y los representantes de las empresas concesionarias acordaron continuar con la etapa de trato directo hasta definir si el pasaje regresa un nuevo sol o un sol 30, y van a continuar las conversaciones hasta el día 31 de agosto. Ahora la alcaldesa en sus declaraciones en hora de la mañana, ¿qué es lo que dijo? No vamos a retroceder. La Municipalidad Provincial de Arequipa no va a retroceder, el pasaje va a seguir siendo un nuevo sol. Esas fueron las palabras de la alcaldesa de nuestra ciudad. En conclusión, reuniones tras reuniones y no se está llegando prácticamente a nada. Seguimos en lo mismo.
9: Sí, y encima está mintiendo la alcaldesa, ¿no? Porque el pasaje que ellos están permitiendo es de un sol y es de un sol 30. Porque a 6 consorcios les han dicho que cobren un sol y al resto les han dicho que cobren un sol 30. Los otros cuatro consorcios les han dicho que cobren un sol 30. Claro, ellos siguen cobrando un sol 30 porque la propia alcaldesa les ha autorizado. Entonces, ¿cuál es el criterio, no? Suena hasta discriminatorio todo esto. Vamos con esta comunicación. Adelante, Melodía. Adelante, le escuchamos. Nos puede volver a llamar, al parecer se retiró la persona que estaba en línea. Vamos de inmediato con nuestro resumen informativo correspondiente a la hora. Somos Melodía Atención. El ministro del Interior, César Astudillo, ha asegurado que los actuales altos mandos de la Policía Nacional permanecerán en sus cargos mientras mantengan resultados en la lucha contra la criminalidad. Asimismo, señaló que el gobierno viene ajustando las estrategias de seguridad frente al incremento de delitos y amenazas en diversas regiones del país. En relación con la continuidad del comandante general de la policía, el cuestionado Óscar Arriola, el ministro indicó que los actuales altos mandos seguirán desempeñando sus funciones siempre que cumplan con la misión encomendada. En su pronunciamiento, Astudillo explicó que cada región cuenta con planes específicos de seguridad, los cuales son evaluados y ajustados de acuerdo con las características y necesidades de cada zona.
10: Vamos a ir con información, más información, pero antes escuchamos a nuestros oyentes. Melodía, hola, buenas tardes. Melodía, hola, buenas tardes. ¿Nos puede volver a llamar? No hay ningún problema. Vamos a seguir con más información aquí en Melodía. A ver, los fuertes vientos que se registraron en las últimas horas causaron daños en 8 viviendas, esto en el distrito de Zaila y en una institución educativa de Huaynacotas, en la provincia de La Unión, aquí en la región de Arequipa. Según el reporte preliminar del Centro de Operaciones de Emergencia Regional, las familias afectadas no reportaron daños personales. En el distrito de Zaira, los vientos se presentaron durante la tarde del día de ayer, 17 de agosto, y desprendieron los techos de calaminas de viviendas, destruyendo a la base de adobe. Los trabajadores de la comuna distrital realizaron la evaluación de los daños para identificar las necesidades de las diferentes familias.
9: Seguimos informando, somos Melodía. Este es el vespertino de Melodía en la noticia. Seguimos con llamadas. No está. Vamos con más información entonces. Retomamos nuestro resumen informativo. La presidenta de la Asociación Frente de Transportistas Formales de Arequipa, Patricia Velázquez, denunció en la Fiscalía que desde el 14 de agosto recibe llamadas intimidantes y amenazas de números desconocidos relacionados con la controversia por la tarifa en el transporte público. La dirigente señaló que recopiló mensajes, grabaciones y otros elementos para que la Fiscalía investigue el origen de las comunicaciones. Por otro lado, la representante del sector deslindó responsabilidad con los actos de violencia registrados el 14 de agosto en el distrito de Sachaca y el sector de Cono Norte, ocurridos en medio de las protestas por el costo del pasaje.
10: Seguimos con más información aquí en Radio Melodía y algo que ha causado indignación en todos los arequipeños. Y esto pasó en el distrito de Cerro Colorado. La intervención de vecinos permitió poner a salvo a dos menores de edad. El hecho habría sido advertido durante una transmisión en vivo a través de la red social del TikTok. Una mujer identificada como Giovanna, permanece detenida y es investigada por la presunta tentativa de parricidio en agravio a sus dos hijos menores de 10 años y también el otro menor de un año. El pasado domingo 16 de agosto, esto en el distrito de Cerro Colorado. Según información policial, la investigada habría preparado una sustancia presuntamente tóxica con la intención de suministrarlo a los menores. El hecho habría sido advertido durante una transmisión en vivo a través del TikTok. Tras alertarse de la situación, vecinos intervinieron para proteger a los niños y comunicaron a lo ocurrido a efectivos de la comisaría de Ciudad Municipal, quienes acudieron al lugar y frustraron el presunto ataque.
9: Seguimos informando, atención, cientos de pasajeros que permanecen varados por el bloqueo de la Panamericana Sur a la altura del kilómetro 730 en Atico, reciben atención de brigadas de salud ante el riesgo de enfermedades y complicaciones por las horas que llevan expuestos a la intemperie. La carretera quedó bloqueada tras el ingreso de un huaico en el sector de Quebrada Honda, en la provincia de Carabelí. los equipos médicos de la red de salud Camaná Carabelí y de los centros de salud de Atico y Ocoña se trasladaron hasta la zona para atender a los viajeros y vigilar su estado de salud. La prioridad está puesta en niños, adultos mayores, gestantes y personas con enfermedades crónicas, quienes podrían enfrentar mayores riesgos mientras continúa la emergencia. La vía permanece bloqueada en ambos sentidos y los trabajos para retirar el lodo, piedras y otros materiales continúan realizándose.
10: Más información, familias que llegaron por las fiestas de Arequipa, trabajadores que retornaban a Lima y ciudadanos que necesitan viajar por estudio o salud enfrentan horas de incertidumbre. La celebración por el aniversario de Arequipa terminó convirtiéndose en una pesadilla para cientos de pasajeros que ahora no pueden regresar a sus destinos. El bloqueo de la Panamericana Sur por huaicos, lodo y roca impiden el tránsito hacia la capital, y este problema dejó a turistas, trabajadores y familias atrapados en la ciudad sin una fecha segura para continuar con sus viajes, mientras que los buses permanecen en el terminal. En el terrapuerto de Arequipa, la incertidumbre se mezcla con la preocupación por el dinero y el tiempo. Las empresas de transporte interregional dejaron de vender pasajes hacia los sectores afectados y suspendieron sus salidas, mientras los pasajeros buscan alguna alternativa para llegar hacia la capital.
9: Vamos con reporte de Jonathan. Entrevistó a Milwar Carnero, su gerente de salubridad de la Municipalidad Provincial de Arequipa, sobre la llegada del ministro del Ambiente. Escuchemos, adelante.
11: Muchas gracias por el pase correspondiente. Vamos a conversar con don Milwar Carnero, su gerente de Salud y Salubridad de la Comuna Provincial de Arequipa. El día viernes llega el ministro del Ambiente a nuestra ciudad. Don Milwar, bienvenido a Radio Melodía.
12: Sí, buenos días a todos los oyentes de Radio Melodía, dispuesto a contestar a sus preguntas.
11: El día viernes ya se confirma en todo caso la llegada del ministro del Ambiente a nuestra ciudad.
12: Sí, es confirmado, 11 de la mañana en la Plaza de Armas, va a estar asistencia más que todo del ministro, a cual va a estar con todos los alcaldes distritales para lo que es la entrega, ¿no?, de las camionetas, lavacampeadores y sobre todo camiones satelitales.
11: Pasó ya, meses atrás, ¿no?, una entrega simbólica que se hizo a los municipios tema de las compostadoras nuevas,
12: ¿no? Sí, se realizó ya la entrega formal, ¿no?, de las compactadoras. Ahora se está haciendo ya el segundo entregable, lo que son ya camionetas, lavacontenedores y sobre todo camiones satelitales. Esto más que todo para el desarrollo y garantizar la limpieza en nuestra ciudad de Arequipa.
11: Para la Comuna Provincial de Arequipa, ¿qué les van a entregar?
12: En esta oportunidad nosotros nos van a hacer la entrega más que todo el apoyo de una camioneta, ¿no?, que nos va a ayudar mucho, a cual se había comprometido, y ya se está haciendo ya este viernes la entrega.
11: ¿Y a los municipios distritales?
12: A varios municipales distritales se está haciendo también entrega, también igual camionetas, lavacontenedores y sobre todo camiones satelitales.
11: ¿No se descarta que el día viernes también podría llegar la presidenta de la República?
12: Podría ser, en vista de que nuestra ciudad está pasando por una situación meteorológica, igual también en nuestros departamentos vecinos como Tacna, ¿no?, Moquegua, podría ser la posibilidad la visita, ¿no? Pero lo que ya nos han confirmado es que el ministro ambiental va a estar presente realizando nuestra visita a nuestra ciudad de Arequipa.
11: ¿Podría ir el ministro del Ambiente a ver el tema del nuevo relleno sanitario también?
12: Claro, por supuesto, es bueno que conozca para también que nos garantice, nos apoye desde el gobierno central y mejorar el sistema de limpieza pública y sobre todo el proyecto Café Doble en el relleno sanitario.
11: Por último, don Milwar, en cuanto al tema de las fiestas, tanto el 14 y el 15 de agosto, ¿cuántas basuras se han recogido en estos días importantes por los 486 aniversarios de la Branca Ciudad?
12: Sí, el día 14, más que todo en la entrada de Capo, la serenata que ha sido en varios puntos, ha sido un programa de 14 toneladas de residuos sólidos. El día 15, más bien una vez que culminó el corso, ha sido 9 toneladas de residuos sólidos. En total ya sería pues 24 toneladas de residuos sólidos, ¿no?, que se ha recogido en todo lo que es estas fiestas de Arequipa.
11: ¿Cuánto personal se ha destinado?
12: Hemos tenido nosotros algo de 234 personas en tres turnos, pero el día sábado, que ha sido el curso, nosotros solamente para la Independencia, 120 personas para que se recoja de residuos sólidos.
11: Bien, en todo caso, palabras de Eduardo Carnero, su gerente de Salud y Salubridad de la Comuna Provincial de Arequipa, en cuanto a llegada del ministro del Ambiente para el día viernes 11 de la mañana en la Plaza de Armas. Así que el próximo, adelante, compañeros.
9: Gracias por el reporte. Bueno, el ministro va a llegar, sí, pero no creo que se ajuste a la agenda que tiene la gente de la Municipalidad Provincial de Arequipa, porque ya sabemos que los ministros se mueven con una agenda nacional, ¿no? Y entonces ellos priorizan esa agenda nacional y muchas veces dejan para después la agenda regional o en este caso municipal. Vamos con llamada a la persona en línea. Adelante, le escuchamos.
13: Hello.
9: ¿Qué tal? Díganos.
13: Melodía, muy buenas tardes.
9: Buenas tardes.
13: Disculpe, en esta ocasión yo creo que, a mi parecer de mí, yo sí estoy a favor de la alcaldesa que pasa aquí en el sol. ¿Por qué, señor periodista? Porque con el pueblo, nosotros, usted, hicimos huelgas cuando nos subió los alimentos de primera necesidad. Se puede decir, el pueblo hizo esa huelga. ¿Qué hicieron los transportistas, señor? No salieron a trabajar libremente y todo continuamente salieron a trabajar. Después quisieron cobrar lo que quisieron, señor. Ahora, ¿a usted le parece que pagamos solo 30 por carros viejos del año 90 que siguen circulando, carros cochinos? A mí, señor, no me parece. Yo pagaría, señor, solo 30.
9: A ver, se le está interrumpiendo la llamada al señor, como que se está perdiendo la señal, pero hemos captado el mensaje, ¿no? Bueno, el señor cree que de verdad pues la alcaldesa está interesada en que todos paguen un sol. Atentos con la palabra todos, porque no aplica para todos, valga la redundancia. La misma alcaldesa está autorizando a 4 consorcios a que cobren un sol 30. Y entonces, ¿qué van a decir los defensores de la alcaldesa? Si es contraproducente, sí o no. Contradictorio. Porque no es que la alcaldesa esté defendiendo el pasaje de un sol, o el sol como pasaje urbano, como tarifa, ¿no? Porque si defendiese, aplicaría para todos. Ahí sí, pues no, el panorama sería distinto. Pero la misma alcaldesa les está diciendo a unos cuantos que cobren un sol 30 y a otros que cobren un sol. Hubiera sido interesante que el señor nos diga dónde vive, porque así al menos le hubiéramos dicho, ¿sabe qué? En su zona no va a aplicar el pasaje de un sol. Usted va a tener que seguir pagando un sol 30. Porque hay varios lugares que son, cuyas rutas son cubiertas por ciertos consorcios que siguen cobrando un sol 30. Entonces, eso tiene que saberlo la gente. La información tiene que ser dada, pero de forma completa. 5:22.
10: Seguimos escuchando a nuestros oyentes. Debemos analizar muy bien todas las palabras y todo lo que está haciendo la Municipalidad de Arequipa y no lanzarnos simplemente a decir que sí está bien lo que está diciendo la alcaldesa. Y no olvidemos que la alcaldesa es candidata para ser alcalde ya con voto de todos los ciudadanos en el mes de octubre. Escuchemos a nuestros oyentes. Melodía, hola, buenas tardes.
14: Sí, buenas tardes.
10: Lo escuchamos.
14: Sí, pues malamente la autoridad piensa que congraciándose con unos y dejando de lado a otros, piensa que está haciendo bien las cosas, pero debe saber que, como ustedes, yo escuché alguna vez, dijeron, de buenas intenciones está hecho el camino hacia el infierno, ¿no? Disculpen la expresión, pero eso que está haciendo la autoridad ahorita va a terminar mal. O sea, yo no sé quién le asesorará, quién le aconsejará, pero ahora quienes están gozando con esto son el transporte informal, porque ellos cobran lo que quieren, hacen las rutas que tienen libre carta para hacer lo que les da la gana. O sea, y a ellos sí no hay fiscalización, a ellos sí no hay bájame el pasaje a cierta hora. Es una barbaridad, la verdad.
9: Gracias, señor, por la comunicación telefónica. A ver, el señor dice que no sabe en qué terminará todo esto. Bueno, lo más probable es que la alcaldesa misma ni siquiera vaya a terminar lo que ha iniciado. ¿Por qué? Porque en septiembre ella se va para ser postulante, para ser candidata. Ella va a candidatear. ¿Para qué cargo? Yo no sé, pero va a candidatear para algo porque ya ha solicitado una licencia. Entonces, esto no lo va a terminar, pues. O sea, este problema que ella ha iniciado no lo va a concluir. No lo va a concluir. Probablemente ni lo gane ni lo pierda. Pero ahí está el problema instalado, pues, ¿no? ¿Y por qué? Vamos a hablar con fechas. Porque estas mesas de diálogo se van a prolongar hasta el 31 de agosto. Por eso es que hay muchos transportistas que están molestos, pues, ¿no? Porque no quieren esperar tanto tiempo para que haya una solución, si es que la hay, hasta el 31 de agosto. Y mientras tanto, ¿están cobrando un sol? Tranquilamente están cobrando los transportistas un sol. ¿Le están haciendo caso a la alcaldesa? No. Siguen pagando un sol 30. Si alguien se atreve a pagar un sol, le dicen de todo, ¿sí o no? Entonces, en la práctica no está ocurriendo lo que supuestamente pues la alcaldesa proponía. Pero ya lo dije, ya lo dije hace instantes. A algunos les está diciendo cobren un sol. Y al resto les está diciendo cobren un sol 30. Prácticamente, los que integran el sistema integrado de transportes están divididos en dos bloques en este momento. Los que sí pueden cobrar un sol 30 con autorización de la alcaldesa y los que sí tienen que cobrar un sol porque la alcaldesa lo ordena, pues, ¿no? Entonces, esto como que se va tornando cada vez más engorroso, ¿no? Creo que ese es el término.
10: Y ahora, el tema del transporte informal de las loncheritas. Todo este tiempo, Daniel, a los oyentes de Radio Melodía, todo este tiempo que tenemos este problema del pasaje un sol o un sol 30, ¿hizo algún tipo de fiscalización la municipalidad de Arequipa por órdenes de la alcaldesa? ¿Hubo algún tipo de fiscalización para el tema del transporte informal, entre comillas, el tema de las loncheritas, el tema del horario? ¿Hizo algún tipo de fiscalización? Nada, nada de nada. Parece que el tema de las loncheritas que hacen diferentes rutas a Cerro Colorado, Pau Carpata y otros distritos, parece que son intocables, porque no se les ha, no dijeron nada y no hicieron ni un tipo de fiscalización. Vamos a escuchar a nuestros oyentes. Melodía, hola, buenas tardes.
15: Buenas tardes, señor presidente de Radio Melodía. Usted, es una incertidumbre lo que se está viviendo en cuanto a transporte público. Como usted lo dijo, ¿no? La alcaldesa, algunos prácticamente les autoriza que sigan con un sol 30, por otro lado, nosotros cobramos un sol. Yo no entiendo, realmente la población es la que se perjudica, el usuario, porque la verdad tienen que ir a trabajar, tienen que ir al colegio, tienen que transportarse de un lugar a otro, y sin embargo quienes hacen de las suyas son pues los colectiveros, los taxistas, ni hablar, señor periodista. Entonces yo creo que debe pagarse un sol 30, la verdad, porque, mire usted, yo recuerdo que antes de que haya este problema, mucho más antes de la gasolina, el petróleo y tanta cosa, estaba el petróleo 14 soles, no pasaba de 15 soles. Ahora está bordeando los 25 soles, o sea, 10 soles por galón. Y si hablamos que mínimo le entra no hay pues unidades, le entra 10 galones, estamos hablando de 100 soles. Encima, mire usted, yo tengo una movilidad particular, no hago servicio de taxi ni menos transporte público. Quiero hacer reparar mi motor. Antes cobraba la reparación de mi carrito, ¿no? De acuerdo, pues, al modelo y marca de carro. Este carro me han cobrado 800 soles la mano de obra. Ahora, antes cobraban 600 soles. Ahora, el tornero igual, lo repuesto ni hablar. Entonces, imagínense, perjudican a la población. Y encima, mire usted, la alcaldesa y los alcaldes, los que han estado, sobre todo en la distrital o provincial o regional, piden permiso para que postulen a otra región, a otra municipalidad. No se debe permitir, se debe que culminar su gobierno y hasta el final. No se debe permitir que pidan permiso. Desordenan todo, la verdad, señor periodista. No debe permitirse, no sé quién es el ente competente para que no se debe permitir que ningún alcalde debe participar o pedir permiso para que postule a otra municipalidad o a la región. Descompagina totalmente el trabajo, la labor municipal en todos los distritos y en la provincial. Ni hablar. Gracias.
9: Gracias, señor, Por la participación, sí, los apetitos personales se anteponen, ¿no? A, en este caso, lo que necesita la gente, porque utilizan como caballito de batalla cualquier necesidad de la gente. En el caso de la alcaldesa, se cuelga pues de la necesidad de la gente de economizar, porque si es que paga un sol, va a economizar, sin lugar a dudas, pero en la práctica, como decía el señor, eso no está ocurriendo. Y mientras tanto, ¿quiénes son los que más padecen? Los de a pie, los ciudadanos de a pie. Ahora, hay algunos que están a favor de la alcaldesa, incluso hoy creo que hicieron un plantón, pero no son muchos, me parece que son 4 o 5 personas que llegaron a la municipalidad provincial supuestamente para apoyar a la alcaldesa. Y tenían un pedido específico, ¿no? Que se anulen los contratos del CID. Tan fácil no es, ¿eh? Tendrían que dejar de brindar el servicio durante 3 días consecutivos. ¿Y qué pasa si un día no salen y al otro día sí? Y al otro día no, y al otro día sí. Nunca van a existir esos 3 días consecutivos. Van a estar jugando al gato y al ratón, pero la gente va a estar perjudicada. Un día sí, un día no. Un día sí, un día no. Y como dijeron todos nuestros oyentes, el panorama de la incertidumbre se va a terminar imponiendo. Vamos a cumplir con la pausa. Volvemos.
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4: 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Seguimos informando, somos Radio Melodía. Hoy se registró lamentablemente una tragedia en la Panamericana Sur. Una dama terminó perdiendo la vida. Vamos a escuchar al respecto el reporte de Pablo, quien nos alcanza más detalles. Adelante.
5: Amigos de Radio Melodía, información que trae desde la provincia de Camaná. En la carretera de Camaná, Ocoña, lamentablemente se ha registrado la muerte de una persona, una adulta mayor. Información de la Policía Nacional. De acuerdo a la información preliminar, es que ella se encontraba junto a su esposo, también un adulto mayor, e intentaron cruzar la zona de deslizamiento de lodo y piedra en el sector, en el kilómetro, cerca del kilómetro 726, donde es la zona, una de las zonas que aún no ha sido intervenida por parte de las autoridades debido a la cantidad de escombros y los problemas para poder llegar ante la presencia de camiones y buses de gran tamaño. En este punto es un poco complicado llegar a la zona para poder intervenir. Y es ahí donde está bloqueado, lamentablemente, en su intento de la señora intentar cruzar la zona de deslizamiento, fue atrapada y fue arrastrada por el lodo. El varón logró salir, sin embargo ya la señora fue arrastrada y se confirma la primera muerte en esta emergencia climatológica que se registra en la costa arequipeña. Lamentablemente tampoco el Ministerio Público puede llegar a la zona justamente debido a las dificultades que tiene para poder trasladarse hasta el lugar. En breve vamos a tener mayor información porque se habla que desde el gobierno regional de Arequipa también han enviado un mayor número de maquinaria para poder atender los puntos de bloqueo. Sin embargo, las dificultades en el clima porque continúa la llovizna, la fuerte llovizna en la zona, lo que continúa también registrándose los deslizamientos y dificulta muchísimo las tareas de liberación de la vía. En breve vamos a tener mayor información de la zona de Camaná y Ocoña. En breve, más información.
4: Ahí está el reporte entonces respecto a esta tragedia allí en la Panamericana Sur, en el kilómetro 730. Allí lamentablemente la dama que ya ha sido identificada como la señora María Jesús Rocha Parcana, de 68 años, perdió la vida. Estaba cruzando a pie un tramo de la carretera cubierto de lodo y piedras y de pronto colapsó. Se descompensó, cayó sobre el barro, su esposo pidió ayuda, sin embargo terminó falleciendo en el lugar. Una tragedia, sin duda. Así únicamente se puede catalogar todo esto que se ha vivido en horas de la mañana.
6: A veces la desesperación que tienen las personas por quizás llegar a su destino, salir de ese problema, hacen que crucen a pie y lamentablemente perdió la vida esta persona. Vamos a ir a exteriores. Estamos con Serafín, con la móvil de Melodía. Adelante, lo escuchamos.
7: Sí, muchísimas gracias a ustedes por el pase correspondiente a los oyentes de Radio Melodía. Reitero, buenas tardes. Sí, pero varias personas también han quedado, digamos, por el agotamiento, porque en esta parte, como está lodo y barro, quieren caminar, piensan que es fácil y muchas personas se quedan a mitad de camino. Ustedes pueden presenciar en los dos videos que hemos compartido con ustedes cómo la gente quiere pasar, pero son ayudados por algunos varones, pero hay veces se descompensan a mitad del tramo que quieren llegar cruzando toda esta parte que ha habido los derrumbes. Ya que tenemos información

0: Cono Norte, exactamente de la concesionaria C3 Consorcio Cono Norte, indican que el día de mañana no van a salir a trabajar. Esto es en cuanto al tema del servicio público de pasajeros, en cuanto al SIT. Indican que mañana no trabajan y punto de concentración 5 de la mañana en el kilómetro 16. Entonces esto está preocupando porque si esta concesionaria no va a salir a trabajar, de repente las otras tampoco no van a trabajar y va a ser un problema el día de mañana. Al parecer, de acuerdo a la reunión que han tenido la Municipalidad Provincial de Arequipa con, en este caso con los transportistas, no se ha llegado a un buen acuerdo, por eso es que están amenazando en no trabajar el día de mañana y indican 5 de la mañana va a ser el punto de concentración en el sector de, tenemos el kilómetro 16, están anunciando estos transportistas. Es información, adelante usted, FMC Conducción.
1: Es el consorcio Cono Norte, nos dice, ¿no?
0: Sí, C3, consorcio Cono Norte. Vamos a compartir con ustedes, para que vean ustedes el comunicado que han sacado ellos, y que tienen algunos términos más, pero no lo vamos a reconocer.
1: Claro.
0: De esa manera también ustedes puedan ver qué es lo que están pensando.
1: ¿Y qué rutas cubren? Bueno, por el nombre deducimos pues que cubren todo el Cono Norte, pero ¿hacia dónde van, por ejemplo?
0: No tenemos conocimiento este consorcio, dónde van, pero nos parece que van inclusive hasta Paucarpata, creo que van inclusive a la zona de Miguel Grau,
2: si no nos equivocamos, Serafín, va, creo, por el sector de Miguel Grau, pasa por la Mariscal Castilla, va por la avenida Ejército, y de ahí se dirige hacia el sector de Cono Norte. Creo que es esa ruta que está haciendo.
1: No confundir con Santa Clara,
2: claro.
1: Es otro consorcio. No.
0: Sí, es otro cono, inclusive dice consorcio Cono Norte, hemos podido ver cuando entraron en paralización. Pero hay que tener mucho cuidado porque eso es lo que está saliendo este comunicado por parte de ellos. Vamos a compartir con ustedes para que puedan ver sobre este comunicado. Adelante ustedes.
1: Gracias, don Serafín. Pero bueno, abastece o cubre, digamos, la ruta hacia el Cono Norte, ¿no? Y mañana van a estar desabastecidos de transporte en esa zona, al menos todos aquellos que utilizan este consorcio, ¿no? Los buses de este consorcio Cono Norte. 5:41, seguimos informando, somos Melodía.
2: Y es la preocupación, porque nos llaman aquí, estudio de la radio, preguntando qué es lo que va a pasar mañana. ¿Hay transporte? ¿No hay transporte? ¿Va a haber labores escolares? ¿No va a haber labores escolares? Es que lamentablemente con los transportistas no se sabe. Como no se ha llegado a un acuerdo, no sabemos si van a salir el día de mañana. Pasó ya las primeras veces que se anunciaba el regreso al pasaje a un nuevo sol. No decían nada, se quedaban callados, pero al día siguiente comenzaron los problemas y parece que va a suceder lo mismo. Ojalá que nos equivoquemos, ojalá que yo me equivoque, que mañana sea normal en cuanto al tema del tránsito. Ojalá que sea todo normal y que esta empresa, el consorcio Cono Norte, bueno, que siga con normalidad sus actividades sin perjudicar a miles de personas que utilizan este servicio.
1: Ojalá. Bueno, a ver, hablando del sector de educación, nuestro colega Jonathan conversó con el gerente al respecto, pero no sobre el tema vinculado al transporte, sino sobre el tema climatológico. Escuchemos esta entrevista. Adelante.
3: Bien, muchas gracias por el pase y correspondiente con el gerente regional de educación.
4: 5:44.
3: Marco Choque, sobre el tema de este comunicado que ha emitido el día de ayer sobre el tema del centro de aperturas y sobre la problemática también de los colegios en provincia. Escuchemos.
5: Lo importante es que esta tolerancia permita, ¿no?, que los estudiantes no se afecten por por esta ola de frío que se está viviendo tras este fenómeno climatológico, ¿no? Entonces, ahí estamos nosotros justamente viendo garantizar
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3: El comunicado del uso de prendas obligatorias es tanto para colegios nacionales como particulares.
5: Por supuesto, ¿no? La disposición se destaca tanto para instituciones educativas públicas como también privadas y de convenio, ¿no? Que es, a veces nosotros siempre escuchamos que a un estudiante que viene con una casaca distinta al uniforme no se le permite ingresar al colegio, o una estudiante dama que no usa la falda, igual se le ocasiona algún tipo de inconveniente en el ingreso a la institución. Pues en todo caso, por este fenómeno que estamos viviendo, se está disponiendo, ¿no? De que los estudiantes puedan usar prendas obligadoras fuera del uniforme, y en el caso de las damas puedan asistir con un busto, con un pantalón, o si ellos consideran otra prenda obligadora, para evitar el mínimo riesgo.
3: Están dando, tolerancia,
5: ¿no? La tolerancia, repito una vez más, es para el horario de ingreso para las instituciones que funcionan en el turno mañana, y el horario de salida para las instituciones que funcionan en el turno tarde, ¿no? De tal forma de que los estudiantes puedan, uno, tener un tiempo más para poder llegar en la mañana donde se siente más el frío, y de igual forma no puedan salir minutos antes para que puedan también no ser afectados con el frío del horario de la tarde.
3: ¿Qué información se tiene de los centros educativos en provincia sobre el tema de las lluvias también que sean, bueno, registrados? ¿Cómo va?
5: En la provincia, o en todo caso la UGEL, donde ha habido mayor afectación, es en Carabelí.
4: 5:46.
5: De que la institución educativa Virgen del Carmen de Acari, así como también la institución educativa Nuestra Señora de Fátima de Yauca, la institución educativa José Olaya Palanda de Chala, el Miguel Grau de Atico, así como también la institución educativa San Isidro de Bella Unión, han tenido de repente problemas para tener a todos sus docentes, porque no han podido llegar precisamente por el bloqueo de las carreteras, y también de algunos estudiantes. En ese sentido, se han tomado acciones de
4: Radio
5: poder llevar
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5: adelante las clases virtuales en muchas de ellas, ¿no? Entonces,
3: ¿cuánto tiempo?
5: Mientras dure justamente los efectos de este fenómeno climatológico, ¿no?
3: Los alumnos.
5: Estamos hablando más o menos de 5 instituciones, estamos hablando mínimo pues de un número de 700 estudiantes que están siendo afectados.
3: En todo caso, clases virtuales, a partir del día de hoy.
5: Ayer y hoy día, mientras dure este bloqueo, ¿no? Porque ya en lo que es Camaná, Islay, se han retomado ya las actividades académicas. Así como el día de hoy nosotros hemos amanecido con un cielo despejado y con la presencia del astro sol, igual también en lo que es Camaná, en lo que viene a ser en este caso Islay, se ha venido restableciendo lo que es el clima, y por tanto también retornar, ¿no?, a lo que viene a ser la normalidad de las actividades académicas.
3: En este momento se hay una protesta en la UGEL Arequipa Sur del Colegio José María Arguedas. Están pidiendo docentes que faltan en esta institución educativa. ¿Te va a dar una pronta solución para que ya de una vez los alumnos puedan retomar sus labores?
5: En realidad, el presupuesto para los docentes de todas las instituciones educativas está garantizado. Seguramente el problema no es que sea que falte, ¿no? Debe ser por algún otro tipo de movimiento personal. Vamos a hacer las coordinaciones inmediatas con el director de la UGEL Sur para ver, ¿no?, la inmediata también solución y respuesta de esta institución educativa.
3: El tema de lo que es las labores que
4: 5,
3: se han perdido por
4: 48.
3: El tema del paro de transportistas, ya sea, ¿cómo se va a reprogramar?
5: Bueno, se va a tomar en consideración, ¿no?, los días que se tienen de la semana de gestión de que se ya tiene programado para el mes de octubre, para que de esta manera no se pueda afectar a los docentes, estudiantes y padres de familia en lo que son sábados o de repente feriados que tenemos en adelante. Entonces, de esta semana se van a tener que considerar los días que se han lamentablemente perdido.
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3: Ahora tenemos las palabras del gerente regional de educación, señor Marco Choque. Información, adelante, compañeros.
2: Muchas gracias, Jonathan, por la información. Ahí está, ¿no? Pero algunos colegios, especialmente los colegios particulares, no hacen caso quizás a las recomendaciones, ¿no? Simplemente dice, si no me vienes con el uniforme, pues no vas a ingresar a la institución educativa. Y eso pasa más que todo en los colegios particulares.
4: 5:49.
2: Bueno, en los colegios públicos no se da tanto esta figura. A ver, tenemos este comunicado del consorcio Cono Norte que está circulando y nos hacen llegar. A ver, dice, el día miércoles 19 de agosto, o sea, el día de mañana de este año, concentración, kilómetro 16, paralización total, tal como nos estaba informando don Serafín. Dice, paralización total del transporte, ya que la alcaldesa no quiere dar solución y se mantiene en el pasaje Un Nuevo Sol. A ver, señores, la paralización del día de mañana será radical y con más fuerza. No queremos que ningún carro esté trabajando en el sector de transporte público. Concentración desde las 5 de la mañana, kilómetro 16 de Apipa, Municipal Zamácola y la Chopería, dice Consorcio Cono Norte C3. Así que la medida va a ser radical y hay que tomar en cuenta todo lo que estamos diciendo acá.
4: 5:50.
2: Y todo porque no se llegó a un acuerdo el día de hoy. Ya debería llevarse un acuerdo el día de hoy. Ya de repente tener un punto medio tanto para los transportistas y también para la municipalidad y también para toda la población de Arequipa y no estar en esta incertidumbre, porque continúan las llamadas aquí en Radio Melodía preguntando si mañana va a haber labores, no va a haber labores, va a haber carro, no va a haber movilidad para ir a trabajar. Pero bueno, ojalá pues que esto se normalice lo más pronto posible.
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1: Es preocupante, sin embargo, es un consorcio de los 10. Es un consorcio el que anuncia esta medida de fuerza. Bueno, mientras conversaba con el gerente regional de educación, nuestro colega Jonathan hacía alusión a una protesta de padres del Colegio José María Arguedas. Justamente nuestro reportero Serafín estuvo cubriendo esa medida de fuerza. Vamos a escuchar el siguiente reporte. Adelante.
7: Sí, muchísimas gracias a ustedes por estar de correspondiente.
4: 5:51.
7: Ahora estamos en la UCAR Sur, donde los padres de familia de la Dirección Educativa José María Arguedas de Ciudad Blanca están realizando un plantón. Vamos, ya el presidente de la PASA ha ingresado al interior de la UCAR Sur. Pero vamos a conversar con el padre de familia para que nos dé a conocer cuál es el motivo en el cual ya están en este lugar. ¿Cómo está? Estamos aquí. Buenos días,
8: muchas gracias acá a los periodistas por haber venido acá, ¿no?, a ayudarnos en esta huelga, que es porque tenemos unas deficiencias que acá tal vez la UGEL no se hace responsable, ¿no? Que es como que contrate una señorita que es acá, ya creo que ya sigue un contrato de 30 días de horas perjudicadas. Y que se define el inmediato proyecto del número 5781
4: y
8: 5784 para que se cumplan los dos primeros puntos solicitados, que serían lo que se contrate con carácter de urgencia un profesor de educación para el trabajo, que hasta ahorita solamente tiene como mínimo 8 horas que se está trabajando, no es como debería ser, queremos 30 horas, ¿no? Y en segundo lugar, que se regularice el contrato de la profesora Mariela, de Educación para el Trabajo, quien debe ser contratada por 30 en la institución educativa, la fecha está trabajando.
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8: Perjudicadas a los estudiantes. En este caso se trata netamente el reclamo, lo que es a docentes. Claro, eso es lo que queremos nosotros. Es lo que queremos, es que se contrate un profesor de Educación para el Trabajo, que no trabaje solamente 8 horas, ¿no? Que hasta ahorita creo que por hora sería solo trabajar 1 hora y media, 2 horas por día, ¿no?
7: ¿Qué les han dicho los representantes de la UGEL?
8: No, ahorita recién el presidente que entró...
4: Y 5:53.
8: Y que nos den una solución, pues, ¿no? Como en, y no como en otros lugares dicen, sí, ahorita lo hacemos la solución y a veces tenemos que esperar a veces un mes, 2 meses y nada, no llega, ¿no?
7: Si no son atendidos, ¿van a volver o van a venir de repente otras medidas? ¿Van a comer?
8: No, tomar medidas drásticas no creo, ¿no? Pero lo que queremos es que nos haga caso la UGEL y seguir de acá la huelga, porque hasta que nos den una solución inmediata nosotros, ¿no? No pedimos, o sea, que se nos haga ahorita, ¿no? Rápido. No, lo que necesitamos es que venga el profesor, que nos haga a nuestros alumnos, que nos hagan quedar bien, ¿no?
7: Estamos hablando de esta medida que usted está tomando. ¿De dónde vienen ustedes? ¿De qué institución educativa?
8: La institución educativa es José María Arguedas, Pau Carpata.
7: ¿Dónde está ubicado?
8: Pau Carpata, más abajo del colegio Santa Rosa de Lima.
7: Estamos hablando de Ciudad Blanca.
8: Ciudad Blanca.
7: Muchísimas gracias. No, Ciudad Blanca. No, entonces así están los padres de familia.
4: 5:54.
7: Que les están tomando esta medida ante la no acción de la UGEL Sur. Y ojalá que al ingreso de los dirigentes de esta institución educativa se pueda llegar a un buen entendimiento. Es la información. Adelante ustedes, se me hace cuando son. Estoy revolviendo.
1: Gracias por el reporte. Bueno, ya hace instantes el gerente regional de educación como que minimizaba un poco, ¿no? Porque decía que sí había presupuesto destinado para la contratación, en este caso, de docentes allí en el colegio José María Arguedas. 5:53, vamos con comunicación telefónica. Adelante, Melodía.
9: Buenas tardes. señor Daniel Zambrana.
1: Buenas tardes.
9: La verdad, ya lo que está haciendo la señora alcaldesa y sus funcionarios deja mucho que desear. Me supongo que su posición de que dice que va a cobrar un sol, pero comprende a los transportistas por la suba de los combustibles, ya es un discurso 55. Político electoral. No, que es, ¿cómo voy a decir que comprende la situación de los combustibles, pero el pasaje sigue siendo un sol? La respuesta está ahí. Ayer ha sido habilitada su candidatura que no inscribió completa, pero mágicamente ayer la han habilitado y sigue en carrera. Entonces ahora hay que fingir que estoy con el pueblo y salir a decir que el pasaje está un sol. Y a quien causa el problema es al mismo pueblo. ¿Qué pasa si los dirigentes que han salido sin declarar mañana no aparecen los carros de esos 6 consorcios? ¿Quién es el culpable? A mí no me vengan a decir que los transportistas son culpables. Es la postura de la señora que quiere quedar bien con un sector de la gente engañándoles. Porque un sol no sostiene el sistema cuando el petróleo, porque estas unidades funcionan a petróleo, y está entre 24 y 26 soles. Y entonces, ¿quién va a ser 56. La culpable? Ella. Mire, acá en Bustamante Rivero, la parte baja de Paucarpata, la mayoría está entregando su sol a la hora que baja de una unidad del CID. Entonces, ¿dónde que está un sol, que está un sol? Puro populismo político, carrera electoral. Que siga nomás la señora, pero así no es. O sea, yo si yo fuera candidato a alcalde y estoy de como suplente, pero ahora postulo a la alcaldía, yo no voy a hacer campaña con el bolsillo de los transportistas, por quedar bien. Entonces yo justifico si mañana no salen los vecinos. Y sabe que si tanto dice que ella considera que es un sol, que los anulen los contratos, es bien fácil. Que los anulen de mutuo acuerdo con los del consorcio del CIP. Y yo quiero verla a la señora, que a Arequipa lleguen consorcios extranjeros. A veces la gente es ignorante. Dice, va a venir del extranjero y nos van a cobrar un sol. Señor Daniel Zambrana, de repente usted está enterado, en la época de Simón Balbuena quiso venir un consorcio colombiano. Y en esa época, por el sistema, que no se llamaba así, se llamaba otro nombre tenía. Dije, su propuesta era cobrar 2 soles 50. Entonces yo no sé en qué se basan. Yo quisiera que lo desarmen el CID, porque eso parece que buscaran, que lo desarmen el CID, pero quiero ver a esos que apoyan a la señora Osco cuando venga un consorcio del norte con otras cosas más y venga diciendo, mínimo vamos a cobrar 2 soles, a ver qué cara ponen. Muchas gracias.
1: Gracias por la comunicación telefónica. Sí, es cierto lo que manifiesta nuestro oyente. Sobre la candidatura, pues, de la señora Osco, ya en el colmo de la desfachatez, ¿saben qué ha dicho? Hace unos días nada más, ¿eh?, le dijeron, usted sigue en carrera, ¿no?, para ser candidata. Y ha dicho, no sabía. O sea, otros la inscriben.
4: 5, 58.
1: Ok, puede que esté diciendo que no sabía respecto a la admisión de su postulación, porque hubo una observación previa, ¿no? Pero, ¿se le puede creer al 100%? Porque si primero hubo una observación, se detuvo el proceso de postulación, ¿quién más interesado en que el proceso continúe que la propia candidata? Entonces, ella sí está al tanto, pues. Sí,
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1: está al tanto.
4: Melodía.
1: O son otros, ¿no? O ella es marioneta de repente, pues, ¿no? Ya no encuentra uno palabras para catalogar, en este caso, la actitud de la alcaldesa, porque ha dicho de que ella no conocía sobre su postulación nuevamente al municipio. Sin embargo, en la práctica, tal como ha dicho nuestro oyente, el Jurado Nacional de Elecciones ha dado a conocer que su lista ha sido admitida.
4: 5, 59.
1: Y es más, tenemos aquí el nombre del partido, no voy a mencionarlo, obviamente, pero de que la señora es candidata, lo es.
2: Y ese es el discurso de varios candidatos cada vez que tienen esta misma figura, ¿no? Han sido alcaldes, ahora en este periodo se lanzan como regidores, el alcalde de ese partido político renuncia y él queda como candidato, como alcalde, ¿no? Porque es el primer regidor en su lista. Y ese es el discurso, cuando cada vez que la prensa le hace ese tipo de preguntas. ¿Usted es candidato? ¿Y qué responden? No mezclemos, estamos en otro tipo de festividad. No mezclemos las cosas políticas con el aniversario de mi distrito. Estamos hablando, el alcalde de Paucarpata directamente, que eso fue la respuesta cuando le hicieron la pregunta. ¿Usted es candidato a la alcaldía nuevamente de Paucarpata? Y la respuesta del alcalde de Paucarpata, el señor Marco Antonio,
10: ¿qué fue? 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
2: No mezclemos, estamos en aniversario de Paucarpata y no mezclemos las cosas, por favor. Eso es lo que dijo.
1: Sí, típico de los golosos de poder descartable, porque es así, poder descartable. Pero bueno, ellos creen que es un poder, sobrenatural de repente, ¿no? Del cual van a gozar, persiguen sus apetitos, llenarse los bolsillos. Sí, y están engolosinados con ello. Ya probaron un poquito y no quieren soltar, pues, el postre. Nos vamos, señores. Y eso estoy diciéndolo de forma general. No me estoy refiriendo a algún candidato en específico, ¿no? Me estoy refiriendo o estoy comentando esto de forma general. Ya, al que le caiga el guante, que es el ochante. Ya no sea tan goloso, pues, ya. Hasta aquí el vespertino. Sigan con Melodía. A nombre de todo el equipo, Pablo Rojas, Serafín Ticona, Ever Ticona, Jonathan Quispe en exteriores, quien les habla, Daniel Zambrana, les agradece por la atención prestada. Buenas noches, permiso.
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Tengo el gusto de quererte. Ahí está. Amor Narcótico es el nombre de esta canción. La canción del día. Chichi Peralta, Amor Narcótico, nos canta aquí en Melodía 104.3, tocando de todo. Vamos ahora con la salsa. Salsa de Jerry Rivera. Esta es la hora, son las 6:09. 6:10. 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

0: cuenta conmigo, amor, somos Melodía. ¿Quiere mandar saludos? Escríbanos al WhatsApp de la radio 912-133-777. Somos Melodía y ahora vamos con la cumbia.
1: ¿Y dónde está la palma?
0: Ahí está la cumbia de Armonía 10 en Melodía. 6:15. Toda la música variada en una sola radio. Somos Melodía 104.3.

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1: Ahí está Armonía 10 junto a Corazón Serrano. Nos canta la cumbia, lo mejor de la cumbia aquí en Melodía. Vamos a continuar nosotros con más música en esta parte del programa aquí en los 104.3, tocando de todo. Música para usted, amigazo, que siempre escucha la radio, para todas las personas que están todos los días con Melodía. Vamos a seguir y nos pueden seguir escribiendo al WhatsApp de la radio. Somos Melodía 104.3. Vamos ahora con las canciones de qué personajes que nos cantan en esta parte de la noche. Son las 6:19.

¡Qué personaje junto a Onda Sabanera! 104.3, tocando de todo. Sigan escribiendo al WhatsApp de la radio. Ya vienen los saludos para los oyentes de Radio Melodía, la radio del primer lugar en sintonía. Nos reclaman canciones, nosotros tratamos de complacer a todos los oyentes que siempre nos llaman, que siempre también nos escriben. A ver, para las personas que están de onomástico, para los amigos que están de onomástico botando la casa por la ventana, saludos para ustedes que están todos los días con Radio Melodía 104.3. Vamos a continuar con más música aquí en Melodía. Vamos a seguir disfrutando en esta parte de la noche, ya son las 6:23.

canta Azul en Melodía. Azul, simplemente es el nombre de la canción. Azul de Cristian Castro en los 104.3. Somos Melodía y ahora cambiamos de género. Vamos a la música en inglés aquí en Melodía 104.3.

0: Ahí está Bruno Mars junto a Rosé, APT. Somos Melodía, vamos a la pausa, ya regresamos. Son las 6:30.
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0: ¡Uy, qué bonito! Senderito de amor en la voz de Cristian Yaipen del Grupo 5. Con lo mejor de la cumbia aquí en Melodía, porque la cumbia se escucha mejor aquí en la radio del primer lugar en sintonía, Melodía.

chelero aquí en Melodía 104.3. Son las 6:35. Vamos, señora. Hay muchas personas que están regresando ya a su casa, están regresando a su casita. Saludos para todos ellos que siempre escuchan Melodía.

104.3, siempre contigo. Ahí está la bella luz aquí en Melodía, la bella luz aquí en la radio. Esta es la hora, 6:40. Salsa sensual ahora, ¿qué le parece para todos ustedes? Pequeñas cosas que he vivido junto a ti, que ya no volverán.

que se vivió entre tú y yo. Nos canta aquí en Melodía Pequeñas Cosas. Que vivimos tú y yo, martes, segundo día de la semana, compartiendo música en esta parte del programa. Gracias a usted, señora, caballero, y a todos los amigos, ¿no?, que están escuchando la radio, que todavía están trabajando de repente, están chambeando, de repente ya están en casa, descansando, escuchando su radio. Radio Melodía, primer lugar en sintonía.

tu amor. Somos Melodía, la locura de tu amor. En esta parte del programa, la locura de tu amor, dice. ¿Eh? Ahí, ahí, ahí. Para todos los enamorados, pues, ¿no? Seguimos disfrutando más canciones. Arriba los ánimos, usted, señora, que escucha la radio, amigo del volante. Señora, señorita, que está escuchando todos los días Radio Melodía. Muchas bendiciones para ustedes.

Ahí está, toda la música en una sola radio, tocando de todo. Son las 6:53 aquí en Melodía. Vamos con una bonita bachata. Bailando bachata de Chayanne aquí en Melodía. Tocando de todo, bailando también y disfrutando este bonito martes, segundo día de la semana con Melodía.

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1: Ahí está, bailando bachata, disfrutando, escuchando Melodía Radio del primer lugar en sintonía. Vamos a seguir, vamos ahora con la salsa. Una salsa con Brunella Torpoco junto a Pamela Franco. Dile la verdad, no canta aquí en Melodía. Sí, dile la verdad. 4 minutos para las 7 de la noche. 4 minutos para las 7 aquí en

0: Somos Melodía 104.3. Vamos a la pausa, 7 de la noche en punto. Ya regresamos.
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